0: medio. Falta para el Deportivo Cali en los primeros segundos del compromiso. Muy tranquilo el profesor Omar Ramírez con las manos en los bolsillos, masticando chicle y atento a lo que está pasando en el escenario deportivo. Rueda la pelota atrás para que la tenga la número 23. Estamos hablando de la jugadora Jessica Bermeo. Bermeo tirándola atrás para Marjorie Sánchez. Sánchez cambiando para Stephanie Perlaza. Perlaza abriendo por el sector izquierdo para la lateral. Llegaba la marca. 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Estamos en los primeros 90 minutos de la finalísima del fútbol profesional femenino 2026. Juega la pelota para buscar a finalmente la jugadora que aparecía por esa zona, Bermeo. También Ingrid Guerra en el último cuarto de cancha. La pelota se va y el saque de banda para León en 1:30, profe.
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0: Y va con la pelota la número 24 intentando llegar a esa zona. Estamos hablando de Taiselis Marcano. Cambian de costado, van a buscar a Daniela Garavito. Un control demasiado largo. Recupera la pelota Carla Biancha, ex Independiente Santa Fe. Le queda para que vaya saliendo desde el fondo el equipo que dirige el profesor John Albert Ortiz. Tirándola atrás para la zaguera central. Hablamos de la jugadora Caterina Osorio. Tocando para la número 29, hablamos de María Morales. Abriendo por el sector derecho para Caterina. Caterina con la pelota número 13 en su espalda. Jugando para Jessica Bermeo. Bermeo que se prepara para jugar con la portera Marjorie Sánchez. Hoy vestida completamente de amarillo. Cambiamos de costado. Recibe la pelota Stephanie Perlaza. Perlaza jugando para Angie Salazar. Mal control de Angie. Recupera la pelota Independiente Santa Fe. Pase adelante. Cuidado porque robaba la pelota Angie Salazar. Y la juez central dice: falta, falta, falta. Falta a favor del Deportivo Cali, Mateo.
2: Se alejó hasta el momento dos equipos que se están respetando mucho. Está iniciando hasta ahora las ideas de cada equipo. Esperar cómo se terminan desarrollando estos primeros 45 minutos de la gran final.
0: Sí, señor. Iba a tomar la pelota. Va a tomar la pelota el Deportivo Cali, que se prepara para cobrar desde el centro del campo. La tiran al fondo para Stephanie Perlaza. Cambia de costado a la zaguera central. Tocando la pelota para que ahora se aproxime Jessica Bermeo. Bermeo de pierna derecha llegando a la altura del centro del campo. Va a descargar con su compañera. Pase pinchado hacia adelante para buscar a Ingrid Guerra. Guerra, Guerra que recibe de espaldas a portería. Tiene la marca, tiene la referencia. Le toca lateralizar. Saca el centro a la 16:50. Corta la defensa de Santa Fe. Iba al acecho otra vez el conjunto azucarero. Le va quedando la pelota para Caterina Osorio. Osorio con la pelota, tocando por dentro para la número 29, para María Morales. Morales ahora para Melanie Aponzá. Aponzá que quiere meter un pase entre líneas para Carla Biancha. Biancha que controla con la rodilla derecha. Gira de 180 grados. Dejó el camino a la marca. Saca el pinchazo hacia adelante. La pelota en las manos de Wendy Martínez.
1: Hombre, déjeme decirle una cosa a Alejo y a todos los compañeros. Hombre, yo veo, al menos la visión que tenemos nosotros desde nuestro punto, la cancha se ve una cancha buena. Ya nos irán a confirmar nuestras compañeras cuando tengamos el contacto con ellas, pero es una muy buena cancha. Al menos se ve, por momentos, lo hablábamos con Mateo, por momentos se ve mejor que la del Campín.
0: Sí, señor, y la iluminación también es agradable, y la fiesta que hoy armaron los boyacenses también es importante.
1: Alejo, sí, señor, a mí no me gusta la iluminación.
0: ¿No le gusta, profe?
1: No, la veo muy oscura. Mire, dese cuenta la sombra que hay con las jugadoras, que llega el momento en que se abren dos sombras alrededor de las jugadoras, y esto quiere decir que de pronto hace falta algo de potencia en cuanto a la luz.
0: Puede ser, profe. Se lleva el silbato a la boca Vanessa Ceballos, la central de el Magdalena, para indicar un tiro libre, una obstrucción, una falta que cometía el Deportivo Cali sobre la número 7, Mariana Zamorano. Y va a ser entonces un tiro libre para el conjunto del profesor Omar Ramírez. Ajusta la barrera Marjorie Sánchez, al frente de la pelota Mariana Zamorano. Primera pelota quieta para Independiente Santa Fe. Le voy relatando sobre el minuto 5, 0 para el Deportivo Cali, 0 para Santa Fe en el estadio La Independencia de Tunja. Dos mujeres en barrera. Al frente Mariana Zamorano. Perfil derecho para la número 7 del conjunto cardenal. Toma distancia. Repiqueteo hacia adelante. Envía la pelota al área. Intentando buscar la descargaron en el punto de la pena máxima. Saca la pelota finalmente el conjunto azucarero. El rebote a puerta.

0: y la pelota por encima. Lo intentó desde la media distancia Michel Baldayo.
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0: Y acá que la gente me siga comentando, el like, la suscripción y enviar la energía positiva, porque hoy las Leonas van a sumar una victoria. Saludo para Helber Julio Mancipe, que dice, vamos a ganar, Leonas. Y Carlos Augusto, vamos, mis reinas, a ganar el día de hoy. 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Juega de banda el conjunto Cardenal, intentando por la zona oriental del estadio La Independencia de Tunja. Cuidado porque quedó una futbolista en el suelo, lastimada la jugadora Independiente Santa Fe. Por ahora no para en el partido. Va saliendo desde el fondo Jessica Bermeo, toca para Estefanía Perlaza, viene Perlaza con la pelota, Estefanía por dentro con su compañera, abriendo en zona defensiva para Jessica Bermeo. Bermeo que va llegando prácticamente al círculo del centro del campo, va a meter el pase rastrero vía terrestre para Carla Biancha. Biancha frente a frente con Daniela Gravito, la dejó en el camino, va por la segunda, pasó de largo Michelle Baldayo, la lleva Carla Biancha, bien en la marca Karen Martínez. Martínez descargando para Mariana Zamorano y se viene la contra de Independiente Santa Fe. Mariana Zamorano con Martínez, Martínez al fondo, al espacio para que corra Mariana Zamorano, le queda la pelota para Marjorie Sánchez. Juan Sebastián Sosa.
2: Es un partido muy físico para ambos conjuntos, les está costando entrar en ese ritmo futbolístico que vienen acostumbrados, pero es normal. En una final siempre se dice que no se gana el que juega mejor, sino el que las define muchísimo mejor. Ataca el Cali.
0: Ataca el Deportivo Cali, se viene el conjunto azucarero, cuidado porque se perfila el remate a puerta. Bien paradita estaba la jugadora Andrea Pérez, sirviendo como poste defensivo. Intenta de nuevo el Deportivo Cali, intentando con Melanina Ponza, la pelota se escapa, permite primero a la lateral izquierda que la controle, que vaya hacia adelante. Estamos hablando de Angie Salazar. Salazar tocando para el número 6, Paula Medina, otra vez para Salazar, al fondo para Estefanía Perlaza. Perlaza pasa horizontal para Jessica Bermeo. Bermeo que controla, abre finalmente para Caterina Osorio. Osorio control largo, pero no se le fue la pelota. Biancha que lo intenta, la jueza central dice que sí, que se le acabó el campo de juego finalmente a Caterina Osorio. Saque de banda para las Leonas.
1: 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Pelota en poder de Independiente Santa Fe, 0-0 hasta el momento. 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
0: Y cuidado porque ataca el Deportivo Cali con Melanina Ponza, lanzando el centro. Ahora busca a Ingrid Guerra en las alturas, corta Independiente Santa Fe. Resbalaba Carla Biancha, no hay absolutamente nada. Se va Daniela Garavito, va Daniela Garavito, mete el tacón, la pausa, congela la acción, descarga la pelota para la número 5, para que aparecía por esa zona Michelle Baldayo. Va recorriendo Michelle, tránsito de pelota para ella, la bajaron, una falta, una zancadilla, la juez central dice falta, falta, falta, que no le falte descargar la app de ASB Radio en el piso Michelle Baldayo.
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0: Va con la pelota intentando Andrea Pérez. Se alcanza a desviar, va a haber un saque de banda con Redepaz, campeones del respeto, goleadores de la paz, todos somos Redepaz Nacional. No me paré de comentar, dice Clara Acero, vamos Leonas, Janet Amaya, a ganar mis Leonas, vamos mis Leonas hacia adelante. La gente reportando sintonía hasta ahora con Casa Albirroja. Domina la pelota el conjunto azucarero que sale desde el fondo con Estefanía Perlaza. Mal pase de la central, la referenciada con la casaca número 5, y el juego de banda para el equipo Cardenal. Va a recibir la pelota Cristina Mota, va a levantar cabeza, va a levantar la periférica y va a jugar por la banda oriental. Descarga la pelota, de a poco Santa Fe que intenta llegar a la la zona de ataque. Pierde la pelota y ahora el Deportivo Cali es el que se viene al acecho. Cuidado con esta, le toca replegarse a la defensa. Por ahora pausa. En el centro del campo van abriendo para Caterina Osorio. Osorio que recibe, pasa el cinturón del centro del campo. Juega para Carla Biancha. Biancha con la pelota, otra vez para Caterina. Caterina, la pared, la colectividad con Carla. Carla Biancha, pasos hacia adelante para intentar buscar a Ponza. La pelota al espacio, al vacío. Está referenciando a Andrea Pérez. Perfecta la cobertura. La pelota se escapa y el saque de portería. 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
0: Bueno, acá reclamaban un tiro de esquina y finalmente lo dan, córner para el Deportivo Cali.
2: Primer tiro de esquina del partido, el primer. Primer tiro de esquina del partido, el primer para el Cali.
0: Va lanzando el centro Deportivo Cali, la 5-50, esta puede ser peligrosa. Jessica Bermeo la va abriendo para Carla Biancha. Va a lanzar el centro, al segundo palo. Wendy Martínez el manotazo, saca la pelota finalmente, la número 24. Estamos hablando de Taiselis Marcano. Se repite el tiro de esquina para el elenco azucarero.
3: Tiro de esquina, con punto, tiro de esquina.
2: Segundo tiro de esquina del partido, el segundo para el Cali.
0: 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Quedó lastimada Wendy Martínez, la cuida palos de Independiente Santa Fe, tomándose el labio, al parecer un choque allí con una jugadora. Acomoda la pelota Carla Biancha en todo el vértice del costado oriental. Toma distancia la número 20 del Deportivo Cali. Indica a la jueza central que se ejecute el lanzamiento. Centro de Carla Biancha al primer palo. Y es gol del Deportivo Cali. Gol de Jessica Bermeo. Número 24 en su espalda. La central se convirtió en centro delantera en este centro. Asistencia de Carla Biancha. Frentazo de Jessica Bermeo. Y en 13 minutos lo gana 1-0 el Deportivo Cali a Independiente Santa Fe.
4: Sí, señor, segundo remate al arco que hace el Deportivo Cali, va a puerta, una jugada donde todo se equipara, que es la pelota quieta, y a apelar a la Santa Fe, profe, ¿no?
2: Más que a la Santa Fe, yo pienso que a la desconcentración defensiva. Es una jugada que Santa Fe ya sabe controlar en defensa. Le ganan muy fácil a Santa Fe ese primer palo y le cabecea Jessica Bermeo, la capitana el día de hoy, número 24, con un balón que personalmente era para llegar muy fácil a alguna de las centrales de Santa Fe. Si vemos la repetición, llega el balón al primer palo y nadie llega a marcarla bien. Gana el Cali arriba y Santa Fe tiene que ir a ordenarse y buscar remontar de alguna manera.
1: Uno muchas veces ve el error en la parte final, sí, pero de pronto no observa el error que se pudo haber cometido inicialmente. A mí me parece, es mi percepción, que creo que el error partió desde el momento en que se gestionó ese tiro de esquina. La arquera del cuadro Independiente Santa Fe no salió con seguridad. Creo que le faltó esa seguridad que debe tener un arquero, porque es que en medio de todo salió, la cogió, la tuvo en su mano y sigue atacando el cuadro Deportivo Cali. Alejo.
0: Sí, señor, se viene el equipo dirigido por John Álvaro Ortiz. Tiro de esquina para el Cali.
2: Tercer tiro de esquina del partido, el tercero para el Cali.
0: 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Ojito, porque ya nos marcaron a través de la pelota quieta, a través del juego aéreo, y va a tener una nueva oportunidad del equipo azucarero. Carla Biancha, otra vez acomodando la pelota. Tiene buena técnica, tiene buena pegada, tiene buen centro. Toma distancia Carla Biancha. Parejitas en el área, defensiva de Independiente Santa Fe. Carla Biancha, perfil derecho para lanzar el centro. Busca el punto de la pena máxima. Saca la pelota a Marcano, la pelota por encima. El remate que no tiene destino. Saque de portería para Wendy Martínez.
1: Déjeme terminar esa partecita que les estaba diciendo. A mí me parece que le faltó seguridad, porque démonos cuenta que cuando ella sale, el balón como que se le enjabona en las manos. Eso quiere decir que salió digamos, corta de distancia en primer lugar, y en segundo le faltó presencia en el instante, y por eso se regala ese tiro de esquina innecesario, que era un balón ya asegurado por parte del arquero del cuadro Independiente Santa Fe. Y ahí se cobra el tiro de esquina, y desafortunadamente se da todos los espacios habidos y por haber.
5: Creería yo que desde el primero cuando hace el cierre Cristina Mota, esos cierres tienen que ser con seguridad.
1: Claro.
5: O sea, ese tiro de esquina fue un regalo, el primer regalo para el Cali.
0: Va saliendo el equipo del Cali con Ingrid Guerra, y cuidado que perfiladita, Guerra, puerta, la pelota en la malla externa, intentó sorprender a Wendy Martínez en el primer palo, se persigna Ingrid Guerra, tuvo la oportunidad el segundo el Deportivo Cali, y la cara de pocos amigos de parte del profesor Omar Ramírez.
1: Haciendo agua la defensa del cuadro Independiente de Santa Fe. 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Y ya voy con don Juan.
0: Va tomando la pelota el Deportivo Cali, que no se la presta a las Leonas. La tiene Caterino Osorio. Osorio descargando por dentro, y cuidado porque van a hacer un cambio de frente. Referencia y saca la pelota Independiente Santa Fe. Pero otra vez con Carla Biancha. Buen pase para Ingrid Guerra. Guerra, guerra, guerra. Gol del Cali. Gol de Ingrid Guerra. Pase milimétrico de Carla Biancha. La segunda asistencia para la ex Independiente Santa Fe. Ingrid Guerra, te perdona una, pero no te perdona dos. Por el medio de las piernas de Wendy Martínez, a ras de piso, vía terrestre la conexión con la malla. Y le cuento que en 17 minutos, Santa Fe tiene 0, Cali 2 en la Independencia de Tunja.
1: Usted debe tener ser arrogante. Usted tiene que manejar una situación de esas y tener la seguridad y tener la confianza plena y necesaria de lo que está haciendo. Y en este momento, ahí yo me atrevería a decir en algún momento que estos son goles de arquero. Y me disculpan, pero ya es que, ¿cómo es posible? Tiene toda la visión, la posibilidad. Salga, eso es para que un arquero salga rápido a cerrar. Es que le dio el espacio, le dio el tiempo para que llegara a prácticamente a fusilar a la salida y permitir que llegara la segunda anotación del cuadro Deportivo Cali. Esa no es.
5: Es una serie de errores porque Wendy se demora mucho en la salida y Tovar se queda en la marca, no referencia a la marca, y permite que le hagan esa diagonal, y Wendy pues que se demora al salir, mejor dicho, una eternidad.
2: Lo que pasa es que Santa Fe ha tenido una falencia en la portería en los últimos partidos. La arquera Wendy Martínez no ha dado la seguridad que lo da Jessica Velázquez, y eso también que lo da, profe, la experiencia de una arquera en este tipo de situaciones. Hay que hacer una medida, que no tengo el dato, la edad promedio de Santa Fe, no estoy mal, es un equipo muy joven que no supera los 30 años, donde la experiencia debería pesar en este tipo de partidos. Es imposible que jugando apenas 18 minutos, los dos goles hayan sido desconcentraciones de la arquera y un fallo defensivo en marcaje, algo que es tan básico en un equipo que ha ganado tanto. Y el mediocampo está perdido totalmente, algo que Santa Fe ha hecho muy bien a lo largo del torneo.
0: Se embolata la situación. Nadie imaginaba que a los 20 minutos lo iba a ganar el Cali, o lo iba a ir ganando el Cali 2-0. Pero bueno, habrá que resistir y habrá que lavarnos la cara y buscar, porque esto le queda todavía mucha tela por cortar. Va a haber un saque de portería con Wendy Martínez y con Chevrolet. Referenciamos el tiempo de juego. ¡20 minutos cumplidos, el marcador! 0 para Santa Fe, 2 para el Deportivo Cali en la final de ida del fútbol femenino. Y cuidado porque se viene Biancha para Guerra. Ingrid Guerra, Wendy Martínez saca la pelota finalmente desde el fondo. Santa Fe, hay un mar de nervios, hay un mar de susto en la defensa de Santa Fe. Cara de molestia de parte de Wendy Martínez. Por poco relata el doblete y el tercero del Cali, el doblete de Ingrid Guerra.
1: Bueno, vamos a esperar esta salida, este ataque del cuadro Deportivo Cali, nos vamos a comunicar. Ya tenemos contacto con Sofía y con Cindy. Ay, ¿cómo están viviendo en este momento la derrota del cuadro Independiente Santa Fe, Alejo?
0: Va quedando la posesión de la pelota en las manos de Wendy Martínez. La va esperando que el equipo salga, ¿no? No quiere apresurarse Wendy Martínez, quiere que el equipo adelante el bloque. Saca de pierna derecha, intenta buscar el centro del campo, cabezazo y frentazo. Recibe la pelota Michelle Baldayo. Baldayo, la marca de Carla Biancha, abriendo sobre el sector derecho. Viene con la pelota Michelle que va abriendo para la lateral, alcanza a desviarla Carla Biancha. 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La pelea la guapera Leonas, hasta lo último peleando en esta, intenta pasar por el costado oriental, la pelota alcanza a rozar en una defensora, va a ser otro lanzamiento de banda, otra reposición de manos para el equipo que dirige el profesor Omar Ramírez. Al frente de la ejecución, Katherine Balbuena, hace rodar la pelota en sus manos, espera compañía, entrega la pelota para su compañera, otra vez para Katherine Balbuena, por dentro la está pidiendo otra referenciada, parecía Karen Hernández abriendo por el sector derecho, creo que estaba en posición adelantada la jugadora que recibía, por ahora no levantan la bandera, es un lanzamiento de banda para Independiente Santa Fe.
1: Bueno, vamos a hacer contacto con Cindy y Sofía ahí desde la gramilla del Estadio La Independencia. ¿Cómo se está viviendo ahí en las huestes del cuadro Independiente Santa Fe la derrota del cuadro cardenal?
6: En estos momentos casi hace gol Independiente
0: Santa Fe. Garavito haciendo probar el guante derecho de Marjorie Sánchez. ¡Qué remate llevaba destino de portería! Se iba a colgar en el ángulo. El manotazo de la portera del Cali. Corner para Santa Fe.
1: Es el primero que levanta el cuadro Independiente Santa Fe.
0: Lanza en el centro, el primer palo. Va la pelota al punto de la pena máxima. Evacúan el peligro. Ya le probaron las manos a Marjorie Sánchez. Ya por lo menos Santa Fe se sacudió y se hizo sentir un poco en el Estadio de la Independencia de Tunja. Corta finalmente. En la que aparecía para hacer la referencia era Laura Tobar. Profe, increíble el manotazo. Qué atajadón de Marjorie Sánchez ante el remate de Daniela Garavito.
1: Ahí, bueno, pero al menos ya se está arrimando el cuadro Independiente de Santa Fe. Eso quiere decir que quiere empezar a buscar al menos el descuento para que le quede más cerca de pronto para llegar al empate y seguir de largo. Sofía, ¿cómo están viviendo el partido ahí en Tunja?
6: Acá hay muchas emociones, sobre todo cuando Independiente Santa Fe que llega al arco contrario, dos goles que desestabilizan al equipo y las Leonas en otra instancia que empiezan a jugar con la ansiedad, pero la hinchada sigue alentando, sigue apoyando a las Leonas para que llegue ese primer gol.
0: Bueno, y hay cartulina amarilla, la primera del partido para Santa Fe. ¿De quién se trata, Fabián?
5: Sí, señor, amarilla para Andrea Pérez. Para Taiselis Marcano.
0: Yo vi la 16.
5: Está muy cerca Taiselis. Sí, señor, para Karen Hernández.
0: Sí, señor.
5: Karen Hernández se lleva la amarilla.
0: Primera cartulina amarilla entonces del partido para Karen Hernández, que se molesta, pero cometió falta, nada que hacer. La vio muy de cerca Vanessa Ceballos, que es la jueza central del compromiso. Acomoda la barrera Wendy Martínez, ajustando la posibilidad, una nueva pelota quieta para el Deportivo Cali, van a buscar el juego aéreo, son peligrosas, tienen jugadoras espigadas en la altura, lanzan el centro, se queda corto en el primer palo, nadie despeja, cuidado con el borbollón, el rebote a puerta, y gol del Cali, gol del Deportivo Cali. Anotación de nuevo por medio de la pelota quieta, Melanina Ponzá, la jugadora con la casaca número 19, capturó el rebote, se perfiló, abrió el espacio, abrió el camino y se la pinchó a Wendy Martínez para alargar la ventaja, para decir que el Deportivo Cali es una avalancha en estos primeros 25 minutos. Melanina Ponza marca, 0 para Santa Fe, 3 para el Cali.
1: En ese momento el cuadro Deportivo Cali hace lo que quiere en el terreno de juego, maneja el balón a su disposición, busca los espacios que encuentra, que son todos, y cuando llega la marca de por parte de las jugadoras de Santa Fe, desafortunadamente es una marca endeble, es una marca suave, es una marca que llega al instante y que no puede crear algo de zozobra para las jugadoras del Cali. Están jugando muy tranquilamente y cada vez que llegan al arco, la meten. Así de sencillo, Juan.
2: El que no los hace, los ve hacer, ¿cierto, profe? Pero ve algo, le decimos ahorita a Wendy que no sale bien a achicar esos remates por parte de las delanteras del Cali, y ahora sale apresurada dejando el espacio para un remate sencillo al palo del arquero.
1: A ver, Cindy, ustedes están en línea, ¿cómo vieron la jugada del gol del Cali?
7: Profe, le tenemos que decir que estando aquí acompañando a las Leonas, el panorama, como bien lo dice Sofía, en las barras se mantiene la fe, yo le digo a usted, profe, la certeza de lo que nos debe. Sin embargo, el equipo de las Leonas tiene que manejar todo el estado emocional, tiene que tener un mayor control de la pelota y concretar en términos de definición en el punto en el que tengan la oportunidad. Este juego claramente no se trata de sostener el balón, se trata de definir. Porque en este momento el equipo de las Leonas no solamente tiene complicado llegar a los tres palos de Cali, sino también se tiene ya encima tres goles que marcan la diferencia a nivel emocional, incluso para el mismo director técnico. Quiero decirle, profe, que increíblemente a diferencia de lo que nos pasa en el campín, la hinchada se mantiene intacta, pero que tenemos fuerza que vamos a en estos primeros minutos. Aquí estamos listos para la primera votación y esperamos que se encadene
1: entonces, Cindy, ahí estaremos en contacto. Don Alejandro Cortés.
0: Ataca el Deportivo Cali otra vez. Al acecho Ingrid Guerra. Ingrid Guerra que va por el doblete. Intenta lateralizar. La persigue Andrea Pérez. Saca el centro. La pelota se alcanza del tierno. Para la jueza central, Vanessa Ceballos. Nadie conectó después del centro de Ingrid Guerra. Y el saque de portería para Wendy Martínez. Va a jugar en corto. La portera, la guardavallas, descargando con la número 33, Laura Tobar. Tobar que va saliendo de pierna izquierda, entrega la pelota y se viene el conjunto cardenal con Zamorano, metiendo el pase directo para que corra Daniela Garavito. Pero primero llegó Caterina Osorio, sacando de pierna izquierda. Ahora la que recepciona es Laura Tobar. Tobar que espera un instante, levanta cabeza, va abriendo, va a hacer apertura de cancha, lanza el pase a nadie. Ah, que controla, pega Salazar. Gana finalmente sus pena máxima o no. Pelear una pena máxima. La jueza dice que hay una mano. La jueza central dice que al parecer hay una mano. Sí, señor. Una mano en el intento de control de la jugadora Taiselis Marcano. Si no era mano, seguramente hubiera pitado la pena máxima, Mateo.
4: Sí, Alejo, hay que entrar a revisar si hubo contacto o no en la mano, porque a mí me parece que la jugada posterior es penal. Sí, señor, profe, ahí va.
0: Ahí lanza en el centro, la pelota no pica. Yo no veo mano.
5: Pero es que no hay mano.
2: Pero la mano puede ser cuando cae la jugadora de Santa Fe. Ahí estamos viendo la repetición. Cae el balón, va la jugadora. Cuando cae, sí la toca con la mano. Si la revisa el VAR, es penalti. Evidentemente, un empujo que necesita. Es una pena máxima clarísima. La estamos viendo.
1: Le toca la rodilla.
2: No le toca la rodilla. La desequilibra terriblemente. Y ya le pasó a Santa Fe en el masculino. Expulsión más penal. Entonces, ¿aquí qué es?
0: Señoras y señores, Vanessa Ceballos del Magdalena. La llaman al VAR. Va a ir a la tecnología porque hay posibilidad de penal. Sí, señor. Una posibilidad de penal. Una entrada fuerte de Angie Salazar sobre Taiselis Marcano. Profe, ¿para usted es penal, sí o no?
1: No, pues es que ya viendo esta jugada, es que es doble. Yo por eso inicialmente le decía que le había pegado en la rodilla. Pero es que después, primero el toque sobre la rodilla y después el remache que le puede dar sobre la... Ahí sí, lo que dice uno popularmente, la espinilla. Ahí.
2: Fue la rodilla, por poco le fue la rodilla. Y están también revisando si es adentro o fuera del área. Yo creo que la revisión está siendo muy larga. Está haciendo, pero miren, o sea, lo digo es por el ángulo de la cámara. Donde está dudando el árbitro central es si es adentro o afuera, porque está repitiendo mucho desde un ángulo. Si es adentro o afuera, ahí es donde yo digo, el VAR tiene que ser rápido, tiene que ser conciso. ¿Es penalti, sí o no, Mateo?
4: Porque es un penal.
1: Porque de pronto el reclamo que están haciendo es que en la caída cae entre las 18, vamos a ver qué dice la jueza.
0: ¡Penal! ¡Penal, penal, penal! ¡Penal, señoras y señores! Al minuto 30, la entrada de Angie Salazar sobre Taiselis Marcano no fue natural, por lo cual la central Vanessa Ceballos indica el punto blanco, indica el punto de la pena máxima, y profe, Santa Fe va a tener el descuento para volverse a meter en partido.
1: No, y que algo importante, falta la tarjeta hasta el momento, ¿no? Porque si es la falta, eso era para, y si
2: pitó, roja, entonces, es roja, eso es roja, porque queda frente al arco.
8: Tampoco.
2: Queda frente al arco,
1: por aquello de la posibilidad de gol y el último.
5: No será como una jugada más fortuita donde la jugadora de Cali quiere de pronto pegarle al balón, pero sí, bueno, obviamente es penal. Eso no hay que quitarlo, es penal.
1: Lo cierto del caso es que en este momento hay penalti a favor del cuadro Independiente Santa Fe, las Leonas. Esto les puede reconfortar un poco si convierte en la anotación. Tranquilidad en el momento del cobro.
0: Viene Mariana Zamorano al frente de la pelota con la mirada puesta en la red. Viene Mariana Zamorano.

0: Lorenzo.
1: Al gol Chevrolet en Colombia y el gol es de Santa Fe.

0: Abrazo Moreno. Punto blanco. Punto penal. Para el remate de pierna derecha. A media altura. Centralizado. La portera que aguantó, pero al final compró piquete equivocado. Marca Santa Fe el descuento. Ilusión a la hinchada. Se vuelve a meter de a poco el partido. 32 minutos. Y la serie. 3 para el Deportivo Cali, 1 para Santa Fe.
1: Bueno, creo que se cobra el penalti como se deben cobrar los penales. Ahí sí, templado, a media altura y con fuerza. Y eso fue lo que hizo la jugadora del cuadro Independiente Santa Fe. La arquera, si de pronto aguanta un poquito, hombre, quién sabe qué hubiera pasado. Pero con la potencia que llevaba el balón, ese balón iba al fondo. Bien cobrado, bien el descuento por Santa Fe. De pronto, en el momento en que menos estaba apareciendo el cuadro cardenal, llega esa anotación y eso le puede dar algo de revulsivo al cuadro de las Leonas.
2: Sí, señor, profe, en su segundo remate al arco, las Leonas consiguen el descuento y que ojalá sea la motivación para empezar a buscar la remontada e igualar el partido.
1: Hay gol en Colombia, el gol Chevrolet, y el gol es de Santa Fe, de las Leonas.
3: Un penalti bien cobrado, fuerte y al medio, donde ningún arquero debería llegar sobre el papel, pero un empujo anímico que necesitaba Santa Fe. Un gol antes de que se acabara el primer tiempo, las puede meter en partido, es ir a presionar al Cali, que defensivamente se pone nervioso, y ya lo vimos. Este penalti es infantil, porque es innecesario, es una jugada que no se puede permitir en el fútbol profesional. ¿Qué hay que hacer, Santa Fe? Aprovechar ese tipo de desconcentraciones.
1: Hay gol Chevrolet en Colombia y el gol es de Santa Fe, es de las Leonas, Fabián.
4: Sí, señor, y concentrarse en defensa, no seguir cometiendo esos mismos errores, tendrá mucho que plantear Omar Ramírez de cara a lo que se viene en el segundo tiempo, y tienen que apretar más las Leonas si quieren cerrar esa serie.
0: ¿Y qué tal un segundo antes de acabar el primer tiempo? Vamos a aprovechar el envío anímico. Va Independiente Santa Fe. Ahora buscará a la crack, a Daniela Garavito. Corta primero Caterina Osorio, que quedó lastimada. Le queda la pelota para Michelle Baldayo. Y abre para Taiseli Marcano, la pelota más rápida que la jugadora. El saque de banda. 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Y la gente que se vuelve a ilusionar. Por lo menos una felicidad en esta noche, que vuelva a meter en pelea, que dice que Santa Fe todavía no está muerto, que todavía queda tiempo para soñar con la posibilidad de remontar el partido. Va Inriquerra intentando buscar a Carla Biancha. Corte Independiente Santa Fe, en las alturas Garavito, un choque de cabezas, pero van la norma a la ventaja, para la norma a la ventaja. Michelle Baldayo sacando el disparo a las manos de la portera Marjorie Sánchez. En el piso, Daniela Garavito.
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5: En fuerte el impacto. Mundo son las 7:36 minutos.
4: Fuerte el impacto de Daniela Garavito y la jugadora del Cali. Saltaron a disputar ese balón y pegaron cabeza contra cabeza.
0: Sí, señor, el golpe fue entre Daniela Garavito y Sharik Montoya. La peor parte la llevó la jugadora del conjunto cardenal. Va a haber salida desde el fondo para la portera Marjorie Sánchez. Ya la voy relatando sobre el minuto 36 de la primera parte. 1 para Santa Fe, 3 para el Cali, por ahora de manera parcial en el Estadio La Independencia de Tunja. Toma la pelota la jueza central, balón a tierra, y se la va a entregar al Deportivo Cali, que era el que tenía la posesión en el momento de la pausa. La coloca con precisión, con pierna derecha, hacia adelante la portera Sánchez, intentando buscar a Carla Biancha. Se interpone Laura Tobar, en las alturas otro choque al parecer, pero da la continuidad, la norma, la ventaja. Hay dos jugadoras de Santa Fe en el piso, hay que levantarnos, no tanto el piso, porque el equipo no necesita que se pare el compromiso. Va intentando llegar ahora Mariana Zamorano, pegar una mano, la jueza dice que no hay nada, la domina Daniela Garavito, pasó una, va por la segunda, la jueza central dice que no hay nada, se molesta Daniela Garavito porque para ella la venían molestando, sáquele banda para el elenco azucarero.
1: 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Sigue jugadora Independiente Santa Fe ahí en el piso, pero creo que después de la anotación de Santa Fe, las Leonas, hombre, como que el equipo cambia un poco de aire, ¿no? Como que se le ve un poco más, digamos, más pegada a la marca, más ir al choque para recuperar el balón. Eso es importante, porque era que antes estaba dejando, cuando llegan las tres anotaciones del cuadro caleño, es que prácticamente deambulaba que en solitario el cuadro Deportivo Cali, nadie llegaba a la marca, nadie llegaba en un momento a cerrar los espacios, y por eso se consiguen esas anotaciones, más por errores individuales que de pronto errores de conjunto, pero al mismo tiempo el espacio que se está dando. Bastante difícil la situación de la jugadora del cuadro Independiente Santa Fe, todavía se mantiene en el terreno de juego, acostada ahí, la están atendiendo.
4: Están pidiendo cambio para Laura Tobar, y se complica un poco esa pareja de centrales, sabiendo que Marianela está lesionada y Tobar entró, fue como una opción para el profesor Omar, que lo viene haciendo muy bien. Y ahí está el planteamiento. ¿Quién podría reemplazar esa posición?
1: Miremos rápidamente cuáles son las emergentes que tiene en este momento Santa Fe y cuál podría ser la candidata al reemplazo.
4: Está Melanie Díaz, Sofía Posada. De pronto Sofía Posada puede estar supliendo esa posición. Ella ha jugado de lateral. Bueno, Natalia Orozco, no.
2: Isabela Cortés,
4: la joven jugadora. Bueno,
1: entonces ustedes tienen en este momento dos candidatas que podrían llegar a ser el reemplazo.
3: ¿Sí? Pero se ve haciendo trabajos precompetitivos con mayor intensidad la número 35, Isabela Cortés.
0: Parece que se viene, parece que va a ser el reemplazo.
4: Sí, parece que está calentando Isabela Cortés en estos momentos. Que
3: ¿sería el debut de ella profesionalmente?
4: No, ella ya había jugado con Santa Fe, había estado jugando como lateral derecha, reemplazando a Caterín Balbuena, y de muy buen rendimiento.
0: Bueno, ahí entonces sale en camilla, lamentablemente, Laura Tobar, una lesión que parece grave en su rodilla, va abandonando con ayuda del departamento médico el escenario deportivo y con lágrimas en los ojos. Bueno, ojalá no sea grave, ojalá sea solamente un susto.
1: Se sigue ampliando el parte médico, ¿no? El hospital en Santa Fe se sigue ampliando.
0: No nos ayuda tampoco el tema de las lesiones. Bueno, Fabián, referenciamos el cambio.
4: Sí, señor, sale lesionada Laura Tobar y entra con el número 35, Isabela Cortés, la juvenil, a suplir esa posición de central, ¿no?
0: Ahí está entonces la primera variante del profesor Omar, por obligación, por lesión de Laura Tobar. Va a ser un saque de banda para el conjunto cardenal. Últimos 5 minutos de la primera parte. Juega de banda el conjunto capitalino. La pelota atrás para que intenten con Katherine Balbuena. También aparece en acción Mariana Zamorano, pero cortaba el Deportivo Cali. Y adelante para Ingrid Guerra. En esta ganó bien Cristina Mota, pero el rebote otra vez para el Cali. Persigue, va y muerde Independiente Santa Fe. La deja para Zamorano. Y habla con Garavito. Y jugada también que está muy cerca. Hace la individual Mariana Zamorano. Hace la propia Mariana Zamorano, saca el disparo.

0: son trofeo. Mariana Zamorano haciendo la individual. Le pedíamos la asistencia, le pedíamos el pase, pero ella creyó. Creyó en su capacidad técnica para hacer la individual, para hacer la propia, para dejar en el camino a Jessica Bermeo, para sacar el disparo que termina desviándose en la cabeza de Stephanie Perlaza, para que desacomode, para que desajuste a la portera Marjorie Sánchez, que se quedó viendo cómo la pelota se le colaba en el fondo de la red. En 42 minutos, 3 para el Cali, 2 para Independiente Santa Fe.
1: Hay gol Chevrolet en Colombia, el gol es de la Leona, Juan.
2: Si no es sufrido, no es de Santa Fe, profe, eso nunca cambia, no importa la categoría, no importa el equipo profesional que sea. Si no es sufrido, no es de Santa Fe. Minuto 42, Santa Fe pone en 3-2 y pone este partido aún más interesante. Solo individualidades de Santa Fe pueden remontar este partido y ya lo estamos viendo.
1: Hay gol en Colombia, el gol es de Chevrolet, de Fabián, y es de las Leonas.
3: Sí, señor, una jugada individual de Mariana Zamorano que llega a 12 goles, superando a Isadora Viso, y un envío anímico impresionante para buscar ese empate y, si se puede, la victoria.
1: Exacto, para seguir de largo. Hay gol en Colombia, el segundo de Santa Fe. El gol es de Chevrolet, pero también es de las Leonas.
4: Sí, señor, profe, y qué lástima que hayan que recibir 3 goles para reaccionar, ¿no? Pero las Leonas se meten en partido nuevamente, y le complemento el dato a Isabela Cortés, Alejo. Es su 5º partido con el primer equipo del cuadro cardenal.
0: Buen dato, cuidado porque viene el impacto. Melanina Ponza conectando para Bianca. La Biancha pasó de largo la marca, bien ahí la referencia, va persiguiendo Biancha, pero se interpone Santa Fe, que con uñas y dientes y también con garra y corazón va a intentar buscar el tercero, va a intentar buscar el empate antes de que piten el final del primer tiempo. La tiene la portera Marjorie Sánchez tocando para Estefanía Perlaza, Perlaza para Jessica Bermeo, Bermeo que tiene posibilidad de transitar, de llegar al centro del campo. Juega por dentro para la conexión, para que vaya Melanina Ponza. Bien la referencia de Katherine Balbuena. Perdió en salida. Cuidado con el pase, cuidado con el filtro. Melanina Ponza, puerta, la pelota se alcanza a desviar. Y es tiro de esquina para el Deportivo Cali.
5: Tiro de esquina, todo el mundo. Tiro de esquina.
2: Cuarto tiro de esquina del partido, el cuarto para el Cali.
0: 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Sabrosa la primera parte. ¿Quién se iba a imaginar? 5 goles por ahora. Festival de anotaciones en el Estadio La Independencia de Tunja en esta primera final del fútbol femenino. Va a cobrar Carla Biancha. Ojito con el centro. Cobra Carla Biancha el primer palo. La pelota se cierra. Alcanza a conectar en una jugadora de Santa Fe, pero la pelota ya se había ido, la pelota ya había abandonado el campo de juego. Saque de portería para Wendy Martínez.
1: 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Santa Fe lleva 2, el cuadro Deportivo Cali lleva 3 y está por finalizar la primera parte. Alejandro Cortés, el Cortés del gol y del relato.
0: Acá hay una falta sobre Daniela Garavito, la que cometía la obstrucción era Paula Medina. Saca y cobra hacia adelante el conjunto cardenal en una de las últimas de la primera parte. Juan Sebastián, ¿cuánto tiempo adicional?
2: Haremos 4 más hasta el 49.
0: Vamos entonces hasta el 49. Queda tiempo para soñar con el empate antes de finalizar el primer tiempo. Domina la pelota Michelle Valdayo. Valdayo, un pase filtradito para que corra Daniela Garavito, pero primero la marca. Bien ahí, inteligente la jugadora Jessica Bermeo, que hizo rebotar la pelota en Daniela Garavito. Y el juego de banda con Red de Paz, campeones del respeto, goleadores de La Paz, todos somos Red de Paz Nacional. Toma la pelota Katherine Osorio. distancia, recorrido al frente, saca la pelota por línea vertical, ganó y recuperó Catherine Balbuena, con lo justo Daniela Garavito, y ahora se suma al ataque, intentando Balbuena, Balbuena atrás, otra vez para Garavito, no tuvo control en esta, se le escapó de la pierna derecha Garavito, juega de banda el Deportivo Cali.
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0: Nero López que dice, con toda por el tercero, vamos Leonas. Black Page, vamos Santa Fe. Mayerly Gómez, vamos Leonas, que sí se puede, la gente otra vez ilusionada. ¿Y por qué no? Si ya Santa Fe recortó la distancia y apenas la diferencia es por la mínima, por un gol de diferencia nada más el resultado. Saca desde el fondo el Deportivo Cali buscando a Ingrid Guerra. Bien, estaba ahí en la cobertura allí. Le queda la pelota a Wendy Martínez. Tengo 47 de 49. Nos restan dos para llegar al tiempo final. Va a sacar Wendy Martínez de pierna derecha a media altura, intentando buscar.

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1: No, eso es aceptable, es el polifacético que tenemos en el día de hoy. Bueno, señores, la jugadora de la cancha a nombre de Pegacor. A ver, don Mateo,
6: señor, su jugadora. Para mí la número 7 del cuadro Independiente Santa Fe, Mariana Zamorano, con doblete terminó este primer tiempo.
1: Mariana Zamorano, un voto. Juan.
7: Mariana Zamorano, la única que ha empujado al equipo a intentar remontar.
1: Mariana Zamorano, dos votos. Fabián.
8: Por su entrega, su garra, su pasión, Mariana Zamorano.
1: Mariana Zamorano. A Alejo le pregunto también, su jugadora de la cancha lleva tres votos, Mariana Zamorano.
9: Y va a tener el cuarto, profe. La figura para mí el primer tiempo también, Mariana Zamorano.
1: Sí, es que aparte de los goles, creo que se echó el equipo al hombro. Y eso es importante y que lo consolidó precisamente con los goles conseguidos. Mariana Zamorano, la jugadora Pegacor, la jugadora del partido. Ya tenemos contacto rápido con Sofía y con Cindy. Ahí tenemos corto tiempo para hacer el análisis de esa primera parte donde cae el cuadro Independiente Santa Fe. Sofía, Cindy, su balance rápido de lo sucedido en esa primera parte en el estadio La Independencia de Tunja.
10: Bueno, profe, un primer tiempo de muchas sensaciones, donde empieza perdiendo Independiente Santa Fe, donde las Leonas despiertan esos tres goles que llegan de parte del Deportivo Cali. En estos partidos sudaríamos de las Leonas porque se ve que empiezan a jugar con ansiedad. El día de hoy no, alzaron la cabeza y fueron a buscar goles y llegan esos dos goles que las levantan. Concuerdo con ustedes, la jugadora del partido es Mariana Zamorano, y algo que me preocupa son las bajas. Ese departamento médico, pensando ya en Copa Libertadores, vimos cómo salió Cristina Mota entre lágrimas. Acá pasó frente a nosotros en camilla, entre lágrimas.

0: Chimas, y como teníamos al lado a jugadores que ya están lesionadas, y Saura Viso solo miraba a sus compañeras, a Marianela, y decía cara de preocupación, porque sabemos que si es grave se puede perder la final de vuelta o la Copa Libertadores. Mientras tanto, las Leonas en este segundo tiempo tienen que salir a buscar ese marcador. Ellas tienen que hacerse sentir el día de hoy, porque sabemos que en Cali será un partido totalmente diferente. Algo que no me ha gustado es el arbitraje. Un árbitro que, ¿cómo se podría decir? Las jugadoras se golpean, tanto Independiente Santa Fe como el Deportivo Cali, y ella sigue el partido con normalidad y pita jugadas que no son tan fuertes. Entonces creo que el equipo del profe Omar debe salir más despierto desde el primer minuto del segundo tiempo a buscar ese gol del empate, y después el gol que les dé un marcador donde vayan más tranquilos a Cali.
1: Cindy, sí, profe, ¿cómo viste el partido?
0: Señor,
1: ¿cómo ha visto el partido? ¿Qué sensación le queda a esta primera parte?
0: Tenemos 45 minutos, pero por lo menos los primeros 15 para empatar el partido, y en los siguientes 30 remontar con un gol más. Necesitamos que Santa Fe salga ganador de este estadio, que a decir verdad, usted me dijo al arranque de este partido, y es que los hinchas santafereños tenemos la costumbre de ganar de luego de que arranca. Le quiero decir que tanto la tribuna oriental como occidental ya se encuentra llena, tenemos un aforo importante. ¿Y qué le puedo decir? Además de la Guardia Albirroja, han hecho una labor muy importante animando a las Leonas. Profe, sencillo, más comunicación. Tienen que concretar en las oportunidades que se presentan, pero sobre todo hay que tener control de la pelota. Y el control está en la mente. La mente hace que la pelota no solamente llegue a sus pies, sino que la puedan dominar para concretar jugadas que nos lleguen al gol que esperamos.
1: Gracias, Cindy. Gracias, Sofía, por su concepto. Ya estaremos en contacto nuevamente con ustedes desde el Estadio La Independencia de Tunja. Ya en el próximo reporte, ya me van a decir exactamente, o exactamente no, pero al menos en qué número de personas al fin y al cabo llegaron al Estadio La Independencia. Bueno, señores, el concepto rápido de lo que sucedió en esta primera parte. Comienzo con don Mateo, sigo con don Juan y termino con don Fabián.
2: Sí, profe, yo creo que el partido se divide en dos. Un inicio, los primeros 30 minutos donde Santa Fe cometió tres errores totalmente individuales que terminaron en los tres goles del Deportivo Cali, además que no entró en juego, y después yo creo que la acción del penal es la que cambia todo tipo de mentalidad, todo tipo de posible tristeza que sintieran las jugadoras durante el partido, y eso catapultó a que empezara a dominar un poco más. Entonces yo creo que fueron 30 minutos para el Deportivo Cali y 15 para el cuadro cardenal, que fueron suficientes para ponerse a uno del resultado, pues empatar el partido y soñar con esa remontada. Pero el tema está en que cómo salir a plantear el segundo tiempo. El Cali se vio que sufrió cuando Santa Fe adelantó líneas y se puso a presionarlo, pero hay que estar bien cuidados atrás, ya que estamos viendo muchos errores individuales, ¿no, Juan?
3: Más que errores individuales, son desconcentraciones tácticas en general del equipo como tal. En líneas defensivas se ve un Santa Fe un poco más desordenado de lo habitual, que es un equipo que le cuesta salir, evidentemente, porque no tiene esa jugadora 10, esa volante 10 que normalmente Santa Fe estaba acostumbrado, llamando a lo que era María Camila Reyes. En ese Santa Fe, esa volante 10 es la conexión que le hace falta a este equipo, y le ha hecho falta durante todo el semestre. Pero de la misma manera ha encontrado soluciones por la banda, por la presión de sus delanteras, de donde viene el penalti, que lo sigo diciendo, para mí era penalti y roja, porque más allá de que no hay intencionalidad, sí hay una agresión a la rodilla de la jugadora y la intención de penal. Dicen no hay doble castigo, pero en este caso para mí sí. Ahora, hay que ver, ese segundo gol viene de la individualidad de una jugadora de Santa Fe. ¿Dónde están las otras jugadoras que tienen la capacidad futbolística de hacer esto, de ir adelante, de empujar a sus

0: se confió y Santa Fe aprovechó eso. Tiene que seguir así y esperar que los cambios que el profesor Omar Ramírez haga en este inicio del segundo tiempo sean efectivos y sean inteligentes.
1: Bueno, sí, ya tú lo dijiste, ¿no? Si no es sufrido, no es de Santa Fe. Y qué lástima que tuvieron que esperar a que les hicieran tres goles para poder despertar, porque en el tránsito del partido, en el comienzo, fue un partido, un comienzo donde se respetaron mucho, ¿no? Cali no atacaba mucho, igual Independiente Santa Fe, pero en cuestión de 10 minutos, el Cali se volcó, aprovechó los errores defensivos de Independiente Santa Fe y puso el partido 3-0, lo cual hizo que las jugadoras tuvieran que volcarse arriba y tuvieran que buscar, porque pues donde no hubieran hecho eso, no estaríamos contando con un 3-2, estaríamos contando con un resultado mucho más abultado, incluso por el Deportivo Cali, porque la ansiedad les estaba jugando en contra de las jugadoras de Independiente Santa Fe. Una Mariana Zamorano inspirada que se echa el equipo al hombro, ¿sí? Y que sale a buscar el empate, y que obviamente ahorita en el segundo tiempo vamos a ver cómo plantea Omar Ramírez, y tiene que inyectar ese estado anímico para que esta serie, obviamente, para que la llave quede abierta, y si Santa Fe quiere llegar a Cali seguro, tiene que tirar a ganar en el Estadio de la Independencia de Tunja. Tiene que cambiar la mentalidad Omar Pérez de sus jugadoras y obviamente tratar de no cometer esos errores defensivos que se cometieron en el primer tiempo.
2: Sí, hay que entrar a hacer una cosa distinta de lo que se hizo en los primeros minutos en el primer tiempo. Hacer algo parecido ya lo que se hizo después de los 25 minutos, donde ya Santa Fe como que empezó a encarrilar. Después de que llega la primera anotación, hace el cambio total. Démosle un repaso rápido a nuestros hinchas, a los que están ahí pegaditos a nosotros, porque también queremos escuchar el concepto que tienen de este partido cuando ya estamos casi listos para la segunda parte.
3: Sí, señor. Andrés Ruiz, guión C4 de menos pie, 2 goles más para que el partido termine 4-3. María Eugenia Jaimes, vamos mis leones. Carlos Alberto Vélez, vamos las leonas con garra y corazón por la victoria. Ya les sigo, profe. Nero López, esos sí son hinchas del León, ojalá se logre remontar. Andrés Ruiz nuevamente, solo Zamorano, Zamorano y Garavito, de resto no hay nada.
2: Bueno, cuando ya está todo listo, ya está la juez mirando su cronómetro, da saludos al cielo y yo le doy saludos a Alejandro Cortés porque la pelota ya está rodando en el Estadio de la Independencia para la segunda parte. Alejandro Cortés, el Cortés del gol y del relato.
4: Rueda la pelota de nuevo. Tenemos a los equipos en cancha. Santa Fe Cali, segundo tiempo. 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Por el empate y que el mensaje sea seguir de largo. Ir a buscar el tercero y el cuarto. Va a haber un saque de banda con Red de Paz. 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Uy, cuidado con esa entrada fuerte. Para la jueza central no hay absolutamente nada. Llegando la pelota a zona defensiva. Para que corra, para que la tenga Andrea Pérez. Pérez para Wendy Martínez. La referencia, la marca, la presión de Ingrid Guerra. Cristina Mota. Uy, qué bien, Cristina Mota, un ochito corto, recupera el Deportivo Cali, Ingrid Guerra con ella, quiere filtrar la pelota, le va a quedar para Wendy Martínez, todo el mundo en calma, todo el mundo con tranquilidad, porque sale la portera, la cuida palos del conjunto cardenal, cuidado porque hay una jugadora lastimada, se trataba de Andrea Pérez que la vi tomándose la rodilla, le queda para que salga desde el fondo, finalmente el conjunto cardenal, por esa zona Catherine Balbuena, y la está pidiendo Karen Martínez, y va llegando la pelota para Mariana Zamorano, y también aparece en acción Daniela Garavito. Recupera Carla Biancha, intentando con Charit Montoya, recupera el conjunto cardenal y se vienen las dirigidas por Omar Ramírez tocando la pelota en todo el centro del campo, hay que lanzar el pase al espacio para que le llegue la pelota a Taiseris Marcano, pero Estefanía Perlaza corta en las alturas, qué bonito taco, van hacia adelante, uy acá se interpone Jessica Bermeo, impone condiciones, lanza el izquierdazo hacia adelante, recupera el elenco azucarero, la domina Caterina Osorio, Osorio con pierna derecha buscando la profundidad con Ingrid Guerra, Guerra que tenía marca, pero alcanza a entregar la pelota para Carla Biancha, y acá bajaron a Carla y la jueza central dice falta, falta.

0: cuánta falta que no le falte descargar la app de ASB Radio en el piso Carla Biancha.
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2: En ASB Colmundo son las 8:07.
0: Y va a cobrar Caterina Osorio al frente de la pelota. Veo a una mujer en barrera, nada más una. Coloca Wendy Martínez. Se prepara Caterina Osorio tomando distancia. Lanza el centro al punto de la pena máxima. La pelota pasa, cuidado con el rebote. Melanina Ponzá, saca Karen Martínez. Bermeo que lanzaba el disparo, queda en la defensa del conjunto cardenal. Y otra vez Caterina Osorio, que no permite que la domine Daniela Garavito. Ahora Stephanie Perlaza la va entregando. Uy, cuidado con esa entrada. Quedó lastimada la jugadora del Deportivo Cali. Otra vez Carla Biancha. La verdad que ha recibido impacto Carla Biancha. También quedó lastimada la jugadora el conjunto cardenal. Se vuelve a pausar el partido en el piso Biancha y en el piso la jugadora del conjunto cardenal.
1: Se engancharon los dos pies y por eso salieron levantadas las dos jugadoras, tanto la del Cali como la de Independiente Santa Fe. 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
0: Se va a reanudar con un tiro libre indirecto para el conjunto de Omar Ramírez, casi a unos pocos metros de la línea del centro del campo. Todo el mundo arriba, es el mensaje. Ajusta el lanzamiento, se prepara Independiente Santa Fe, que va a tener una nueva oportunidad por medio de pelota quieta. La envía, buen pelotazo, llegando para Taiseli y Marcano. Marcano que controlaba también Pérez. Pérez que aparece en esa zona, la van cerrando, le hacen la marca escalonada. Termina cayendo Andrea Pérez, quedó lastimada, se va a volver a parar el partido. Profe, muy cortadito el segundo tiempo.
1: Sí, comenzó con bastante juego fuerte. Pues sabemos que siempre que hay estos enfrentamientos entre las azucareras y el cuadro de las leonas, siempre existe como ese revanchismo, esa parte de jugar fuerte, de jugar siempre más al choque, a la fuerza, que de pronto al buscar la misma pelota. De ahí que se nota para esa segunda parte el partido que se corta bastante. Primero porque de todas formas el Cali quiere reeditar lo que hizo en los primeros minutos del primer tiempo, y el cuadro Independiente Santa Fe, que sabe que está más corto para llegar al empate, entonces esto crea más fricción, más ataque. Ataca el Cali.
0: Y viene Melanina Ponza, qué bien cerró en esta Independiente Santa Fe. Iban descargando la pelota para Taiseli Marcano. Intentaba también por esa zona, resbaló, le queda la pelota para que ahora cambien de costado. Bien, también Daniela Garavito. Y pone el pase rápido para que vaya, para que corra Mariana Zamorano. Sale la portera Marjorie Sánchez, sacando el derechazo, enviando la pelota a la tribuna. Y va a ser un juego de banda con Red de Paz. 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Domina la pelota Mariana Zamorano. ¿Qué va a hacer Mariana Zamorano? Entregar por dentro para que vaya la número 3. Estamos hablando de Isis de la Cruz. Isis de la Cruz sacando un impacto. La pelota se queda en la defensa del Deportivo Cali. Ahora recepciona Karen Martínez. Viene con la pelota Karen pasó de largo y se proyecta el ataque. Karen, y se creyó el cuento, pero la cerró Estefanía Perlaza. Cargando la pelota para Melanina Ponza. Bien la referencia, bien recupera la pelota el conjunto cardenal, que lo veo metidito en este segundo tiempo. Va lanzando el pase directo para que corra, para que vaya, para que lo intente Taiseli Marcano. Se pone nerviosa Estefanía Perlaza, saca la pelota por banda y la reposición de manos para el equipo local, el equipo que hoy oficializa local Santa Fe. Lanza en el centro, cabezazo de Jessica Bermeo, le queda para Martínez. Martínez resbalaba, pero era una falta. La jueza central dice que no hay nada, luego continuidad del partido y se viene Ingrid Guerra, la delantera del conjunto azucarero, con la marca de la jugadora Valdayo. Pasó por el centro, va por la segunda. Qué buena técnica, qué buena calidad de Ingrid Guerra, que no le quita la pelota, Andrea Pérez que la alcanza a rozar, le queda para Caterina Osorio para que la domine ahora Carla Biancha que la quiere centrar. Bien la marca de Andrea Pérez, solo Santa Fe.
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0: Sí, señor, y ahí estaban revisando una posible mano que finalmente no fue, no hubo mano en esta oportunidad. Estaban revisándola, o estaban por lo menos percatándose si había una mano antinatural. Va a haber un lanzamiento de tiro libre para Independiente Santa Fe, pero primero la jueza central del Magdalena, Vanessa Ceballos, va y habla con el profesor Omar Ramírez. Al parecer alguien también de su cuerpo técnico está un poquito subido de intensidad de Virriluina, y ahí está recibiendo cartulina amarilla. Ya en un instante Fabián nos cuenta, es un asistente técnico del profesor Omar Ramírez, el amonestado en el banquillo. Sale desde el fondo Independiente Santa Fe, tirando la pelota hacia adelante para que vaya Mariana Zamorano. Zamorano frente a frente con la marca. Y qué bien Mariana Zamorano metiendo túnel. Le quitaron la pelota, no hay falta. No hay falta. Y ahora recupera el Deportivo Cali y se proyecta el ataque con Melanina Ponza. Corta, corta. Independiente Santa Fe no participó. Mariana Zamorano estaba en posición adelantada. Saque de portería para el Deportivo Cali.
1: 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Pelota en poder de Independiente Santa Fe. Don Fabián.
3: Sí, señor, les iba a comentar, la tarjeta amarilla fue para el asistente técnico Leonardo Trujillo. Se gana la tarjeta amarilla por pelearle a la juez central las faltas que se han dado, ¿no?
1: O sea, mejor dicho, ripostaba todo lo que le dieran.
0: Acá no alcanza a llegar Taiseli Marcano con lo justo, pero la pelota más rápida que la futbolista termina saliendo del campo de juego. Y sigue comentando, sigue opinando, sigue dejando el like, porque acá estamos siempre con el equipo cardenal de visitante de local, y más aún en este momento donde se juega una final, una posibilidad de levantar título. Va jugando en corto Marjorie Sánchez para Jessica Bermeo. Bermeo de pierna derecha envía la pelota para Ingrid Guerra, no le da dirección a su cabezazo, controla Marcano. Marcano que intentaba lanzarla para Mariana Zamorano, la pelota pica en el centro del campo, bájenla, hay que poner la vía terrestre, y la domina Independiente Santa Fe. Y vamos que vamos con Karen Martínez, pero primero la marca de Angie Salazar. Salazar que juega, abre para Carla Biancha que hace un ochito, pero no se lo permite Katherine Balbuena. Ganó en esta Katherine Balbuena, frente a frente con Carla Biancha. Alargó la pelota demasiado. Saque de banda para Deportivo Cali, Mateo.
4: Señor Alejo, y un Santa Fe que entró mucho mejor que en la primera parte, pero ahora el Cali está haciendo el juego a lo que mejor sabe hacer, que es el choque, y se le nota mucho al cuadro cardenal que sufre este tipo de encuentros.
0: Y se proyecta otra vez el equipo del profesor John Alter Ortiz, intentando en esta oportunidad con Montoya, cambia de costado para Angie Salazar. Salazar que mete el pase horizontal para que le llegue a Jessica Bermeo. Bermeo controla y la envía para Ingrid Guerra, y en esta durmió Andrea Pérez, pero se rehizo y recuperó, y va ahora adelante a buscar a Taiselis Marcano. Angie con la cabeza termina despejando, controla ahora el equipo azucarero con la jugadora que aparecía en esa zona, Paula Medina. Medina para Ingrid Guerra, va con la pelota Ingrid que intentaba hacer el giro, no se lo permitió la defensora del conjunto cardenal. Le toca regresar a Angie Salazar. Salazar tocando la pelota por carril central para Paula Medina. Medina que pide acompañamiento, no encuentra. Va a meter el pase atrás para Jessica Bermeo. También Bermeo que se pone un poco asustada. Recupera Santa Fe y puede venir el empate. Puede venir el empate. Mariana Zamorano no supo qué hacer. Le va a quedar el impacto. Desviado el impacto finalmente en el piso. Mariana Zamorano, y cuidadito, se está tomando el hombro. Se molesta el profesor Ramírez. Mires en el piso, Mariana Zamorano.
5: Hay que decir que Santa Fe le está ajustando ese enlace entre la volante 10, en este caso Daniela Garavito, y sus delanteras. Una que se está abriendo por la banda izquierda, no la ve y le entrega el pase muy tarde. Intentan hacer una jugada extra siempre las jugadoras de Independiente Santa Fe en este segundo tiempo, que les está sobrando. Jugar sencillo le está sirviendo a Santa Fe, pero cuando hace jugadas de más, el Cali va al choque. Ya lo dijo Mateo, es el fútbol que sabe hacer el Deportivo Cali. Santa Fe le cuesta cuando va a eso, jugar con el balón, le le puede dar la ventaja a Santa Fe.
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0: Va saliendo de banda el Deportivo Cali, le voy relatando sobre el minuto 57. 2 para Santa Fe, 3 para el Deportivo Cali en este primer round de la final femenina. La jueza central pita una falta y va a haber amarillita. Va a haber cartulina amarilla, la primera para el Deportivo Cali. La referenciamos, Juan Sebastián.
5: Así es, la primera para el Cali, para la número 6, Paula Medina.
0: Y ahí vemos con cara de dolor todavía a Laura Tobar, jugadora que salió lesionada en el primer tiempo en Independiente Santa Fe. Repito, ojalá no sea de gravedad. Cartulina amarilla entonces para el Cali, una falta sobre Daniela Garavito. Medina fue la que fue con todo a recuperar la pelota, pero cometió obstrucción, cometió falta. Pelota quieta para la Leona, se prepara cambio, se prepara variante también. Fabián, ¿quién se prepara para ingresar?
3: Señor, está preparada para entrar Gabriela Huertas, el cambio va a ser por Michelle Valdayo, que ya se prepara para salir. Cambio posicional a propósito

0: pasó la marca, no pudo pasar la marca, bien paradita estaba Jessica Berbeo, sale Carla Biancha, profe.
1: 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Cuando tenemos las 8 de la noche, 23 minutos, sigue el marcador. 2 goles para Santa Fe, 3 goles para el Deportivo Cali. 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
0: Bueno, y se prepara también cambio, se prepara variante en el equipo del Deportivo Cali. Va Ingrid Guerra, recibe la marca, pero igual no pierde la pelota. Atrás, va controlando, va intentando Sharik Montoya. También estaba por esa zona la jugadora con la casaca número 24, Jessica Bermeo. Va el Deportivo Cali en 3/4 de cancha, atrás la pelota. Entregan ahora para el número 23, Sharik Montoya. Mete el cambio de costado para Angie Salazar. Controla Angie de pierna izquierda, buscando carril central. Acá hay una falta, pero la juez da la norma, la ventaja. ¿Pero qué hicieron? ¿Se equivocaron? Bueno, la jueza central tuvo compasión de Santa Fe. Dice, como no hubo posesión, retrotrae la acción y es tiro libre para el equipo del profesor Omar Ramírez.
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2: Sí, señor. Bueno, en mi opinión, yo creo que Santa Fe tiene que poner el balón al piso. Para eso es que ingresa Gabriela Huertas, ¿no? Una jugadora que le da manejo en la mitad del campo.
1: Sí.
2: Y no tiene que entrar en ese juego de choque que están
1: proponiendo. Algo que usted tiene razón en esto que se le estaba reclamando. Estaban levantando mucho el balón, se estaba rifando ese balón cada vez que se levantaba. Pero si se pone al piso, hay que soltarla. Ataca el cuadro cardenal.
2: Total, veo una Daniela Garavito ansiosa.
1: Sí, porque es que muchas veces se transporta demasiado el balón y se le da la oportunidad a la marca por parte de las jugadoras del Cali. Entonces, esa es la partecita que hay que hacer. Si ponemos el balón al piso, tenemos que ser más rápidos y tenemos que llegar y soltar, abrir espacios.
2: A un solo toque.
0: Bueno, vamos con el cambio, Juan Sebastián, el cambio en el Deportivo Cali.
3: Se retiró la jugadora con la única tarjeta amarilla del Cali, Paula Medina con la 6 e ingresa con el número 4, Ana Fisgativa, jugadora defensiva, volante de contención para retener un poco el juego de Santa Fe en el mediocampo.
0: Bueno, la variante entonces del equipo visitante, van a buscar el frente de ataque, regresa el conjunto cardenal con tranquilidad, cuidado con esa Cristina Mota, toca para Wendy Martínez lanzando el pelotazo, pedir una mano en el control de Carla Biancha. Para la jueza central no hay nada, pero sí hay falta porque fueron a buscar a Carla Biancha, que, profe, la verdad ha recibido palo y palo hoy, toda la noche.
1: Sí, hoy, mejor dicho, como decía alguien por ahí, hoy no tiene el cuero con el que nació, porque le han dado pata por donde sea, cada vez que llega el choque.
3: Pero desde que Carla llegó al fútbol profesional colombiano, acuérdense en sus épocas en Santa Fe, recibió por todos lados y sigue. Es una jugadora que es un ejemplo.
1: Como el punto de referencia para dar pata,
3: pero es un ejemplo de recuperación. Recordemos que tuvo una lesión muy fuerte cuando estuvo en Santa Fe.
1: Precisamente por eso, porque tiene esa facultad, ese poder de recuperación, y por eso es que la jugadora contraria ya sabe cómo hay que entrarle para que no le gane esas diferencias.
0: Bueno, va a cobrar el Deportivo Cali. Acomoda la barrera Wendy Martínez, solamente una mujer en barrera, hablamos de Daniela Garavito, y se viene la aproximación, minuto 66 del segundo tiempo, sigue abajo en el marcador Santa Fe, 2-3 lo pierde a esta altura del partido frente al Deportivo Cali. Va oportunidad para el equipo del profesor John Albert Ortiz. Todavía la jueza central, que se toma su tiempo, no se lleva el silbato a la boca. Ahora sí, da la indicación para que se ejecute. Lanzan el centro buscando el área, despeja la pelota Independiente Santa Fe, pero corre tras ella el Deportivo Cali, que se va a quedar con ella. Bueno, acá se apresuró tal vez un poco la jugadora Sharik Montoya, que la terminó enviando al costado. Y el saque de banda con Red de Paz, campeones del respeto, goleadores de la paz, todos somos Red de Paz Nacional. Y viene a hacer el lanzamiento Isabela Cortés, que pide que se adelante, que vayan hacia adelante sus compañeras, no la quiere jugar atrás. Toca Isabela Cortés, alcanza a cabecear, va persiguiendo a Taiseli Marcano, corta Estefanía Perlaza, otra vez, otra

0: otro lanzamiento de banda. Taiseli Marcano jugando en corto para que vaya Independiente Santa Fe. Va Taiseli Marcano. Bien la marca también. Perfecta la marca de Angie Salazar. Fue al piso, la lateral. Quitó, cortó y apagó el incendio. Juega de banda Independiente Santa Fe. Toma la pelota Isabela Cortés. Otra vez dando indicaciones para que se sumen al ataque. Va Isabela Cortés enviando el pelotazo hacia adelante. Isabela Cortés pica la pelota. Esta puede ser peligrosa. Desde el fondo el Deportivo Cali. Le queda para Taiseli Marcano. La alcanza a pinchar. Va a ir a pelearla finalmente la jugadora Daniela Garavito. La que la captura es Gabriela Huertas. Le dan una mano. La juez dice que no hay nada. Revienta la pelota el Deportivo Cali. Última mujer en campamento ofensivo del Cali es Ingrid Guerra. Que va y mete la carrocería. Gana la pelota. Juego de banda para el Deportivo Cali.
1: Bueno, ahí en el estadio La Independencia de Tunja, Sofía Molina, Cindy Ariza, ustedes que están ahí cerca al banco del cuadro Independiente de Santa Fe, ¿qué les pide el profesor Omar Ramírez a sus jugadoras? Porque pasa y pasa el tiempo y no se ve así como la claridad para al menos llegar al empate. Eso por un lado, Sofía. Por otro lado, ustedes que están de prácticamente sobre la gramilla, necesito que me digan cómo está el estado de la cancha para ser más exacto, porque lo que vemos nosotros a través de la señal es que es una cancha interesante. Sin embargo, alguien me dijo, no, la cancha no está en mejores condiciones. Ustedes tienen la palabra y tienen la noticia.
2: Profe, la cancha se ve en la mitad un poco quemada y es que el profe para Independiente Santa Fe, narrador en estos momentos, no, perdieron el balón. En el banco del profe Omar se ve como les da indicaciones a sus jugadores que vayan hacia adelante, que busquen el gol, que no se queden en el medio campo y se deben manejar el partido por el Deportivo Cali. Es un partido muy chocado, muy físico. Se sabía porque el Deportivo Cali siempre lo maneja así ante Santa Fe. Un arbitraje, la verdad, pésimo. Un arbitraje donde ella prefiere sacarle tarjetas amarillas al banco Independiente Santa Fe que a las mismas jugadoras del Deportivo Cali cuando cometen faltas fuertes. Sí, profe, y es que además tenemos la oportunidad de estar justo enfrente del profe Omar Ramírez. Y creo que lo que más les exige a ellas es comunicación, que griten, que hablen, que realmente se permitan entender el juego. Y lo acá, profe, es entender cómo la hinchada le exige a Santa Fe un tercer gol. Lo necesitamos antes de 10 minutos porque Cali está empezando.

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1: Sí, señor, y quería jugar a riesgo, cobrar rápido, pero la jueza central Vanessa Ceballos no lo permite. No lo permite y por eso se molestó Gabriela Huertas, que le reclamó de inmediato a la jueza central del Magdalena. Va al cobro entonces, pide distancia a la jueza central, habla, dialoga un poco con la jugadora número 29, hablamos de María Morales, y qué entrada fuerte. Le perdonaron también la cartulina amarilla, porque hubo doble entrada y doble entrada con fuerza desmedida. Acomoda la barrera la portera Marjorie Sánchez. Vamos a ver quién cobra. Yo veo a Mariana Zamorano. Veo también por esa zona a la número 13, a Isis de la Cruz. Y seguramente también debe estar Daniela Garavito, que tiene buen pegue de media distancia. Veo cuatro mujeres en barrera. Ajusta la barrera la jueza central pidiendo la distancia. Cuatro mujeres de referencia como poste defensivo. Y la que va a cobrar nada más y nada menos, Cristina Mota. Respira la jugadora Independiente Santa Fe. Recupera físicamente. Va a tomar distancia para ejecutar. Para tomar el impulso, para impactar con pierna derecha. Finalmente el remate que seguramente va a ir a portería. Vamos, Cristina. ¿Por qué no? Por medio de la pelota quieta que venga el empate. Da la señal la jueza central. Va Cristina Mota. Mota, puerta, buena potencia, pero la pelota no bajó. Saque de portería para el Cali.
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1: Y acá hay otra falta sobre Daniela Garavito, que ya se molesta y le dice a la jueza que por favor las cartulinas, las tarjetas, porque la jueza solamente advertencia verbal y poco de medida disciplinaria. Paso a saludar a Jairo Villabona, que dice que respalda al mejor técnico del fútbol femenino en Colombia. No sé si respalda a John Álvaro Ortiz o a Omar Ramírez, que nos cuente de quién está hablando. Juancho Morales dice, vamos Leonas. Y Jorge Eliezer Vargas, todavía faltan 20. Si se quiere, se puede empatar y se puede también seguir de largo. Vamos a ver qué pasa en estos últimos minutos del primer round de la final del fútbol femenino. Va Independiente Santa Fe con una nueva pelota quieta. Seguramente.

0: Santa Fe.
1: Sí, señor, se viene Alejandra Díaz por Karen Hernández y entró también Sofía Posada por Isis de la Cruz.
2: Profe, ¿me permite decirle algo antes de que entre? Me ha estado gustando mucho el partido de Isabela. Desde que entró, Santa Fe está muy bien ordenado. Sorprendentemente, una jugadora que no venía siendo titular, que es su quinto partido, me corrigen como profesional, lo está haciendo con un carácter y un liderazgo en la banda derecha que personalmente me gusta y ha evitado que el Cali ataque por las bandas, que llegue por donde más fácil atacar en los primeros tres goles.
0: Es que, permítame, profe, ¿qué número tiene Sofía Posada?
1: Número 25.
3: No, es que precisamente ese es uno de las, digamos, de los pedidos que se le hacen a

0: Montoya y el juego de banda con Redepas, campeones del respeto, goleadores de la paz. 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Se quedó sin aire Estefanía Perlaza. Paran el partido, paran la contienda, profe. Ya le está dando administración al resultado el Cali.
1: Sí, es apenas natural, ¿no? Claro que de todas formas en esa jugada sí no hay que decir nada diferente, porque sí, prácticamente amortiguó el balón con su estómago y esos balonazos son, pero cuando lo cogen a uno así a contrapierna, son bastante complicados. Hay cambio en el cuadro deportivo Cali, dos jugadoras para ingresar.
2: Se retira con la número 19 la jugadora con la tarjeta amarilla, Melanie Aponza, e ingresa con la camiseta número 10, Daniela Castellanos. También ingresa con la camiseta número 26, Lorena Sánchez. Y se retira con la número 26, perdón, la jugadora Jessica Bernard, e ingresa con la número 14, Michelle Vázquez.
1: 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Ahí están.
0: Vamos, Leonas, que todavía queda tiempo. La diferencia es solo de uno. Van a meter el pase. Me gusta esa Sofía Posada que metía el cuerpo. Ganó. Y se viene el centro de Mariana Zamorano y pedían penal sobre Daniela Garavito, que levantó los brazos. Le dice a la jueza central que le jalaron la camiseta. Pero la jueza dice que no. Ahora sí, va a parar un momento el partido. Va a parar un momento el partido porque seguramente la llamaron del VAR por esa posibilidad de pena máxima. Habrá que revisarla, profe, porque Daniela Garavito dice que le jalaron la camiseta.
1: Sí, señor, esto es para revisión y ya el VAR ha llamado a la juez central y están revisando a ver la falta, a ver si el reclamo de la jugadora santafereña es válido. Dijeron que no.
0: Juegue, juegue, que no hay nada, dice la central Vanessa Ceballos. Saca de banda finalmente Isabela Cortés. Tocan la pelota. Va Alejandra Díaz. Díaz para Taiseli Marcano. Marcano bien salió de la marca. Juega para Isabela. Isabela Cortés lanzando el centro. Corta la defensa. Recepciona Taiselis. Taiselis que la vuelve a meter a la olla. Despeja Jessica Bermeo. Recupera el equipo azucarero que va ahora hacia adelante con Medina. Ahora recupera Santa Fe y va al conjunto cardenal. Jugando para Díaz. Pegale Alejandra. Pegale. A puerta. La pelota se desvía. La pelota creo que alcanzó a impactar en alguien. No. Para la jueza central, no conectó en nadie. Remate desviado de Alejandra Díaz. Saque de portería para el Cali.
1: 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Nueva falta a favor de Santa Fe.
0: ¿Cómo la vio, Mateo? ¿Había penal o no había penal?
3: No, para mí nada. Es que esos típicos agarrones que nunca pitan ni en un área ni en la otra. Entonces, jugada normal.
0: Normalita la acción, entonces tenía razón la jueza central en no pitar la pena máxima. Va a haber entonces un tiro libre para Santa Fe. Cristina Mota, enviarla al punto de la pena máxima, a buscar a Andrea Pérez, a buscar a Mariana Zamorano. Vamos a buscar ese tercer gol porque entramos en la recta final. Cobra Cristina Mota, bombeadita la pelota, sale Marjorie, pedían una falta. Corta el Deportivo Cali, pero se mantiene Santa Fe en campo contrario porque el juego de banda va a ser para las Leonas y va a ser con Redepas. Saca de banda Independiente Santa Fe, que ya le mete todo lo que tiene en estos últimos minutos del compromiso. Por lo menos quiere ir a Cali con el empate. Va las azucareras que recuperan, se proyectan, abren sobre el sector derecho para Caterina Osorio. Osorio para Jessica Bermeo. Bermeo de pierna derecha hacia adelante para Ingrid Guerra. Guerra que se desapareció en este segundo tiempo. La tiene Andrea Pérez. Pérez pasó por el filtro. Juega de cerca para su compañera. Qué bonita jugada. Y vamos que vamos. Vamos que vamos, Leona. atrás. Uy, cuidado con esta. Patinaba un poco la jueza central, que le llama la atención a la jugadora. Va Ingrid Guerra peleando, guapeando, como es normal en ella. La controla la centro delantera del Deportivo Cali. Ingrid Guerra baila, intenta desbordar. Va a ganar en velocidad Guerra. Uy, qué carrocería la que tiene la jugadora, porque inmediato sacó el brazo. Abrió el brazo. Mandó al piso a la jugadora de Santa Fe.
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1: Quedó lastimada Isabela Cortés, bueno, como hasta mareada quedó Isabela Cortés después del impacto del choque con Ingrid Guerra. Dice Juancho Morales que para él tampoco era penal, pero que las Leonas van por el gol. Y Maos Fútbol Club dice que el partido es ganable, que Cali es ganable, que lo remonta el equipo Cardenal en el partido de vuelta. Va corriendo, intentando Daniela Garavito, no llega esa pelota y va a ser un lanzamiento de banda. 87 minutos tengo en mi cronómetro. Sigue ganando el Deportivo Cali, 3-2. Juega de banda, intentando buscar la apertura por la zona oriental. Va a venir el centro, van a buscar Wendy Martínez, que corta y sale finalmente Sofía Posada. Viene Sofía Posada lanzando el pase para Alejandra Díaz, que se le fue. Se le escapó del control a Alejandra Díaz. La pelota en las alturas. ¿Quién la quiere bajar? Intenta bajar la Fisgativa, la número 4. La envía para Ingrid Guerra. Sale Wendy Martínez, se queda con ella.
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1: Jairo Villabona, que dice, no renuncian las Leonas grandes. Bueno, vamos que eso todavía le queda mucho tiempo. Queda un segundo capítulo en Palma Seca y acá nos restan todavía 2 minutos y lo que decida agregar la jueza central, Vanessa Ceballos. Saca Independiente Santa Fe, abriendo sobre la banda izquierda, atrás la pelota. Cuidado con la salida en falso porque el Cali presiona alto. Gabriela Huertas para Mota, Mota de pierna derecha y para arriba, intentando buscar a Daniela Garavito, pero el control correcto del Deportivo Cali. Tiran la pelota atrás para Jessica Bermeo. Bermeo, juego directo para Ingrid Guerra. Controla la centro delantera. Viene Guerra, se le fue el control demasiado largo. Y también le pasó lo mismo prácticamente a Andrea Pérez, pero no perdió la posesión de la pelota. Se viene Pérez, pasó a la zona de ataque. Pérez que lanza, buen cambio de frente. Va que corre. Se queda Marjorie Sánchez con la pelota en 89.
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1: Va, último minuto del partido. Vamos entrando en los últimos 60 segundos. No controla el Deportivo Cali, saque de banda para Independiente Santa Fe, que va a tener una de las últimas del partido. Le dice la jueza que un poco más atrás. Descargan la pelota para Mota. También aparecía muy cerca Gabriela Huertas. Mota que envía la pelota. Buen pelotazo para que la tenga. ¡Uy, cuidado, Zamorano! Se rehizo Estefanía Perlaza porque le comía la espalda a Zamorano. Tiro de esquina para Santa Fe.
2: 7º del partido, 3.º para Independiente Santa Fe.
1: Va Alejandra Díaz y muy cerca Mariana Zamorano. Vamos a ver quién cobra. Puede haber jugada preparada, puede cobrarse en corto y creo que lo que va a pasar, toma distancia Alejandra Díaz. Sube Pérez, le tengo fe a Andrea Pérez en esta. Va a centrar Alejandra Díaz. Cobra Alejandra Díaz, Pérez, el rebote para Garavito, pégale Garavito que le pega la pelota que se desvía y a la bolsa de Marjorie Sánchez. Juan Sebastián, ¿cuánto tiempo adicional?
3: Jugaremos hasta el 95, 5 minutos más.
1: 5 minutos lo que le queda a este primer capítulo de la final y todo se va a definir el próximo sábado en Palma Seca. Allí también estará presente con la transmisión Casa Albirroja. Va intentando recuperar Alejandra Díaz, mete en el pase filtradito para que corra también Ingrid Guerra. Aparecía por esa zona también Carla Biancha. La pelota no se va, la pelota no termina abandonando, sí, terminó abandonando el campo de juego. Se le escapó Isabela Cortés. Es tiro de esquina para el Cali.
4: Tiro de esquina con mundo, tiro de esquina.
3: Octavo tiro de esquina del partido, el sexto para el Cali.
1: 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Va el cobro, se toma su tiempo el Deportivo Cali, no apresura el lanzamiento. Ya también se da un poco de desgaste de parte y parte. Ha sido un clima complicado, clima difícil por la altura y por el frío que hace en el departamento de Boyacá. Viene el cobro del Deportivo Cali en una de las últimas del partido. Cuidado con el primer palo, ojito con el primer palo. Van a lanzar el centro a las 5:50. Guerra que sube, capturan el rebote. Despeja desde el fondo Independiente Santa Fe. Le va cayendo la pelota a Stephanie Perlaza, que mete el derechazo. En las alturas corta Andrea Pérez. Saca la pelota Independiente Santa Fe en la media luna, levantan la bandera. Venía de posición adelantada Ingrid Guerra. Tengo 92 de 95, profe.
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1: Va el Deportivo Cali, cuidado, bien al piso, qué bien al piso, recuperó la pelota finalmente Gabriela Huertas, le queda para Díaz, Díaz conectando para que la tenga Mariana Zamorano, Zamorano que mete el pelotazo, pero a nadie, a la posesión de la portera Marjorie Sánchez, y con Pegacor, pegando duro, pegas tu futuro, profe, la figura del partido Pegacor.
0: Ay, hombre, a ver, yo dejo que... No, les doy el paso a ellos y ya les digo aquí.
1: Profe, no lo piensen.
3: Les mando el vainazo a ellos y que solucionen.
1: La figura Pegacor para usted, Mateo.
4: Me quedo con Mariana Zamorano, vale.
1: Figura Pegacor del partido, Juan Sebastián.
3: Isabela.
1: Bueno, Isabela un voto, Mariana Zamorano otro. Para usted, Fabián, la figura Pegacor.
2: Me ha gustado mucho el partido que ha hecho Andrea Pérez.
1: Bueno, tercera, hay decisión dividida en Casa Albirroja, profe, ¿le tocó?
0: No, sí, me tocó con Isabela.
1: Bueno, entonces Isabela, pero yo le voy a colocar también el botico a Mariana Zamorano, así que Mariana Zamorano e Isabela Cortés empatadas, que la gente decida quién es la figura Pegacor del partido. Acá Juancho Morales ya dice que para él es Zamorano. Siga comentando, siga opinando y en un instante damos la conclusión. ¿Sí, señor?
3: Reportamos cambio en el Cali, se retiró con la número 20 Carla Biancha y ingresó con la número 26 Lorena Sánchez.
1: La última modificación del partido porque esto no tiene más tiempo. Ya entramos en el último minuto. Tengo 94 de 95. En cualquier momento se baja el telón de este primer capítulo. Saca de banda el Deportivo Cali. Pelea Santa Fe para recuperar y poder tener la última. Alejandra Díaz va y tenía doble marca. Termina perdiendo. Le queda para la jugadora Caterina Osorio. Qué bien salió en esta. Entrega la pelota por dentro. También estaba esperando la jugadora Sharik Montoya. La pelota que va llegando a zona de ataque del Deportivo Cali. Bien cortaba Andrea Pérez. Pero la recuperación del Deportivo Cali también es efectiva. Va ahora la número 26 intentando buscar la posibilidad por banda con Ingrid Guerra. Va Ingrid Guerra. Guerra que se prepara para lanzar el centro. Apareciendo en esta oportunidad como extrema derecha. Lanza el centro. Corta Wendy Martínez. Se va a acabar esto. No va a haber tiempo para más. Saca Wendy Martínez y la jueza central va a pitar el final del partido. Se va a acabar el compromiso. Todo se define el próximo sábado en Palma Seca, partido que está programado para las 6 de la tarde y la jueza central levanta el brazo y dice que el partido terminó. Dos para Santa Fe, 3 para el Cali. Toma la ventaja el equipo azucarero en condición de visita y va a definir de local. Bueno, vamos a ver qué pasa el próximo sábado. Profe Belandia, con el resto del equipo, su último análisis.
0: Gracias, Alejo, por su labor, su trabajo en el día de hoy. Al menos cantamos y cantó usted 2 goles del cuadro Independiente Santa Fe. Les iba a decir, hombre, la tribuna del Estadio La Independencia, esa tribuna que podríamos decir que es la tribuna occidental, es bastante romántica, ¿no? Se ve romántica esa tribuna porque todo es a media luz, la tribuna del Estadio La Independencia. Ya nos vamos a comunicar con nuestras compañeras ahí en el Estadio de Tunja, tanto de Sofía Molina como de Cindy Ramírez. Pregunta, ¿la serie quedó abierta o ya la cerró el Cali?
2: No, quedó totalmente abierta. Fue un partido muy bueno en el segundo tiempo de Independiente Santa Fe. Y fíjense que los tres goles del Cali llegaron por tres errores infantiles. ¿Sí? No puedo decir que en el segundo tiempo Cali fue superior a Santa Fe porque no lo fue. Santa Fe lo fue a buscar. ¿Sí? Faltó definición, faltó poner el balón al pie y no entrar en ese juego de fricción que quería el Cali, que es como juega Cali cuando siente que un equipo se le viene encima.
0: O sea, quedó abierta para Fabián, quedó abierta la serie entre Santa Fe y el cuadro del Deportivo Cali. Permítanme ustedes, compañeros, voy con nuestras amigas, compañeras que están en el estadio de Tunja. ¿Cómo se recibe la derrota del cuadro cardenal? Ustedes que están ahí cerca al profesor Omar Ramírez, al resto de jugadoras y cerca al estadio, ¿cómo se recibió la derrota y cómo creen que queda la serie, abierta o ya definitivamente se cierra a favor del Cali?
5: Bueno, profe, en estos momentos estamos acá en el terreno de juego viendo salir a las jugadoras de Independiente y Santa Fe. Laura Tobar sale en brazos bastante, la lesión es bastante fuerte y las jugadoras en estos momentos están dándole las gracias a la hincha de Independiente y Santa Fe. El dato oficial de asistencia fueron 10.000 hinchas de Independiente Santa Fe que viajaron a la ciudad de Tunja. Se viene un partido interesante, un partido muy físico y sobre todo donde deben manejar la mentalidad las jugadoras de Independiente Santa Fe. Sabemos que el Deportivo Cali suele manejar ese carácter, esa jerarquía a Santa Fe y ellos tienen que dar la vuelta a Cali. Ahora, el profesor Omar tendrá que replantear tácticamente el partido porque sabemos que el Cali las escribió muy bien por bandas y por el medio campo, dan con marca las jugadoras de Santa Fe. Viajar con esa confianza de que pueden traerse la copa y darles la felicidad a los hinchas de Santa Fe. Sí, profe, ¿y qué necesitamos? Continuar como dice nuestro escudo, la Santa Fe, aquí todos los hinchas, pues obviamente le contamos ahí un momento y entre los padres de la jugadora Valbuena y ella, seguramente esperábamos resultados más positivos, pero lo que hacen con este fuerte abrazo es decirle, aquí estamos y vamos para acá. Y nosotros también estamos seguros que aún nos quedan más de 90 minutos para ganar y traer esa copa de vuelta. Por aquí también le contamos que tenemos al doctor Mindy, vamos a ver si nos regala de pronto unos minutitos después, si es el caso, les contamos.
0: Bueno, pues sí, no, de todas formas, si se le puede hacer una nota, nos la pueden montar ya y la tenemos para montarla en nuestras redes. Si se puede hacer la nota con el presidente Méndez, sería bastante interesante porque pues ya el tiempo aquí nos queda bastante, bastante limitado. De todas formas, agradecerles a ustedes, Sofía, Cindy, por el esfuerzo que hicieron de viajar a la ciudad de Tunja, de hacer ese trabajo previo para las redes, para Colmundo Radio, y para nuestra multiplataforma, muy interesante, muy bueno. Lo último que les iba a preguntar, ¿mucho frío o el clima está agradable? Bueno.
5: Profe, un frío que ni le cuento, acá tenemos guantes, bufandas, doble chaqueta, pero hacemos todo poder ver a Independiente Santa Fe. El ruido en estos momentos es porque sale Carla Bianchi al terreno de juego, una jugadora que hoy molestó e incomodó a las jugadoras de Santa Fe. Ya sabemos cómo es la hinchada y cómo ella salió de Independiente de Santa Fe.
0: Gracias.
5: Entonces, no por decir menos, que la hinchada manifiesta su inconformidad a la terna arbitral. Fue un juego no solamente de choque y contacto físico, sino que también no nos permitió jugar de la manera adecuada. Así que, profe, muchas gracias a ustedes por en Bogotá ayudarnos y apoyarnos en esta transmisión y esperamos traer de vuelta la copa.
0: No,
5: de igual manera, ya en unos minutos estaremos en esa rueda de prensa y zona mixta, entonces la invitación para todas las tribunas virtuales que estén conectados a nuestras redes sociales, donde subiremos todo el material que hicimos el día de hoy acá en la ciudad de Tunja, lo que se viene en rueda de prensa y que se conecten con nosotros a esa transmisión, esos últimos 90 minutos donde las leonas pueden hacer la épica y al igual que la décima de los Leones, traer la casa.
0: Sí, señora, y eso, y traer a casa también aquí a Colmundo Radio y a casa Albirroja, no se les olvide traer las almojábanas, que las almojábanas de Tunja son bastante aquí, deliciosas, las para con la guapanguita, sí, la arepita que hace queso. Sofía, Cindy, muy amable, muchas gracias por su trabajo y buen regreso a la capital de la República. Y nosotros ya estamos aquí en el cierre rápidamente. Su balance corto, don Juan, de lo que le dejó este partido entre el cuadro santafereño y el cuadro caleño.
3: El director técnico de Santa Fe se le pegó lo reterco de repente. Entraron tres jugadoras juveniles que cambiaron el partido. Es lo único que tiene que hacer. Entender que la jerarquía no es por nombres, no es por antigüedad, sino es por rendimiento y necesidad del equipo. Tres cambios, tres juveniles que sacaron a este equipo adelante, si no esto hubiera sido un desastre total. Queda un partido, queda el 50%, round 1, démoselo al Cali por decisión dividida, dejémoslo en decisión dividida, pero es ganable, es un Cali ganable, más no imposible.
0: Listo, Juan Sebastián, gracias por haber aceptado nuestra invitación a acompañarnos en el día de hoy en este partido de las Leonas frente al cuadro azucarero. Don Mateo, ¿qué le dejó el partido?
4: Sí, profe, un cuadro cardenal que se demoró 30 minutos en entrar en el partido, tres errores individuales.

0: Pienso que el resultado de los tres goles es de un respeto y acérrimo que le tiene Santa Fe al Cali, con el que empezó, porque empezaron muy tímidas, ¿sí? Y el Cali aprovechó eso atacando, aprovechó los errores en defensa, y pues Omar tiene que trabajar mucho lo que es en defensa. Quiero destacar la Independiente Santa Fe, que a pesar de sus lesiones, a pesar de sus bajas, es un equipo que se consolida y que, como decía Juan, tiene opciones en el banco para poder mover.
1: Hay material.
0: Hay material para trabajar y se puede dar vuelta al partido totalmente. Entonces, a trabajar eso, no fue un mal partido, porque no puedo decir que fue un mal partido. Los primeros 30 minutos estuvieron muy dormidas, fue como un respeto hacia el Cali, pero se despertaron y Santa Fe demostró que tiene con qué.
1: Listo, Fabián, gracias también por habernos acompañado en el día de hoy. Nuestras próximas transmisiones las estamos invitando desde ya para nuestras próximas transmisiones. El próximo viernes estaremos en la Copa Colombia acompañando a Independiente Santa Fe a la ciudad de Santa Marta para enfrentar al Unión Magdalena y también estaremos en el partido de vuelta de las Leonas el próximo sábado. Partido es a las
2: 6 de la tarde.
1: 6 de la tarde el próximo sábado. Donde se va a definir el título para las Leonas. Y mañana estaremos en punto de 6 de la tarde en nuestro programa habitual de 6 a 7 de Casa Albirroja. Don Jim Perlaza, muy amable por su trabajo en el día de hoy. Hoy le tocó saltar como una pulga, ¿no? En un lado y en otro. Tuvo que saltar como en tres colchones. Así de sencillito fue. Bueno, don Jim y Alejandro Cortés, gracias también por la parte técnica de Casa Albirroja. Y a todos los estamos invitando para que pasen feliz noche, que tengan felices sueños, pero discúlpenme si no me quitan la cabeza. 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También estuvimos con el mano a mano deportivo. 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Son nuestros anunciantes los que confían en Casa Albirroja y los que confían en los 1040 de ASB Colmundo. No queda más sino decirles que pasen feliz noche, que tengan felices sueños y ante todo que mi Dios los bendiga. Y si hay que perdonar, hombre, perdonemos.
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En ASB Colmundo son las 9:09. 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

0: Amigos oyentes, tengan todos ustedes muy buenas tardes. Bienvenidos a este su programa de Casados y Aún Felices. Qué alegría poder compartir con ustedes este tiempo. Estamos muy contentos, muy felices de poder tener este espacio, esta oportunidad de poder llegar a sus casas y llevar este programa. Este programa está diseñado para las familias. Hablamos de matrimonio, hablamos acerca de la relación con los hijos. Todas esas temáticas que son tan importantes. Mi vida, ¿cómo has estado?
1: Hola, mi amor, muy buenas tardes. Qué bueno saludarte en esta tarde. Qué bueno acompañar hoy este tiempo de nuestro programa de Casados y Aún Felices. Como tú lo dices, es un programa para la familia, un programa para esa vida de pareja donde aprendemos cada día a cómo hacerlo mejor, cómo hacer las cosas mejor dentro de nuestro hogar.
0: Bueno, muy bien, así es. Bueno, queremos saludar a todos aquellos que se conectan aquí en Colombia, por fuera de ella, aquellos que están en estos momentos allí en el dial de Colmundo, pero también de igual manera aquellos que también se conectan desde los diferentes países a través de nuestra, de lo que es la página web de Colmundo Radio, o también a través del YouTube. Allí nos pueden encontrar como Colmundo Radio y allí encontrarán todos los programas que contiene especialmente Colmundo con respecto al tema de la teoterapia. Quiero recordarles que la teoterapia es aquella manera en la cual Dios restaura la vida del hombre en todo su ser, en su espíritu, en su alma y en su cuerpo. No es una filosofía, no es una creencia más, es la palabra de Dios obrando salud en la vida del hombre, en su ser integral, espíritu, alma y cuerpo. Eso es entonces la teoterapia. Entonces, un abrazo para todos ustedes. Gracias por estar allí conectados, por compartir esta tarde, por compartir compartir esta noche y por compartir este tiempo con nosotros. Bueno, mi vida, hoy vamos a estar hablando también de un tema maravilloso, de todos estos temas que normalmente solemos tratar aquí, especialmente en nuestro programa. Vamos a hablar acerca de los hábitos y la necesidad de cambiar los hábitos. ¿Por qué es tan importante este tema? Porque estamos hablando que como seres humanos nosotros constantemente estamos generando hábitos que pueden ser buenos como también pueden ser malos. Y la idea es que nosotros a través de este tema podamos entender cómo realmente como cristianos necesitamos cambiar hábitos que hoy realmente no nos están dejando crecer espiritualmente, que hoy están siendo un impedimento para nuestra vida espiritual y aún para poder nosotros desarrollarnos emocionalmente también en muchos aspectos. Pero sí es muy importante que usted tenga claro que hay situaciones en su vida que realmente no están bien. Hay una palabra, una frase con la que quisiera comenzar, y es la frase: ¿quiere ser sano? Una palabrita que para usted de pronto puede, digamos, sonar que es como normal para todo lo que estamos viviendo hoy, pero yo quisiera mencionar primero que todo que esta es una frase bíblica. También es importante entender quién es el que le está diciendo, y es que justo es el Señor Jesús quien alguna vez tuvo la oportunidad de, digamos, en un lugar determinado, especialmente hablando un poco dentro de ese proceso que él vivió de visitar a su pueblo, él estando en el estanque de Betesda, allí con un enfermo le dio esta expresión: ¿quiere ser sano? ¿Qué significa entonces esa pregunta, mi vida? ¿Cómo entiendes tú esa pregunta particularmente?
1: Mi vida, bueno, yo me pongo a mirar y pues si uno está enfermo y a uno le hacen la pregunta de si quiere ser sano, suena como ilógico. Suena raro que a mí alguien me pregunte si quiero ser sano cuando me ve postrado, me ve enfermo, pero esta es la pregunta que le hace Jesús precisamente al paralítico cuando está allí postrado. En Juan capítulo 5, en el versículo 6, dice: cuando Jesús lo vio acostado ahí y supo que había estado enfermo tanto tiempo, le dijo: ¿te quieres sanar? Esta es otra versión de la Biblia, pero cuando nosotros vemos precisamente esto es entender qué quiso decir Jesús con esta pregunta. No siempre las personas quieren realmente ser sanas porque implica un cambio en su vida, dejar unas cosas para implementar otras que no siempre son lo que se espera. El cambio es elegir, el cambio es comprometerse a involucrarse, el cambio es hacer las cosas de otra manera y algo que tenía que hacer precisamente el paralítico llevaba 38 años allí en ese estanque esperando que viniera el ángel y moviera el agua y alguien lo metiera allí. Muchas veces nosotros nos encontramos en la situación de que igual nos aceptamos la condición que nosotros estamos viviendo y pues Jesús lo que le estaba diciendo a este hombre es usted tiene que tomar la decisión porque Jesús no violenta a nadie, Dios no violenta a nadie y Jesús le estaba haciendo la pregunta precisamente dándole la opción de que él tomara la decisión.
0: Hablemos entonces ahora sí, entonces mi vida, de acuerdo a esto que estamos hablando, hablemos acerca de los hábitos. El hábito es cualquier comportamiento aprendido, no es algo innato, no es algo que nosotros nacemos con esto, o sea, nadie nace con hábitos. Los hábitos es algo que nosotros mismos vamos incorporando en nuestra vida mediante la repetición, que se realiza de forma habitual y automática, sin apenas pensar en ello. Es un elemento básico del aprendizaje humano. Según los científicos, los hábitos, sean positivos o también sean nocivos, se crean porque el cerebro busca la forma de ahorrar esfuerzo. Intenta modificar cualquier rutina en un hábito para ahorrar tiempo y energía. Eso es lo que hace normalmente nuestro cerebro.

0: un área que se llama la intuición. La intuición tiene que ver con la intimidad con él. Y hablamos también de que hay una comunión, que allí es donde nosotros nos relacionamos con él, o sea, donde nosotros tenemos esa intimidad con él. Y habla acerca de la conciencia, que es la que me lleva a dar el orden, lleva a darle orden a mi alma de hacer la voluntad de Dios. A través de esa conciencia yo puedo entender y discernir aquellos principios de Dios para tomar decisiones en mi vida. Sin embargo, somos libres para decidir obedecer o rechazar la voluntad de Dios y para reconocer o dejar a un lado su espíritu. La voluntad es precisamente lo que nos lleva al ser humano a que tenga salud, como dice Tercera de Juan 2, versículo, Tercera de Juan, versículo 2. Dice: Amado, yo deseo que tú seas prosperado en todas las cosas y que tengas salud así como prospera su alma. Pero ¿por qué nosotros no cambiamos muchas veces cuando realmente estamos viviendo lo que nosotros vivimos? ¿Qué piensas, mi vida?
1: Ok, ahí es donde entonces ya comprendemos un poco todo lo que es la realidad de la vida espiritual. Definitivamente cada área de nuestra vida tiene funciones y necesidades que se necesitan suplir, o sea, que son temas que se tienen que suplir. Si no se suplen, van a ocasionar crisis. Y aquí es donde nosotros tenemos que entender la importancia de la vida espiritual. Porque si yo no entiendo la importancia de la vida espiritual, voy a trastabillar en muchos aspectos que no van a ser buenos para mí. Y lo que yo necesito realmente es entender que todo viene desde una buena vida espiritual. O sea, Dios nos creó con espíritu, alma y cuerpo, haciéndonos entender la importancia de una vida espiritual. Yo a través de esa vida espiritual me conecto con Dios y es esa vida espiritual la que va a traer armonía a mi vida. Entonces, entendamos algo. Estamos hablando hoy del alma, pero entremos también a hablar de, estamos hablando del espíritu, pero hablemos también del alma. Las funciones del alma, bueno, ¿qué es el alma primero que todo? El alma es el asiento de todas lo que tiene que ver con nuestra personalidad. Allí particularmente nosotros entendemos que nosotros pensamos, sentimos y decidimos. Por eso es tan importante el tema del alma para nosotros. Tal vez hoy usted batalle con algo. Yo no veo la vida espiritual y por eso yo la rechazo. A mí no me hablen de un tema que yo realmente no voy a aceptar porque si yo no veo el espíritu, yo lo rechazo. Pues resulta que hay un problema con el alma. El alma yo tampoco la veo. Yo no veo mi voluntad. Yo no veo mis emociones. Yo tampoco veo específicamente mi pensamiento. Pero el tema es que entendamos algo. El hecho de que usted no lo vea no significa que no esté allí. Y eso es lo que pasa específicamente con el espíritu. El espíritu usted no lo ve, pero sencillamente está. Y eso pasa con el alma. Son dos áreas que realmente como tal no las podemos ver, son intangibles. Por lo tanto, es importante entender que el hecho de que usted no la vea, eso no significa, por ende, que usted tenga que rechazarlo tajantemente. Lo importante es acá ser consciente de que esto realmente existe y que también nos afecta. Hablemos de la mente. ¿Qué es la mente? Especialmente una de las funciones del alma. Entonces, la mente es la facultad del alma que le permite al hombre pensar, elaborar, idear, memorizar. Entonces, la mente es muy importante, aparte de todo, que allí están todo lo que tiene que ver con nuestros pensamientos, todo aquello que hoy por debajo de cuerda está, digamos, llevando a que nosotros hoy sintamos cosas y queramos decidir cosas. Pero también están las emociones. Las emociones especialmente son eventos a reacciones. Eventos y reacciones. Entonces el tema es que allí específicamente en las emociones reside el amor, reside el odio.

0: paz, la guerra, el rencor, todo lo que tiene que ver con el tema emocional o sentimental. Es esa facultad del alma que nos permite experimentar diferentes sensaciones como reacción a la información que vienen de los pensamientos, del ambiente, también de otras personas. Mire que se vuelve entonces esto fundamental. Pero también hay una voluntad. La voluntad es el instrumento de nuestras decisiones y revela nuestro poder de elección. Dios a nosotros nos dio un regalo extraordinario, una voluntad, la capacidad de decir sí o de decir no. Amor, aquí, es el ejecútese de todas las cosas.
1: Aquí viene la frase que donde dice que Dios nos dio libre albedrío, que de pronto eso lo hemos escuchado muchísimo. Y Dios no quiere robot a su servicio, no. Él quiere personas que decidan desde su voluntad decirle sí, yo quiero, no quiero, y aún que lo reconozcan a él y le obedezcan.
0: Entonces el tema es que todo tiene que ver específicamente con lo que yo mismo decida frente a las situaciones de la vida. Entonces, tratando de organizar un poco las ideas en el alma, nuestras emociones expresan lo que sentimos, nuestra mente expresa lo que pensamos y nuestra voluntad lo que nosotros queremos. Entonces, un verdadero cristiano no busca fomentar las emociones, ni aumentar el saber, aunque es válido el hacerlo, sino rendir su voluntad a la dirección divina. Eso es lo que debe buscar un cristiano. Producto de no buscar esto es donde vienen los problemas que normalmente nosotros tenemos, que es lo que se desencadena en nosotros, que realmente es lo que hoy se nos convierte para nosotros en un problema. Entonces, mire qué interesante. Ahora sí empecemos a analizar entonces por qué nosotros no cambiamos, por qué somos como somos, por qué nosotros entramos en esa situación de digamos como de ser tan porfiados, tercos frente a tantas cosas. Analicemos un poco ese asunto, mi vida.
1: Bueno, mi amor, a ver, en el mundo nos habla de lo que podemos hacer desde nuestro yo. A ver, hay un psicólogo muy reconocido de William James, dice que se requiere de un proceso de 21 días para crear un hábito a través de la repetición constante de una conducta. Y aquí habla precisamente, la palabra de Dios nos dice que como es su pensamiento, tal es él. Si yo no quiero tomar la decisión de coger un hábito y ser constante en ese hábito, a mí me pueden hablar de mil maravillas, pero si yo no quiero tomar la decisión, pues no la tomo. Y aquí nos habla precisamente que el cerebro no asimila los cambios de golpe, lo hace de forma gradual. Es por eso que lo que debemos repetir el mismo gesto durante 21 días. Por eso hay que repetirlo, para que el cerebro lo pueda asimilar y para que el cerebro lo pase a nuestra parte consciente. Y esto lo convierte en un aprendizaje y finalmente la almacena como un hábito. Esto es lo que el mundo nos dice. Pero ¿qué es lo que dice la palabra de Dios? O sea, ¿tú qué piensas, mi vida, de estos 21 días de los hábitos?
0: Es muy real. Lo que plantea particularmente este psicólogo es muy cierto, porque me habla acerca de cómo una persona, cuando trabaja, digamos, en la idea de hacer ejercicio por 21 días consecutivos, esto se va a convertir en un hábito, y eso es muy cierto. Y lo interesante de todo esto es cómo un hábito puede romper hábitos que no son buenos.
1: O sea, es como replantear, como cambiar una cosa por otra. ¿Qué dice la palabra de Dios? Precisamente la teoterapia implica, ¿qué implica? Que la sanidad integral del ser humano, o sea, Dios la da y no solo en un área específica, sino en todas nuestras áreas, porque todo está precisamente coordinado. No es como en enero, que todo el mundo el primero de enero quiere hacer ejercicio y se levanta a hacer ejercicio.
0: Y lo hacen los primeros días, pero realmente no llegan a los 21 días consecutivos. Entonces, hasta que yo no lo vuelva una rutina realmente, va a ser muy difícil que yo realmente pueda generar este hábito. Entonces el tema es que si voy a crear un hábito es porque voy a persistir en él. No es solamente un rato y ya no más. No, es porque realmente lo necesito.
1: Y porque todo, mi amor, igual, pues Dios hizo todo tan perfecto que nos hizo espíritu, alma y cuerpo, para que todo fuera coordinado de una manera equilibrada.
0: Así es, así es. Entonces veamos lo siguiente. Quiero que empecemos a mirar un poco dentro del contexto cómo funciona esto para que nosotros también podamos entender. Hablando un poco de las funciones del alma. Hablemos de la mente. ¿Qué pretende Dios particularmente en nuestra mente cuando hablamos acerca de nosotros como cristianos? Yo debo entender que tengo una necesidad, la necesidad de meditar en su palabra. Dice en el Salmo 1:2, sino que en la ley de Jehová está su delicia, y en su ley medita de día y noche. O sea, me está planteando la Biblia que yo necesito generar un hábito, el hábito de estudiar la palabra de Dios. ¿Qué hace el ser humano? El ser humano, frente a un, digamos, un planteamiento como esto, es lo que hace razonar, justificar, ¿para qué leer la Biblia si la Biblia nos vuelve locos? Y ahí es donde comienza entonces el tema del fracaso, de por qué no cambiamos. Porque realmente todo lo justificamos, todo lo razonamos. Fruto de hacer lo que Dios quiere, entonces vamos a experimentar también cómo Dios nos responde y cómo Dios nos permite ver su respuesta a esto que yo quiero hacer, que son los hábitos y los comportamientos que yo necesito desarrollar. Dice en Proverbios 3, en el versículo 10, dice, a causa, pero Hebreos, perdón, Hebreos capítulo 3, en el versículo 10, dice, a causa de lo cual me disgusté contra esta generación. Y dije, siempre andan vagando en su corazón y no han conocido mis caminos. Por tanto, juré, mira, no entrarán en mi reposo. Mirad, hermanos, que no haya entre vosotros ninguno de vosotros corazón malo de incredulidad para apartarse del Dios vivo. Entonces, todo lo que el hombre realmente necesita hacer no lo está haciendo, y eso sencillamente lo está llevando a él a experimentar lo que está experimentando. No hablemos de la voluntad.
1: Mi amor, cuando nosotros nos vamos precisamente a lo de la voluntad, bueno, obedecer no es fácil, seguir dirección no es fácil, pero esto es algo que nace del corazón. Saber qué es lo que quiere Dios, precisamente que cambie mi forma de vivir. Dios quiere que ya no siga siendo igual, que yo renuncie a esa vieja manera de vivir. Y esto me lo dice su palabra en Romanos 12:2, dice, no os conforméis a este siglo, sino transformaos por medio de la renovación de vuestro entendimiento para que comprobéis cuál sea la voluntad, dice, la voluntad de Dios agradable y perfecta. Dios a mí me lleva como ser humano, como el ser humano hace, ¿qué hace cuando hay que tomar decisiones de acuerdo a la palabra de Dios? Debemos de cada día mejorar y saber que yo estoy en un proceso, saber que los procesos que Dios me permite a mí vivir es porque Él está de la mano conmigo. Yo no estoy sola para vivir esos procesos junto con Dios. Es muy importante que nosotros miremos cómo la palabra de Dios, Él también nos alienta a través de su palabra para que nosotros tomemos esas decisiones. Dice en el Salmo 48, dice, el hacer tu voluntad, Dios mío, me ha agradado y tu ley está en medio de mi corazón. Dios quiere que nosotros sintamos fruto de obedecerle a Él, sintamos que te que tenemos esa seguridad que Él está con nosotros, experimentar de su mano que Él está con nosotros.
0: Ya hablamos de la mente, hablamos de la voluntad también, ahora hablemos de las emociones. Con respecto a las emociones, ¿qué quiere Dios con mis emociones? Dios lo que quiere es que yo actúe, que realmente yo pueda actuar. Eso es lo que Dios está pidiéndome a mí y es exactamente lo que dice Josué en el capítulo 1, en el versículo 8. Nunca se apartará de tu boca este libro de la ley, sino que de día y de noche meditarás en él para que guardes y hagas conforme a todas las cosas que en él está escrito, porque entonces harás prosperar tu camino todo y todo saldrá bien. Entonces, Dios quiere que yo actúe. Eso es importante, vital para el tema de generar hábitos de vida, que yo pueda actuar. Ahora, ¿cómo reacciona el ser humano frente a esto? Muchas veces el ser humano lo que hace es, en vez de actuar, lo que hace es sentir. Y el tema es que esto no puede convertirse solamente en un tema emocional. Es un tema que también tiene que ver con tomar decisiones. Por lo tanto, una persona que hoy quiera vivir conforme a lo que Dios espera y viva de acuerdo a lo que es la palabra de Dios, lo que va a tener es bendición. Dios le va a bendecir. Dios mismo va a obrar de una manera extraordinaria y maravillosa. Muy bien. Entonces, basado en esta misma situación, miremos sencillamente dos ejemplos sencillos. El ejemplo de Pablo y el ejemplo de Jacob. Hablando un poco acerca de estas dos situaciones, que yo quisiera arrancar específicamente con el tema de Pablo. Pablo es un hombre que, digamos, para Hechos capítulo 9, es un hombre que se va a convertir en perseguidor de la iglesia. Pero dice el versículo 6, en el versículo 5 y 6, él le dijo, ¿quién eres, Señor? Y él le dijo, yo soy Jesús, a quien tú persigues. Dura cosa te es dar cosas contra el aguijón. Él, temblando y temeroso, dijo, Señor, ¿qué quieres que yo haga? Y el Señor le dijo, levántate y entra en la ciudad y se te dirá lo que debes hacer. Aquí entonces nos da un ejemplo de esto que acabamos de ver. Realmente Pablo venía de una vida muy complicada, muy difícil, donde sus decisiones eran contrarias a Dios, sus hábitos eran contrarios a Dios y él tomó una decisión. La decisión, Señor, ¿qué quieres que yo haga? Mire qué interesante, porque allí es donde se empiezan a romper los malos hábitos. Señor, ¿qué quieres que yo haga? Allí es donde yo tengo que trabajar para que esto realmente cambie en mi vida.
1: Bueno, y otro ejemplo es la vida de Jacob. En Génesis 47, en el versículo 9, dice, y Jacob respondió a Faraón, los días de los años de mi peregrinación son 130 años, poco y malos han sido los días de los años de mi vida, y no han llegado a los días de los años de la vida de mis padres, en los días de su peregrinación. Él estaba hablando precisamente de los años que había durado aquí en la tierra. Igual, o sea, él habla de una vida no perfecta, habla de una vida que había sido conducida por Dios también en medio de su humanidad, pero que él obedeció lo que Dios quería que él hiciera. Entonces, uno ve aquí un hombre que siguió el ejemplo de sus padres de acuerdo a ese temor de Dios que ellos le enseñaron.
0: Bueno, muy bien. Vamos a hacer aquí entonces una pausa. Ya regresamos con ustedes aquí en Casados y Aún Felices.
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0: Regresamos con ustedes aquí, amigos oyentes, en Casados y Aún Felices, ahora en nuestro horario de lunes a viernes, de 9 a 10 de la noche, ustedes nos pueden sintonizar. Bueno, también es bueno dar como la connotación o la anotación, más bien, de que nuestro programa muchas veces está supeditado a algunos de los partidos de fútbol. Entonces, por favor, para que estén atentos, cuando termine el partido de fútbol, inmediatamente arranca nuestro programa. Para aquellos que les gusta estar allí pendientes, siempre atentos de nuestro programa, bienvenido sea. Estamos hablando de hoy un tema maravilloso y qué lindo poder compartir de todo este tipo de temas que nos ponen a pensar, nos ponen a meditar sobre tantas cosas, y realmente qué bonito es poder llegar a cada uno de ustedes con estos mensajes. Estamos hablando entonces acerca de los hábitos, y aquí hoy especialmente hemos tocado algunas cosas que realmente han sido muy especiales y que nos llevan a nosotros a pensar en cómo estamos desarrollando hoy nuestros hábitos. Vamos a tomar y a seguir en contexto, ya digamos entrando de una manera un poco más clara en este tema de cómo realmente el tema del alma es muy importante en todo este tema de los hábitos. Aquí vuelvo y retomo. Entonces, hablemos de la mente. ¿Qué quiere Dios en mi mente? Que yo medite su palabra. Eso me lo dice una y otra vez, y especialmente me lo reitera, como bien lo decíamos ahorita, en el Salmo 1. Entonces, ¿el hombre cómo responde? Responde siempre razonando o justificando. Pero lo que nosotros no hemos entendido es que hoy nosotros necesitamos acoplarnos a todo aquello que proviene de Dios. En nuestra voluntad, Dios quiere que cambie mi manera de vivir, producto de eso voy a mejorar. Y en mis emociones, Dios quiere que actúe, y en un momento determinado lo que yo estoy haciendo es más bien centrándome en el sentir. Entonces, basado en esto, es que nos damos cuenta que sí, es necesario que realmente haya cambios y ajustes en nuestra vida. Entonces, yo quiero que hoy empecemos ya a mirar, por ejemplo, ya tomando un poco detalladamente esto, quiero que hablemos acerca de la importancia de la meditación en la palabra de Dios. Cuando en la palabra de Dios me dice que medite en su palabra, ¿de qué me está hablando? Esto nos hace dar una mejor comprensión en lo que Él espera de nosotros. La meditación a nosotros nos lleva a tener la actitud correcta frente a la voluntad de Dios. Dios toma de lo que nosotros tenemos en la mente. Ahora, ¿qué quiero? Quiero preguntarle a usted, ¿qué tiene usted en estos momentos en su mente? ¿Qué hay en su mente? ¿Qué hay en el intelecto suyo? ¿Cómo enriquece usted su intelecto? Muchas personas lo enriquecen, especialmente libros de literatura. ¿Qué quiero decirle? No está mal. Que usted en un momento determinado le guste la lectura, eso no está mal. Pero sí quiero que entienda algo. Cuando en la palabra de Dios me habla de la necesidad de meditar en la palabra de Dios, es porque realmente yo necesito asimilar lo que está allí. Cuando yo leo la Biblia, eso que está allí en la mente empieza a darme vueltas en la cabeza. Y Dios, a través de eso que está allí en la mente, empieza a hablar a mi vida y me enseña nuevos hábitos que necesito aprender. Su palabra, por ejemplo, nos recuerda que nosotros somos templo del Señor, y eso nos compromete con tener un cuidado especial con nuestro cuerpo. ¿Cómo no cuidar aquello que Dios mismo a nosotros nos ha entregado? O sea, miren que eso tiene mucho sentido, y aquí es donde realmente yo debo entender la necesidad de tener buenos hábitos que lleven a que este templo esté bien cuidado, bien sostenido. Y qué interesante poderlo tocar hoy para aquellas personas que hoy especialmente todavía no han podido entender por qué es importante tener limpio el templo de nuestro corazón. Dice en 1 Corintios 6:19, ¿o ignoráis que vuestro cuerpo es templo del Espíritu Santo, el cual está en vosotros, el cual tenéis de Dios, y que no es vuestro, y que no sois vuestros? Porque habéis sido comprados por precio. Glorificad pues a Dios en vuestro cuerpo y en vuestro espíritu, los cuales son de Dios. La Biblia me habla sobre que mi cuerpo le pertenece al Señor. Él lo compró en la cruz del Calvario, y yo tengo que generar hábitos que no destruyan este cuerpo, que hagan que este cuerpo realmente sea en estos momentos portador mismo de la presencia del Señor. Qué lindo que nosotros entendiéramos eso. Para aquellas personas que hoy, por ejemplo, a través de los vicios, están acabando y destruyendo su cuerpo, usted sí sabe que lo que usted está haciendo es destruir la casa del Señor, destruir el templo del Señor. Por favor, tengan eso presente. Entonces, el tema es el tema de cuidarnos en la salud, el tema de un buen aseo. Todas esas cosas hablan de lo que significa mi cuerpo, que yo realmente estoy cuidando mi cuerpo porque entiendo que este cuerpo es un regalo de Dios y tengo que moverme en la tierra frente a esto. Como bien ahora lo decíamos, algunos razonan y justifican. El hombre justifica lo que hace y no ve los problemas de salud que a largo plazo van a desarrollar. El tema de no hacer ejercicio constante porque no tenemos tiempo, esto lo lleva a usted, por ejemplo, a perder su masa muscular, a perder su resistencia, sus huesos se debilitan. En un momento determinado, sus mismos músculos se comprometen. Ese es el problema. Su cuerpo puede tener más problemas en el metabolismo de grasas y azúcares. Su sistema inmunitario no va a funcionar de la mejor manera. Ahí está el problema. Usted todo lo razona, todo lo critica, de por qué Dios me tiene que decir que este cuerpo le pertenece, si este cuerpo es mío. No, señor, no, señora, entiéndame muy bien. Este cuerpo el Señor lo compró en la cruz hace muchos años. Ese cuerpo le pertenece al Señor y hoy es nuestro deber cuidar de él. Nosotros somos administradores de ese cuerpo y algún día le tendremos que dar cuentas a Dios de lo que estamos haciendo con nuestro cuerpo. Téngalo muy presente, por favor, para que usted no se equivoque. Entonces, ¿qué pasa y cuál es el fruto de hacer lo que se quiere? Y es que entonces el ser humano encuentra reposo. Y lo que yo tengo que entender es que si Dios a mí me está pidiendo que yo tengo que meditar, que tengo que cuidarme, yo voy a encontrar el reposo en eso. A través de la meditación encuentro el para qué. ¿Para qué necesito cambiar mis hábitos de salud? Mi para qué tiene que ser tan fuerte que yo permanezca en el nuevo hábito de la salud. No es un para qué el expresar voy a comer mejor para verme bonita, por ejemplo. Porque puedo ir a, digamos, a una sala de belleza y me veo bonita, pero realmente no es así. Tiene que ser un para qué válido. Entonces el tema es que usted realmente esté siempre pensando en la idea de generar hábitos que lo lleven realmente a una verdadera transformación. Entonces, por favor, tengan en cuenta esto para que a través de esto nosotros vayamos también entendiendo esta misma dinámica y la podamos comprender.
1: Mi amor, y también lo que Dios quiere en mi voluntad. ¿Qué es lo que Dios quiere en mi voluntad? Que cambie mi forma de vivir. O sea, es necesario que yo cambie aquellos hábitos que no me están aportando nada a nivel personal. Nos conformamos, o sea, no nos conformamos con mejorar, pero el objetivo es cambiar. Sí, yo voy a mejorar. Sí, lo que queremos es precisamente un cambio. Cambiar nuestro estilo de vida significa pensar la forma en que vivimos y sobre todo ser conscientes de todos los aspectos de la vida. Ejemplo, hacer pausas activas porque disminuye el estrés, la tensión muscular, el cansancio físico y mental, también la ansiedad, mejora la postura, favorece la circulación y aumenta la eficacia en el trabajo. Nosotros podemos mirar esto desde el punto de vista, bueno, si digámoslo así, si la esposa le dice, mira, es necesario cambiar de hábitos, no comas a esta hora, aliméntate bien, ya sabes que estas cosas no te sirven, de pronto suena, y si el esposo le dice a la esposa igualmente, uno se siente mal, se siente atacado, se siente de pronto rechazado, pero quiero decirles que pues para eso somos pareja, para podernos ayudar. Otro ejemplo es comer de forma saludable. Hablábamos de las pausas activas, pero también el comer de forma saludable es beneficioso porque disminuye los problemas alérgicos, gastrointestinales, fortalece el sistema inmune, reduce el riesgo de las enfermedades del corazón, la diabetes, aún previene el cáncer. Nosotros a veces no entendemos que Dios estipula cosas muy claras. Dios las estipula en su palabra que es necesario que nosotros tomemos decisiones en nuestra vida. ¿Cómo el ser humano hace? ¿Cómo hacerlo? Esto mejora. El ser humano le cuesta esforzarse y comprometerse aún para su salud. Nos cuesta tomar decisiones. Dios nos habla de esforzarnos varias veces en Josué, esfuérzate y sé muy valiente. Hay algo, y es que el lenguaje del mejoramiento continuo cala en nosotros más fuerte que el de la palabra de Dios, que nos habla de ser transformados en personas nuevas. El que mejora, el que mejora y mejora recae. No puedo seguir mejorando porque se me acaba la vida. Jesucristo murió en la cruz para que yo sea sano, hoy y ahora. O sea, yo no puedo estar con el miedo de que es que si yo lo hago, si no lo hago, es que si voy a salir, no voy a salir. No, cuando usted renueva en la mente, toma la decisión y da por hecho que las cosas van a suceder de esta manera.
0: Entonces, ya producto de lo que ya Dios hace, ya lo que nosotros tenemos es seguridad de estar viviendo conforme a lo que es la voluntad de Dios. Pero también hablemos del tema emocional. Dios quiere que nosotros actuemos. Las emociones son agradables y desagradables. No son malas ni son buenas. Las emociones no pueden controlar mis hábitos de salud. Si la persona tiene una buena alimentación emocional, las emociones negativas pueden aumentar entonces, digamos, producto de esas mismas situaciones del día a día. Entendamos. Nuestras emociones tenemos que cuidarlas, y las emociones son importantes para el ser humano. A través de ellas nos movemos, nos involucramos con las demás personas. Tengamos en cuenta, por favor, que al ser temas emocionales tenemos que tratarlos con mucho cuidado. Aún la misma ingesta de lo que tiene que ver con alimentos pueden tocar el tema emocional, pueden generar emociones negativas en nosotros. Entonces, por favor, las personas deben alimentarse bien, no solamente por temas de salud física, sino también por temas de salud emocional. Y todas estas cosas son importantes para nosotros.
1: Mi vida, aquí es donde decimos, no, es que tengo una ansiedad. O sea, si usted no está equilibrado emocionalmente, usted se come lo que se le atraviese, dulces, comida chatarra, porque es que usted se está dejando llevar por la ansiedad y por eso come. Y uno a veces piensa que esto no afecta. Claro que sí, las emociones muchas veces van ligadas con la ingesta de los alimentos.
0: Bueno, muy bien. Entonces, mi vida, también el tema de la ansiedad, por ejemplo, tiene también un factor fundamental.
1: El Señor, Dios nos habla a nosotros en Primera de Pedro 5, 7, dice, echando toda vuestra ansiedad sobre Él, porque Él tiene cuidado de vosotros.
0: Bueno, mi vida, aquí también es importante mencionar, nosotros cuando llegamos a esta familia espiritual nos hablaban de un trencito, la necesidad de que realmente nosotros entendamos algo. Ese trencito está compuesto por tres vagones, pero uno de ellos es la locomotora, que es la parte principal. El siguiente vagón lo asociamos a aquel que es el que tiene el carbón, y el tercero tiene que ver con las emociones. ¿Qué es lo importante entender allí? Que si yo coloco las emociones por encima de cualquier cosa, estoy haciendo de las emociones el vagón principal, o sea, la locomotora de mi vida. Y eso me va a llevar a estrellarme, y eso no está bien. Es importante que nosotros siempre nos dejemos guiar por la palabra de Dios, y que la palabra de Dios sea la que nos enseñe y nos edifique. Pero mañana estaremos compartiendo un poco más este tema, ya lo estaremos aterrizando un poco más, ya que hoy solamente alcanzamos a tocar una parte, pero creo que es muy importante ya mañana, a través del programa, poder, digamos, ajustar estos dos temas, y con esto sé que va a ser importante para todos. Vamos a orar. Padre, muchas gracias, te queremos dar por este tiempo, gracias por darnos esta oportunidad de compartir juntos. Te pido, Padre, que bendiga, Señor, esto que hablamos, que lo bajes a lo más profundo de nuestro corazón y que nos permitas tomar decisiones que cada día nos lleven a crecer. Gracias porque eres tú quien, Señor, cada día lleva nuestra vida de lo bueno a lo mejor y de lo mejor a lo excelente. Quedamos hoy en tus manos, bendecimos este tiempo en el nombre de Cristo Jesús. Amén y amén. Bueno, amigos oyentes, ha sido un placer compartir con ustedes este tiempo. Realmente estamos muy contentos, muy felices de poder compartir esta tarde con ustedes.
1: Así es. Bueno, aprender cada día de cómo manejar y cómo hacer hábitos es una cosa maravillosa y que está también en la palabra de Dios.
0: Bueno, amigos oyentes, entonces estamos aquí conectados. Sigan allí con nosotros siempre a través de este programa de lunes a viernes de 9 a 10 de la noche, aquí en Casados
1: y Aún Felices.
0: Que Dios los siga bendiciendo.

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0: 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En ASB Colmundo son las 9:59 minutos. 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
1: Once y siete minutos de la mañana, sean todos bienvenidos a este nuevo Mano a Mano Deportivo, en donde el análisis, el debate, las controversias y obviamente lo que nos gusta a nosotros, el fútbol profesional colombiano, es el protagonista hoy. David Barbosa, Mateo Rodríguez, Andrea Pinzón y también va a estar con nosotros Mafe Bravo. Un gran combo porque principalmente hablaremos de lo que va a ser esa novela de la Liga Femenina y en contados minutos iniciará la semifinal también de esa Copa Mundial de la FIFA Sub-20, mejor dicho. Hoy día miércoles 23 de septiembre, cargado de muchísima información y de muchísimo deporte en torno al fútbol colombiano, que es lo que nos gusta a nosotros. A las 11:08 de la mañana presento este Mano a Mano Deportivo con ASB Noticias 6 AM.
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1: 'Se acaba la novela de la Liga Femenina, donde jugará Independiente Santa Fe su partido de ida. Tunja, ciudad escogida para jugar el partido entre Independiente Santa Fe y el Deportivo Cali. ¿De quién es la culpa? ¿De Santa Fe? ¿Del IRD? ¿Decencia? Semifinal de la Copa Mundial de la FIFA Sub-20. Las colombianas llegaron a instancia histórica. ¿Lograrán ese paso a la gran final contra España? James Rodríguez está en duda para el partido de mañana ante Millonarios. ¿Será que tiene una virosis o no está bien físicamente? Pegó el Deportivo Cali ante Independiente Santa Fe la noche de ayer. ¿Será que mostró jerarquía el conjunto azucarero? Juan Fernando Quintero.

0: Para mí ahí ya es toda la información de un día miércoles.
1: Ah, bueno, y tuvimos un invitado especial en ASB Noticias, Leandro Castellanos.
0: Sí.
1: Vamos también a ahondar a lo que nos dijo el capitán y a hoy concejal de Bogotá con respecto a la Liga Femenina y, hay que decirlo, la novela de la localía y el estadio donde van a disputar las Leonas el partido. 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
1: Bueno, usted sabe que aquí somos caballerosos y los días miércoles las protagonistas son ellas, pero voy a saludar a nuestra compañera de casa, Escarlata Mafe Bravo. ¿Cómo estás? Buenos días.
4: Hola David, buenos días para Andrew y para Mateo y a todas las personas que nos están viendo en este momento por el mano a mano, aquí acompañándolos para esta nueva semifinal, tanto de las chicas de la sub-20 como del fútbol femenino colombiano.
1: Oiga, Mafe, algo hizo el América el día de ayer, una publicación muy parecida al Real Madrid con los árbitros, ¿no? ¿Ya empezamos a sacar el paraguas los hinchas escarlatas o no se van a acostumbrar a jugar una liga que donde siempre benefician a un mismo equipo verdolaga?
4: Creo que ya estamos como cansados de lo mismo y no creo que seamos el único club que esté siendo perjudicado por esto, y no solamente en el masculino sino también en el femenino, porque déjenme decirles que el arbitraje en los cuadrangulares femeninos fue terrible, fue pésimo. También, pues, o sea, como 24 horas sacan un comunicado diciendo que les están ofreciendo plata a las jugadoras de un equipo para poder sacar un resultado a favor, y que mágicamente 24 horas después hayan tres penales en ese compromiso, uno al minuto final donde le da la clasificación a uno de los finalistas el día de hoy. Entonces eso deja mucho que decir también de cómo se está haciendo el manejo del arbitraje colombiano el día de hoy.
1: Pero déjeme decirle, qué videíto sacó ayer el América, ¿no? Qué videíto.
4: Contra todos.
1: Contra
4: todos.
1: He escuchado esa frase de contra todos y contra todo. Con Nacional quemaron el estadio. Millonarios, los comandos hicieron lo de los zapatos. Ahora América van a dejar de ir al estadio. Ah, no, igual no van. Entonces, pues no sé cuál va a ser la protesta.
4: No, esa protesta ya lleva como 2 años. Pero pues es mejor como dejar de ir al estadio que tirar zapatos, que de pronto.
1: No,
4: para irse para la casa descalzo está como complicado. No, pues,
1: yo opino que.
4: Prefieren ir y quedarme en mi casa. Irme descalza.
0: Davidito.
1: No, pero ahí demuestra la gran hincha que tiene el América, ¿no? Apoyando en las buenas y en las malas. No, en las malas tampoco. Hola, señorita Andrea Pinzón, ¿cómo está? Bienvenida a este Mano a Mano Deportivo.
5: Hola, David. Buenos días a mis compañeros. Mafe, ¿cómo estás? Y bueno, mucha información hoy, polémicas también y cosas por hablar y por decir del arbitraje. De lo que está pasando con la sede como tal de la final para Independiente Santa Fe Femenino. Y creo que hoy va a ser un debate muy, muy chévere, con Mafe, que somos las únicas mujeres ahorita. Pero igual, muchas gracias por la invitación.
1: Señor Julián Umbarilla, no es porque le dé el paso a usted porque sé que es la única mujer, pero ¿cómo está el día de hoy, señor?
6: Bien, expectante.
1: Hoy no lo veo motivado ni feliz porque juegan las Leonas. Al contrario, lo veo triste.
6: No, estoy concentrado, mentalizado en el objetivo.
1: Sí, en dejarse ganar del Deportivo Cali.
6: Davidito, usted habla desde el odio y eso no es bueno.
1: No, del odio no. Ayer qué paseíto allá en el Campín.
6: Es más el odio a los rivales que el amor a su equipo. Yo creo que hay que mandarse a revisar por ese
1: increíble
6: lado.
1: Increíble que Deportivo Zancudo, Deportivo Cali logró ganarles ayer.
6: Papelón. Uy, qué festival del desperdicio. ¿Sabes qué es lo que pasa?
1: Uy, los técnicos, sí, qué desperdicio tener un tipo como Rayega en su equipo.
6: Vale, voy a ignorar ese comentario tan agresivo. Voy a hablar del partido de fútbol, que es lo que venimos a hablar nosotros, no de vainas así extrafutbolísticas como tan innecesarias, sino a estas alturas. Uno espera que cuando el equipo no camina, el técnico meta mano, ¿cierto? Davidito, flojo. Bueno,

0: para, en pro del equipo, ¿cierto? Para mejorar. Y ayer no. Johan Torres, el mejor de Santa Fe, el primer cambio. Y entra Toscano más perdido que Piojo en un peluche. Luego.
1: Gracias.
0: Entra Bustos como, ya para recoger, para apagar las luces. El máximo goleador de Santa Fe en Liga. Este semestre, suplente. Y realidad que las que tiene.
2: Aquí un señor que voy a saludar, Mateo Rodríguez, dijo lo siguiente.
0: Dos puntos.
2: Abro comillas.
0: Norma Zapa.
2: Se acabó el tiempo de Rodallega en Santa Fe. Lo dijo acá. Continúa con ese verso, señor Mateo, con los buenos días.
1: Con los buenos días, David, Julián, a Mafe y a Daniela.
2: Sí. Andrea, no
1: Daniela. Andrea, perdón. El sueño, estoy una semana...
2: No, le dijo Sofía. ¿Y qué?
1: Una semana larga. Otra vez pierdo un martes.
0: Pero a veces puedes ganar un poco, ¿no?
1: ¿Qué?
2: A perder y ganar un poco, ¿por qué? Ah, ya.
0: El señor.
2: No, pues que tuvo su primera experiencia en el estadio.
0: ¿Cómo le fue a propósito?
1: Sí,
0: ¿cómo le fue?
1: Bien, pues me quitan.
0: ¿Cómo se sintió?
2: Felicitaciones en la transmisión de la Casa Albirroja.
1: Gracias, señores. Gracias por. Por estar pendiente.
2: Sí, nosotros siempre apoyando todos los productos de
0: ASB Sports. El mano a mano más que un programa es una familia.
2: Depende. Pues cuando usted no sale las cuando no viene Dylan, pues se pone mejor una familia.
0: Un saludo para Dylan.
2: Un saludo para Dylan.
0: Por favor, no vuelva Dylan. Si
2: un saludo para ti también.
1: Oiga, no se lo roba, llega.
2: ¿Qué se siente que un tipo de 35 años, 36 años, como Cuellar,
1: ¿qué?
2: E hizo todo el partido de Santa Fe?
0: ¿Usted qué partido vio, señor?
2: No, fue la figura de ayer, Cuellar.
1: No.
0: Pues
1: ¿no?
0: Es que, como eso, lo que vota la gente y...
1: Cuellar no fue la figura.
0: Por poco ayer y James salen las opciones. Y no, estaban donaciones.
2: Oiga, yo vi, es que no recuerdo quién fue el... Fue un jugador del Bucaramanga, ya que tocamos ese tema. Subió en su Instagram precisamente las historias sobre ese tema de las votaciones al mejor jugador del partido. ¿Qué? Que eso no tiene ningún tipo de credibilidad. Así lo dijo.
0: ¿Usted está de acuerdo?
2: Yo sí.
0: Ah, listo.
2: Imagínese que había partidos que era figura de otros jugadores y lo daban a Falcao.
1: Sí, exactamente.
2: Pero Falcao jugó 10 minutos, sí, no hizo nada. O sea,
3: entonces, no solo eso, sino que también muchas veces es como por dos o tres jugadas que de pronto sobresale el jugador, pero hay muchas veces que el jugador es invisible, o sea, el jugador no tiene que estar todo el tiempo tocando el balón, pero puede hacer un trabajo silencioso como arrastrar la defensa, hacer marcaciones, incomodar al equipo contrario. Entonces ahí hay muchas cosas que toca empezar como a evaluar realmente para escoger el jugador del partido.
2: Es como Jason Guzmán, hace rato no aparece. Pues yo digo, ¿no?
3: Claramente.
0: Bueno, usted se da cuenta que...
3: No, sí, es verdad, hace rato no aparece, ha sido más el jugador del partido Tomás Ángel.
0: Usted puso el ejemplo de Falcao y la compañera dijo que jugadores que se pierden y que no existen y que cosas así.
2: ¿Y qué pasa?
0: De 3 jugadas y 10 minutos.
2: ¿Qué pasa?
0: Usted es el director, hágase respetar, David.
2: No, pues es que yo no lo sentí como ofensa.
1: Un halago.
2: Que venga de alguien que haya ganado en los últimos 2 años, yo digo, bueno, pero alguien que 5 años en la B y que hace rato no ve una liga hace como 6 años, me relajo.
0: Bueno,
3: no
0: practique el odio. Siempre se
2: no es odio, solamente digo.
0: Una persona de paz.
2: Vea, esto no es para debatir, pero son datos y hay que darlos.
0: Además, sí, que usted es muy talentoso.
2: Ah, bueno, usted sabe.
0: Qué man tan crack.
2: Un saludo para ti también.
0: Gracias.
2: A las 11:19 vamos a ahondar con el primer tema y es sobre la Liga Femenina. Y por favor, señor, si tenemos comunicado oficial de Santa Fe con respecto a dónde se va a jugar la final del día de hoy.
0: Volveremos.
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2: Bueno, señor Mateo, ayer empezó la novela con toda. Salió el doctor Méndez a pelear con Raimundo y todo el mundo. Salió Cencia, salió el IRD, salieron las jugadoras. Ay, ahí no me meto. Al final, ¿dónde se va a jugar la Liga Femenina este partido de ida?
1: Señora, hace aproximadamente 22 horas y el cuadro Independiente Santa Fe sacó un comunicado en sus redes sociales que dice lo siguiente: Independiente Santa Fe informa a su hinchada, medios de comunicación y público interesado que el partido de día de la final de la Liga Femenina Betplay, programado para mañana, o sea, hoy a las 7 de la noche, se disputará en el Estadio La Independencia. Las circunstancias nos obligan a jugar lejos de nuestra casa, pero no van a impedir que las Leonas sientan el respaldo de su gente en una final que se ganaron en la cancha. Por esta razón, Independiente Santa Fe dispondrá de buses para facilitar el desplazamiento de nuestros hinchas a Tunja y el ingreso al partido será gratuito con aforo limitado. Hacemos un llamado a toda nuestra hinchada para acompañar masivamente a las Leonas y vestir el estadio de rojo y blanco. Esta final también representa la lucha y el crecimiento del fútbol femenino. Nuestras jugadoras merecen sentirse locales, merecen una tribuna que las acompañe y merecen que la fuerza de nuestra hinchada también viaje con ellas. Si no podemos jugar la final en nuestra casa, llevaremos nuestra casa hasta Tunja. Durante el transcurso de la tarde informaremos los detalles relacionados con el ingreso al estadio, desplazamiento y demás aspectos logísticos. Bogotá, septiembre de 2022 de 2026.
2: Andrea, ¿cuánta capacidad tiene el estadio de Tunja?
6: Ya te confirmo.
2: ¿No pasa los, qué, 15,000?
6: No.
2: Menos, yo creo.
1: 10,000.
2: Ahora, mi pregunta es, Mafe. Dice que quieren llevar su casa a Tunja. Listo. Partamos de algo. ¿Cuál ha sido la máxima asistencia de la hinchada de Santa Fe hacia las Leonas?
1: Más de 30,000 hinchas.
2: ¿Este semestre?
3: Pero en una final. Eso fue en la final del año pasado, contra el Deportivo Cali, precisamente. Pero este año el aforo que tuvo Santa Fe fueron de 3,126, que fue en el clásico.
2: ¿En las semis?
3: Contra Millonarios del partido. Ajá. Okay. En semis. De resto, no ha tenido tanto aforo, tanta asistencia como se esperaría para un equipo que pues ya van 3 finales consecutivas contra el Cali.
2: Y que han tenido dobletes, ¿no? Y aún así tampoco llenan.
3: Tampoco llenan. Incluso un doblete fue para un clásico masculino también.
2: Decirlo.
3: Y no hubo mayor asistencia por parte de la hinchada Cardenal.
0: Qué diferencia cuando preparan programa, ¿no?
2: ¿Por qué?
0: Los datos que nos traen.
2: Ah, para que veas que esos son los... Se va Dylan, llega Mafe, esos son los refuerzos que necesitamos. No tengo.
0: Sale sí, Carmen. Sí.
6: Bueno, chicos, acá dice que la capacidad próxima del estadio Tunja es de 20,000 espectadores. Ah, bueno, cosa que creo que Independiente Santa Fe no va a llenar en la cuarta parte.
0: Ah, pero es que veamos también.
2: Seamos coherentes. No llevan acá el camping ya van a viajar a Tunja. O sea,
3: totalmente. O sea, si no pueden llenar ni siquiera techo.
6: Y eso que están diciendo que es gratis la entrada. Gratis. Entonces esperemos que suceda, ¿no?
2: Ojo, día hábil.
0: Sí, pero tienen que desplazarse 4 horitas.
2: Sí, la gente sale a trabajar a las 6. ¿El partido a qué hora es?
6: A las 7.
3: 7:30 es el partido, pero igual no le da a la gente. O sea, la gente no le da, uno, para viajar. 2, es un día donde mañana también tienen que trabajar. Y pues devolverse, salir de un partido tipo 10 de la noche y volverse y llegar aquí 1 de la mañana.
2: Ahora,
3: ¿qué sentido tiene?
2: Ahí se equivoca Méndez.
1: Ahí. Respeto con nuestro precio.
2: Yo no pagué casi 3 millones por chirra. Ah, güey. A mí me gusta ese silencio. ¿Por qué lo digo? A ver.
0: Aquí no practicamos el
2: Queda menos de 48 horas. Hablo de ayer, ¿cierto? Quedaban menos de 48 horas. Sale el líder de a decir: les damos techo.
6: Uh-huh.
2: No se vayan. Uh-huh. Ustedes quieren jugar en Bogotá, pues jueguen en techo.
1: Sí.
2: Van a llenar. Tome.
3: Ahí sabes de pronto cuál puede ser el punto a favor que quiere utilizar Santa Fe, hacerles daño en el tema de la altura a las del Cali. Porque para nadie es un secreto que el Cali goleó a Santa Fe en cuadrangulares. 3-0 le metió. Ay, entonces creo que ese es como de pronto lo que puede llegar a sacar Santa Fe a su favor. El tema de la altura, pero ¿saben qué es lo que me preocupa de Santa Fe realmente? Que eso les puede jugar en contra, porque ni ellas están acostumbradas a jugar a esa altura.
6: El frío
3: y aquí muchas veces en Bogotá les pesa que pues ya están acostumbrados, que es su casa, les pese, muchas veces se ven a las jugadoras caminando en la cancha, ¿cómo será entonces en Tunja?
2: Ya, aquí Mateo está tranquilo, Mafe, no le busque la cuerda, por favor.
3: Él está no, ser siendo sinceros, hay que mirar los pros y los contras.
1: Sí, no, estoy totalmente de acuerdo, pero sí hay que buscar una sede parecida, la más parecida a Bogotá es Tunja, de todas las ciudades que hay acá en el país.
2: ¿Ahora van a llenar?
3: Si tienes techo, ¿para qué te vas
1: a No, yo estoy totalmente de acuerdo con eso, para mí está mal. O sea,
2: Méndez, es que Méndez es Méndez. Dice, a ver, vamos a llevar nuestra casa. Sí. 20.000 comparado a 36.000. Sí. Uno, dos. ¿Usted cree que la gente en un día hábil se va a trasladar saliendo de trabajo a Tunja?
1: No.
2: Sí. Sumaba eso y hay que decirlo en la triste realidad. El fútbol femenino no lo apoyan, por más que sea una final.
1: Sí, y que lo he demostrado con el tema del estadio.
2: Exacto. Méndez, venga, vaya techo. O sea, también... piensa en el traslado de sus jugadoras, tanto que pelea por el tema de la hinchada, el traslado de la hinchada.
0: Dejaron anoche la jugada.
1: La jugada, sí.
2: Exacto.
1: Después de terminar
3: hecho,
1: el partido.
3: De hecho, por eso se canceló también la rueda de prensa que había previa a la final. Sí. Había una rueda de prensa y tuvo que ser cancelada porque tenían que salir las jugadoras inmediatamente a listar todas sus cosas, a listar todos los equipos para poder viajar a Tunja. Y en las del Cali también les tocó lo mismo. Eran las 3 de la tarde y el Cali llegó a Bogotá y no sabía si tenía que quedarse en Bogotá o si tenía que seguir derecho para Tunja.
0: Entonces se pone a pensar Santa Fe a jugar casi que la serie completa de visitante. Contra todo y contra
3: sí, porque
0: todos.
3: En Cali la tiene pesada. En el Pumaseca la tiene duro.
1: Sí.
2: Ahora, es que, a ver... yo sigo insistiendo, jueguen techo.
1: Todos decimos lo mismo. O sea,
2: ¿qué necesidad? Tiene que, yo estoy calmado, pero porque tiene allá que ser tan incoherente, Méndez. O sea, ¿qué? Aquí va a ir a Tunja.
0: ¿Allá qué?
6: ¿A qué se ponen a inventar algo que ya tenían algo cerquita? Ahora, no todo es culpa de Santa Fe. No, en serio, no, o sea, me quito la camiseta en este momento y digo, no, todo es culpa de Santa Fe, ¿por qué no le están dando prioridad al fútbol femenino? O sea, es una falta de respeto que no hay VAR, ni siquiera prenden el letrero de los escudos del marcador, o sea, ¿qué es eso? ¿Qué garantías están dando al fútbol femenino en este momento?
0: Dos cuadernos jeans pasando las hojas.
1: Y listo. Vea que con el tema que toca Andrea... vea que hay una imagen circulando en las famosas redes sociales que usted usa y todos usamos de la programación que entregó Esencia en enero.
2: Ah, sí lo vi.
1: ¿Sí?
2: Sí lo vi.
1: ¿Y si vio qué días iban a estar ocupados el camping nada más?
2: Sí lo vi.
0: Y ahí es donde...
1: y ahí es donde usted dice.
2: Pues mire que nos contaba hace un momento, Tatán, me imagino que usted saliendo también lo vio. Apenas se acabó el partido, empezaron a entrar los containers del escenario.
1: Sí, señor.
2: O sea.
3: Total.
2: O sea. Listo.
0: O sea.
2: Ciencia. O sea. Y hay que decirlo, muchas. O sea, no es por. Si tenga su muletilla.
0: O sea.
2: Si usted se pone a analizar, y lastimosamente es así, el factor económico de un concierto de la envergadura que tiene ahorita BTS, con respecto a un año calendario de fútbol, creo que hay una cierta margen de.
0: Yo creo que en una final se hace.
2: En la valor económico. O sea, sí.
1: El
2: es
1: día,
2: cierto.
1: ¿Sabe cuánto le van a pagar a Ciencia el día por lo que está ocupado el camping?
2: ¿Cuánto?
1: 10 mil millones de pesos.
2: O sea.
1: El día.
0: O sea, es demasiada plata. ¿Cierto, Davidito?
2: Sí, señor. Pero, o sea, uno les entiende.
1: Yo no estoy diciendo
2: uno
1: que no.
2: Uno los entiende porque, mire,
1: sí,
2: es un estadio que también está involucrado en el tema del entretenimiento y en cuestión de comercio también.
0: Además,
2: va a todas las personas y demás.
0: En todos los estadios del mundo
1: pasa lo mismo.
2: Y pasa. Concierto. Pero entonces, Esencia, venga. El concierto es 2 y 3 de octubre, ¿no?
0: Exacto.
2: ¿Cuánto se demora el montaje esa de esa tarima 360?
0: ¿Usted vio esa tarima?
2: Sí, yo vi el concierto que tuvieron en Monterrey, fue en Monterrey o en el Azteca. Bueno, fue en México.
0: ¿Usted vio el concierto?
2: No, pues no lo vi, vi imágenes de cómo era la tarima.
1: Ah, nos estábamos preocupando.
2: Yo sé. ¿Qué me está queriendo decir?
1: No.
2: Yo me baño, señor.
3: Ya se estaba preocupando.
0: Toca traer desodorante.
2: Ay, señor, por favor.
0: Qué pena. A toda la comunidad.
2: Y pues de verdad van a cerrar.
0: No,
2: y pues de verdad el escenario es.
1: Sí.
2: O sea, es gigante.
0: Y de lado a lado y como
1: la X,
0: lado.
2: ¿No? Pero venga, Sencia, pero... ¿no podían aguantar un día? Un día.
3: Es que es precisamente eso. Se finaliza el partido, ya pueden empezar a ingresar. O pueden ir ingresando las cosas porque volví y digo, o sea, tampoco es que fuera a estar todo el camping lleno.

0: alrededor, se juega el partido, se finaliza, hacen toda la presentación y empiezan otra vez con todo el tema del montaje. O sea, no le veo tanto problema a eso. Y ahora, no sé si ustedes vieron el comunicado que sacó Daniela Garavito.
1: ¿Cómo?
0: Pues no el comunicado, sino como el mensaje que quiso dar
1: Sí.
0: Daniela Garavito. Incluso aquí lo tengo, dice, hoy quería expresar algo que como jugadora y como mujer que ha trabajado durante años en el fútbol femenino me genera mucha frustración y sobre todo molestia. Mañana vamos a disputar la final de la Liga Femenina, una de las instancias más importantes de nuestro fútbol, y no vamos a poder hacerlo en nuestra casa, el Campín, junto a nuestra gente, teniendo que trasladar una final a otra ciudad por una situación que, de mi punto de vista, demuestra una vez más lo mucho que todavía nos falta para darle al fútbol femenino el lugar y la importancia que merece. No se trata de estar en contra de los conciertos ni de otros eventos, se trata de entender que detrás de una final hay meses de trabajo, sacrificios, sueños y miles de personas que siguen y apoyan este deporte. Las mujeres también merecemos escenarios, visibilidad, planificación y respeto para los momentos importantes de nuestra competencia. Lastimosamente, como jugadoras, ya no tenemos control sobre esa situación. Lo único que sí podemos controlar es lo que hacemos dentro de la cancha y eso vamos a hacer. Mañana, independientemente de todo, este equipo va a salir a dejarlo todo. Vamos a representar esta camiseta Independiente Santa Fe y a toda nuestra hinchada de la mejor manera posible, como siempre. A quienes nos acompañan en Tunja, los estaremos esperando. Gracias por hacer el esfuerzo de estar ahí y por demostrar que, sin importar el estadio, nunca estaremos solos. Fe, garra y corazón.
2: Bueno, el mensaje es claro, ¿no?
3: Claro.
1: Sí.
2: O sea, es una final.
3: Invitamos
2: a... Tiene prioridad.
3: Sí.
2: No quieren visibilidad. No pelean. Jueguen en el Campín un día más. ¿Qué les cuesta?
3: ¿A Asencia? Le cuesta 10 mil millones.
4: Pues, ¿no? Hoy no me hable más de Asencia, por
2: favor. Sí, ya. Dejémoslo así.
4: Es que ayer,
3: hablando de jugadoras, partido... Davidito, ayer tuve comunicación directa.
2: ¿Con una jugadora?
3: Sí, señor.
2: ¿Y qué le manifestaba con respecto a eso?
3: Le pregunté que cómo recibió el grupo, refiriéndome a Santa Fe, el tema del cambio de sede. No voy a dar nombres porque, pues, es una charla privada, ¿no?
2: Sí, sí, sí.
3: Me dijo, la verdad, complicado. Obviamente el grupo quería jugar en el Campín. Además, es nuestra casa y el partido más importante de la temporada. Y jugar en otro lado es difícil. Pero bueno, ya es algo en lo que uno no puede hacer nada, jugar y darlo todo mañana.
2: Bueno, ya pasar lo extrafutbolístico. Vamos con Banco Agrario y Bodytech y entramos en lleno de cómo va a jugar ese Independiente Santa Fe contra el Deportivo Cali, puesto que también el tema del viaje puede ser un factor determinante. 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
2: 11:34 de la mañana. Lleva 2 minutos de juego en Polonia. Corea es República de Corea.
4: Del Norte.
2: Del Norte contra Colombia 0-0 hasta el momento. Esperemos que a las colombianas les vaya muy bien y ese gran paso a la final. Andrea, ¿cómo le ve jugar este Deportivo Cali para llevarse un buen marcador, una buena diferencia a casa hoy en este partido ya contra Santa Fe?
7: Bueno, el Cali sí o sí tiene que hacer un bloque defensivo al... no dejarle que Santa Fe coja el balón, porque Santa Fe teniendo el balón es muy peligroso y lo vimos en el partido contra Millonarios, donde dejamos el balón muy, muy solo, si se podría decir, lo regalábamos y Santa Fe aprovechaba. Entonces yo creo que el Cali sí o sí tiene que mantener el control del balón, posesión del balón, hacerle daño más que todo por los laterales, y yo creo que sí se iría con un buen resultado para Cali a esa final que yo creo que ganaría el Cali.
2: Mire, Mafe, veíamos, y no solamente en ese último partido contra Millonarios, sino lo que lleva de semestre el Independiente Santa Fe, un pressing alto, y es lo que caracteriza a ese conjunto León. ¿Usted considera que luego del viaje, como usted también manifiesta, el tema de la altura, se va a jugar a eso?

0: llevarse una buena diferencia porque en unos dos goles a Cali y decir, bueno, allá podemos controlar un poco más el resultado, o van a esperar qué pueda suceder en Palma Seca?
1: El juego del Deportivo Cali siempre es al choque. Siempre es a tratar de ir a jugar y a ganar en el uno contra uno y en el mano a mano. Y eso es algo que al fútbol femenino hoy en día le falta, y creo que hasta el momento el único equipo que ha podido como demostrar que es de carácter fuerte es el Deportivo Cali. Santa Fe sí puede ejercer una presión alta, sí puede llevarse una ventaja, pero tiene que saberla manejar, porque de tanto desgaste en los primeros 20, 30 minutos de ejercer esta presión alta, puede jugarle en contra del momento de la altura del Cali, que en cualquier momento también es muy peligroso, con su jugadora Ingrid, que es la delantera que creo que genera mucho más peligro en estos momentos en el fútbol colombiano, puede hacerle demasiado daño. Entonces creo que Santa Fe tiene que irlo haciendo como pausadamente, paulatinamente, tratando de encontrar esos espacios que de pronto el Cali le pueda permitir. Diría yo que Santa Fe es muy fuerte por la mitad de la cancha, el Cali no tanto, entonces creo que allí es donde podría de pronto Santa Fe sacarle un poquito de ventaja, pero sin duda alguna, como le dice André, evitar que el Cali salga jugando por las bandas, que es donde más fuerte y más hábil es el Deportivo Cali.
2: Sí, Mafe. Y ya hablando tema de Santa Fe, yo creo que hay que ver cómo corrige el profe Omar el tema de la garabitodependencia que ha demostrado el cuadro cardenal durante casi todo el semestre.
3: La
2: No sé,
3: goleadora del
2: Julián,
3: equipo.
2: determinante en ese partido de vuelta frente a Millonarios, por ejemplo, gol de asistencia,
3: No, solo en el
2: importante en la
3: partido,
2: ida.
3: en la llave, señor.
4: Gracias.
1: En todo. O sea, Garavito es una persona que lidera tanto dentro y fuera de la cancha.
2: Ahora, hay que ver cómo sale el Cali, que ya es un equipo totalmente distinto al cuadro embajador, que sí está acostumbrado a jugar este tipo de instancias. Hay que ver por qué a Santa Fe le funcionó la presión, fue por el mismo nerviosismo que demostraron las jugadoras de Millonarios en esa serie. Ahora, el tema del Cali es una presión alta que es la que tiene que tratar Santa Fe y aprovechar el error del rival, que es lo que ha venido haciendo últimamente el cuadro del profe Omar.
0: No, y que Cali sabe jugar este tipo de partidos, también es cierto.
2: Sí, señor.
0: O sea, son los dos equipos que más finales han disputado en esta liga femenina.
2: Sí, señor.
0: Y que a hoy viene con mejor ritmo para mí el Cali que Santa Fe.
2: Pues que usted mira los cuadrangulares, venía mejor Millonarios, venía mejor América, venía mejor el Cali.
1: Pero el Cali terminó siendo uno, líder de grupo, dos, solamente en los cuadrangulares, pero de un partido que fue contra el América, de resto todos los ganó.
0: O sea, también es a destacar eso.
2: Sí, pues yo que cuando le dije eso,
4: Inclusive
2: ¿no?
4: hay hinchas de Santa Fe que ya dan
0: ¿Perdí a la final?
4: sí, ya ellos dicen que el Cali,
2: Información de
4: quiere
2: ella,
4: ganar. Ustedes no son los únicos hinchas de Santa Fe, pero entonces sí hay unos que ya dan por perdidas a final, porque pues el Cali es muy bueno. O sea, para mí la final tenía que ser Millonarios
3: Hermano,
4: Cali, no Santa Fe Cali.
3: el que despertó asustado que vuelva y se acueste.
0: Que se compre un perro.
2: Ya perdimos, entonces ¿para qué vamos a jugar?
1: Ustedes saben cuántos partidos han disputado entre Santa Fe y Cali? En 15 partidos
0: A ver.
1: en total, de los cuales 7 han sido victorias para el Deportivo Cali, una sola victoria para Santa Fe y 7 empates en total, con 22 goles a favor del Cali y 10 goles para Santa Fe. O sea que las veces, obviamente por estadística y por demás, tiran mucho para el lado del Deportivo Cali, por también todo el proceso, y eso que al Cali lo han desmantelado como 3 veces. Pero lo
3: No.
1: bueno, digamos, como del técnico,
3: Dígaselo.
1: es eso, que
3: Dígaselo, señor. Si a
1: logra.
3: Cali lo desmantelan, a Santa Fe lo subastan. Eso es una locura. Santa Fe, desde que se creó, desde el 18, nunca ha podido tener nómina completa durante el campeonato. Jamás.
0: Ay, contra todos y contra todos,
3: Porque van
0: entonces.
3: a selección, porque van a Europa, porque.
2: Por ejemplo,
1: Pero
2: ocho
1: creo que
2: bajas
1: hasta el
2: para Millonarios.
1: momento lo que ha hecho este Santa Fe en esta liga es como lo más conciso, porque viene desde el semestre pasado estas mismas jugadoras. O sea, obviamente no son todas iguales, pero es como el proyecto y el proceso más largo que ha tenido Santa Fe.
3: El fútbol femenino.
1: Sí, obviamente
3: Qué
1: el fútbol
3: obvio.
1: femenino.
3: Muchas gracias.
0: ¿Por qué quiere pelear con María
3: Yo no
0: Fernanda?
3: quiero pelear. Si yo soy el que menos promueve las, estoy parchado.
2: Es el más tranquilo de todos los que estamos en la mesa.
0: No, sí, se nota.
3: Ay, Davidito.
0: Se nota. 11.
3: Me va a sacar la piedra.
0: No,
3: Davidito.
0: Dejes. No, tranquilo.
3: Me va a sacar
0: Davidito. Estoy tranquilo,
3: Davidito,
0: por favor.
3: Respeto.
0: 11:40, vea la pregunta. Listo, sencillo. Para usted, marcador para el día de hoy, señor Julián Umbarila. Pero ahorita me lo dice porque primero son las chicas. Andrea, por favor, Dios marcador mío. Para esta noche.
4: Yo me voy con un 1-0, ganando al Cali.
0: Mafe, para usted.
1: 2-1 ganando el Cali.
0: Para usted, Julián.
3: 0-0.
0: Y le hice tibio a Mafe. Para usted,
3: ¿cuándo?
0: Mateo.
3: Señor, quiero que lo saque.
0: Para usted, Mateo.
2: 1-0 gana el cuadro Santa Fe.
0: Para mí va a ser un 2-0 gana Santa Fe.
4: No me la esperaba.
0: No.
2: ¿Y ese cambio?
0: No, pues, tranquilo. Usted me está preguntando el marcador más, no quién va a quedar campeón.
2: Sí.
0: Por eso.
2: Por eso.
0: Marcador para hoy es 2-0.
1: Y salir de Montal Cali
2: 3-0.
3: Ay. Se marca. Las hinchas de la América son más hinchas también del Cali, ¿no?
2: Sí, vea eso.
3: Fuerza,
2: que pues es que sale un equipo en Cali que llega a finales.
0: ¡Upa!
4: Uy, esto se puso.
1: No, nosotros también hemos salido campeonas. Creo que aquí el que falta que salga campeón es Millonarios y Nacional.
0: Pero porque me tiramos y yo
4: ay,
0: no estoy
4: no
0: peleando.
4: No.
3: Yo estoy callado.
2: No, Davidito, ya es personal.
0: Me sentí mal, sí, sí. Me sentí mal. Uy,
3: atención.
0: Uy, pero mesa llena y con Mafe mejor. No, esto. Que buenas noches. 11:41.
3: Nos cayeron,
0: Dios mío. 11:41 del mediodía, vamos con Canapri Chevrolet y presentamos ahí, a la plana mayor, mejor dicho, con Canapri y Chevrolet.
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0: 11:42 del mediodía.
3: Casa llena.
0: Voy a aprovechar
3: para
0: y...
3: No.
0: Señorita Catalina Jiménez, ¿cómo está? Bienvenida a su mano a mano deportivo.
8: David y a todos ustedes, buenas tardes. No, buenos días todavía. No,
0: pues,
8: 40 días.
0: Para usted,
8: buenos
0: buenas
8: días.
0: Tardes.
8: ¿Cómo están? ¿Cómo les ha ido en estos 40 minutos de programa?
0: 44. 42. 44. 43. Buenos días, Catalina. ¿Cómo
8: están?
0: Bienvenida.
8: Bien.
0: Son las 11 de la mañana. No, por favor. Voy a saludarla con esta pregunta. ¿Cuál es el marcador para esta noche en la final de ida de la Liga Femenina?
8: Ese marcador va a estar cerrado. 1-1.
2: ¿Empache?
0: ¿Sí?
8: Sí.
3: Este es el lado tibio de la mesa. ¿Sí?
8: Yo le pongo 1-1, pero viendo lo que ha mostrado Deportivo Cali, que se tengan allá en el partido de vuelta.
3: ¿El
8: porque
3: Cali?
8: El Cali.
2: Que se tenga el Cali.
3: Que tenga el Cali.
0: No. Sí, que se tenga el Cali.
2: Sí, yo también.
8: No.
3: Sí.
8: Viendo cómo está. Ahorita dos equipos buenos, pero creo que el Cali se va a llevar la estrella este año. Pero este partido hoy va a quedar empatado.
0: ¿Es su segunda estrella? ¿Segunda o tercera
1: estrella? Cuarta.
2: Cuarta del Cali.
1: Cuarta estrella, tercera consecutiva. Si la gana sería la tercera, sería el triplete que logra hacer el Deportivo Cali.
2: Probablemente, posiblemente, supuestamente.
4: Va a ganar el Cali.
0: Señora Andrei Rodríguez.
9: Hola.
0: Dylan Andrei Rodríguez Mora, ¿cómo está?
9: Señor Barbosa.
8: De Mora.
9: O sea, me bautizaron ya.
0: Muy feliz porque usted está acá.
9: Muchas gracias.
0: Porque tengo algo que decirle.
2: Qué referencia.
9: Mire, yo primero
0: le
9: digo...
0: no, permítame, es que yo estoy conduciendo y usted viene, tras de que llega tarde y viene aquí a molestar.
8: Viene a imponer.
0: Davidito. Imponer.
9: ¿Sí
0: ve que yo estaba calmado?
8: ¿Quiere que nos vayamos?
0: No, tú te puedes quedar.
8: Yo pregunto.
0: Tú sí te puedes quedar.
3: Es que aparece Dylan y Davidito se transforma.
0: Imagínese que nosotros preparamos programa.
2: Oye,
0: pero hoy vino mucho más preparada Mafe.
3: Terrible. Ah, madre.
0: Entonces nosotros dijimos,
3: le corrió la silla,
0: se nos va. Está Dylan.
2: Difícil no es. Difícil no es.
0: Aquí no está Dylan. Mafe está más preparada.
3: Sí, es a Dylan, si tú lo llamamos en estos días para ver cuándo sí.
0: No, no llame, nosotros te llamamos.
10: Listo, dice yo. Venga,
2: premio.
0: Viene a Colmundo, pero.
8: Palabras no, mayores, ¿eh? Porque palabras mayores.
0: Por el analista.
3: Ahora tiene una cara de clips.
0: Que con esa cara de mami que tiene.
10: Uy, pero que Davidito.
8: La suave, David, por favor.
3: No ha salido con burradas, Davidito.
0: No, perdón.
8: Porque no lo han dejado hablar. Es que no lo han dejado hablar.
0: Esa es la cosa, no hay que dejarlo hablar.
10: Ya es una cosa, Davidito, y es que, pues claro, conectarse desde la casa muy fácil, ¿no? Pero.
3: Mafe, no se deje.
1: Pues porque tengo cosas que hacer, tengo trabajo. Pero relájate que yo esta noche estoy allá para el partido.
10: Yo no hago nada, entonces listo, vale. Pasas pues ocupado que es presidente.
0: A la señorita Mafe Bravo la esperamos. ¿A qué hora se empieza?
1: No, lo dije, yo lo dije.
2: A las 6 de la tarde, señor.
0: 6 de la tarde, o sea, que llegue acá a las 4 de la tarde.
2: Sí.
3: ¿La visito?
0: No, Mafe.
3: Mafe.
0: No. ¿Cierto, Mafe?
1: No, el partido es a las 7 y media, pero yo llegando ya sobre las 5 y media, 6.
0: Ah, bueno, está bien. Señor Dylan, ¿cómo está? Para continuar y seguir su comentario. Marcador para esta noche.
10: Señor, hoy gana. Bueno, se juega en Tunja al final, ¿cierto? Independiente Santa Fe ganado 0. Ya después en la vuelta le meten 4, pero hoy ganado 0.
0: ¿Sí ve por qué le digo sarampión?
2: Camaleón. También dijo 2-0, señor.
10: Davidito, me están diciendo cuál es mi marcador. Yo no puedo decir eso ahora.
2: No, pero dijeron el mismo.
3: Davidito.
0: Sí, también dije 2-0 ganando Santa Fe.
10: Bueno, entonces
0: usted pero el campeón es Cali.
10: Y aparte usted está. Yo también dije lo mismo. Hoy ganado 0, ya es.
8: ¿Cuál fue su marcador?
0: 2-0 ganó Santa Fe.
10: Ya en la vuelta le meten 4.
8: 1-0.
2: Tranquilo.
3: Es que hay que ver el programa antes de llegar, porque ya solo dije.
0: Sí, hay que llegar con contexto.
10: Pero es que quiero decir una cosa, Catalina, y es que ellos no entienden que lo que se hace esperar se hace desear.
8: Entonces, sí, mejor eso, llega de última.
0: Y por eso seguimos esperando el que dijo que la Copa Colombia es una copa de cartón.
10: Uy, no.
0: 11:47 del mediodía. Algo para culminar de la Liga Femenina, el partido de ida, señores, por favor.
2: Invitarles a todos. Claro, a la transmisión.
0: Invita a la gente, claro, por favor. Sí.
2: Desde las 6 de la tarde, Casa Albirroja estará presente cubriendo desde Tunja y desde Colmundo Radio todos los hechos que van a pasar el día de hoy en el partido entre Santa Fe y el Deportivo Cali.
10: ¿Usted va a estar en la transmisión? Te...
2: Claro que sí, señor.
10: ¿Desde Tunja o desde Colmundo?
2: No, pues estoy aquí, señor.
3: Sí. Para ir a la final desde allá.
1: Él termina programa y sale para Tunja, eso es lo que ustedes no saben.
0: ¿Upa?
8: ¡Ay! ¿Cómo se va? O sea, ella sabe todo lo que nadie sabe.
0: No, o sea, no sé. Ojalá. ¿Dónde quedó nuestra amistad? ¿Cómo así?
3: Ayer el señor diciendo, no, que eso que manden a la visita o que ese no hace nada. No, no.
2: Me está difamando el señor.
8: Pero por favor, jamás dijo eso. Jamás
2: no,
8: dijo
2: señor,
8: eso.
2: Yo voy a estar acá desde Colmundo.
8: Tristemente.
0: Ya la hora de que trabajara. 11:48. ¿Cómo va el compromiso, por favor?
3: Colombia. 0-0, minuto 17. Partido frijolada, la visito.
0: Sí, está Lobo a titular.
3: Mucha pata, señor.
0: Está Lobo a titular.
3: Sí, señor.
0: Se nos ha ido quedando. Ve, y creo que le van a sacar cartulina amarilla. No, se salvó. Es que si Corea es complejo.
3: El equipo de asiáticos,
0: complejo en general.
1: Pero ¿saben por qué? Volvemos a lo mismo. Al fútbol colombiano le falta más ir a pelear ese mano a mano. Le falta ir como a ese choque. El fútbol colombiano está acostumbrado casi siempre a que tiene el balón y cuando pierde el balón se enreda demasiado y no logra recuperarlo. Y el Corea es muy ordenado y es muy técnico en ese sentido. Y eso es lo que le falta al fútbol colombiano y por eso es que un equipo como el Cali es que sigue estando en finales, porque va a eso, al choque, a tratar de ir a ganar al cuerpo a cuerpo, al mano a mano, cosa que el fútbol colombiano en general no lo tiene. Y les falta un poco más de malicia.

0: necesitó.
1: Sí,
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1: 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Shh. Vamos con Chelo Leti, continúa.
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1: Bueno, ayer fecha 11 y 12.
0: Apriete, apriete. Nos salvamos.
1: Nos volvemos a salvar. Minuto 22.
0: Dios hoy tiene la tricolor.
1: No, este es Parky G. No. Nos salvamos. Nos salvamos.
4: Sí, Colombia sigue así desconcentrado, puede pasar lo del partido del grupo, que en los últimos minutos le pitarán dos penales a favor de Corea.
1: Vea. Ryu son Kong. Datos y hay que darlos. Sí, ay, Dylan, vaya recogiendo las cosas.
5: Yo ya sabía eso.
1: Sígame la nómina titular de la selección Colombia.
0: No, la de Corea sí es barraco.
1: Bueno, ayer fecha número 11, Independiente Medellín 2, Jaguares 1. Martegani, bueno, inició ganando Jaguares, minuto 25 de penalti, gol de Rentería. Al 32 Martegani y al 70 Montaño. Y yo les tengo un datico.
6: A ver.
1: En el 2026 lleva 10 goles y 6 asistencias. El señor Rengifo tiene un mal rendimiento. ¿Por qué no es llamado Montaño? ¿Será porque no tiene la camiseta verde? Yo pregunto.
2: ¿Y cuántos años tiene ese jugador?
1: Montaño tiene 20 años.
2: ¿Y qué está haciendo la selección ahorita?
6: Beijing.
2: Llamando jóvenes.
0: Porque los otros están en vacaciones.
1: No, sí, es verdad.
2: Está probando también, está probando, pero está llamando jóvenes.
0: Está llenando cupos el señor Lorenzo.
1: Sí,
2: hablando. ¿Y si este jugador tiene mejores estadísticas que Rengifo?
0: Si Rengifo hace.
2: ¿Cuál es la cuestión ahí?
5: Gracias.
1: No, bueno.
5: Es que no, lo que pasa es que ese señor juega en el Medellín, hermano.
1: O sea, usted reafirma la rosca paisa.
5: No, porque también llaman a gente de Millonarios, señor.
1: ¿A quién? A Medellín no llamaron ninguno.
5: Estamos
1: hablando en este.
5: No estamos hablando de esa. Bueno, yo hablo de otras convocatorias, pero pues eso pasa así.
2: ¿Y la actual?
5: Si es que.
1: Desde señor, que está Lorenzo, a ver.
5: Desde que está Lorenzo, la verdad, no estoy seguro.
1: Ah, okay.
5: Pero.
2: Ahora es no estar seguro.
7: Eso es un sí.
5: No, un estar no seguro es no estar seguro, no es un sí.
2: Bueno, no sabemos con qué criterios.
7: La gran mayoría son los de Nacional. Así
2: no
7: es
2: sabemos un... con qué pues criterios llamó.
7: Mejores. No.
5: Sí.
2: No sabemos con qué criterio llamó Néstor Lorenzo porque, mire, a los jugadores de Nacional.
5: Ustedes, señores, sacan un ejemplo del señor de Medellín, de Independiente Medellín. Pero sáqueme uno de Millonarios. ¿Quién es mejor que Rengifo ahorita con esa data?
1: No necesita necesariamente que ser de Millonarios.
5: No, pero pues les estoy preguntando. Entonces ahora de Santa Fe. Listo, ya.
2: No, solo estábamos hablando del Medellín, no hay que meter más equipos.
1: Montaño hoy es más que Rengifo. Montaño hoy es más que Rengifo.
6: La duda es porque usted dijo que la excusa es porque juega en el Medellín. Esa fue la única
1: excusa. Esa fue su excusa, que porque juega en el Medellín, entonces jugar pues, Nacional lo llama.
5: No, y el Medellín está teniendo un nivel bajo. Dígame.
1: Sí, pero mire las estadísticas en individual. Va tercero.
5: En este semestre.
1: Va tercero.
5: En este semestre.
1: Por eso. ¿Y
5: en
1: qué?
5: Semestre.
1: ¿Y la convocatoria la llamaron en. ¿Qué? ¿En marzo?
5: No, pero ahorita. Pues, se cuenta todo, señor.
1: ¡Ah! El se domingo. Cuenta todo. Se cuenta,
0: Se merece todo.
1: Ah, claro. Entonces tú tenían que haber llamado a James porque, como se cuenta todo, le cuentan los números del 2018.
0: Oye, el Tino,
5: pues
0: el Tino
5: usted dice eso, señor.
1: O el Tino, sí. No, llamen al pibe. Es que, como el señor dijo acá que el pibe a su edad corría más que James.
2: Sí.
4: De hecho, Néstor Lorenzo lo dijo en la rueda de prensa, que con esta escasez y como le estaban haciendo tanta pregunta de quién le iban a poner el 10, él dijo con esto, pero ahora me dan ganas de volver a llamar al pibe a ver si quedan tranquilos.
5: Incomprendido.
1: Así Dylan, salirse usted, de las Dylan, petacas teniendo...
0: ¿Usted se la rueda de prensa, Lorenzo?
5: ¿De cuándo en vez, señor?
1: ¿Por qué?
0: Que acaban de dar declaración para...
6: Lorenzo, vea.
1: Sí, vea.
5: Para no. que vea, señor. Igual esas declaraciones fueron hace ratico, ¿listo? Entonces usted también estaba atrasado.
1: Pues hace ratico fue la semana pasada.
0: Y Lancito se sintió atrasado por mal rendimiento.
1: Usted iba, se lo voy a sancionar.
5: ¿Me va a sancionar?
4: Hace 8 días para ser exactos, porque fue el
0: peor. Es que tiene más futuro la semana pasada que usted en el mano a mano, Lancito.
5: No, pues,
1: eso dicen las malas lenguas.
5: Competir con alguien que no viene no es que sea muy difícil.
4: Yo voy, que no sean los manamanas es otra cosa, pero yo voy a ruedas de prensa, pregunto, voy a hacer mi cargo, voy a los partidos.
5: Y una preguntita, Mafe, pregunta por Casas.

0: ¿Escarlata o por qué medio?
1: Por
2: No.
1: caso, Escarlata cuando juega el América.
3: La casa de la cantera de héroes, como
0: sí, sí, la casa de héroes, por favor. ¿Por qué hago, qué voy con esto? Mire, ayer Montaño tuvo una calificación de 8.8.
3: Okay,
0: un gol y una asistencia en 80 minutos jugados.
4: Jugando al Jaguares.
5: Hay que ganarle al
0: 19 años. Y salió lesionado Juan Fernando Quintero al minuto 40.
3: Y la sorpresa.
0: No, porque pues.
3: ¿Sabes qué otro?
1: La sorpresa va a ser que ni Quintero ni James van a estar para el clásico país adelante.
3: La...
6: Sí. Pues, todo se arma para que esté.
0: Ni Cuadrado.
6: Ni James. No, preciso, todos se lesionan.
3: Pues no. Es que Cuadrado no puede jugar el clásico paisa.
5: Qué buena, Julián.
3: Es que Davidito lo contó. No,
0: pero es que estamos hablando de los que trajeron. Como
6: sí.
0: Pero, ay, minuto 27. Gol de Corea. 1-0 va ganando el conjunto asiático a Colombia.
6: ¿Quién hizo el gol?
3: Santo.
0: No sé. Pero creo que fue un borbollón en el área. La capitana.
3: Uy, joder, madre.
0: Es Ri.
3: Número 6.
1: ¡Ay, no!
5: Lo de los ojitos chinos.
3: ¿Tan como se llamaba la jueza de la vez pasada?
0: Josipito. Sí, la capitana de Corea acaba de hacer el gol que pone en ventaja al conjunto asiático.
3: Se viene la remontada.
4: La remontada. Papel.
3: Ay, qué confiar a las muchachas.
0: Cambio de frente al sector de occidental. Gran control dirigido. Va entrando al área, hacia el pie a pie. Un centro. Ay, gol de Luisa. Es gol de Luisa.
4: ¿Cómo? Gol de toda la defensa.
1: Total.
0: Es gol de
1: el
0: Luisa.
1: Balón, la defensa.
6: Soltó el balón y la defensa no la acompañó.
3: De fondo es tan
1: la defensa estaba dormida. La defensa se durmió ahí porque al rebote estaban todos perdidos.
5: Oiga, pero eso era.
6: La defensa muy dormida.
5: O la América de Cali.
0: Porque.
5: Flojito.
3: Dilancito, ustedes, ¿verdad?
6: Están dando duro ustedes.
1: ¿Lo quitó el América o el Nacional que le metieron 4?
0: ¡Uy!
5: ¿Cuánto le metieron 4?
4: No, pues, el domingo.
5: No, pues mujer, usted es que no pudo con el super
1: pues,
5: proceso
1: no,
5: de Sebastián
1: Oliveros.
5: No,
1: porque por lo menos mi equipo femenino se ha tocado 2 veces la estrella.
5: Ay, por lo menos el mío llegó a semifinales la pasada liga, ¿no?
4: La actual.
5: Sí, la pasa, pues ya.
1: ¿Y ganó estrella? Ay, espérame. ¿Cuántas semifinales y cuántas finales ha llegado a Libertadores tu equipo femenino?
5: Una.
1: Ah, okay.
3: Sacaron
5: ¿y el chapizo
3: ni racata, racata.
1: No, pero por lo menos llegamos
6: vámonos, déjelo. Vámonos.
5: Le voy a dar un premio a llegamos a la final, ¿listo? Cuando venga con el mundo, por ahí en 2 años, lo reclamo.
0: Pero
1: bueno, voy esta tarde para que lo tengas listo. Y también por las 2 estrellas que mi equipo ha tenido. Y el tuyo no
5: ¿están acá guardadas las 2 estrellas? Davidito, tenemos las 2 estrellas del América acá.
3: Pues una estrella es Dylan.
0: Un estrellado. Bueno, señores, pero ya hablamos del femenino. En este
6: por
0: momento,
6: favor.
0: Con esa victoria, Medellín llega a la tercera casilla con 19 puntos. Mientras el club que hay que sacarle jerarquía, según mi compañero Dylan,
5: para
0: puesto número 19 con tan solo 7 unidades.
3: Todo comprendido el 19.
5: ¿Quién está de 20?
0: Yuyu.
5: Hay que ganar.
0: Gracias, Dylan.
3: Qué grande Dylan.
0: Sí, no,
6: para Dylan todo hay que ganarle, pero con
0: América
6: no
0: pudo.
6: No, y con Llaneros. Ay.
0: Llaneros, con América no pudo.
6: Partito tranqui.
5: Señores,
6: con Llaneros.
5: Pero bueno, pasemos al segundo partido.
6: Ay, sí. Ay, sí.
5: Déjeme completar, señora.
0: No,
5: Catalina.
0: Pero usted está dirigiendo, sí, ¿cómo
6: sí.
0: es? Porque si va a silenciar a mi compañera, pues es que ya tiene la tribuna el día de hoy, que es miércoles, el día femenino. Vamos con MS de Colombia mejor y escuchamos a la rueda de prensa de Independiente Santa Fe con Banco Agrario y MS de Colombia. Escuchamos la rueda de prensa de ayer de la Casa Albirroja para dar el preámbulo de lo que fue la gran derrota del conjunto cardenal.
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0: Nos despedimos, nos esperamos mañana con más Mano a Mano Deportivo. Y se viene el cuarto, se viene el cuarto, se viene el cuarto, se viene el cuarto. No, no hubo cuarto. Quédese con la programación de Colmundo Radio.
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1: Joao Falashi, director de BAF Química para Colombia, Ecuador, Perú y Venezuela, definió cómo se siente con la permanencia de esta empresa alemana en nuestro país.
2: Muy feliz, o sea, somos un parcero, somos un aliado de la industria colombiana. Estamos hace más de 80 años, 86 años en el país.
1: Luego del polémico discurso del presidente Donald Trump en Naciones Unidas, el ex canciller colombiano Julio Londoño Paredes consideró que es una muestra más del talante del mandatario.
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En ASB Colmundo son las 11 en punto. 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

En ASB Colmundo son las 11, 14 minutos. 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

En ASB Colmundo son las 11:45 minutos. 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
1: Joao Falassi, director de BAF Química para Colombia, Ecuador, Perú y Venezuela, definió cómo se siente con la permanencia de esta empresa alemana en nuestro país.
2: Muy feliz, o sea, somos un parcero, somos un aliado de la industria colombiana. Estamos hace más de 80 años, 86 años en el país.
1: Luego del polémico discurso del presidente Donald Trump en Naciones Unidas, el ex canciller colombiano Julio Londoño Paredes consideró que es una muestra más del talante del mandatario.
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En ASB Colmundo son las 12 en punto. 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
1: Joao Falashi, director de BAF Química para Colombia, Ecuador, Perú y Venezuela, definió cómo se siente con la permanencia de esta empresa alemana en nuestro país.
2: Muy feliz, o sea, somos un parcero, somos un aliado de la industria colombiana. Estamos hace más de 80 años, 86 años en el país.
1: Luego del polémico discurso del presidente Donald Trump en Naciones Unidas, el ex canciller colombiano Julio Londoño Paredes consideró que es una muestra más del talante del mandatario.
3: Es coherente con la posición que ha venido sosteniendo en el sentido de volver a ser grande a los Estados Unidos en los cuatro puntos cardinales, con una demostración de poderío, con una demostración de fuerza.
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En ASB Colmundo es la una en punto. 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

En ASB Colmundo es la 1:16. 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

En ASB Colmundo es la 1:47 minutos. 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
1: Joao Falashi, director de BAF Química para Colombia, Ecuador, Perú y Venezuela, definió cómo se siente con la permanencia de esta empresa alemana en nuestro país.
2: Muy feliz, o sea, somos un parcero, somos un aliado de la industria colombiana. Estamos hace más de 80 años, 86 años en el país.
1: Luego del polémico discurso del presidente Donald Trump en Naciones Unidas, el ex canciller colombiano Julio Londoño Paredes consideró que es una muestra más del talante del mandatario.
3: Es coherente con la posición que ha venido sosteniendo en el sentido de volver a ser grande a los Estados Unidos en los cuatro puntos cardinales, con una demostración de poderío, con una demostración de fuerza.
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En ASB Colmundo son las 2 en punto. 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

En ASB Colmundo son las 2:30 minutos. 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

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En ASB Colmundo son las 3 en punto. 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

0: 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En ASB Colmundo son las 4 en punto. 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
1: ¿Y qué más digo? Porque el tiempo me faltaría contando de Gedeón y de Barak, de Sansón, de Jefté, de David, así como de Samuel y de los profetas, que por fe conquistaron reinos, hicieron justicia, alcanzaron promesas, taparon bocas de leones, apagaron fuegos impetuosos, evitaron filo de espada, sacaron fuerzas de debilidad, se hicieron fuertes en batallas, pusieron en fuga ejércitos extranjeros. Hebreos capítulo 11, versículo 32 al 34. ¿Y qué más digo? Porque el tiempo me faltaría contando de todos aquellos que conquistaron reinos. Un cordial saludo para todos los oyentes de Colmundo, la radio que te acerca a la familia, a las buenas costumbres, a la fe, a la esperanza y al amor. Bienvenidos a su programa AMPM. Estamos transmitiendo con mucha gratitud a Dios y a cada uno de ustedes que nos escuchan, que nos acompañan desde la hermosa ciudad de Palmira, la Villa de las Palmas, la capital agrícola de Colombia, aquí en el gran valle del río Cauca. Bueno, qué alegría de verdad estar aquí una vez más, al pie del cañón, al pie del micrófono, pero sobre todo con el corazón dispuesto para acompañarles en estos minutos del programa que tenemos en AMPM. Son 55 minutos, bueno, en los cuales podemos compartir los consejos, compartir la teoterapia, todas estas enseñanzas que todos necesitamos. Definitivamente necesitamos de la enseñanza básica y fundamental y extraordinaria que viene de la palabra de Dios, que viene de nuestro Padre Celestial. Bueno, aquí ya saben, agradecemos a los que están conectados por las emisoras de Colmundo, por la radio. También los que se están conectando o se han conectado por las plataformas de internet, como lo es www.colmundoradio.com.co. Igualmente los que están allí conectados por YouTube. Gracias por escribirnos, por escucharnos, escribirnos ahí en el chat de YouTube, desde donde nos escuchan. Es muy bueno para nosotros saber desde dónde nos están acompañando, de qué lugar de Colombia o fuera de Colombia. Como también sus comentarios allí de lo que usted quiera comentar, de las enseñanzas, de todo lo que aquí compartimos en el programa. Y bueno, que a usted le guste y le deje una aplicación para su vida y la pueda compartir para otros. De igual manera, a todos aquellos que nos escriben por el chat del WhatsApp. En WhatsApp estamos en el 311-364-5093. Bueno, ahí en WhatsApp también tenemos un grupito muy lindo de todos los que nos escriben. Y ahí les compartimos también el programa repetidamente para que lo compartan. y ahí también pues interactuamos cada vez que nos escriben. Ahí también tienen nuestra respuesta permanente de cada saludito, de cada comentario. Muchas gracias de verdad para todos. La lista cada día crece más y es muy importante saber de que ustedes también pueden compartir el programa a otras personas, a otras familias en Colombia o fuera de Colombia, para que quede sembrada esta semilla preciosa del manual de la vida, de la palabra

en la vida de José, y luego pues toda esta gente que llegó allí a Egipto, bueno, que luego tuvieron la oportunidad después de José de encontrar un hombre espectacular.

el ver lo invisible, el ver la salvación para ella y para su familia. Bueno, gracias a que de verdad conoció de Dios y bueno, tomó la decisión de obedecer y seguir la instrucción que Dios impartía en ese momento para la salvación de su pueblo. Y ella pues fue salva allí con su familia, una mujer con inteligencia espiritual, Rahab. Bueno, que no pereció juntamente con los desobedientes, como dice Hebreos 11:31, sino que recibió a los espías en paz. Y por ello, pues, ella recibió un gran premio para ella y para su familia, de que sus vidas fueron conservadas. Y, bueno, ellos tomaron del Señor todo aquello que ha sido invisible para ellos. Lo disfrutaron plenamente, como Jesús nos ha prometido, ¿no? En Juan 10:10, en la segunda parte, cuando Él nos dice que Él ha venido para darnos vida en abundancia, con toda seguridad que Rahab y su familia vivieron la vida abundante. Y el verso 32, que hoy comenzamos pues con el programa en los inicios, pues dice algo muy grande, muy poderoso. Y comienza con una pregunta. Y dice: ¿y qué más digo? Porque el tiempo me faltaría contando. Bueno, aquí la lista, pues, seguramente que faltarían muchos. Pero aquí menciona a algunos de estos grandes hombres que experimentaron la inteligencia espiritual, como lo dice esta lista, ¿no? El tiempo faltaría contando de Gedeón. Bueno, Gedeón, que tiene su propia vida enseñándonos todo lo que es un hombre de fe. Barak también, Gedeón, Barak, también vemos aquí a Sansón, a Jefté, al rey David, por supuesto, al profeta Samuel, profeta y sacerdote, ¿no? Sacerdote Samuel, y de los profetas, de todos aquellos grandes profetas que el Señor llenó de su inteligencia espiritual para hablarle al pueblo de Israel. Bueno, y dice aquí entonces el verso 33 que estos mencionados en la lista, Gedeón, Barak, Sansón, Jefté, David, Samuel, los profetas, dice que por fe conquistaron reinos, ahí vieron lo que era invisible, poder conquistar esos reinos, ellos lo vieron, conquistaron reinos, hicieron justicia, hicieron que se cumpliera la ley de Dios, el manual de la vida, en la vida de muchos seres humanos de la época, hicieron que la palabra de Dios se cumpliera, alcanzaron promesas, muchas de las promesas que Dios les entregó a ellos, pues fueron alcanzadas, las vieron las promesas cumplidas, vieron las maravillas de Dios, vieron los milagros, vieron la gloria de Dios. Claro que sí, alcanzaron promesas, o sea, vieron lo que no veían, pero que Dios les había prometido y lo alcanzaron a ver. Taparon bocas de leones, imagínense ustedes, taparon bocas de leones. El respaldo de Dios sobre sus vidas fue muy grande en los momentos tan difíciles como el encuentro con los leones. Apagaron fuegos impetuosos, evitaron filo de espada y sacaron fuerzas de la debilidad. Miren qué maravilla uno poder sacar fuerzas, el vigor, la vitalidad en medio de las adversidades, en medio de todo lo difícil que ellos tenían que vivir. Pues en los momentos de debilidad, Dios les dio las fuerzas que son designadas para aquellos que dependen del Señor, que dependen de Dios y que dependen de la inteligencia espiritual primeramente. Sacaron fuerzas de debilidad y se hicieron fuertes, claro, en batallas. Pusieron en fuga ejércitos extranjeros, entre otras de las grandes maravillas que vivieron los hombres y las mujeres de la galería de la fe en Hebreos

capítulo 11. Podríamos decir de los 66 libros que contiene la palabra de Dios, que contiene la Biblia. Bueno, son cosas tan grandes, tan extraordinarias, que vale la pena aprovechar la vida que Dios nos regala para conocer. Y esto es conocer a Dios, conocer su plan, su voluntad, conocer sus maravillas, sus milagros que, bueno, vivieron muchos, muchos hombres que creyeron a Él, muchas mujeres que creyeron a Él. Y esa es la invitación en este programa, a dejarnos nutrir, alimentar nuestro espíritu, nutrir nuestra alma y llegar también a nutrir nuestros cuerpos, bueno, con todo lo que el Señor nos enseña en todo lo que es el reino de los cielos. El reino de Dios trae todo esto tan especial, por eso le digo, vale mucho la pena conocerlo, conocer a Dios, amar a Dios y servirle como lo hicieron estos de la galería de la fe, aquellos que apostaron por vivir con la inteligencia espiritual antes de cualquier otra inteligencia. Bueno, vamos a retomar el caso de Moisés. Moisés vio al invisible. En Hebreos 11 nos describe la fe de Moisés como aquella que le permitió sostenerse como viendo al invisible, porque la fe es la convicción de lo que no se ve, y eso significa sostenerse viendo al invisible. Claro, es una convicción impresionante, la convicción de lo que no se ve. No lo veo, Dios me lo ha dicho, no lo veo, cierto, pero lo veré. Aquello que no veía, yo lo veré. Y eso es ver, sostenerse viendo al invisible, porque la fe es entonces la convicción de lo que no se ve, y la fe va más allá de esperar que se cumpla lo que yo quiero. Póngale mucho cuidado a esto, ¿no? La fe va más allá de esperar que se cumpla lo que yo quiero ver, sino que se manifiesta cuando me sostengo viendo lo que no se ve, viendo lo invisible. Entonces es permanecer, es sostenerme, es saber que la respuesta de Dios va a llegar, que la gloria de Dios se va a manifestar, que el milagro de Dios se va a dar y que, bueno, la voluntad de Dios es la que se va a cumplir. Por eso la fe va más allá de esperar que se cumpla lo que yo quiero ver. Es sostenerme, es permanecer y es continuar atento a ver aquello que no he visto, a ver aquello que aún pueda ser invisible, pero lo más seguro es que lo vamos a ver. La fe entonces no se puede limitar a lo que se ve, a lo que espero que suceda según mi mirada puesta en lo visible. La fe va hacia lo invisible. No se puede limitar a lo que estoy viendo o a lo que puedo ver, sino a lo que espero que suceda según mi mirada puesta en lo visible. Bueno, aquí podríamos decirlo, nuestra mirada debe estar puesta en nuestro Señor Jesucristo. Recordemos que Dios nos invita a mirarlo a Él, ¿cierto? Puestos los ojos en Jesús, a Él ya lo podemos ver, ya lo podemos conocer, ya lo podemos amar y ya le podemos servir. Y mientras vivimos enfocados en estos puntos, viendo a Jesús y teniendo la mente de Cristo y teniendo el carácter del Señor y teniendo el fruto del Espíritu Santo, entonces me puedo sostener viéndolo a Él, viéndolo a Él que es visible y viendo lo que ya está escrito en el manual de la vida, lo que ya ha sido escriturado en la palabra de Dios, en la Biblia. Yo lo puedo ver,
yo lo puedo leer, yo lo puedo estudiar, yo lo puedo memorizar y yo puedo meditar en ello. Por eso, de esa forma, yo me puedo sostener viendo lo que no se ve, pues viendo lo invisible. Esto se manifiesta cuando yo me sostengo viendo todas las maravillas que Dios me promete día a día. La fe va más allá, entonces, de esperar que se cumpla lo que yo quiero ver. Es esperar que se manifieste. La fe no se puede limitar, repito, mis queridos oyentes, no se puede limitar a lo que se ve. Va mucho más allá. Es a lo que espero que suceda, según mi mirada puesta en lo visible. La fe es la certeza de lo que se espera, pero yo siempre debo esperar que se manifieste lo invisible de Dios en mi vida. Por eso también es la convicción de lo que no se ve. Hay cosas que yo espero, pero estoy convencido de lo que yo no veo. Esa es la gran pregunta, ¿no? El gran error es que muchas veces, bueno, yo llamo lo que no se ve a lo que yo quiero ver. Y no reconozco realmente lo invisible que proviene de Dios. Y en consecuencia, no me sostengo viendo al invisible. Mucho cuidado, no es lo que yo quiero ver, es lo que Dios tiene preparado para mí, para que yo vea. Es el propósito de Dios en mi vida, es la voluntad de Dios en mi vida. Es eso lo que de verdad, pues, yo necesito ver, más lo que yo quiero ver, porque los planes de Dios son más altos que los míos, los pensamientos de Dios son más altos que los míos. Y la voluntad de Dios es mejor que la que yo puedo tener, porque la voluntad de Dios es buena, agradable y perfecta. La voluntad de Dios, el propósito de Dios es bueno, agradable y perfecto. El de nosotros, la voluntad nuestra y el propósito de nosotros no logra la perfección de la que Dios tiene ya preparada para mi vida. Por eso no puedo llamar aquello que no se ve a lo que yo quiero ver, y no reconozco realmente lo invisible que proviene de Dios, su voluntad, y en consecuencia no me puedo sostener viendo al invisible. La inteligencia espiritual, mis queridos oyentes de AMPM, la inteligencia espiritual es la capacidad que Dios me da para ver, sí, ver lo invisible, y es mi decisión sostenerme de tal forma todos los días de mi vida, viendo como lo hizo Moisés, viendo lo invisible. Se sostuvo como viendo al invisible. Y esta es una decisión inteligente. Entonces, en el tiempo no permanece la fe, sino permanece la inteligencia. Si no me sostengo viendo al invisible. Por fe andamos, y no por vista. Por eso no hay ni una sola excusa para no creer, no solamente para lo que concierne a la salvación, sino para no vivir por fe. Claro que no. No existe excusa alguna para no creer. No, señor, no lo hay. Estamos llamados como hijos de Dios, como creación de Dios, como sus discípulos, a verle a Él, a creer en Él, claro, y a vivir por Él, en su inteligencia y en la fe que Él ha puesto para con nosotros. Y esto es lo que vivió Moisés. Moisés no sabía lo que tenía Dios para él. Moisés no sabía lo de la zarza. Moisés no sabía que Dios se le iba a presentar. Moisés no sabía que Dios le iba a devolver a Egipto. Moisés no sabía que Dios le iba a decir que se presentara ante el faraón. Moisés no sabía que tenía que enfrentar a faraón muchas veces para que él dejara, el faraón, ir libre al pueblo de Israel para adorar a Dios, para servir. Él no lo sabía, él no lo veía, era invisible para él, estaba lejano a él, pero cuando Dios lo llamó, pues empezó el proceso hasta que él comenzó a ver.
a ver aquello que nunca había visto, aquello que fue invisible por muchos años, por mucho tiempo en su vida, pero hasta que el Señor toca su corazón, porque Dios toca el corazón, porque Dios hace un llamado personal a cada uno en el momento que Él así lo decida, como Él lo quiera, y Él es el que pone en nosotros el querer como el hacer por su buena voluntad. Y Dios puso este querer y este hacer en Moisés, y lo ha puesto en muchos de nosotros. Dios nos ha llamado de manera personal, a través de alguna persona, un instrumento de Él, pero Dios es el que ha tocado nuestro corazón. Dios es el que ha puesto su semilla ahí en mi corazón. Dios es el que me ha dado la vida espiritual. Dios es el que me ha dado la inteligencia espiritual de tener a Cristo en mi corazón y de querer ser cada día más como Él. Y por eso Dios es el que me lleva, solo Él, a ver lo invisible, a ver lo maravilloso, a ver lo que Él ha creado, a ver su plan y ser yo parte de ese plan, como está escrito en Mateo 28, del 18 al 20. ¿Y cuál es el plan? Bueno, hacer discípulos para Cristo en todas las naciones, donde Dios nos lleve, donde Dios nos tenga, es hacer discípulos para Él, lo cual es de entrada es como invisible, no lo vemos. Ver un hombre o una mujer convertirse en un discípulo es una obra extraordinaria de Dios. Es un gran milagro y una gran maravilla. Pero sucede que lo vamos a ver. Está garantizado que lo vamos a ver, que vamos a tener discípulos, que le vamos a hablar a muchas personas de lo que Dios ha hecho con nosotros. Y ese es el propósito y esa es la voluntad de Dios. Y lo fue con Moisés. Moisés dio muchos, muchos milagros, muchas maravillas, por todo el desierto, llevando al pueblo de Israel a la libertad. Vio maravillas, vio grandes victorias, vio de verdad todo lo que el Señor había preparado para ellos. Vio lo que había sido invisible, las maravillas, los milagros y los prodigios que Dios ejecutó con el pueblo de Israel. Dios respaldó, claro que sí, la obediencia de Moisés a él, a su palabra, a su llamado. Y así es como nosotros tenemos que matricularnos en la vida de aquellos que anhelamos tener cada día más la inteligencia que viene de Dios. La inteligencia que llamó también a Moisés a ser un libertador, a ser un servidor en las manos de Dios, para traer libertad a un pueblo. Es entonces el llamado y la invitación que el Señor nos hace en este tiempo para que nos acerquemos a Él confiadamente, al trono de su gracia, como lo vivió

ese gran hombre, gran siervo de Dios, y que vio y que se sostuvo, ¿no? Se sostuvo siempre, fue continuo su ministerio, fue continua su vida, permaneció, se sostuvo, no bajó la guardia, nunca volvió atrás, se sostuvo como viendo al invisible. Y es a través de la inteligencia que proviene de Dios, de la inteligencia espiritual, que yo puedo ver y que yo me puedo sostener viendo al invisible, viendo a nuestro Señor, viendo a nuestro Señor Jesucristo y viendo su plan perfecto y viendo cada uno de sus milagros extraordinarios, maravillosos que Él hizo, que Él ha hecho y que seguirá haciendo con muchos. Bueno, comenzando por nosotros propios vidas. De esta manera entonces podemos concluir lo que es sostenerse como lo hizo Moisés, como viendo al invisible. Y fue usado poderosamente por Dios y Dios lo llevó a grandes conquistas, a grandes victorias que eran para la gloria de Dios, para la gloria de Él. Mis queridos oyentes de AMPM, bueno, estamos aquí en Nutrientes para el Alma. Vamos a dedicar unos minuticos a la oración antes de ir a la pausa hoy aquí en Nutrientes para el Alma y prepararnos para nuestra siguiente sección, Manejando tu Vida, Mi Vida y Nuestras Vidas. Cerremos nuestros ojos, démosle gracias a Dios en este momento. Padre, qué hermoso saber de que tú, mi Dios, has llamado a tantos hombres, a tantas mujeres a creer en ti, a vivir por fe, a vivir viendo al invisible, a vivir con la inteligencia superior, con la inteligencia espiritual, Señor, a vivir contigo, caminando contigo y viendo las maravillas que pudo ver Moisés en todo su recorrido, aún por ese gran desierto donde él tuvo que ir con todo el pueblo. Señor, gracias porque tú también nos permites sostenernos como viendo al invisible, pero podemos verte a ti, Señor Jesús, podemos conocerte. Ya hemos tomado la decisión de que tú entres a nuestro corazón y eso nos da la facultad de ser hijos tuyos, de ser discípulos, y al ser discípulos de Cristo, tener la inteligencia de lo alto, tener la inteligencia espiritual, Señor, para ver todas las maravillas, toda esa vida preciosa que tú tienes para nosotros, Señor. Bendice a tus hijos, permíteles crecer cada día más en el conocimiento de tu verdad, crecer cada día más en esos tiempos que ellos y necesitamos todos estar delante de ti. Que tú nos permitas crecer en la comunión contigo, mi Dios. Llenarnos de ti para cumplir tus propósitos, para cumplir tu voluntad. Y mientras eso sucede, Señor, nuestra vida será plena, nuestra vida será abundante y veremos tu gloria, Señor. Veremos, mi Señor y mi Rey, veremos todo lo que ya tiene establecido para nosotros desde esta tierra, el reino de los cielos, el reino de Dios. Gracias por cumplir en cada uno de tus hijos lo que tanto necesitan en sus vidas personales, sus vidas familiares, laborales, en sus metas, en sus sueños, en sus objetivos. Gracias por bendecirnos de una manera tan linda, tan especial, Padre. Y por eso a ti te damos la gloria, la honra y la alabanza. En el nombre de Jesucristo nuestro Señor y en el poder del Espíritu Santo. Amén. Mis queridos oyentes de AMPM, vamos a tomarnos la tacita de café. Pausita aquí en el programa, una pausa mientras tomamos cafecito y ya regresamos con Yolanda Salazar en Manejando tu Vida, Mi Vida y Nuestras Vidas, aquí en AMPM, en Colmundo, la radio que te acerca.

mi vida y nuestras vidas, queridos oyentes, una vez más con Yolanda Salazar. Qué maravilloso es recordar que Dios ha creado al ser humano como un ser autoconsciente, ¿sí? Y cuando hablamos de un ser autoconsciente, pues estamos hablando de un ser para que le inquiete saber de dónde viene y hacia dónde va. Y a recordar que tiene la habilidad de pensar en términos de su propia identidad. Por eso el salmista exclama de una manera muy especial, y la palabra de Dios así nos lo confirma, exclama admirado y conmovido. Y esto lo vemos en el Salmo capítulo 8, del versículo 3 al versículo 4. ¿Y qué nos dice el manual de vida? ¿Qué dijo el salmista? ¿Qué exclamó? ¿Cómo lo hizo en admiración y conmovido? Pues el Salmo 8, del versículo 3 al versículo 4 nos dice: cuando veo los cielos, obra de tus dedos, y la luna y las estrellas que tú formaste, digo, ¿qué es el hombre para que tengas de él memoria, y el hijo del hombre para que lo visites? Pues, queridos oyentes, el salmista exclama admirado y conmovido que cuando él ve los cielos, obra de los dedos de Dios, cuando él ve la luna y las estrellas que Dios formó, entonces se ve a sí mismo. ¿Y qué dice la palabra de Dios? Él mismo piensa que es el hombre para que tengas de él memoria ante la belleza y ante la majestuosidad que estamos viendo. ¿Y qué es el Hijo del Hombre para que Dios lo visite? No olvidemos, queridos oyentes, que la palabra de Dios nos enseña que Dios nos visita de noche y nos habla al corazón. Entonces Dios nos ha dado la habilidad para pensar en términos de quiénes somos y por qué estamos vivos. Y como hijos y como hijas de Dios necesitamos redefinir nuestra verdadera identidad a la luz de la palabra de Dios. Porque cuando tenemos claro lo que nos dice la palabra de Dios, también vamos a entender el sentido y el propósito aún de nuestra vida. Y por eso surge la pregunta, bueno, entonces, ¿qué nos define? Y recordemos que cuando hablamos de identidad, la identidad significa el conjunto de rasgos o de características de una persona o cosa que permiten distinguirla de otras en un conjunto. Entonces, podemos preguntarnos todos nosotros, queridos oyentes, ¿qué me define o qué me identifica? ¿Me define o me identifica la profesión, el oficio? ¿Me define o me identifica los roles que tengo como madre, como padre, como esposa, como esposo, como hija, como hijo, como abuela o como abuelo? ¿Nos definen los bienes que poseemos, los éxitos y los logros que quizás hemos alcanzado? Pues, queridos oyentes, además de la lista anterior, muchos hombres y mujeres viven definidos dolorosamente por su pasado. Sí, ¿y qué es vivir? Pues definido por el pasado. Recordemos que el pasado son esos eventos ocurridos en algún momento de la vida que generaron marcas de dolor. Y muchos se ven a la luz de esas marcas. Se ven a sí mismos como hombres o mujeres rechazados, insuficientes, abandonados. Y viven entonces en mediocridad y pasividad, sintiendo que no merecen nada mejor en sus propias vidas. Y muchos también viven sus vidas definidas no solo por el pasado, sino por el fracaso. Y cuando, pues, todos nosotros hemos vivido pérdidas, sí, hemos tenido pérdidas financieras, o quizás hemos atravesado por un fracaso en una relación amorosa o en un área laboral, bueno, podremos decir algo que no salió como nosotros esperábamos. Pues ese episodio en nuestra vida puede convertirse, o ese fracaso, en nuestra identidad. Y de esa manera nos vamos llenando de temores infundados y vamos a empezar a vivir tratando de controlar todo de tal manera que vamos a terminar enfermos en la exageración del cuidado de

cada detalle para asegurarnos que no vamos a volver a fallar. Entonces, no ve la adversidad como parte del proceso de la vida, sino como un capítulo final de su propia vida. Y así vive mucha gente. Hay otros que viven definidos no solamente por el pasado o por el fracaso, sino por el estado civil. ¿Sí? Recordemos que no existe, queridos oyentes, un estado civil ideal. ¿Saben por qué? Porque Dios tiene un plan para cada hombre, para cada mujer, y el plan de Dios es diferente. Entonces, estar soltero o casado no significa, por ejemplo, para el soltero, que estar soltero signifique estar solo o sola. No, un soltero o una soltera también pueden tener una vida, y de hecho, la tienen, una vida de plenitud. Así como podemos decir que un hombre o una mujer separado no necesariamente es alguien que fracasó, sino que puede ser alguien que de manera valiente está replanteando su vida. Un hombre o una mujer viuda, pues no vuelve a casarse, y no porque haya quedado marcado por un pasado, sino porque encontró un sentido y un propósito en ese plan de Dios. Y muchos también viven la vida definida no solo por el pasado, por el fracaso, por el estado civil, sino que muchos inclusive la viven definidos por la maternidad o la paternidad. Y ser madre o ser padre es un don de Dios, pero no significa que es todo lo que somos, pues ser padres o madres no anula los sueños ni los proyectos de ninguno de nosotros. Por el contrario, cuando disfrutamos de la maternidad, de la paternidad, desarrollamos cualidades que no conocíamos. Aprendemos, de hecho, a enfrentar retos y hasta retos impensables, y nos reinventamos cada día. Pero muchos hombres y mujeres también viven su vida definidas por la profesión o el oficio. Nuestra identidad no está determinada por un oficio o por una profesión. Esto es solo una pequeña parte de todo lo que Dios nos ha entregado. Y todos necesitamos ser direccionados por Él, pues para poder ejercer esa profesión, ese oficio y de hecho hasta una vocación diferente. Y lo más doloroso, muchos viven definiendo su vida por la opinión de otros. Y aquí sí que tenemos problemas. ¿Saben por qué? Porque tomar nuestra identidad basados en lo que otros dicen, pues es movernos en un terreno inestable, pues hay opiniones tan diversas como diversas son las personas. Y necesitamos todos aprender a movernos por lo que Dios dice y piensa de nosotros según su palabra y no según el parecer del otro, queridos oyentes. De hecho, no podemos olvidar que Dios nos da una nueva identidad, ¿sí? Recordemos que en el momento en que una persona recibe al Señor Jesús como Señor y Salvador, pues la palabra de Dios nos enseña en 2 Corintios 5:17 que nace de nuevo. ¿Qué significa 2 Corintios 5:17? Que es una nueva criatura. Y esa nueva criatura inicia un proceso de transformación de todo su ser. Y este proceso incluye la renovación de nuestro entendimiento para, bueno, poder entender a través de su palabra una nueva identidad como hijos, como hijas de Dios. Y por eso Efesios capítulo 1, versículo 11, en la Nueva Traducción Viviente nos enseña algo maravilloso. Y en Efesios 1, 11 nos dice, es más, dado que estamos unidos a Cristo y hemos recibido una herencia de parte de Dios, porque Él nos eligió de antemano y hace que todas las cosas resulten de acuerdo a su plan. ¡Qué maravilloso! Es más, queridos oyentes, es que Dios fue el que nos dio la identidad en Cristo Jesús y la recibimos como una herencia de parte de Dios. Y tiene una razón, porque Él nos eligió.
Y lo hizo no al azar. Efesios 1:11 dice que lo hizo de antemano, sí señores, para que nosotros pudiésemos recibir todas las cosas de acuerdo.

que fuimos escogidos desde antes de la creación del mundo. Y esta elección implica que hemos sido amados con amor eterno. Y este amor, queridos oyentes de AMPM, pues este amor quedó demostrado en la cruz, incluso antes de haber hecho el mundo. Por eso, la palabra de Dios nos recuerda a ustedes y a mí que de tal manera amó Dios al mundo, queridos oyentes, que dio a su Hijo unigénito para que todo aquel que en él cree no se pierda, mas tenga vida eterna. Entonces Dios nos amó y nos eligió en Cristo para que seamos santos, intachables a sus ojos. Queridos oyentes, Dios decidió de antemano adoptarnos como sus hijos y acercarnos a Él a través de Jesucristo. Y esto es precisamente lo que Él quería hacer y le dio un gran gusto hacerlo. Cuando ustedes y yo nos identificamos con Él, encontramos nuestro valor a través del amor de Dios. Y ese amor, queridos oyentes, nos permite a ustedes y a mí dejar de mendigar amor. Y al contrario, nos convertimos nosotros en un canal de amor, de bendición para otros. Una identidad basada en el amor. Una identidad que llena el corazón de perdón, de reconciliación, de tal manera que aún las heridas son sanadas y el resentimiento que nos acompañó durante tantos años deja de ser parte de nuestra vida. Por eso, queridos oyentes, en Primera de Pedro, capítulo 2, versículo 9, vemos algo muy especial. Nosotros, en Primera de Pedro 2, 9, fuimos apartados, santificados para un propósito. Y por eso la Escritura nos habla de lo que significa ser santo. Por eso Primera de Pedro 2, 9 dice: mas vosotros sois, ustedes y yo somos, dice la palabra de Dios, linaje escogido. Ustedes y yo somos real sacerdocio, nación santa. Somos un pueblo adquirido por Dios con un propósito, para que anunciéis las virtudes de aquel que os llamó de las tinieblas a su luz admirable. Entonces, Él quiere que ustedes y yo seamos santos, que significa ser apartados como una posesión exclusiva de Dios para que lo conozcamos y cumplamos sus propósitos particulares en nuestra vida. Dios quiere que ustedes y yo nos guardemos en santidad, que nos guardemos en limpieza. Y no es algo pasado de moda o un concepto religioso, no. Es un modo de vida, queridos oyentes de AMPM, aquí en Manejando tu Vida, Mi Vida y Nuestra Vida con Yolanda Salazar. Sí, es para que vivamos una vida que nos lleve a tomar decisiones para vivir a la altura de hijas y de hijos del Rey. Por eso, la certeza que ahora todos nosotros tenemos es que el cumplimiento de su propósito ya no va a depender.

definida por la opinión de otros, porque todo esto nos quita propósito. Esto es parte de nuestra vida, pero cuando mi vida está definida en que yo soy su hijo, en que yo soy escogida, escogido, amado, apartado, queridos oyentes, encuentro el propósito de Dios para mí. Así que finalmente, en AMPM, en Manejando tu Vida, mi vida y nuestra vida, con Yolanda Salazar, pues es tiempo de dejar de construir nuestra identidad desde el pasado o desde las circunstancias actuales de nuestra vida. Es el momento de fundamentarla, más bien, en la verdad de Dios. No olvidemos, Jesucristo nos otorga una nueva identidad en Él. Por eso estamos llamados a creerle a Él, a creerle a su palabra y aprender a vernos como Él nos ve. De esta manera, queridos oyentes, vamos a crecer espiritualmente, vamos a crecer integralmente hasta llegar a desarrollar el verdadero carácter de Cristo en ustedes y en mí. ¿Qué les parece si finalmente, queridos oyentes, cerramos nuestros ojos y abrimos nuestro corazón delante de Dios y finalizamos este tiempo en oración? Y le decimos al Señor hoy, amado Dios, gracias por tu amor, gracias por tu vida en la mía, gracias por esta vida intercambiada, porque más que una vida cambiada, tú quieres es un intercambio de vida, que yo te entregue mi vida para que tú puedas poner tu vida en la mía. Tú no quieres un cambio, quieres un intercambio, mi vida para ti y tu vida para mí. Ahí, Señor, será el propósito de cada uno de nosotros. Ahí, una vida intercambiada es entregarte mis odios, mis enojos, para que tú me llenes de tu amor y de tu paz. Es entregarte mi inadecuación para que tú pongas en mí la identificación de hija y de hijo en Cristo Jesús. Es entregarte mi soledad para que tú llenes ese espacio de tu presencia, de tu poder, de tu amor. Una vida intercambiada es toma lo mío para que me des de lo tuyo. Y tú tomas lo mío, Señor, y desechas lo malo y pones en mí todo lo bueno. Por eso hoy estoy delante de ti. Y en el nombre de Jesús, cada uno de nosotros, Señor, hoy renunciamos a esas antiguas etiquetas que fueron puestas en nuestra vida por nuestros roles, por nuestra profesión, por nuestro oficio, por nuestra maternidad, por la paternidad, por el pasado, por el fracaso. Hoy renuncio a esas etiquetas, Señor, y abrazo la identidad nueva que tú me das. En ti soy nueva criatura en Cristo Jesús. He aquí, todas las cosas viejas pasaron. He aquí, todas son hechas nuevas. Yo quiero tener una nueva manera de vivir. Pero la nueva manera de vivir no se da con cambios externos. La nueva manera de vivir se da cuando cambia el corazón. Porque cuando cambia el corazón, cambia la manera de pensar. Y cuando cambia la manera de pensar, cambiará la manera de vivir. Por eso, Señor, que sea tu vida en la mía. Y yo, todos los días de mi vida, entregándote mi vida para que tu propósito y tu plan, Señor, se cumplan en mí. Por eso, que la bendición tuya, que es la que enriquece y no añade tristeza con ella, esté en nuestras vidas hoy, mañana y siempre. Padre, te lo pedimos en tu nombre, que es sobre todos los nombres, en el nombre de Jesús. Amén. Amén, queridos oyentes. Bueno, qué maravilloso tiempo el que hemos podido disfrutar aquí en Nutrientes para el Alma con su director Juan Carlos Gaviria y en nuestra sección Manejando tu Vida, mi vida y nuestra vida con Yolanda Salazar. Queridos oyentes, no olviden compartir el programa con sus amigos, compañeros, vecinos y familiares a través de el YouTube. Compártalo a través del WhatsApp con todos esos amigos, compañeros, vecinos y familiares que se encuentran en otro país y que la diferencia de horario no les permite o la emisora no llega hasta allá, pero para eso tenemos el internet. Así que a través del YouTube el programa queda aquí en la plataforma y usted puede escucharlo a cualquier hora del día y enviarnos sus mensajitos que Juan Carlos

0: siempre está saludando a quienes le envían sus mensajes y eso, queridos oyentes, reconforta nuestro corazón y nos llevan, como siempre, de lunes a viernes, a llevar al aire el programa de AMPM con todo el amor, con todo el cariño y la dedicación que ustedes, queridos oyentes, se merecen. Por eso, que Dios les bendiga rica
1: y abundantemente.
0: ¡Chao!
1: ¡Bye!

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0: 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En ASB Colmundo son las 5 en punto. 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
1: Muy buenos días, bienvenidos a Teoterapia y Meditación, el primer espacio del día en torno a Dios. Continuamos aquí con nuestra serie, En Medio. Hemos venido hablando acerca de Gilgal. Gilgal, aquel lugar donde llegaría el pueblo de Israel después de cruzar el río Jordán. Acamparían y llamarían ese lugar Gilgal, así se denominaría. Es un campamento. Desde allí, Josué libraría las batallas. Desde ahí partirían para comenzar contra, bueno, y se levantarían y derrotarían a Jericó.

En Boquim, el pueblo actúa oprobiosamente. En Gilgal, un memorial maravilloso de la obra de Dios. Boquim, olvido. Gilgal, 12 piedras, que saldrán, por cierto, del Jordán. Las 12 piedras ahí en Gilgal, que estarían hasta hoy, dice. Boquim, lágrimas. Gilgal, victoria. Boquim, derrota. Derrota futura, porque se anuncia. ¿Se han dado cuenta lo que vemos aquí? Gilgal, fidelidad de Dios. Boquín, infidelidad de Israel. Gilgal, ¿qué son estas piedras? La pregunta que se formularía en las futuras generaciones. ¿Qué son estas piedras? Memorial maravilloso de la obra de Dios. La pregunta, ¿qué son estas piedras? Boquim, Dios hablando, ¿por qué habéis hecho esto? Son dos escenarios espirituales totalmente opuestos. Gilgal, Boquim. Medita un poco acerca de esto. Medita acerca de su vida. ¿Cuál ha sido su vida? ¿Gilgal o Boquim? Por un lado, usted da gracias a Dios porque Él quitó el oprobio de su vida, o usted hoy vive oprobiosamente. ¿Usted tiene memoria de las maravillas de Dios o se ha olvidado de Dios? ¿Qué caracteriza su vida? ¿Victoria o derrota? ¿La fidelidad de Dios o mi infidelidad? El movimiento es claro, está Gilgal. Gilgal, Boquim. Boquim viene la confrontación, viene el juicio y luego viene el llanto. Pero el mismo ángel de Dios, que se apareció como príncipe aquí con Josué en Gilgal, cuando apenas estaba iniciando la conquista, él nunca abandona a Israel. Él nunca. Y por eso sube a Boquim, porque no la abandona. Pero esta vez sube para confrontar al pueblo de Israel. Dios no se desentiende de Israel cuando Israel rompe el pacto. Por el contrario, Dios viene también a confrontarlo. Esto es demasiado importante. ¿Usted cómo reacciona cuando Dios lo confronta con algo? Con sus acciones, con su vida. Y el juicio comienza con una palabra. Recordemos. Yo os saqué, yo os introduje, yo dije, y vosotros no habéis atendido, no habéis obedecido. Es decir, antes del juicio de Dios, está el recuerdo de la gracia, de el poder, de la fidelidad de Dios. Dios primero les recuerda todo lo que Él hizo por ellos. ¿Por qué no hace memoria usted de todo ello? Haz memoria de lo que Dios ha hecho en su vida. El mismo Dios que introdujo a Israel en la tierra, ahora viene a confrontarlo por haber abandonado el pacto. Aquí les dice, miren, yo nunca voy a romper mi pacto, pero los confronta porque ellos, el pueblo, ellos abandonan el pacto. En el Nuevo Testamento, Cristo, por cierto, que es el ángel de Jehová, que vemos ahora aquí en que pasa y que sube de Gilgal a Boquim, Cristo no solamente es presentado como nuestro Redentor y nuestro Salvador, sino que Él es también Señor y Juez. Y el Señor y el Juez dicen, claro, ¿ustedes por qué han hecho esto? El Señor y Juez me confronta también. El Dios de gracia, el Dios fiel, el Dios de poder, el misericordioso, también me confronta. Y es necesario. Juan 5, 22 expresa que el Padre dice esto, claro. A nadie juzga el Padre, sino que todo el juicio dio al Hijo. ¿A quién?

ahí salen a la conquista y luego poseen la tierra. En Jueces vemos Gilgal. De ahí sale el ángel de Jehová. Baboquín. Llanto. Luego el pueblo cae. Es como un ciclo. Ciclo de caída o de pecado. Luego hay opresión por parte de otros pueblos. Esas son las consecuencias que conllevaría lo que hizo el pueblo de Israel. Consecuencias que se evidenciarían más adelante. Luego viene opresión, luego el pueblo clama a Dios. Esta es la historia del libro de los Jueces. Luego el pueblo clama a Dios: Señor, libéranos, reconocemos que hemos fallado, reconocemos que nosotros hemos quebrantado el pacto, reconozco que me he olvidado de ti. Entonces luego viene un juez que Dios unge para liberar a su pueblo. Y nuevamente se libera y nuevamente vuelve el ciclo. Nuevamente el pueblo cae. Hay pecado, opresión, clamor, viene un juez, viene liberación, luego hay pecado, nuevamente hay opresión, el pueblo es oprimido por otros pueblos, el pueblo clama, mira cómo están contra nosotros, se han levantado, no podemos, viene un juez, viene liberación, y así podía quedarme durante horas y horas. ¿Os han dado cuenta? Que en el libro de Josué, Jordán, Gilgal, conquista, posesión. En el libro de Jueces vemos un ciclo. ¿Y saben que ese ciclo no me permite avanzar? ¿Saben cómo se llama eso? Estancamiento. Este ciclo no me permite avanzar, sino quedarme estancado. Miren que así ven nuestros pueblos también. Aquí, así ven nuestros pueblos, como el país donde yo vivo. Siempre hay un ciclo. No, que está esto, luego vuelve a lo mismo. Y vivimos de ciclos. No, tratemos con esto, Ah, no, tratemos con esto otro que no funcionó. Tratemos con lo primero nuevamente. Y el ciclo. Y no avanzamos, sino que nos quedamos. Nos quedamos allí. En el subdesarrollo, por cierto. Volviendo a este punto. Es como si la generación de Josué hubiera cruzado el Jordán físicamente, pero la siguiente generación no hubiera cruzado espiritualmente ese mismo umbral, ese mismo Jordán. Por eso Jueces 2:10, que lo veíamos el día ayer, es la clave. Se levantó una nueva generación que no conocía a Jehová ni la obra que le había hecho por Israel. Resumiendo Jueces 2:1, que le hemos dado lectura, vemos que el ángel de Jehová no salió simplemente a un lugar geográfico llamado Gilgal. No se trata de esto. El ángel de Jehová, nuestro Señor, está apareciendo desde el escenario que simboliza la fidelidad de Dios para confrontar un pueblo que había olvidado esa fidelidad. Eso es lo que pasa. La gente se olvida de esto, de Dios, y se olvida de la fidelidad de Dios. Que Dios es fiel. Abusan de la fidelidad de Dios y comienzan a tener un Dios de balde. Gilgal era el memorial de lo que Dios había hecho. Boquim se convierte en el lugar del llanto por lo que Israel había dejado de hacer. El mismo personaje, el ángel de Jehová, el príncipe de los ejércitos de Jehová, que acompaña a Israel en la conquista allá con Josué, desde Gilgal, que es Cristo, aparece ahora como el que confronta a Israel por su infidelidad al pacto. Esta es la historia de Boquim. Dios también me confronta, porque Él es mi Señor, Él es mi Dios, porque Él es el príncipe de los ejércitos. Vamos a orar. Señor Dios, y hoy yo reconozco tu fidelidad. De reconocer no solamente saber que tú eres fiel. El reconocer es permanecer fiel a ti. Solamente hay una manera de reconocer tu fidelidad. Es yo permaneciendo fiel a ti. Yo no puedo decir, Señor, tú eres fiel, pero yo caí. No. Eso es de labios para afuera. Y ahora, tú, Dios, tú que eres fiel, tú también me confrontas. Tú también me amonestas, Dios. Tú también me corriges, mi Señor y Dios. Dios bueno, gracias nuevamente te doy por tu fidelidad.

0: conmigo. Señor, yo no quiero quedarme. Mi vida es no quiero quedarme en un ciclo, que mi vida no sea un ciclo. Ese ciclo del libro de los jueces, del tiempo de los jueces, era un ciclo y de ahí no salía. Y por eso es que yo sé que tantos hijos de Dios, Señor, toda su vida es un ciclo permanente, y no avanzan. Pero por el contrario, ahí está la prueba, está el Jordán, está Gilgal, Dios, está la conquista y está la posesión. Así es como tú, oh Dios, me vas llevando. Así es como yo quiero crecer y así es como yo quiero avanzar. Amén. Muchas gracias por acompañarlos en este día y muchas gracias de verdad a todos aquellos medios que transmiten este programa y lo hacen todos los días. A Colmundo Radio aquí en Colombia, el puerto de noticias, el puerto más hermoso del Perú, en Hilo. Muchas gracias a Guayú Estéreo, la incomparable Guajira colombiana. Muchas gracias. Allí en el puerto, no, mejor, allí en el Magdalena, en el Bajo Cauca colombiano, ahí en el Magdalena todavía, en Caucasia, Platino Estéreo. Muchas gracias a ustedes por siempre acompañarnos día a día. 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Que tengan un muy, pero muy bendecido, muy victorioso día. Dios los bendiga.
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En ASB Colmundo son las 5:30 minutos. 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

La esperanza no es ilusión, es confianza en la fidelidad de Dios. Hola, hola, ¿qué tal mi querida y hermosa familia de Colmundo Radio, la radio que te acerca? Les doy la más cordial bienvenida a este maravilloso programa Despertando Corazones. Gracias, gracias a toda nuestra hermosa audiencia. Nos gusta que nos escuchen, que nos comenten y sobre todo que nos compartan, sí. Compartan estos programas, por favor. Hay muchas personas que necesitan esa palabra de Dios que les alienta, les alimenta y les sustenta. Por eso, ya sabes que estos programas los puedes descargar en YouTube. 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Y recuerda esto, nunca conocerás a una persona fuerte con un pasado fácil. Ser feliz no es tener una vida perfecta. Ser feliz es reconocer que la vida vale la pena vivirla a pesar de todas las dificultades. Y también hay que tener en cuenta que no se equivoca quien ensaya distintos caminos para alcanzar sus metas. Se equivoca quien por temor a equivocarse no camina. Y por eso debes tener claro, no te preocupes por los fracasos. Preocúpate por las posibilidades que pierdes cuando ni siquiera lo intentas. Estamos en Despertando Corazones y ahora los invito al rincón de las curiosidades. Bienvenidos al Rincón de las Curiosidades y aquí tienes datos interesantes, datos curiosos, datos importantes y hoy vamos a hablar cuatro aspectos, cuatro curiosidades de una mujer llamada Mical, la hija de Saúl. El primer aspecto o el primer dato interesante es que Mical se enamoró de David, pero fue usada como arma política. Esa historia la encuentras en 1 Samuel 18:20. Saúl la entregó en matrimonio esperando que David muriera a manos de los filisteos. Un segundo aspecto. Ella arriesgó su vida para salvar a David. Esa historia la encuentras en 1 Samuel 19, del 11 al 17. Ella

existen otras prisiones que no tienen paredes, no tienen barrotes, no tienen cadenas. Hay personas que físicamente son libres, sí, físicamente usted las ve cómo se mueven con libertad de un lado a otro, pero interiormente están encadenadas. Cadenas de miedo, cadenas de culpa, cadenas de resentimiento, cadenas de fracaso, cadenas de rechazo, cadenas de ansiedad, de amargura, de dependencia emocional, de pensamientos negativos, de pecados repetitivos, de heridas del pasado o cadenas del no puedo, no soy capaz, no sirvo. Y lo más peligroso de una cadena no siempre es que nos impida movernos. A veces lo más peligroso es que nos acostumbramos a ellas. Una persona puede llevar tanto tiempo viviendo limitada que termina pensando, esa fue la vida que me tocó. Así soy yo, ¿qué más vamos a hacer? Esto nunca va a cambiar. Siempre me ha ido mal en la vida. Yo no puedo, no soy capaz. Dios ya no va a hacer nada para mí o ya es demasiado tarde para tomar otra decisión. Y poco a poco dejamos de luchar porque ya condicionamos nuestra mente, nuestra voluntad a estar atados, a seguir encadenados, a despreciar la libertad. La cadena deja de estar solamente en sus manos y comienza a estar en la mente, en su corazón y en su manera de interpretar la vida. Pero Dios en su amor anuncia algo extraordinario. Dios es especialista en abrir puertas que parecían cerradas completamente, cerradas para siempre. Jesús dijo en Juan 8:36, así que si el Hijo os libertare, seréis verdaderamente libres. Qué bonito mensaje. Si el Hijo libertare, seréis verdaderamente libres. Este mensaje es para todos los que están pasando malos momentos, que sienten que están atados, que no avanzan, que su matrimonio se quedó ahí, que no avanza, que sus hijos no avanzan o se están perdiendo en algún vicio. Este mensaje es para todas aquellas personas que están atravesando o que están luchando para salir de algún vicio, alcoholismo, drogas, desórdenes de cualquier tipo. La libertad de Cristo es la única libertad, es la verdadera libertad. Y volviendo al pasaje que acabamos de leer, Pablo y Silas estaban haciendo la voluntad de Dios. Sí, estaban hablando de Cristo y terminaron en una cárcel. Esto nos enseña algo. Estar en una crisis no significa estar fuera de la voluntad de Dios. A veces pensamos, bueno, pero si Dios está conmigo, ¿por qué estoy pasando por esto? ¿Por qué me sucedió esto? Pero Hechos 16, lo que acabamos de leer, nos enseña que puede estar exactamente donde Dios quiere que esté y aún así atravesar una noche difícil. Así es. Existe una realidad. Personas que hacen lo correcto, personas que oran y todavía esperan, personas cansadas de luchar contra situaciones que no pueden controlar. La pregunta entonces no es solamente, ¿cuándo terminará esta crisis? Más bien la pregunta es, ¿qué está haciendo Dios dentro de mí mientras atravieso este desierto? Pablo y Silas fueron hombres que aprendieron a adorar en medio de las cadenas. Y entonces aquí vamos recibiendo como una respuesta. Tal vez las cosas que te están haciendo sufrir, los problemas, tal vez sientes que estás encadenado a algo. Entonces, adora, canta, alaba. Esta historia ocurre después de una experiencia ministerial poderosa. Pablo y Silas habían obedecido a Dios, habían predicado, habían servido, habían ayudado con una liberación a una joven. Sin embargo, su obediencia terminó provocando oposición. Fueron acusados, fueron golpeados, fueron encarcelados y finalmente, dice la Biblia, sus pies fueron asegurados en el cepo. Esto es una escena bastante dura. Lo hicieron obedeciendo a Dios. Lo hicieron obedeciendo a Dios. Pero estaban sufriendo. Estaban mal. Y esto rompe con ideas equivocadas. La fe no nos garantiza ausencia de adversidades o de problemas. Pero sí nos garantiza la presencia de Dios dentro de la adversidad. Pablo y Silas no podían decidir muchas cosas, pero sí podían decidir qué actitud tomar frente a esa situación.

Ellos no podían controlar la prisión, pero sí podían controlar y elevar a Dios su alabanza y su adoración. Ellos físicamente estaban atados en el último rincón de esa prisión y sus pies en cepos. O sea, humanamente no podían abrir la puerta, pero sí podían levantar la voz. Ellos no podían humanamente quitarse las cadenas, pero nada les impidió adorar a Dios, aún con las cadenas puestas. Y vamos a ver algunas herramientas espirituales para salir de la crisis. Primero es cambiar las voces que escuchamos. Hechos 16, verso 25 dice: a medianoche, orando Pablo y Silas, cantaban himnos a Dios y los presos los oían. Ojo, los presos los oían. En la cárcel había muchas voces, probablemente de reclamos, de quejas, de lamentos, de gritos, de desespero. Pero aquella noche apareció una voz diferente, la voz de la fe. El ambiente cambió. El ambiente cambió porque Dios estaba obrando en ellos. Estaban presos, sí, estaban presos, pero estaban orando. Estaban seguramente heridos, lastimados, sí, pero todavía tenían fuerzas para adorar. Y es que no siempre podemos elegir lo que sucede a nuestro alrededor, pero sí podemos elegir qué voz va a gobernar nuestra vida. ¿Cuál es la voz que estamos escuchando? Porque acuérdense que el miedo también habla, la culpa también habla, la decepción también habla, el pasado habla muy fuerte. Las personas hablan, las circunstancias hablan, pero también habla Dios. Por eso Romanos 10, 17 dice que la fe es por el oír y el oír por la palabra de Dios. Entonces, cuando estés atravesando una crisis, simplemente pregúntate, ¿qué estoy escuchando más? Mi problema, mis angustias o la palabra de Dios, porque aquello que escuchamos constantemente termina influyendo en lo que creemos. Y vamos a ver otra herramienta espiritual, la oración. La Biblia dice orando Pablo y Silas. Ellos estaban orando. Ellos no comenzaron quejándose ni maldiciendo. No comenzaron reclamándole a Dios de ninguna manera. No. No comenzaron peleando entre ellos, comenzaron orando. ¿Cómo reacciona usted ante la crisis, ante los problemas, ante las adversidades y los golpes de la vida? La oración no cambió inmediatamente la circunstancia, pero cambió la posición espiritual frente a ella. Cuando oramos, dejamos de enfrentar la crisis solamente con nuestros recursos y con nuestras fuerzas, pero ahí es donde viene el poder de Dios. Entonces en la oración le decimos: Padre mío, esto me supera. Estas cadenas no soy capaz de romperlas, pero este problema no te supera a ti. No te supera a ti. Porque es que la oración convierte el desespero en dependencia de Dios. Por eso Filipenses 4, del 6 al 7, nos enseña que en lugar de vivir dominados por la ansiedad, debemos presentar nuestras peticiones delante de Dios. Y orar no significa no tengo problemas, significa mis problemas no son más grandes que mi Dios. Y veamos otra herramienta espiritual, la adoración. Y este quizás sea uno de los puntos más profundos de este mensaje. Pablo y Silas cantaron antes del terremoto. No cantaron porque las cadenas se habían soltado. Cantaron cuando todavía estaban encadenados. Y esto significa que su adoración no dependía del resultado. Su adoración no era una reacción al milagro, era una expresión de confianza de que Dios iba a actuar. Sí, Dios iba a actuar. Y ahí es donde tenemos que leer Hebreos capítulo 11, verso 1. Es pues la fe, la certeza de lo que se espera, la convicción de lo que no se ve. La fe aprende a decir: todavía no veo las puertas abiertas, pero sigo creyendo. Todavía no veo solución alguna, pero sigo orando. Todavía no veo respuesta, no veo el cambio, pero sigo obedeciendo. Todavía estoy en la noche, pero mi esperanza sigue viva. La esperanza no siempre significa saber cómo terminará la historia. Muchas veces significa decidir cómo responder mientras todavía estamos dentro de ella. Y aquí hay otra herramienta espiritual que podemos utilizar: identificar las cadenas. No todas las cadenas son visibles.
Por eso debemos preguntarnos, ¿qué es lo que me impide avanzar? ¿Será mi pasado? ¿Lo que me hicieron, lo que perdí, lo que hice, lo que salió mal? ¿O será el miedo? El miedo que dice no lo intentes. ¿O será la culpa? La culpa que dices, no, no mereces acercarte a Dios, no eres digno. ¿O será el resentimiento? El resentimiento mantiene a una persona emocionalmente atada a aquella persona que le lastimó. ¿O será esa cadena del pecado repetitivo? Hay cadenas que necesitan arrepentimiento. Sí, oración, arrepentimiento genuino. Y ahí es donde tenemos que utilizar una herramienta espiritual, que es tener una clara identidad de quiénes somos. Pablo y Silas estaban en una cárcel, pero ellos no eran prisioneros. No, en su identidad espiritual ellos no eran prisioneros, eran hijos de Dios. Era la circunstancia, estamos encarcelados, pero su identidad, somos siervos de Dios. Entonces, ese problema que estás atravesando no determina quién eres. Tal vez hoy estás enfermo, tal vez hoy estás pasando por una crisis financiera, un problema familiar, matrimonial. Puedes estar atravesando una temporada de soledad, puedes estar atravesando una situación de fracaso en algún área de tu vida. Puedes haber caído, pero nunca vas a dejar de ser hijo de Dios. Puedes estar pasando por una noche sin que esa noche sea tu destino. Y aquí es donde Dios actúa, porque Dios va a destruir las ataduras. La Biblia dice en Hechos 16:26, entonces sobrevino de repente un gran terremoto. Dios sacudió los cimientos, y cuando los cimientos fueron sacudidos, las puertas se abrieron, las cadenas se soltaron. A veces Dios tiene que sacudir estructuras que nosotros consideramos indestructibles, permanentes. Hay cosas que hemos aceptado como definitivas. Por eso mucha gente dice, ah, esto va a ser así, esto no va a cambiar. Esta familia tiene este problema y no va a cambiar, o yo soy así, o esto no tiene solución. Pero Dios cambia y rompe esas cadenas. ¿Cuál es tu cadena? Quiero que hagamos una oración, porque tu alabanza, tu adoración, tu oración va a hacerte libre. Vamos a orar. Padre bendito, te alabo y te bendigo por tu palabra. Gracias, Señor. Gracias. Gracias porque hoy hemos aprendido cómo salir de las crisis, cómo romper las cadenas, cómo dejar las prisiones. Y lo primero es el reconocimiento de la realidad. No niegues el problema, Dios lo sabe. Pablo y Silas estaban realmente heridos, estaban encarcelados y atados los pies a un cepo. La fe no consiste en fingir que no pasa nada. Pero también, después de reconocer la realidad, preséntale esa crisis a Dios. Sí, preséntale. Primera de Pedro 5:7 dice, echando toda vuestra ansiedad sobre él, porque él tiene cuidado de vosotros. Y también, un tercer aspecto, cambia las voces que estás escuchando, porque seguramente estás saturado de voces de miedo, de voces de derrota. Hay conversaciones destructivas. Más bien dedícate a escuchar palabra de Dios. Y si estás pasando por alguna situación que te ata, identifica tus cadenas y pregúntate, ¿qué es lo que me está frenando? ¿Qué es lo que me está deteniendo? ¿Qué pensamientos me están dominando? ¿Qué heridas todavía gobiernan mis decisiones? ¿Qué pecado necesito abandonar? ¿O qué persona necesito perdonar? ¿Cuál es el temor que me paraliza? Y empieza a dar pasos de fe. Porque la libertad no solamente se recibe, también se camina. ¿Cuál va a ser el siguiente paso que vas a dar? Y nunca abandones la esperanza. Debemos escoger entre dos voces, la voz del miedo o la voz de la esperanza, que es la voz de Dios. Y esa es una decisión diaria. Mi esperanza sigue viva, viva. No porque todo esté resuelto, sino porque Dios todavía está presente. Gracias, mi Señor, por tu amor. Gracias por tu bendita palabra. Gracias, gracias. Y después de todo este reconocimiento de nuestra situación, entonces podemos decir, no permitiré que mis crisis apaguen mi fe. No permitiré que esas cadenas apaguen mi adoración, o que ese problema o que mi pasado determine mi futuro. Yo entrego mis cargas, mis temores, mis heridas y mis cadenas. Señor, creo
que tú tienes poder para abrir puertas, para romper cadenas y hacerme verdaderamente libre. Aunque todavía esté esa noche oscura en mi vida, mi esperanza sigue viva, porque mi voz no se apagará. Seguiré adorándote, Señor. En el nombre de Cristo, amén. Muy bien, familia linda, llegamos al final de otro programa. Recuerden que estos programas los hacemos desde la ciudad de Barranquilla, en el sector de Alto Prado. Si tienes a alguien conocido, contáctalo con nosotros. Estos programas los puedes descargar también en YouTube. Buscas Despertando Corazones con Mundo Radio y ahí los puedes descargar. Gracias por compartirnos, gracias por comentarnos y gracias por escucharnos. Que Dios les bendiga rica y abundantemente.

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5: 6:02, son las 6:02. Tengan todos y todas muy buenos días. Bienvenidos a las noticias y comentarios aquí en su informativo ASB Noticias Cartagena. Ya estamos con ustedes en este día jueves 24 del mes de septiembre del año 2026. Listos para decirles cómo amanece Cartagena, cómo amanece el departamento de Bolívar y la costa norte colombiana en general, en noticias y comentarios, destacándoles que la ciudad amanece con 27 grados centígrados de temperatura y hay pronósticos de lluvias sectorizadas en toda la costa norte colombiana, incluyendo a la ciudad de Cartagena, más o menos un 20-22% de probabilidades de lluvia, y que podríamos estar sobre los 34 grados centígrados al mediodía de hoy. Así pues que hay que estar pendientes, muy pero muy pendientes. Como también tenemos que estar pendientes de todo lo que está sucediendo en la ciudad de Santa Marta, que de una u otra forma se va reflejando no solo en Cartagena, sino en todo el país. Una situación tensa, muy difícil la que están viviendo los habitantes de Santa Marta, ahí en el departamento del Magdalena, aquí en la costa norte colombiana. Las similitudes de estas ciudades, Cartagena, Barranquilla y Santa Marta, pues lógicamente dan la oportunidad de que acá en Cartagena también sintamos esa situación. Así pues que hay que saber manejar las condiciones en estos momentos, porque son condiciones de terror, de miedo, y por eso las autoridades están haciendo un llamado a la tranquilidad, a no estar atentos a esas malas noticias que se dan desde Santa Marta y toda la costa norte colombiana, porque apareció inclusive un panfleto en donde también se hablaba del paro armado por 48 horas en la ciudad de Cartagena. Panfleto que ha sido desmentido, descartado por las autoridades. Así pues que no hay que estar pendientes de eso. Hay tranquilidad. Las autoridades policivas, Armada Nacional y demás están haciendo lo propio por proteger la vida y honra de los cartageneros. Hay que estar pendientes, eso sí, pendientes. 6:05, don Luis Carlos Pérez y Carmona. Tenga usted muy buenos días.
6: Muy buenos días, mi querido Luis Manuel, para usted y toda nuestra querida audiencia que día a día nos sigue por aquí, por los 6:20 de Colmundo Radio. Para decirles igualmente que hoy es 24 de septiembre, Día de las Mercedes, patrona de la población privada de la libertad. En Colombia hay casi 100.000 detenidos en 128 establecimientos carcelarios. Hoy conmemoran el Día del Preso. Pero yo pienso que han debido estar más presos si hay muy buena justicia y muy buenas prácticas en la administración pública, porque Colombia es uno de los países más corruptos del mundo. La corrupción administrativa se genera en los poderes públicos, tanto el poder ejecutivo, que es uno de los más engalanados al frente de la corrupción, el poder judicial, por favor, con la magistratura de la Corte Suprema. Es que esa parte de la parte suprema no me encanta mucho, porque hay muchos investigados y muchos delincuentes al interior de la justicia. Y la magistratura les queda grande ese título de magistrado. Entonces, aquí no me cabe la cuestión de... Y el poder legislativo, en donde prácticamente se diseña la corrupción. Luis Manuel, le cuento que Colombia no va a funcionar. Ayer la directora de Andesco felicitaba al Registrador Nacional del Estado Civil por su valentía de haberse robado las elecciones presidenciales. O sea, todas las empresas de servicios públicos y todas las entidades que generan cualquier artículo de servicios públicos están prácticamente felicitando a quien haya cometido uno de los últimos robos electorales violando la Constitución y la ley. O sea, desde allí se genera una corrupción. Entonces, por ejemplo, uno con tantos antecedentes como Hernán Penagos Giraldo, felicitado ayer en la apertura del Congreso de AMDESCO, la Asociación Nacional de Empresas de Servicios Públicos Domiciliarios e inclusive hasta las tecnologías. Y el presidente del Consejo Nacional Electoral, Álvaro Hernán Prada Artunduaga, que es investigado por la manipulación de testigos en el caso del expresidente Álvaro Uribe Vélez, además de eso por fraude procesal. O sea, ¿quiénes están manejando la pureza del voto

Zaragozilla, La Campiña, 9 de Abril y Los Calamares. Durante las diligencias fueron incautados 1.000 gramos de marihuana y 300 gramos de cocaína, avaluados en unos 15.900.000 pesos, afectando la seguridad y convivencia de estas comunidades. Los capturados quedaron a disposición de la Fiscalía para definir su situación judicial. Atención, Cartagena. En el marco de la conmemoración del Día Internacional contra la Explotación Sexual Comercial de Niñas, Niños y Adolescentes, la policía en Cartagena desarrolló una jornada de prevención y sensibilización en las instalaciones del barco Frewings, atracado en la sociedad portuaria. La actividad se realizó con el propósito de fortalecer los conocimientos de los estudiantes en temas como la prevención de este delito, identificación de factores de riesgo, mecanismos de autoprotección y reconocimiento oportuno de posibles situaciones de vulneración de derechos. Atención, Cartagena. Ahora no se sabe a quién creerle. Mientras los mismos guías turísticos confirman que no hay en la ciudad el número de turistas a los que estamos acostumbrados, el alcalde de Umek, Turbay, lo niega. Y lo cierto es que los puntos de afluencia de visitantes se ven desolados. Los representantes de la Asociación de Guías de Turismo de Cartagena, a través de un video, dan a conocer los bajos índices de visitantes, tanto nacionales como extranjeros, por estos días en la ciudad. El alcalde dice a lo pibe que todo está bien y desmiente a los guías que no tienen en estos momentos trabajo. Atención, Cartagena. Con unas verdes y otras maduras, se inició el Congreso de Andesco ayer en Cartagena. Entre las verdes, la esperanza y confianza en el nuevo gobierno para superar las problemáticas de los servicios públicos en el país y especialmente en la costa atlántica con el agua y la energía. Y entre las maduras, la culpabilidad de Gustavo Petro en la aguda crisis que afrontan los servicios públicos, según el vicepresidente José Manuel Restrepo, sin reconocer en el expresidente la transición hacia energías limpias y la reducción de la dependencia de los combustibles fósiles. Vea usted, ahora el único que tiene la culpa es Petro por sus 4 años anteriores. Los demás periodos presidenciales, todo bien, todo bien. Para la presidenta de la Junta Directiva de Andesco, Judith Vuelvas, hoy se necesitan decisiones y acciones con reglas claras, instituciones sólidas y seguridad jurídica para inversiones que por su naturaleza maduran después de 20 o 30 años en las soluciones de los servicios públicos. Bueno, pues, atención, Cartagena. La verdad es que con la Guardia Ambiental no se podía, por lo que ellos son voluntarios. Por lo que se recibieron 15 mujeres del Escuadrón Femenino de la Policía Nacional para fortalecer las acciones de protección, vigilancia y control en ecosistemas estratégicos como la Ciénaga de la Virgen y la zona insular de Barú. Atención, Cartagena. Está resultando peor la medicina que la enfermedad con los trabajos de pavimentación en la Tercera Avenida de Manga, porque el Departamento Administrativo de Tránsito y Transporte, el que dirige José Ricaute, no está aplicando un plan de manejo de tráfico y se prevé la agudización de los trancones que cotidianamente se forman desde el puente de Basurto a la entrada a Manga. Vea, si antes con estos trabajos había tremendo trancón de 15 y 20 minutos allí en la entrada Manga por el terminal, ahora con estos trabajos, póngase las pilas, señor director de tránsito. Plan de manejo de tráfico.

0: Y si no lo hace usted, lo debe hacer el contratista. Atención, Cartagena. Con una inversión de 609 millones de pesos para el mejoramiento productivo de ganaderos, mediante el establecimiento de sistemas silvopastoriles, la Gobernación de Bolívar busca mejorar sus condiciones, fortalecer sus capacidades técnicas y avanzar hacia una ganadería más sostenible, resiliente y adaptada al cambio climático. La iniciativa cobra especial importancia ante los efectos del fenómeno del Niño, que han generado disminución de las fuentes de agua, deterioro de las praderas y menor disponibilidad de forraje para la alimentación del ganado en municipios como Arroyo Hondo, Calamar, Córdoba, El Guamo, Mate, San Jacinto y Soplaviento. Y los ganaderos de esos municipios son los que se beneficiarán con esta inversión. 6 en la mañana, 20 minutos, las 6, 20 minutos, a esta hora. Luis Carlos Pérez Carmona editorializa.
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2: Gracias, mi querido Luis Manuel. La corrupción administrativa en Colombia no solo es un arte de deslimitar, de legitimar a la justicia y a la norma. La corrupción es la gestión administrativa que coloca en entredicho la eficiencia, la efectividad por sus limitantes en la función pública y la convierte en disfuncional e ineficaz. Por ello, consideramos abordar que la corrupción en Colombia es la mejor característica para colocarlo en el currículum vitae, en la hoja de vida, para poder acceder a un cargo público en Colombia. En décadas anteriores, las personas se especializaban para ejercer las funciones públicas que exigía los mejores hijos y bien preparados de nuestra querida nación. Pero ahora no. Ahora tenemos que tener, perdonen la expresión, unos antecedentes. Entre más antecedentes, más podemos acceder a la función pública. Porque la palabra transparencia y recursos públicos, legitimidad, están por fuera de lo que actualmente se da como ejercicio de la función pública para prestar un servicio público, para ser un funcionario público al servicio de todos los colombianos. En Cartagena, la corrupción ha sido siempre un ADN de prestación de servicios en las altas esferas de la administración, de los entes administrativos. Y esta corrupción en Cartagena y Bolívar también se ha unido a los recursos golondrina procedentes del narcotráfico, la extorsión, la delincuencia común y los paramilitares y la guerrilla. Cuando los ganaderos, muy especialmente en la costa norte colombiana, lograron conseguir que paramilitares y guerrilleros cuidaran sus haciendas, comenzó la guerra de guerrilla al interior de la nueva era colombiana. Y ahí tenemos todos los mecanismos para controlar la corrupción y la conducta de los funcionarios públicos. La declaración de renta, no señor, ya eso no existe, porque la DIAN también tiene ojos para mirar otras acciones y no los altos grados de corrupción y de testaferrato que se dan. La lucha integral contra la corrupción en Colombia, la Auditoría General de la República, el Observatorio de Política Pública y Control Fiscal, la revista Control Visible, Colombia de la corrupción común a la corrupción a gran escala. La corrupción en Colombia, aproximaciones y conceptos metodológicos para abordar eso no existe. Sobre la corrupción en Colombia, marco conceptual, diagnóstico, propuesta y existen algunas entidades como Transparencia Bancolombia. La Oficina de Transparencia de la Presidencia de la República, además de eso, organizaciones como la Fiscalía General de la Nación, donde se genera un alto grado de corrupción. La Procuraduría General de la República, por favor, una vergüenza pública en las investigaciones por conductas en el manejo de los recursos públicos y las conductas de las acciones públicas en la administración. La Contraloría General de la República, que no observa los sobregastos que tiene la contratación pública en nuestro territorio. Y aquí en Cartagena, por favor, ahí sí hay bastante. Ojalá algún día esto haya un juez, así sea promiscuo municipal de cualquier municipio, que solicite hacer una inspección a los altos directivos de la ciudad de Cartagena para que vean ustedes la cantidad de dinero que hay en cada uno de los closets y de las paredes falsas que tienen las casas en donde ellos viven. Por favor, vamos a ponerle cifras a la corrupción y también una contención, como decía el presidente Julio César Turbay Ayala en la posesión del cargo de la presidenta. A la corrupción hay que llevarla a su mínima expresión, pero a partir de allí todo el mundo se alarmó y lo que hizo fue despertar el sentimiento corrupto en todos los funcionarios públicos. Buenos días.
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0: 6:28 Este es tu informativo ASB Noticias. Estas son las noticias de Cartagena y todo el departamento de Bolívar. Ahora no se sabe quién o a quién creerle. Mientras los mismos guías turísticos confirman que no hay en la ciudad el número de turistas a los que estamos acostumbrados, especialmente por esta época, el alcalde Dumec Turbay lo niega. Y lo cierto es que los puntos de afluencia de visitantes se ven desolados. Señora Mauri Soto, usted que es guía turístico y representa a la Asociación de Guías Afros. Sí, me decía que ustedes están preocupados porque no hay la cantidad, el índice de turistas, de visitantes en la ciudad.
3: Hombre, te diré exactamente. Bueno, primero que todo, buenos días. ¿Qué tal? ¿Cómo estás tú? Hombre, te digo que la realidad es que hoy en día estamos pasando mucho trabajo la mayoría de los días. ¿Por qué? Porque no hay la afluencia de turismo que había los años anteriores. Anteriormente, por ejemplo, en septiembre habían convenciones, habían eventos. Este año no había nada. El turismo bajó un 70%, que no es habitual. Estábamos acostumbrados a un 40%, un 45%. Pero este año... Ayer hice una toma de lo que es Cartagena a las 11 de la mañana, ¿sí? Y yo preguntaba, ¿dónde está el turismo? Que dice el alcalde, que dicen todos los medios que hay en Cartagena. ¿Ah? Nosotros estamos sin turismo, no hay turismo en Cartagena. Óigase bien, Cartagena no hay turismo y estamos pasando mucho trabajo, ¿ya?
0: ¿Cuántas personas, Mauri, perdone, cuántas Dime. Personas se podrían ver afectadas por esta situación? Los guías turísticos.
3: En realidad, todo lo que es la economía informal, todo lo que son restaurantes, todo lo que son negocios, es decir, el comercio se afecta totalmente. Lo que vivo el turismo, todos estamos afectados. Todo, ¿ya?
0: ¿A qué cree usted que se puede deber esta situación?
3: Bueno, primero que todo, el público está ahí. Vamos a ser sinceros. Sí, que los medios, que lo que está pasando en el país, seamos sinceros, que actualmente tenemos un problema muy grave, sobre todo en la costa norte colombiana, ¿sí? Seamos sinceros, los noticieros nacionales no te van a mostrar eso, pero seamos claros de que estamos viviendo una situación pésima en relación al orden público, y eso afecta a todo lo que es nuestro país, seamos sinceros, y más que todo al turismo en Cartagena.
0: ¿Usted puede confirmar si hay algunas personas que ya habían solicitado venir a la ciudad de Cartagena, que habían apartado hoteles y todas cosas y han cancelado?
3: Me han cancelado, este mes ya van 5 grupos que me han cancelado. A mí personalmente trabajo con agencias de México, Costa Rica y Guatemala. Me han cancelado ya 5 grupos, ¿ya? Pero es a raíz del orden público. Mira lo que está pasando en Santa Marta. Mira lo que está pasando en Barranquilla. Miren lo que está pasando en la costa norte colombiana. Sí, y los medios noticiosos no se pronuncian en cuanto a eso. Los nacionales. Seamos sinceros, estamos muy, pero muy mal.
0: ¿Y por
3: con
0: qué?
3: Todo respeto a los autoridades colombianos, ellos estamos mal.
0: ¿Y por qué el alcalde se empecina en decir que todo está bien, que al estilo de... sí.
3: ¿Qué estadística tenga él con relación al turismo en Cartagena? No sé cuál es, qué pasa con la Secretaría de Turismo. No sé.
0: Así es. Lástima, vamos a perder el sonido allí porque está a Mauri Soto, quien es guía de turismo y representa a la Asociación de Guías de Turismo Afro en la ciudad de Cartagena, que está pues mostrando los bajos índices de turismo en la ciudad de Cartagena, los bajos índices de visitantes para esta época en la ciudad de Cartagena. Y se nos viene una semana de vacaciones. Esto también ya está incluido dentro de la no presencia de personas en la ciudad de Cartagena. Amaury. Bueno, hemos perdido allí el contacto con Amaury Soto, pero hay que estar pendientes. Hay que estar pendientes porque esta situación se muestra un tanto difícil para los señores guías de turismo y todos los trabajadores de turismo en la ciudad de Cartagena. Ya decía él, no solamente los trabajadores de hoteles y demás, sino los informales que están alrededor del turismo. 6 en
2: Luis
0: la mañana.
2: Manuel.
0: Sí, dígame.
2: Luis Manuel, hay dos cosas. Yo le escuché decir a usted en una oportunidad que le cobraron a un turista en Cholón un alto costo por el servicio turístico de que iban a acabar con el turismo en la ciudad de Cartagena. No sé ahora por qué se extraña. Si eso viene desde 2 años para acá, cuando comenzó la administración del señor emperador, el señor virrey, pero no es el virrey Amari Borbón, sino el virrey criollo del Carmen de Bolívar. Luis Manuel, para que no vengan los turistas a Colombia, el mismo Estados Unidos dio una alerta a su cancillería y a todos los embajadores en el mundo. No visiten Colombia, que están en estado de guerra. Eso se dio y se está dando con toda la supresión de vuelos a nuestro territorio. Ahora, no es un esfuerzo mental observar que en Cartagena, en los años anteriores a esta administración, era turismo permanentemente, que no se sabía cuál era la temporada baja ni cuál era la temporada alta. Sin embargo, aquí en Cartagena no viene la gente por esa filosofía mercantilista que tiene el jefe de la administración, de que si pagan 200,000 pesos por una cazuela de marisco, que es excesivamente costosa en un restaurante del centro histórico, ¿por qué no pagar 500,000 pesos en la isla de Cholón? O sea, cuando la corrupción es un ente limitante, puede uno acceder a una acción. Pero cuando la corrupción es la identidad de una administración, uno tiene que prevenirla. ¿Por qué ir a almorzar a las playas de Boca Grande pudiendo venir a Basurto? Pregunto yo en el peso de mi ignorancia. Y usted lo conoce y lo sabe. Ahora, a Amaury Soto ha dicho en varias oportunidades que Cartagena está sola. La administración dice que no bajó el turismo. ¿Qué dice la Secretaría de Turismo cuando conozco yo la incapacidad, al menos de expresarse, de la secretaria o de la directora de la Corporación de Turismo? ¿Qué es, cuál es, perdonen mi expresión, cuál es el plan de emergencia para la capacidad baja de turismo en Cartagena? ¿Cuál? Que me digan un plan B, Luis Manuel. No hay políticas públicas de turismo en la ciudad, siendo el primer destino turístico del país y de pronto del mundo. Sin embargo, ellos han provocado la corrupción en el turismo, la corrupción y los altos costos en los servicios turísticos, e inclusive hasta un nuevo, mi querido Luis Manuel, usted me perdona que ya usted me ha regañado varias veces, un nuevo atractivo turístico, la pelea entre operadores en el muelle de la Bodeguita y en el muelle de los Pegasos.
0: Así es, hombre, así es. Oiga, a propósito, nos dice Mauri que él va a presentar ante la Asociación de Guías Afro en la ciudad de Cartagena una inquietud para que se haga pública a través de la asociación, que hasta el momento él lo está haciendo a título personal porque es lo que percibe de la desolación de turistas en la ciudad de Cartagena, que está desmintiendo, por otro lado, el señor alcalde. Para el alcalde, a lo pibe, todo está bien, pero en las calles, en los puntos de atracción turística de la ciudad de Cartagena, no se ven los turistas, y esto lo están padeciendo, esto lo están sufriendo los trabajadores del turismo en Cartagena.
2: Con estas expresiones en nuestro noticiero ASB Noticias, ¿será que vamos a entrar a la lista de los Boca Champú o Boquita de Paz, mi querido Luis Manuel?
0: No, no se preocupe por eso, hombre, no, ¿no? Se preocupe, no.
2: Yo prefiero allá ser Boca Champú y no un alto grado de corrupción administrativa calificado por los entes de control.
0: Ah, bueno, son las 6 en la mañana, 36 minutos, 6:36. 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
0: 6 en la mañana, 38 minutos, son las 6 en la mañana, 38 minutos. Esto hay que repetirlo, esto hay que decirlo permanentemente. El panfleto que circulaba ayer en redes sociales, que anunciaba un supuesto paro armado de 48 horas en Cartagena y Bolívar, las autoridades lo han desmentido, lo han descartado. El documento presenta baja credibilidad, según el análisis que se le hace por parte de expertos en la Policía Nacional, y no se tiene identificada una estructura criminal denominada CCTG como están firmándose. Se dice, por otro lado, que la Administración Distrital mantiene articulación permanente con la Policía, la Armada y demás organismos de seguridad, realizando seguimiento a las condiciones de seguridad y convivencia, y hace un llamado a mantener la tranquilidad y no entrar en pánico. Por eso es que se está aplicando en la ciudad de Cartagena el plan Avispa, así le llaman, plan Avispa, en donde 150 agentes de la policía que estaban trabajando

0: Internacional contra la Explotación Sexual Comercial de Niñas, Niños y Adolescentes. Y la policía, aquí en la ciudad de Cartagena, desarrolló una jornada de prevención y sensibilización en las instalaciones del barco Frewings, atracado en la sociedad portuaria. La actividad se realizó con el propósito de fortalecer los conocimientos de los estudiantes en temas como la prevención de este delito, identificación de factores de riesgo, mecanismos de autoprotección y reconocimiento oportuno de posibles situaciones de vulneración de derechos. Así pues que ayer se dio esto en la ciudad de Cartagena para que los estudiantes estén atentos a este tema. Y, lógicamente, los niñas, niños y adolescentes se prevengan ante situaciones difíciles con este delito de explotación sexual. 6:44, con unas verdes y otras maduras, se inició el Congreso de Andesco ayer en la ciudad de Cartagena. Entre las verdes, la esperanza y confianza en el nuevo gobierno para superar las problemáticas de los servicios públicos en el país y especialmente en la costa atlántica con el agua y la energía. Oiga, Luis Carlos, allí se habló muy fuerte sobre el señor presidente, o perdón, expresidente de la República, Gustavo Petro. Toda la culpa es para Petro en los 4 años anteriores. Toda la culpa es para Petro. Y eso está entre las maduras. La culpabilidad de Gustavo Petro en la aguda crisis que afrontan los servicios públicos, según el vicepresidente José Manuel Restrepo, quien no estuvo en Cartagena, sino que mandó un video desde los Estados Unidos donde se encuentra para participar hoy ante la ONU. Así pues que se despachó el señor vicepresidente sin reconocer en el expresidente Petro la transición hacia energías limpias y la reducción de la dependencia de los combustibles fósiles que ya se vienen utilizando, por ejemplo, con la energía solar. Nada de eso valió para echarle la culpa a Petro de todo, ¿no, Luis Carlos?
1: Efectivamente, Luis Manuel, eso es un ADN de la ultraderecha, y usted sabe que aquí los servicios públicos en Colombia están privatizados cuando hubo la apertura de Gaviria. En todo caso, mi querido Luis Manuel, la gente sabe y conoce cuáles son las orientaciones, la voluntad política que tiene el expresidente Petro para tratar de allanar las diferencias sociales que tiene el pueblo, que es obligación constitucional. No es la explotación a través de los servicios públicos prestados por privados, prestados por particulares. Y esto de Andesco tiene un ADN. Allí la presidenta de Andesco felicitó a las personas que elevaron al cargo de presidente al señor Abelardo de la Espriella, cuando Álvaro Hernán Prada Tunduaga era presidente del Consejo Nacional Electoral, y Hernán Penagos Giraldo, el registrador nacional, que violó la ley y la constitución para evitar que hubiese escrutinio y poder hacer una justa elección de acuerdo a la voluntad del pueblo colombiano. O sea, estamos frente a una situación, mi querido Luis Manuel, criminal, por decir lo mínimo, ante todos los prestadores de servicios públicos del país. Desafortunadamente, hay que decirlo así, y ojalá alguien me increpe, porque tengo, entre otras cosas, mi querido Luis Manuel, todos los argumentos.
0: Ah, bueno, eso es lo que se está dando ayer, o se dio ayer en el lanzamiento, en la instalación del Congreso de Andesco, donde también la presidenta de la Junta Directiva de Andesco, la doctora Judith Vuelvas, dice que hoy se necesitan decisiones y acciones con reglas claras, instituciones sólidas y seguridad jurídica para inversiones que por su naturaleza maduran después de 20 o 30 años, en las soluciones de los servicios públicos.

0: políticos, o sea que hay que comenzar desde ya, porque de aquí a 30 años es cuando se pueden dar las soluciones para los servicios públicos, especialmente en Colombia. Y qué bueno que está la Unión Europea, qué bueno que hay un sinnúmero de empresas que de una u otra forma trabajan por los servicios públicos, especialmente de telecomunicaciones. Oiga, Luis Carlos, esto de las telecomunicaciones, esto de los elementos digitales también trabajan para los servicios públicos, no solamente para la telefonía celular, sino también para otro tipo de empresas. Y allí, alrededor de el Congreso de Andesco, se están presentando estas empresas una convocatoria especial para dar a conocer sus servicios alrededor de aseo, alrededor del agua potable, alrededor de la energía eléctrica, en fin, todo lo que es servicios públicos. Son las 6:40 a.m.
1: Pero recuerde,
0: ¿me decía usted?
1: Ahí visitamos a Manager Energy, recuerde, ahí donde están prácticamente vendiendo la asesoría de inteligencia artificial a las empresas de servicios públicos para tratar de engañar a los usuarios, mi querido Luis Manuel. Antes eran usuarios de servicios públicos, ahora prácticamente son clientes de servicios públicos, y que el control de la GREC no está dominado por el Estado, sino por una mafia nombrada por el Congreso de la República. Igualmente pasa con el Banco de la República. Las tasas de interés, y usted perdone que yo cambie los dos temas, las tasas de interés para Petro se la pusieron al 11.8%, mientras que el Banco de la República quería que esa tasa de interés para tratar de desmeritar las acciones financieras de la administración pública, y ahora están convencidos. Igualmente usted escuchó a Bruce Van Master que criticaba las políticas públicas financieras de Petro, y después salió a decir que estaban perjudicando a los exportadores colombianos por la baja del dólar que logró Petro consolidar la moneda, el peso colombiano, como una de las más sólidas del mundo, mi querido Luis.
0: Así es, son las 6:50 a.m, 6:50 a.m, otro tema interesante en la ciudad de Cartagena y especialmente en el corregimiento de La Boquilla es la titulación colectiva. Don Benjamín Luna, ¿cómo va este proceso allí en el corregimiento de La Boquilla? Y últimamente, ¿qué le ha contestado la Agencia Nacional de Tierras para aplicar en este corregimiento la titulación colectiva? Tenga buenos días.
2: Muy buenos días, gracias por darme esta oportunidad. La titulación colectiva en La Boquilla, pues a pesar de que ya el Consejo de Estado lo dejó en firme y prácticamente es un hecho que el título es válido, muy a pesar de eso, las autoridades, en este caso la Agencia Nacional de Tierra, que es la responsable, ella fue la que reemplazó al INCODER, y el INCODER fue el que nos dio el título, no, en los 4 años pasados no hizo nada. Entonces, recibí con mucha satisfacción el hecho de que la nueva directora de la Agencia Nacional de Tierra, que reemplazó al doctor Juan Felipe Harmon Ortiz, me contestó y me dice que ella va a ponerse al frente para tratar de resolver la situación tan calamitosa del título colectivo. El título colectivo está siendo gentrificado, destruido por dentro. Están construyendo edificios dentro de La Boquilla. Eso no lo permite la titulación. Sin embargo, lo están haciendo, y la que tiene que vigilar y controlar eso es la Agencia Nacional de Tierra. En el pasado no había hecho nada porque precisamente algunos funcionarios, digamos, de la administración de Petro, son también gentrificadores. Construyeron edificios, casas en la playa. Eso es ilegal. Entonces, hoy recibo con mucha satisfacción que la Agencia Nacional de Tierra, a través de la nueva administración, me están diciendo que van a tomar cartas en el asunto. Yo voy a reactivar el proyecto porque nosotros tenemos que defender nuestro territorio.
0: Así es, completamente de acuerdo, y apoyamos esta posición de ustedes allí en el corregimiento de La Boquilla. Y aparte de esto, y muy concomitante. La verdad es que solo la Guardia Ambiental no podía controlar la situación en la Sierra de la Virgen. Oiga, y como que de buena y positiva condición, se están recibiendo 15 mujeres del Escuadrón Femenino de la Policía Nacional para fortalecer las acciones de protección, vigilancia y control de ecosistemas estratégicos como la Sierra de la Virgen y la zona insular de Barú. ¿Les conviene esto a ustedes, no? Allí en la Boquilla.
2: Sí, y yo tengo muy buenas relaciones con Roberto Ruiz, que es el comandante de la Fuerza Ambiental. Precisamente ahora en las horas de la mañana estuvimos dialogando. Yo ese mismo oficio que se lo envía a usted, se lo envía a él y él conoce y ya sabe cuál es la situación acá porque él ha participado en Ecobloque. Ecobloque es la institución que recoge a la Fiscalía, a la Policía, a las Fuerzas Armadas, a la DIMAR, la alcaldía, el alcalde menor, todos ellos están reunidos en ese ecobloque y él hace parte de ecobloque. Entonces, él me señala que va a hacer todo lo posible para nuevamente reactivar esa, porque es que hay demasiadas construcciones ahora mismo en la playa, ilegales, y que la inspectora pues dice que ella no es competente, el alcalde de la localidad 2, el doctor José Luis Barbosa dice que él tampoco es competente. Bueno, nadie es competente, pero el que sí es competente y ya me contestó es la Agencia Nacional de Tierra.
0: Don Benjamín Luna, mil gracias por estar aquí en el informativo ASB Noticias, como siempre a sus órdenes, y estamos atentos a todo este proceso de titulación colectiva en La Boquilla.
2: Bueno, gracias por darme la oportunidad para que la opinión pública conozca qué está pasando.
0: Así es, 6 en la mañana, 54 minutos, son las 6, 54 minutos. Está resultando peor la medicina que la enfermedad con los trabajos de pavimentación en la carrera tercera o avenida tercera de Manga, Luis Carlos, porque el Departamento Administrativo de Tránsito y Transporte no está aplicando un plan de manejo de tráfico y se prevé la agudización de los trancones que cotidianamente se forman desde el puente de Basurto hacia Manga. ¿Cómo le parece? Rapidito allí.
1: Cuando hay corrupción administrativa, y perdonen ustedes mi intromisión en esto, no puede haber unas buenas obras públicas, porque tanto la calidad para el diseño, para la ejecución y la prevención de la alteración de lo normal aquí en el caso de cierre de vía, si no hay pago para los paleteros que traten de generar un plan de manejo de tráfico con conocimiento. Porque la plata, entre otras cosas, si se paga, no se ve, porque no hay plan de manejo de tráfico. No hay un desvío de vehículos con un contraflujo o con un plan de manejo que establezca por tipología del vehículo donde debe coger por el cierre de la calzada que ellos transitan permanente o acostumbran a transitar. Si no hay un estudio de dirección para dónde van los vehículos, tampoco. Entre otras cosas, parece ser que a la administración poco o nada le interesa los intereses, perdonen la redundancia, de la ciudad.
0: Lástima del tiempo por hoy no es más. Invitación cordial para que mañana nuevamente estén con nosotros a partir de las 6 de la mañana con las noticias de Cartagena, Bolívar y toda la costa norte colombiana. Manny Fuentes.
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6: Pero toca hacerlo en coordinación con la alcaldía, con la gobernación, con la fuerza pública. Aquí estamos los gremios productivos, aquí está la sociedad civil para respaldar, pero también para trabajar en lo que se refiere a resarcir ese efecto reputacional que sin duda es necesario hacerlo porque no podemos seguir viviendo entre la extorsión y no podemos seguir viviendo con los bandidos en la calle. Santa Marta y el Magdalena hoy está pasando por un momento donde la inseguridad es absolutamente reinante, donde en estos últimos 4 años se escaló la extorsión en el comercio y que por supuesto hoy estamos completamente decididos a respaldar estas actuaciones del gobierno nacional para seguir atacando a estos bandidos de alto valor y poder volver a la paz que necesitamos en nuestros corredores turísticos, en nuestro mercado público, en nuestro centro histórico, en nuestras playas y en todos los lugares de la ciudad de Santa Marta. Santa Marta es una ciudad turística donde el 51% de su Producto Interno Bruto responde al turismo. Un turismo que tiene alta capilaridad, donde hay inversiones de grandes hoteleros, pero también hay acciones del pequeño carpero y del pequeño comerciante que también responde al turismo. Por eso necesitamos que, si vamos a hablar de turismo, si vamos a hablar de una ciudad que se proyecta al turismo de naturaleza, al turismo sostenible, lo primero que tenemos que trabajar es la seguridad como premisa fundamental. Así que hoy estamos dispuestos a respaldar estas acciones porque sabemos que es necesario, pero sabemos que mañana será una mejor cara para esta ciudad. Y por eso tenemos que trabajar de la mano de la fuerza pública, del gobierno nacional, pero también de los actores del turismo. Hacemos un llamado al Ministerio de Comercio, a Fontur, a ProColombia, a nuestras autoridades relacionadas al turismo, porque aquí estamos listos para trabajar en resarcir este impacto mediático, comunicacional y reputacional que hoy la ciudad sufre de cara a esta parálisis económica.
7: Andrés Muñoz, en Cádiz.
8: Doctor Jaramillo Ríos, ¿es cierto que Santa Marta fue la ciudad que más redujo la pobreza en los últimos 4 años, como lo asegura el presidente Gustavo Petro?
6: A ver, la ciudad de Santa Marta, así como el indicador que el Departamento Nacional de Planeación ha venido manifestando a través del DANE en los últimos trimestres móviles, digamos que la reducción de la pobreza, por supuesto, evidentemente hay unas reducciones porcentuales donde se nota que las transferencias económicas que el gobierno entregó a diferentes segmentos de poblaciones en pobreza extrema, pues claramente ese indicador hoy manifiesta que se ha superado la pobreza, pero a través evidentemente de las transferencias del Estado. No obstante, también es importante decir que si bien la pobreza multidimensional y la pobreza monetaria que está directamente relacionada a la ocupación y la empleabilidad, vemos una reducción del empleo, pero más allá del empleo, de la ocupación, que es el indicador que manifiesta el DANE, donde aunque las personas están ocupadas de manera informal. Y esto es lo que tenemos que resarcir, una ciudad que se emplea, pero se emplea de manera formal, se emplea de manera digna, y por supuesto es lo que desde la Cámara de Comercio venimos apuntándole a la formalización laboral, a la formalización empresarial, y por eso tenemos que trabajar de la mano para que estas políticas nacionales y estas políticas de intervención del Estado lleguen no solamente a la transferencia económica para superar la pobreza, sino que lleguen a la generación de condiciones para la generación de riqueza sostenible a través del sector productivo.
7: Ricardo Martínez.
9: Doctor Jaramillo, las ACSN manifestaron que el paro armado terminará mañana a las 7 de la mañana, después de 72 horas del anuncio. ¿Usted siente en el comercio que aún persiste ese paro o que las acciones de la fuerza pública lograron interrumpir el paro que había manifestado ese grupo al margen de la ley?
6: A ver, hemos estado en directa comunicación con la Administración del Mercado Público, con la Secretaría de Gobierno, Secretaría de Movilidad Distrital, y efectivamente ya hoy se evidencia una reapertura paulatina del comercio. Ya el mercado público, la plaza de pescados y mariscos, el segmento de carne, de lácteos y de verduras, ya está en un 40% abierto. También hemos visto ya cómo el centro histórico programa desde las 7 de la mañana una intervención con diferentes autoridades para las aperturas del comercio, y esperamos por supuesto también que la movilidad, el transporte público, vaya también generando nuevamente la operación normal en la ciudad. Esto por supuesto lo vamos a seguir monitoreando, lo vamos a seguir digamos visibilizando en la medida que se vaya abriendo, y la recomendación que hemos hecho a las autoridades es que de estos 22.000 establecimientos de comercio, hay 3 puntos de calor que tenemos que ir trabajando directamente con mayor presencia institucional y de la fuerza pública. Primero, mercado público y centro histórico. Segundo, el sur de Santa Marta, desde el Rodadero hasta el sector de Playa Dormida. Y tercero, el sector oriente, que va desde Mamatopo hasta el 11 de noviembre. Son los tres puntos que estamos acompañando para que la apertura se vaya haciendo de manera gradual, paulatina, pero sobre todo con presencia de la fuerza pública para generar confianza y recuperar la certeza del comerciante y del empresario.
7: Alejandro Cortés.
10: Doctor Jaramillo, bueno, dos preguntas, una para respuesta sí o no y ya la otra sí de pronto para profundizar. Usted solicita que se reactive la economía, pero con lo que nos está diciendo, con lo que hemos podido hablar en esta entrevista, ¿existe hoy las garantías para que el comerciante vuelva a abrir su local y su establecimiento? Y la otra, sí señor, le escucho.
6: Hoy tenemos fuerza pública y estamos en coordinación con las autoridades para acompañar a todos nuestros comerciantes y empresarios.
10: Ok, y la otra, para muchos tal vez que la ciudad esté militarizada puede dar una señal de tranquilidad, pero tal vez para otros no, porque también puede haber en cualquier momento otro ataque. ¿Cuál es la sensación a hoy de que la ciudad esté militarizada y también de que el presidente pues esté al frente, así sea pues con un arma, esté armado, para muchos también no les gusta, pero ¿cómo lo ven ustedes? ¿Les da tranquilidad o por el contrario genera un poco más de incertidumbre?
6: A ver, necesitamos primero que sigan las investigaciones, que aumenten las capturas, que se judicialicen los bandidos y que, por supuesto, frente a estas amenazas y ataques y retaliaciones, pues se tenga una respuesta efectiva de la fuerza pública para generar confianza en la ciudad y en el comercio. Sabemos que no será fácil, pero sabemos que es necesario porque Santa Marta necesita recuperar certezas y recuperar la confianza del sector del comercio y del sector empresarial.
7: 7:05 a.m. Voy a la ciudad cerquita, a Santa Marta, Cartagena. Doctor Carlos Jaramillo, Luis Manuel, lo escucha el doctor Carlos Jaramillo, presidente de la Cámara de Comercio en Santa Marta y del Magdalena, ¿verdad, doctor Carlos? ¿Usted con la Cámara de Comercio está en Santa Marta y en el Magdalena?
6: Santa Marta de Comercio, de Santa Marta para el Magdalena, atendemos 25 de los 30 municipios, subregión norte, centro y sur.
7: Gracias, doctor, por la aclaración. Usted, Luis Manuel Madero, en la ciudad de Cartagena.
0: Doctor Carlos Jaramillo, tenga usted muy buenos días desde la ciudad heroica, prácticamente la competencia turística de Santa Marta. Pero acá también se está viviendo, sin querer queriendo, doctor Jaramillo, la situación difícil con el turismo. Pero en Santa Marta, prácticamente esta condición de orden público se viene dando desde hace más de 30 años, recordando inclusive los chamizos que actuaban en el mercado, en la avenida Quinta de Santa Marta y demás. ¿Se necesita mucho más tiempo para controlar totalmente esta situación en Santa Marta?
6: Sí, Santa Marta ha tenido este flagelo y estructural de la seguridad. Sabemos que hay condiciones de base en el territorio donde por mucho tiempo se ha manifestado una guerra de territorios ligada hoy al narcotráfico, donde por supuesto el desescalamiento de la fuerza en los últimos años permitió que estos grupos al margen de la ley se fortalecieran, establecieran mecanismos de alternancia frente a la forma criminal en la que hoy se mueven, y por supuesto eso también generó que Santa Marta la extorsión aumentara exponencialmente, y es por eso que estamos hoy absolutamente decididos a respaldar las acciones que el gobierno del presidente de la República, Abelardo de la Estrella, propone para una ciudad que el turismo, la agroindustria, el sector logístico y portuario necesita antes que cualquier cosa la seguridad para su desarrollo competitivo. Sin la seguridad como premisa fundamental de la competitividad, será imposible desarrollarnos, crecer y progresar como lo han hecho otras ciudades del país.
7: 7:07 a.m. John Freddy López en la ciudad de Medellín.
11: Doctor Jaramillo, en cuanto al tema de orden público, ¿tiene una estimación de las pérdidas y el impacto total por estos días?
6: A ver, el balance preliminar que de la Unidad Analítica Económica de nuestra Cámara de Comercio revisamos el primer día, donde el cierre total del comercio se dio desde las 2 de la tarde, y ayer el segundo día, donde tuvimos una
12: digamos, una estimación del comercio cerrado al 90%. En las estimaciones que tenemos para Santa Marta, estamos hablando de 39.550 millones de pesos el primer día y el día de ayer alrededor de unos 35.000 millones de pesos. Esto es una estimación que solo para Santa Marta se estima una pérdida en nuestra balanza comercial de alrededor de 75.000 millones de pesos. Y, por supuesto, también hay que decirlo, no solo Santa Marta está sufriendo esta parálisis, estamos hablando del municipio de Ciénaga y del municipio de Zona Bananera. Sumando los dos municipios y la ciudad capital, estamos hablando de unas pérdidas proyectadas en estos dos días de parálisis de alrededor de 85 mil millones de pesos.
7: A propósito de esas pérdidas, uno supone, doctor Carlos Jaramillo, que Santa Marta, bueno, y el Magdalena vive mucho de una zona turística. Entonces uno habla de Taganga, habla del Parque Tayrona, habla de las playas hermosas que tiene el departamento y por supuesto Santa Marta. Ese es el turismo. ¿De qué más vive la ciudadanía? ¿Cuántas empresas tiene usted en la Cámara de Comercio de Santa Marta?
12: Nosotros en la Cámara de Comercio, a corte de el 31 de diciembre del 2025, tuvimos reportadas 29.117 matrículas, donde tenemos un 97% de microempresas, un 3% que reparte entre pequeñas, medianas y grandes empresas, con unos sectores muy bien representados. Estamos hablando de turismo, de agroindustria, de logística, portuaria y de comercio como los principales sectores que mueven la economía. De estas 29.117 empresas, hoy tenemos 79 grandes empresas que le apostamos también a que desde nuestros programas y acciones se siga generando una movilidad en esta dinámica empresarial y, por supuesto, también reducir la mortalidad empresarial. Por eso, con estos dos indicadores de base, la apuesta es que la seguridad sea la columna vertebral para el crecimiento empresarial y sobre todo para las proyecciones que hoy Santa Marta tiene de cara

0: La Marta, con ASB Noticias 6 AM a nivel nacional. Doctor Carlos Jaramillo, algo que no le haya preguntado, que usted le quiera hablar a los colombianos acerca de lo que es su territorio y su región.
1: De cara a lo que viene, estamos a menos de 15 días de iniciar nuestra semana de receso. Tenemos que abrazar a Santa Marta, los medios tienen que abrazar esta ciudad, el gobierno tiene que abrazar esta ciudad, una ciudad donde el turismo es su columna vertebral y que por supuesto necesitamos pasar de un mensaje de parálisis económica a través de un paro armado a un mensaje y es que Santa Marta está trabajando para convertirse en la ciudad más segura de Colombia. Esa es la apuesta, esa es la visión y por supuesto queremos avanzar hacia allá.
0: ¿Sabe qué vamos a hacer, doctor Carlos Jaramillo? ¿Cuándo es la semana de receso? ¿Cuál es la fecha?
1: Desde el 5 de octubre.
0: En la semana antes del 5 de octubre lo voy a volver a buscar para que usted nos diga cómo está Santa Marta. Para que la gente sepa que Santa Marta sí, y hay mucha gente, amiga nuestra, amiga personal, que se fue a vivir a Santa Marta porque dicen que es un muy buen vividero y de hecho lo es. ¿Qué tal si fuera en paz? Sería mucho mejor, doctor Carlos.
1: Muchísimas gracias.
0: Señor, lo llamo antes de la semana de receso. 7 de la mañana, bueno. 12 minutos. Muy amable por estar con la ASB Noticias 6 AM. 7 de la mañana, 12 minutos. 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
0: A las 7 de la mañana, 13 minutos, le doy la bienvenida al doctor Luis Trejos, que es politólogo y profesor de la Universidad del Norte. Doctor Luis Trejos, ¿cómo le va? Buenos días.
6: Buenos días, Andrés. Un saludo para ti, el equipo técnico y toda la audiencia del programa.
0: Usted es profesor del Departamento de Ciencia Política y Relaciones Internacionales de la Universidad del Norte, ¿verdad, doctor Trejos?
6: Efectivamente, sí, en Barranquilla.
0: Doctor, estamos en un momento muy difícil en el área del Magdalena y por qué no hasta La Guajira. ¿Qué cree usted que está pasando, usted que conoce el historial de estas bandas delincuenciales con ellos y con lo que, o la nueva política del presidente Abelardo de la Espella?
6: Bueno, lo primero es que estamos frente a un hecho de violencia que es inédito en la región, no porque en el pasado no se hubieran escenificado paros armados, ya el propio grupo lo había hecho a principios de este siglo y posteriormente los gaitanistas o Clan del Golfo en dos ocasiones. Pero la particularidad de lo que estamos viendo en Santa Marta es que nunca la amenaza u orden de parálisis comercial y de la movilidad estuvo acompañada de un despliegue de acciones criminales que se dirigieron sistemáticamente en contra de bienes civiles. Lo que vimos el martes y el día de ayer en la mañana fue una serie de ataques

0: tratando de mostrarle o evidenciarle lo que ellos pueden hacer si a Pinocho el gobierno lo neutraliza, sea capturándolo o sea dándolo de baja. En todo caso, hoy lo que estamos viendo es una serie de afectaciones que lastimosamente van mucho más allá de la restricción de la movilidad y del cierre de comercios. Te pongo unos ejemplos. En Santa Marta hoy se cumpliría el tercer día en el cual no hay clases presenciales. Es decir, el derecho a la educación hoy está en una especie de zona gris en Santa Marta. Lo mismo está sucediendo con el derecho a la salud. Desde el día martes, varias IPS y EPS suspendieron la atención al público porque no tienen cómo garantizar la seguridad de sus pacientes. Otro impacto que se va a sentir y que no lo estamos viendo es una ciudad en la cual hay mucha informalidad, mucha gente vive del rebusque y lo que hace un paro armado es que les prohíbe salir a trabajar. En este sentido, esto golpea no solo la economía, sino también seguramente debe haber gente pasando hambre en Santa Marta. Y lo más grave de todo es que creo yo que todavía no hemos logrado medir el impacto que esta acción criminal va a tener sobre el turismo o está teniendo sobre el turismo, más teniendo en cuenta que es una ciudad que deriva el grueso de sus ingresos de esa actividad económica particular y que muy seguramente el porcentaje de cancelaciones de personas que tenían pensado ir a Santa Marta y a su zona rural en la semana de receso, que es la segunda semana de octubre, va a ser significativa. Ojalá, ojalá haya una coordinación desde el nivel distrital con la gobernación y el nivel nacional para evitar que la ciudad se estigmatice, ¿no? Que sobre ella se tienda un manto de peligrosidad y duda, y eso haga entonces que los turistas nacionales e internacionales prefieren buscar otros destinos porque sienten que no hay garantías de seguridad en ese territorio.
1: 7:19 a.m. Estamos hablando con el profesor Luis Fernando Trejos. Germán René Jiménez.
2: Profesor, si le entiendo bien, justamente trasladar ese ataque directo a la población civil, a diferencia de lo que sucedía antes, es sencillamente, se puede tomar eso como un desafío a la autoridad que está ejerciendo el presidente.
0: Yo creo que efectivamente esto iba dirigido a autoridad nacional. Recuerden ustedes que el día lunes el presidente de la Estrella hace una rueda de prensa en la cual presenta los resultados de la acción que se realizó en la Sierra Nevada y en la que es dado de baja alias Cholo. Y el martes entonces el grupo responde con esto. Yo creo, y es una hipótesis muy particular, que el grupo no planificó esta acción criminal, que esto fue algo resultado de una situación de presión que están viviendo en su zona de retaguardia estratégica y que nunca habían enfrentado. Ellos, por distintas razones, durante su trasegar armado, habían tenido escaramuzas con la policía y con el ejército, pero nunca habían tenido

0: ellos tienen la capacidad de mantener, sale uno y entra otro muy rápido para seguir manteniendo el control, profesor Trejos.
1: Bueno, lo que hay que tener en cuenta es que estamos hablando de una organización que es vertical, que tiene una línea de mando, y lo que suele suceder con estos grupos es que una vez es neutralizado un liderazgo, quien lo sucede en esa posición es quien sigue en la línea de mando, o sea, rápidamente se va llenando el espacio vacío. No quiere decir esto que esos golpes no sean significativos o que esos golpes no tengan un carácter estratégico, porque claramente estos líderes tienen todo un trasegar en la vida criminal, tienen unas experiencias, unos acumulados, y eso se va debilitando cada vez que son golpeados. Pero lo que nos ha demostrado el crimen organizado en Colombia es que también tiene mucha capacidad de resiliencia, y uno esperaría otras cosas que acompañen este esfuerzo militar. Algo que es fundamental para debilitar al grupo, más allá de los golpes que se le den en su estructura, es golpear sus finanzas. Los grupos hoy logran tener esa capacidad de reclutamiento sistemática y permanente precisamente porque cuentan con recursos económicos para ofrecer el pago de salarios a sus miembros. Entonces, si se empieza a establecer una estrategia que logre, pero que además también, porque esto hay que tenerlo en cuenta, estamos hablando de un grupo armado que hace presencia en ese territorio desde hace unas 4 décadas. Lo que pasa es que el grupo ha mutado, se ha reciclado, se ha adaptado, se ha reconfigurado, pero son los mismos personajes los que han venido significando esta violencia. Y aunque parezca lógico, ellos tienen mucha legitimidad en el territorio porque han ofertado bienes y servicios públicos, especialmente dos. Uno es la seguridad y el otro es la administración de justicia o la resolución de conflictos. Ellos ofertan esos bienes a cambio del recaudo de tributos, entiéndase el pago de extorsión. Entonces, sobre toda la troncal del Caribe, se desarrolla una actividad turística muy nutrida y todos los actores relacionados con el turismo pagan extorsión. Y ellos reciben la garantía de que a ningún turista sobre la troncal del Caribe le va a pasar algo. Hoy el Estado tiene que abrir esa discusión porque la otra disputa que tenemos, más allá de la militar y del control territorial, es una disputa por la legitimidad de lo legal. Necesitamos que en esos territorios la gente legitime a los actores legales y tenemos que dar la discusión para que sea el distrito de Santa Marta y eventualmente en asocio con la gobernación, quienes oferten de manera efectiva seguridad, no solo en la troncal del Caribe, sino en las partes medias y altas de la Sierra Nevada, y también la administración de justicia. En eso hay un déficit muy grande en Colombia, no solo en el Caribe, sino a nivel nacional, pero aquí se nos abre una ventana de oportunidad para que ojalá ensayemos cómo llevamos justicia a las zonas rurales, no solo estableciendo jueces promiscuos en las cabeceras municipales. Ustedes saben bien que la ruralidad colombiana es muy compleja y que tú te puedes encontrar veredas que están a 8, 9 o 10 horas del casco urbano de su municipio. Entonces necesitamos llevar jueces a las zonas rurales. Y ojalá aquí se pueda hacer un experimento o podamos tener un ejercicio piloto para probar cómo sería esa oferta de seguridad y de justicia en una zona rural. Eso gradualmente, porque no va a suceder de un día a otro, le va a ir quitando legitimidad al grupo y va a hacer entonces que el Estado la recupere de manera paulatina.
0: 7:27 a.m. Luis Manuel Madero, allá en la ciudad de Cartagena, muy cerca del profesor Luis Fernando Trejos.
2: Saludo muy cordial para usted, doctor Luis Fernando, desde Cartagena de Indias. Nos está hablando usted de un panorama bastante amplio con respecto a esta situación en Santa Marta. Y es que, ya usted lo decía, más o menos 40, 45 años que iniciaron con los chamizos en la ciudad de Santa Marta. Los chamizos se convirtieron luego en los pachencas. Los pachencas entonces se convierten en los conquistadores de la sierra, o sea que ellos también iban en crecimiento y extorsión, cobros a presión y demás

0: entre otras cosas, convivían con los comerciantes, inclusive con los hoteleros de la ciudad de Santa Marta. ¿Eso es lo que ahora se quiere acabar totalmente?
1: Pues yo no sé si es eso. Pareciera que hoy el esfuerzo desde el nivel nacional está girando en torno a debilitar al grupo en sus aspectos militares, ¿no? Y en este caso es golpear a la cúpula del grupo, descabezarlo. Todavía no es claro, más allá de eso, si el gobierno nacional, y es lo que uno esperaría, que tuvieran en su portafolio de propuestas y de agenda de diálogo con el gobierno nacional, la gobernación y la alcaldía. Y es decir, si se lograra golpear de manera tan significativa el grupo, que llegáramos a un escenario de sometimiento, ¿qué vamos a hacer el día después? Porque esta situación ya la hemos vivido en el pasado. Y hay mucha evidencia que nos señala que el Estado colombiano ha sido bueno para derrotar en algunos casos a grupos criminales y también para finalizar conflictos o guerras con ellos a través de la negociación. Pero ha sido muy malo para llenar los vacíos que en los territorios dejan los grupos armados. Y eso ha posibilitado el reciclaje, emergencia o reconfiguración de ciclos de violencia. Aquí esperemos que, ojalá, como te digo, la discusión vaya mucho más allá del plano policivo militar y entonces se hable también de cómo fortalecer las capacidades administrativas de la gobernación y la alcaldía para que ellos sean quienes presten los servicios o asuman la oferta de bienes y servicios públicos que hoy es el grupo armado el que hace en ese territorio la Troncal del Caribe.
2: 7:30 p.m. cerramos esta charla con el profesor Luis Fernando Trejos con Medellín. John Freddy López.
3: Doctor Trejos, bueno, este grupo lleva operando más de 4 décadas y pues digamos que por abandono del Estado, digamos que se fortaleció. ¿Qué papel han tenido los vacíos de presencia estatal en la consolidación de estos grupos, doctor?
1: Pues yo creo que aquí hay que dar una discusión importante, porque lo que nos ha dicho la teoría o la práctica en Colombia siempre ha sido que los grupos se consolidan en esos territorios donde hay una débil presencia del Estado o una ausencia del Estado. Pero aquí estamos hablando de la zona, de una parte de la zona urbana y de la zona rural de un distrito, de una capital departamental. Y esto es conflictivo porque estaríamos diciendo que estamos hablando de un ente territorial que tiene unos recursos y unas capacidades importantes, pero que aún así no logra resolver el problema. Y yo sí creo que también se puede generar una discusión sobre la responsabilidad que han tenido las élites políticas del departamento y la ciudad con respecto al crecimiento de ese problema, porque no en este momento, pero sí en la década de los 80 y de los 90, ese grupo terminó siendo funcional y fue aliado de esas élites, porque el grupo, dentro de todas las funciones que ha cumplido en ese territorio, en algún momento se convirtió en un grupo de limpieza social y terminó instaurando una especie de justicia sumaria en el mercado público de Santa Marta, y eso en su momento fue bien visto por la policía. Posteriormente, cuando a la Sierra Nevada llegan las FARC y el ELN, el grupo se convierte en una autodefensa y adquiere un carácter contrainsurgente, y eso hace que se convierta en aliado del ejército en esa lucha contra la amenaza guerrillera. Y en esos interregnos, las élites recurrieron a ellos, primero para tratar de mantener una especie de status quo político en la región que buscaba alejar a cualquier actor nuevo que amenazara esos equilibrios que se habían logrado ahí, y entonces el grupo participó del exterminio de los miembros de la UP y posteriormente también participó en el exterminio de actores políticos vinculados a la Alianza Democrática M-19, y más recientemente lo que vimos es que el grupo tiene la capacidad de ofertar paquetes de votos a candidatos tanto al Consejo como las alcaldías, la Gobernación y la Asamblea del Magdalena, porque se Ellos hoy cuentan con una base social muy importante en la Sierra Nevada y es una base social que los obedece en términos políticos. Entonces, para muchos políticos de la región, negociar con ellos es atractivo por el acceso a un número importante de votación. Hoy no te puedo decir exactamente cuál es el censo que hay en la Sierra Nevada, pero sí son más de 10.000 votos que hay ahí. Quizás en elecciones nacionales eso no inclina la balanza, pero en una elección local puede terminar siendo determinante. Entonces sí creo que hay que asumir unas responsabilidades, no ya de cara a buscar responsabilidades penales, pero sí para proyectar un futuro en el cual esto no vuelva a pasar, porque realmente el grupo creció porque nadie lo confrontó. El grupo creció porque hubo una cierta funcionalidad del mismo con las élites y claro, después de un acumulado criminal de 40 años es muy difícil retrotraernos a el momento inicial del grupo cuando eran una banda que prestaba seguridad privada a los marimberos y que si en ese momento realmente hubiera habido una acción institucional, quizás hoy no estaríamos viendo lo que estas imágenes tan dramáticas y todo este padecimiento que están teniendo los habitantes del Magdalena, pero especialmente el distrito de Santa Marta.
2: 7:34 a.m. Pues mire, profesor Luis Fernando Trejos, le agradezco mucho esta conversación y solo una muy rápida. El aplaudir las personas en la playa ayer en Santa Marta a las fuerzas militares es un respaldo desde luego para ellas. Pero hay una cosa, profesor, es que ellos se regresan rápido y Santa Marta quedan las mismas, ¿no cree?
1: No, tú lo has dicho. Lastimosamente esto es un operativo que desde lo nacional va a tener un límite temporal y ahí se van a quedar los samarios y se va a quedar el grupo. Pero creo que es muy simbólico eso que tú señalas del aplauso a la fuerza pública porque es una evidencia de que la ciudadanía quiere el Estado, de que la ciudadanía se siente mejor con el actor legal que con el actor ilegal. Y aquí es cuando tenemos que dar esa discusión de por qué entonces esta presencia estatal termina siendo coyuntural y no se vuelve permanente.
2: 7:35. Muchas gracias, profesor Luis Fernando Trejos, por estar con nosotros en ASB Noticias 6 AM. Muy amable.
1: Con mucho gusto y siempre a la orden.
2: Gracias. El análisis de lo que está pasando en la costa. Le hemos dedicado 2 horas a la costa hoy, ¿no? Dice Manuel y bueno.
4: Hora y 35.
2: Bueno, ¿qué pasó en Cali en el amanecer con el presidente de la República, Andrés Muñoz?
4: Sí, señor. El presidente de la República llegó en horas de la madrugada a la ciudad de Cali, casi pasadita la medianoche, y se encargó de la operación Iron, que marca un momento decisivo, la recuperación del centro de la ciudad a través de la fuerza pública, porque para él lo más importante siempre es que los caleños tengan acceso a este importante punto de la ciudad. Aquí está el video que nos proporciona la presidencia de la República.
5: Colombia requiere de sus mejores hombres y mujeres. Desde hace mucho tiempo, esta ciudad ha sufrido una ola terrible de violencia. Y el gobierno anterior le ató las manos a nuestros policías. Y ha llegado el momento de tomar la decisión de hacer lo correcto. Y nadie se equivoca cuando hace lo correcto.

0: Estoy muy orgulloso de ustedes porque se hará sentir la fuerza de nuestra policía, la fuerza de nuestro ejército y la voluntad política de un grupo de gobernantes que hemos decidido decir basta porque Cali, Valle y el suroccidente se respeta.
1: En el marco del lanzamiento de los bloques operacionales de seguridad urbana y defensa, Plan Iron para la ciudad de Cali, el cual estamos interviniendo 6 comunas, 15 barrios, 24 microterritorios, 83 órdenes de captura, 101 diligencias de registro de allanamiento están programadas para impactar particularmente el centro y el oriente de la ciudad de Cali en el marco de la estrategia de seguridad del señor presidente de la
2: República. Pues estamos hablando de la estrategia del señor presidente ayer en el Plan Iron en la ciudad de Cali, que ya nos lo contó Andrés Muñoz desde la misma ciudad. Pero para mí, como siempre, es un placer tener a la doctora Ángela María Buitrago en nuestra emisión de noticias. ¿Y usted sabe por qué? El aprecio es grandísimo por parte de nuestra doctora Ángela María. ¿Cómo le va? Doctora Ángela María. ¿Me escucha?
3: Sí, Andrés. Te oigo. Buenos días, ¿cómo estás?
2: Usted sabe el aprecio que le queremos y que le tenemos aquí.
3: Muchas gracias. Correspondido.
2: Muy amable. Doctora Ángela María, someter a unos señores como los que tenemos ahorita en Santa Marta, en la Sierra Nevada, es tan fácil. Porque todos quieren beneficios. Y un beneficio es que, bueno, el 50%, pero no. ¿Usted cree que esto puede ya salir adelante esta ley de sometimiento?
3: A ver, yo creo que para hablar de sometimiento tiene que haber dos grandes elementos en el medio. Y es que funcione la justicia, es decir, que haya acciones concretas de la justicia y que también efectivamente las personas entiendan que el camino no es la criminalidad. El sometimiento a la justicia significa que esas personas se ponen a disposición de la justicia. Eso lleva a que tengamos una infraestructura bien organizada, tanto normativa como de la fiscalía, como de los jueces, para poder también tramitar los procesos si es que llegan a someterse en la cantidad que se está esperando. Estamos hablando de casi 19 mil personas en armas. Algunos consideran que son más de 23 mil. No creo, y lo digo sinceramente por la experiencia que me lleva a esto, que todas las personas se entreguen voluntariamente. Y esto lleva también la necesidad de una investigación profunda de las redes, de las formas de actuación, de que la fiscalía determine también y la policía cuáles son las estructuras que hay en este momento funcionando, cuál es la clase de criminalidad, porque someter de manera general es imposible, porque también se quedarían sin la sanción correspondiente. Entonces, aquí hay crímenes organizados por grupos criminales, y cuando digo crímenes son de alta connotación. Hay otros que cometen delitos, pero cada una de esas estructuras debe ser definida previamente, investigada previamente, para tener los argumentos para proferir la condena. El sometimiento implica investigación, acusación y condena con participación de la persona que hace parte del grupo criminal. Lo segundo, hay grupos que nunca, nunca se van a someter. Y eso lo hemos visto, ni se van a someter ni van a aceptar la paz. Entonces, allí el tema es otro. Tiene que seguir funcionando la fiscalía, porque la fiscalía tiene que seguir también investigando hechos delictivos, pero también tiene que haber un estado en donde, pues obviamente ante la forma como están constituidos estos grupos, que son grupos de alta criminalidad con una fuerza letal, porque están armados, incluso poseen armas de fuerzas militares, que ya con eso bastaría para iniciar una investigación, significa también que debe buscarse otra forma de neutralizar las acciones criminales. Y aquí tenemos claro que todos estos grupos, y estamos hablando de más de 23.000 o 19.000 hombres, están realizando delitos, lo que nos llamamos nosotros multicrimen. Están realizando delitos de trata de personas, desaparición forzada, minería ilegal. Y entonces son dos estrategias fundamentales las que se tienen que hacer dentro del tema de sometimiento, que está previsto en la ley, y puede cualquier persona decir: yo me someto, yo quiero asistir a un proceso legal. La propuesta que se está haciendo es dentro de la justicia ordinaria, la cual yo comparto, Andrés. Yo creo que aquí no se pueden seguir creando marcos ni de justicia transicional ni de justicia excepcional. La justicia debe ser una, y desde ese punto de vista, todos estos grupos también han sido favorecidos por marcos excepcionales que lo que han hecho también es fortalecerlos. Y esto significa que el único camino que queda es la justicia ordinaria, pero necesita una fiscalía fuerte, necesita una investigación a fondo y necesita una unidad entre policía y fiscalía también para determinar la criminalidad. Yo creo que hay muchos identificados. La labor de la policía y el ejército en inteligencia significa que también tienen personas que ya están plenamente identificadas. Y por esa razón, muchas de esas acciones deben ser dirigidas a personas en concreto. Ya no es etéreo, ya no es genérico. Las acciones incluso ellos mismos se identifican. Y esto lo que permite decir es que el sometimiento es simplemente una forma de llamar la atención en términos de que solamente van a dejar de ser hostigados si se entregan a la justicia. Pero la justicia, después de eso, tiene que cumplir con las sanciones correspondientes, tiene que negar beneficios, tiene que impedir que sigan delinquiendo. Vemos cómo muchos de estos grupos que fueron capturadas, sus cabecillas, pues delinquen desde donde están. Y son crimen transnacional. Y aquí viene un factor importante. Tenemos que estar de la mano de muchos de los países en donde estas estructuras están delinquiendo. Porque son estructuras multinacionales. Y desde ese contexto tenemos unión de varios de esos grupos con crimen en Venezuela, en Ecuador, en Bolivia, en México y en otras partes.
2: Aquí hay una pregunta, Ricardo, me parece importante eso. ¿Usted dónde escuchó eso? Pero Andrés, antes de que le haga la pregunta a la doctora Ángela María, doctora Ángela María,
3: sí, claro.
2: ¿No nos hace falta más, no sé si el término sea, pero lo voy a hacer, malicia? Bendito Menor salía por TikTok y tenía visualizaciones de 1 millón de vistas. Bendito Menor. No nos falta más, no tengo ni idea. Pero ¿cómo logra? ¿Y cuántos peladitos logró llevar a esa? Claro. ¿Cómo así, doctora? No entendí.
3: Claro, Andrés. Y lo más importante es que todos ellos salen en TikTok. Todos ellos hacen comunicaciones públicas. Todos ellos están, por eso digo, identificados plenamente. Ahora, el punto particular es que yo también entiendo que si va a haber una estrategia de sometimiento de ese número, tiene que haber una estrategia de coordinación interinstitucional similar. Porque en el momento en que se sometan muchísimas de esas personas, la justicia tiene que estar lista con toda la prueba, pero además con toda la capacidad institucional para imputar, acusar. En este caso, fíjense que si ellos se someten, ellos tienen que aceptar, confesar, ¿verdad? Según ha dicho el ministro de Justicia en el proyecto, tienen que confesar, aceptar responsabilidad, decir la verdad, trabajar sobre elementos, que lo que significa decir es que estas personas van a colaborar con la justicia, pero se van a someter a un marco ordinario de justicia. Eso no quiere decir que esperemos a que ellos vengan y confiesen entonces que fue que se robaron una vaca. No, todo esto tiene que estar documentado y probado previamente, que ya yo estoy segura que muchas de esas cosas ya están documentadas, pero que no se ha actuado. Y qué es más, si recordamos muchas de esas órdenes de captura que se han proferido por fiscales que ya venían investigando, por fiscales que fueron y se arriesgaron para entregar esa o para solicitar esa orden de captura, fueron suspendidas. Entonces, en este caso en particular, mucha de esa información se tiene. Yo no digo que sea ingenuidad, Andrés, no es ingenuidad. Todos los elementos que tienen para efectos de que efectivamente esas personas puedan estar en la justicia, significa también decir que esto se viene documentando hace años. Son organizaciones también con mucha, mucha tradición. No son organizaciones de ayer.
2: 7:47. Ahora sí, ¿qué fue lo que usted escuchó?
4: Sí, doctora, está cogiendo fuerza un rumor de que se maneja la cifra de 6 años para los que se sometan a entrar en cintura, a cumplir la ley, a entregarse, 6 años privados de la libertad. Esto en primera instancia puede ser, puede darse, compensa los daños que haya hecho a una persona que está al margen de la ley con todos sus delitos. ¿Debe dársele un tratamiento diferente? ¿Es viable, no es viable, doctora?
3: Bueno, yo no he oído lo que tú has oído, pero lo que sí he escuchado yo del ministro de Justicia es que no va a tener privilegios, sino solo un derecho a rebaja. Y si nosotros hablamos de la cantidad de delitos que se les pueden demostrar, esto haría que fuera lo que llamamos nosotros los penalistas un concurso de comportamientos. No es un solo delito. Y esto no puede entrar en una disminución automática de 6 años. Según lo que ha dicho el ministro de Justicia, lo que está proponiendo es una rebaja del 30% para cabecillas, del 50% para la tropa, pero esto significa que ese 30 o ese 50 va de acuerdo al quantum punitivo frente a toda la concurrencia de conductas. Entonces, tocaría mirar de por qué los van a imputar, cuál es el resultado de esa investigación, pero obviamente también qué es lo que van a aceptar. Y esto lo que nos permite decir es que lo que ha dicho el ministro de Justicia es que no va a haber privilegios, no va a haber rebajas. Pero el sistema penal tiene unas medidas que están siendo consideradas desde hace muchos años, que es el tema de si la persona acepta cargos, tiene un derecho a rebaja extra. Si la persona hace un principio de oportunidad, tiene incluso posibilidad de suspender la acción o terminarla. Y si la persona puede en algún momento colaborar con el desmantelamiento de los grupos, también tenemos unas posibilidades allí. Pero nunca creo que llegue a 6 años con la clase de delitos que están en el medio, porque estamos hablando de delitos de algunas organizaciones, de delitos de lesa humanidad, de algunas organizaciones que estamos hablando de delitos de guerra, y de otras organizaciones estamos hablando de delitos contra la integridad, contra la vida y obviamente también contra el ambiente, que hoy tiene penas muy altas. Y esto pues tendría que evaluarse. Pero si tú escuchaste que va a quedar en 6 años, pues sería otra justicia especial, porque la ley ordinaria no lo cobija.
2: 7:50, Germán René Jiménez, lo escucha la doctora Ángela María Buitrago.
5: Doctora Ángela María, escuchando su primera respuesta, le pregunto, ¿el aparato judicial tiene todo lo que se requiere para recibir esas personas que se entreguen y judicializarlas de acuerdo a cada una de las características de los dos puntos que usted destacó?
3: Yo creo que hay que prever una situación de esa naturaleza. La Fiscalía General de la Nación tiene en este momento 5.800 fiscales, a pesar de que tiene más de 27.000 empleados. Tiene 5.800 fiscales, 3.800 miembros del CTI, que a hoy tienen una cantidad de investigaciones que no pueden dejar tampoco de lado y que esperamos que no dejen de lado, porque es el crimen también que va paralelo a la criminalidad organizada. Lo segundo, debe haber una preparación previa. porque tuvimos varios y hemos tenido varios ejemplos de sometimiento, como es Justicia y Paz. Y sobre esa base, pues el hecho de que lleguen 2.000, 5.000, 10.000 personas hace obviamente que haya una infraestructura preparada con antelación para que estas personas puedan realizar una labor de esa naturaleza. Lo más importante también es ver cómo va a quedar el proyecto, pero sí se le debe dar una fuerza especial a las unidades de fiscales que van a trabajar en este caso. Creo, y es mi opinión, desde que fui ternada para la fiscalía, que hacen falta fiscales en Colombia. La delincuencia en Colombia es muy alta, pero si además le sumas un número significativo de personas que se sometan, que todavía estoy pensando yo que es muy difícil, porque se han hecho muchos intentos por todas las vías y las personas son conscientes de la clase de criminalidad que han cometido, pero además eso termina siendo un negocio y un delito económico, pues no sé qué tantas se vayan a someter. Pero ya oí, por lo menos esta mañana, una noticia de que en el tema de la costa ya está diciendo que se va a someter el cartel que existe allá. Ahí tienen que tener una previsión clara con fiscales, con intervención de procuraduría, con intervención de muchas de las garantías que se tienen también dentro del debido proceso, pensando que va a ser un marco eminentemente penal, como lo ha sugerido el ministro de Justicia. Si hay un marco diferente, efectivamente no tendría que mirar esos casos, pero en el tema penal hay un caso en donde tiene que tener una serie de partes y una serie de requisitos que tienen que cumplir.
2: Voy a la ciudad de Cali, Andrés Muñoz.
6: Doctora Ángela María, ¿usted cómo analiza la situación de que el gobierno nacional quiera quitarle del presupuesto a la JEP los 170 mil millones de pesos, combinado obviamente con esta ley que quieren sacar de sometimiento también en su momento? ¿Esto es una respuesta clara a los bandidos en este tema? ¿Usted qué opina al respecto?
3: A ver, yo tengo una posición que significa decir que la Jurisdicción Especial para la Paz fue un acuerdo internacional, pero además fue un acuerdo que está en la Constitución. Y eso lleva a una serie de valoraciones que pueden ser, digamos, restablecidas en el término de la actuación de la JEP, pueden ser valoradas, pueden ser analizadas, pero la verdad es que el costo de la Jurisdicción Especial para la Paz tiene una serie de presupuestos que efectivamente romperían, según el presidente Ramelli, pues la financiación de parte de las actividades de la JEP. Yo creo que esto en particular significa también respetar ese marco constitucional, una Jurisdicción Especial para la Paz que tuvo una respuesta constitucional y que tuvo una respuesta de materialización que lleva a la ONU incluso a fiscalizarla, que la CPI ha cerrado investigaciones que considera que la Jurisdicción Especial pudiese cumplir con las obligaciones, pues tendría que ser por lo menos dialogada. Yo creo que el tema también es mirar que hay obligaciones que cumplir de un lado y hay obligaciones que se deben cerrar con las víctimas, derechos que tienen las víctimas, derechos que tienen por lo menos las víctimas que han concurrido a la JEP. Ahora, soy consciente de todos los temas que puedan llevar a asumir que ha habido procesos muy largos, que solamente se han tenido 2 sentencias ejecutoriadas, 2 sentencias proferidas, que efectivamente estamos trabajando en complejidades, pero es que a la Jurisdicción Especial para la Paz también le dieron un marco absolutamente juzgar hechos desde el año 85 hasta el año 2016. Significa que le quitaron a la jurisdicción ordinaria esa competencia y los procesos tampoco pueden quedar en el aire. Y lo digo también por un aspecto procesal. El aspecto procesal significa que las personas que se acogieron a ese sistema tienen el derecho a ser tramitadas sus causas bajo esos sistemas. Entonces, para concluirte, yo creo que el presupuesto de la JEP es muy, muy grande. pero también la labor de la JEP es una labor titánica frente a los hechos. Dos, quitar en la mitad una jurisdicción no tiene ningún efecto procesal, y no lo tiene porque todas las personas que se acogieron a ese sistema lo que van a hacer es aplicar favorabilidad. Entonces, ¿va a necesitar plata? Sí. Ahora, si recortan y quitan la JEP, como lo están pensando en un proyecto que hay en el Congreso, que creo que radicaron ayer, pues tendrán que buscarle soluciones a todos estos problemas y obviamente al marco constitucional y a los elementos que están dispuestos allí.
2: Voy a la ciudad de Cartagena, que me imagino le gusta mucho, doctora Ángela María. Luis Manuel.
7: Doctora Ángela María Buitrago, ya nosotros en Colombia tenemos un ejemplo de un proceso de acuerdo de paz que se llevó a cabo con las FARC, una guerrilla a quienes se le indilgaban igual o más o menos los mismos delitos que hoy estamos hablando de estas bandas criminales. A ellos se les sometió, a ellos se les brindó desmovilización.

0: sus territorios? ¿O debe haber una justicia que opere para todos de manera común y que demuestre que la expectativa es que no sigan delinquiendo, sino que se ajusten a las normas de un Estado de Derecho y que protejan efectivamente de manera radical la vida, los bienes, la honra y demás de todos los ciudadanos colombianos? Entonces la justicia transicional no puede ser un escape a una delincuencia reiterada que ha tenido las oportunidades para poder salir de allí y hacer una vida digna y una vida como cualquier colombiano, sino que va a seguir siendo entonces un privilegio para que sigan saliendo disidencias, escisiones de los grupos criminales y sigamos en guerra. Yo creo que no. Ya la respuesta para mí es no. La paz es necesaria, pero el derecho también es un instrumento de paz. Y el derecho penal existe en Colombia.
1: 8:02 a.m, Alejandro Cortés.
2: Doctora Buitrago, ya esta es una pregunta un poco más personal de lo que usted crea, por supuesto, de lo que pueda enviar de mensaje también el presidente Abelardo de la Espriella. Si no busca la paz, si busca netamente el pie de fuerza y lastimosamente pues la justicia ordinaria depende de la fiscalía, ¿qué mensaje envía el presidente Abelardo de la Espriella al salir a patrullar, digámoslo así, armado?
0: Bueno, mira, yo no estoy para enviarle, digamos, mensajes al presidente de la República. Yo soy una ciudadana del común. Yo creo claramente que hay cosas que comparto entre la necesidad de establecer el orden y cumplir la ley. Yo soy abogada y soy convencida de que el derecho debe cumplirse, pero hay actos que no comparto y actos que no comparto a pesar de que las tutelas digan que se pueden realizar. Ahora, el tema en particular de salir y enfrentar la situación personalmente me parece un acto comunicativo bien importante, es decir, aquí está el gobierno, aquí está el Estado. Pero la forma en que se generan algunas expresiones, pues también termina siendo un tema bastante polémico. Yo creo que eso lo digo como ciudadana del común, lo he oído en todos los escenarios, y significa también decir que él también está bajo la órbita del derecho constitucional y legal. Y sería muy importante que el mensaje comunicativo de fuerza de una institucionalidad como la colombiana vaya acompañado también de la aplicación de la ley en concreto. Los mensajes que se están dando comunicativos, incluso la forma como se exponen los cadáveres, yo no estoy de acuerdo. Así la tutela haya dicho que efectivamente no se ha violentado. Es un tema de humanidad, es un tema de pensar también en las familias de esas personas, pero también es un tema que estratégicamente lo pueden estar construyendo de otra manera. Pero ahí pararía el tema. Lo que sí diría es que frente al tema de esto, el plan tiene que contemplar una serie de posiciones claras sobre la base de la necesidad de ampliar o unificar esfuerzos para que la fiscalía tenga fuerza y los jueces también, la rama judicial, en la operativización de esas imputaciones y de esas acusaciones.
1: 8:05 a.m, termino esta charla con, como siempre, amena y agradable con la doctora Ángela María Buitrago desde la ciudad de Medellín, John Freddy López.
3: Doctora Ángela María, ¿es jurídicamente viable suspender órdenes de captura mientras una persona está en un proceso de sometimiento?
0: Por la 2272, sí. Efectivamente está prevista en la ley 2272, pero con unos requisitos. Y los requisitos significan que hayan hecho actos positivos de dejación de armas, de desmovilización, y obviamente hayan regresado a la juridicidad, es decir, al camino correcto. Mientras tanto, la misma Corte Constitucional supeditó la 2272, los grupos que se llaman EOCAI, Estructuras Organizadas de Alto Impacto. Estas estructuras organizadas de alto impacto, que es una nueva clasificación que se da en la ley 2272, que entre otras no tiene una definición propia, ese es un tema que debe

0: regularse a través de la ley. Lo dijo la Corte Constitucional en el año 2024 y 2023, y significa decir que tenemos una opción en esa ley, pero se necesitan unos requisitos. Ahora, lo que yo veo claramente, lo ha dicho el ministro de Justicia y lo ha dicho el presidente de la República, es que esta clase de procesos no se van a dar y ellos tienen la competencia para hacerlo. Es decir, el presidente puede decidir no suspender las órdenes de captura porque también lo prevé la 2272. Y creo que ya está bastante demostrado que la suspensión no causó ningún beneficio, sino todo lo que significó la suspensión de las órdenes de captura fue en beneficio de muchas de esas estructuras criminales. Yo lo único que puedo decir es que yo aspiro a ver algún día Colombia en paz y también bajo el cumplimiento de las disposiciones de respeto entre la gente, entre las poblaciones, pero eso tiene que ser un proceso muy consolidado. No cualquier proceso puede ser justicia transicional. Y cada uno de esos elementos significa que uno como ciudadano, y por eso lo decía al principio de la pregunta anterior, aspira y espera que la ley se cumpla. Y no es justo tampoco que haya un desbalance o una discriminación en términos punitivos con una persona que sí cometió un delito, mató a una persona, tiene una pena de 40 años, y una persona que ha matado, ha hecho más, ha desaparecido, tenga 6 o 8 años. Ese es un tema de fondo muy importante y es un tema que hay que seguir mirando si se va a seguir privilegiando a través de algunos sistemas especiales la criminalidad o se va a hacer una ley para todos en Colombia.
1: Doctora Ángela María, después de que le contestó a Germán, usted, a Germán René, ¿me acepta este titular para terminar esta entrevista? La justicia solo debe ser una.
0: Yo creo y en las circunstancias de que estamos en Colombia, fíjense que muchas de estas organizaciones despreciaron las justicias transicionales, las opciones que se dieron, y ya están decididos a lo que están decididos. Por esa razón, yo creo que la justicia ordinaria debe también ser muy fuerte y debe operar en un país como Colombia.
1: Doctora Ángela María, como siempre, usted generosa con su tiempo, con ASB Noticias
0: SAM.
1: No,
0: con mucho gusto.
1: Le agradezco mucho, un abrazo y la vamos a seguir llamando porque este
0: todos.
1: Camino va de largo. No sé. Gracias, claro, doctora Ángela María, muy amable.
0: Un abrazo.
1: Gracias.
0: Un abrazo.
1: 8 de la mañana, 9 minutos. Corremos 10 minutos por la entrevista. Hemos hablado toda la mañana con el doctor Omar García, presidente de Cotelco, que nos sirvió de reportero.

0: Bienvenidos al Bloque Deportivo, el lugar donde le contamos de lunes a viernes toda la información de los deportes. Y para hoy vamos a hablar del fútbol profesional colombiano, que ayer tuvo un nuevo partido programado entre América de Cali y Águilas Doradas. Hablaremos de la primera final, la final de ida de la Liga Femenina, de la eliminación de la Selección Colombia Femenina Sub-20 del Mundial, de la concentración del equipo de Néstor Lorenzo, que hoy ya viaja a Baltimore, de los Juegos Sudamericanos y también de la posibilidad de ver a Nairo Quintana despedirse en el Giro de Emilia. Todo se lo cuento en el Bloque Deportivo.
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0: Y arrancamos hablando del fútbol profesional colombiano, porque ayer en el Pascual Guerrero disputaron el partido América de Cali y Águilas Doradas, un partido que tuvo pocas emociones, pero le bastó por la mínima diferencia con una anotación de Jason Guzmán para que el equipo escarlata sumara de a tres, hiciera respetar la casa y se mantenga en la primera posición de la liga. Hay que destacar que hoy hay un gran partido a las 7:30 de la noche entre Atlético Nacional y Millonarios. Partido que usted va a poder sintonizar con la Casa Azul Radio desde las 6 de la tarde y para los hinchas de Atlético Nacional con la transmisión de la Casa Verdolaga. Novedades en la convocatoria. No va a estar presente Juan Guillermo Cuadrado, no viajó a Medellín. Si bien está bien físicamente, todavía le falta el ritmo de competencia. Apenas tiene 2-3 entrenamientos con el equipo profesional. Mientras que en Atlético Nacional, el que sí aparece en la lista de convocados es James David Rodríguez, que hasta este momento todavía no tiene ninguna titularidad, ha sumado minutos, pero siempre desde el banco. Vamos a ver qué pasa esta noche. Tampoco Atlético Nacional va a poder contar con su máxima figura en ataque. Hablamos del Búfalo Morelos, que sigue recuperándose de una lesión. Un partido que seguramente va a dejar importantes conclusiones. Primero, por la cantidad de figuras que tienen ambas escuadras y porque Atlético Nacional busca perseguir o acercarse cada vez más al América de Cali. En este momento Atlético Nacional es posición número 4 con 18 puntos, mientras que Millonarios es posición número 2 con 19 puntos. Hay que destacar que Millonarios tiene exactamente 3 partidos más que Atlético Nacional. Lo importante, lo que pueda pasar hoy, el duelo de figuras entre Millonarios y Atlético Nacional, partido a las 7:30 de la noche. Pasamos a hablar de la Liga Femenina, porque ayer en el Estadio La Independencia de Tunja se realizó la final, el primer juego, el primer round de la Liga de Fútbol Femenina en su final 2026, donde el equipo del Deportivo Cali venció 3-2 a Independiente Santa Fe. Hay que decir que las Leonas se vieron sorprendidas porque al minuto 30 ya lo iban perdiendo 3-0 con anotaciones de Jessica Bermeo, Ingrid Guerra y Melanin Aponsá. Logró reaccionar el equipo dirigido por Omar Ramírez y antes de concluir la primera parte con un doblete de Mariana Zamorano se colocó el 3-2 en el resultado. El segundo tiempo fue mucho más tranquilo, prácticamente de trámite, y el resultado juega a favor del Deportivo Cali, que no solamente sacó la ventaja anoche, sino que va a definir la serie el próximo sábado a las 6 de la tarde en su estadio y con su público. A las 6 de la tarde del sábado va a disputarse el partido de vuelta en Palma Seca, donde se va a coronar a la nueva campeona del fútbol femenino. Seguimos hablando de fútbol femenino, pero ahora vamos a hablar del Mundial Sub-20, porque ayer Colombia, la verdad, no fue rival para Corea del Norte. Se demostró de principio a fin la superioridad del equipo que defiende el título en esta categoría, y Corea del Norte se impuso 3-0 a la selección Colombia. De esta manera, Corea avanza a la gran final y tiene la posibilidad de repetir título, viene de ser campeón hace 2 años, mientras que la selección Colombia va a jugar por el tercer puesto. España en la otra semifinal venció 2-0 a Italia y España revalida una vez más que es potencia mundial en el fútbol femenino. Es campeón actual de la última Copa del Mundo femenina en la categoría de mayores. También este año se adjudicó el título mundial en la Copa de Estados Unidos, México y Canadá. Y ahora le apuesta al sub-20 femenino. El partido de la final va a ser el próximo domingo entre España y Corea del Norte. Y el sábado a las 11 de la mañana Colombia intentará marcar algo también importante, su mejor

0: Participación en una Copa del Mundo. Hasta el momento su mejor participación fue en el 2010, cuando terminó en la cuarta posición. El sábado va a enfrentar a Italia y en caso de ganar, pues se va a subir al podio. Va a terminar como la tercera mejor selección en esta Copa del Mundo. Vamos a hablar de la selección Colombia de mayores, pero la selección que dirige el profesor Néstor Lorenzo, porque cada vez está más cerca ese amistoso preparatorio, ese amistoso internacional frente a México, que es el próximo sábado a las 8 de la noche. Bueno, ayer ya el grupo quedó completo, el último en llegar fue el jugador del Celtic de Escocia, Camilo Durán, y ya con esto quedó la convocatoria lista y a disposición del profesor Néstor Lorenzo. Continúan los trabajos. Continúa haciendo trabajos de campo, algunos individuales, otros colectivos. Lo cierto es que Colombia hoy tiene programado en horas de la tarde el viaje a la ciudad de Baltimore, donde finalmente pues va a enfrentar a México el próximo sábado. Hoy hay entrenamiento, pero no hay atención a prensa. Hoy el entrenamiento es a puerta cerrada. Ya arrancó los amistosos internacionales esta mañana, madrugada para nosotros en Colombia. Mal debut para Marcelo Gallardo con Ecuador, perdió 3-0 frente a Corea del Sur con un doblete de Heung-min Song. También mal debut para Diego Forlán en Uruguay, asumiendo la dirección técnica de los charrúas, cayeron 3-1 frente a Japón. Y lo novedoso en el ámbito internacional son las medidas que ahora tiene Jürgen Klopp, director técnico de Alemania. Llegó después de la salida de Flick y lo que dice es lo siguiente, sino Nagelsmann, que fue el que dirigió a Alemania en el Mundial. Y lo que dice es lo siguiente, que quiere hacer un cambio rotundo en el fútbol alemán, pero pues sobre todo quiere empezar por el tema del comportamiento, de la disciplina. Por eso dijo lo siguiente, que ahora en adelante los jugadores que concentren con la selección alemana tienen prohibido llegar tarde a los entrenamientos, a las cenas y a cualquier clase de evento a los cuales sean citados. Por otro lado, también prohíbe los cortes de cabello dentro de la concentración, no va a permitir el uso de celulares en los camerinos y van a haber tiempos establecidos para la visita de los familiares. Llega con el rasero alto, llega con mano dura Jürgen Klopp a asumir la dirección técnica de la selección alemana. Cambiamos de tema y ahora vamos a hablar de los Juegos Suramericanos que se realizan en Santa Fe, en Antioquia, en Argentina, porque la selección o la federación colombiana está cada vez más cerca de quitarle el segundo puesto en la tabla de medallería a Argentina. El día de ayer Colombia sumó importantes medallas y ya se encuentra muy cerca de desplazar a Argentina de la segunda posición. En este momento la líder en la clasificación de medallería es Brasil, que tiene un total de 238 medallas, 99 de oro. Argentina tiene 209, 54 de oro y Colombia tiene 144, 52 de oro. La diferencia en total de medallas es amplia, ¿no? Argentina tiene 209, Colombia tiene 144, pero recordemos que en esta clase de torneos o de justas se mide en las medallas de oro y Argentina tiene 54 y Colombia tiene 52, es decir, la diferencia apenas es de 2. Colombia muy cerca de adjudicarse ese segundo puesto, el subcampeonato, digamos, de los Juegos Suramericanos Santa Fe 2026, recordando que este fin de semana ya acaban las justas. Ayer Colombia sumó medallas importantes en nuevas disciplinas, por ejemplo, en el taekwondo, que no había tenido participación, ayer fue el debut para las colombianas. Andrea Ramírez conquistó el oro en los 49 kilogramos y a Angelin Saldaña sumó bronce en la categoría 49-57 kilogramos, esto en la primera jornada del taekwondo. Por otro lado, 4 podios para Colombia, conquistó 2 oros en arco compuesto y 2 platas en el recurvo, esto para seguir liderando el medallero parcial del tiro con arco en las justas. Por otro lado, también Lucía Bautista es campeona suramericana, la colombiana conquistó su primer oro individual en los Juegos Suramericanos, mientras que Matías Knudsen asumió la plata y Ronald Palomino el bronce. Iremos contando más información sobre la justa, sobre los Juegos Suramericanos en Santa Fe. Y para cerrar el bloque deportivo hablamos de ciclismo, porque cada vez está más cerca el gran fondo élite masculino del Mundial de Ciclismo que se celebra en Montreal. Mucho se ha hablado del retiro de Nairo Quintana y es que el colombiano había dicho que esa sería su última participación como ciclista profesional. Pero ahora, después de una entrevista que tuvieron algunos colegas con el ciclista o con el deportista colombiano, pues Nairo Quintana afirma que esa sería su última carrera, pero vistiendo los colores de Colombia, de la delegación colombiana de ciclismo. Al parecer, Nairo Quintana se despediría del ciclismo profesional el próximo sábado 3 de octubre, cuando corra con el Movistar Team el Giro de Emilia. Si bien el Movistar todavía no ha confirmado el equipo para esa competencia, el colombiano tiene aspiraciones e ilusiones de participar en esa edición 2026 del Giro de Emilia. Vamos a ver, lo cierto es que el domingo lo veremos, eso sí, la última vez a Nairo Quintana con el uniforme de la Selección Colombia de Ciclismo. 8:22 de la mañana, hasta acá el bloque deportivo, siga conectado con ASB Noticias, viene la información de Bogotá.
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4: Hablamos de Bogotá y pues todavía la atención en Bogotá se concentra en la reforma tributaria. El alcalde está haciendo una especie de pedagogía de los beneficios que trae la reforma tributaria. Veamos y escuchemos lo que dice acerca de lo que puede significar para muchos ciudadanos que tienen deudas con el distrito.
5: Si usted tiene deudas con el distrito por impuesto predial, por impuesto de vehículos, por impuesto del ICA, de delineación urbana, por ejemplo, o también por multas de tránsito de la vigencia del 2024 hacia atrás, ojo, porque hoy en el Consejo se define si usted tendrá descuentos por esas deudas. Esto está incluido en el proyecto de acuerdo que presentamos al Consejo por una ciudad inteligente que otorga 60% de descuentos en esas deudas en lo que tiene que ver con intereses y sanciones. Entonces tiene que pagar el capital y el 40% de intereses y sanciones, pero el 60% de eso se descuenta. Entonces, ojalá conozcan ustedes esto y ojalá los concejales apoyen este proyecto de acuerdo hoy para que sea aprobado y usted reciba esos beneficios.
4: Pues ahí está, una ventaja que está dando a conocer el alcalde pensando en que se apruebe la reforma tributaria.
0: 8:25 de la mañana y hablamos de un hecho de intolerancia que se registró el día de ayer nuevamente en Bogotá, y es que en la noche del día de ayer hubo un tiroteo en las afueras del Aeropuerto Internacional El Dorado en Bogotá. En videos que circulan a través de redes sociales se puede evidenciar la tensión y momentos de incertidumbre luego de escuchar varios disparos en las inmediaciones del aeropuerto. Según lo que se conoce hasta el momento, al parecer todo esto había desencadenado producto de una riña entre varios taxistas. Posteriormente, uno de los conductores habría sacado un arma traumática y habría disparado en más de 3 oportunidades. Por supuesto, el hecho generó pánico entre pasajeros y trabajadores, y un testigo, según lo que se conoce, escuchó o declaró que fueron aproximadamente entre 10 a 13 disparos. El esquema de seguridad de un general que estaba en la zona, por fortuna, reaccionó y uno de sus integrantes también empezó a realizar disparos. No se presentaron lesiones, ninguna persona herida de gravedad, y la persona que sacó el arma traumática había salido a la fuga, pero gracias a un plan candado fue encontrado y capturado en un centro comercial en la localidad de Teusaquillo. Una vez le hicieron la requisa, pues fue incautada el arma traumática y su taxi quedó inmovilizado. El capturado quedó a disposición de la fiscalía para arrancar el proceso de judicialización.
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4: En todos los puntos cardinales de Bogotá se van a sentir los efectos de la reforma tributaria si se aprueba. Lo decíamos en titulares. La Asociación de Centros Comerciales informa que tiene en Bogotá 60 centros comerciales que aportan cerca de 225 mil millones anuales en predial, advirtiendo que una carga tributaria adicional resulta insostenible ante la desaceleración de las ventas, la inflación de costos y la competencia con el comercio electrónico fronterizo. En contraste, la Cámara Colombiana de la Construcción respaldó el paquete de incentivos de inversión inmobiliaria para promover la vivienda formal y apoyó la creación de una fuente específica para la transición hacia una infraestructura de alumbrado público inteligente.
0: Y hablamos de seguridad porque se frustró un hurto de 18 millones de pesos en Venecia. La SIJÍN capturó a tres adultos y también a un menor cuando al parecer pretendían hurtar esta millonaria suma de un casino. Fueron incautadas dos armas de fuego, tres celulares terminó inmovilizada una motocicleta. Por otro lado, fueron también decomisados 7 kilos de cocaína que no llegaron a su lugar de destino. Gracias a las cámaras de seguridad se logró detectar movimientos sospechosos de dos operadores logísticos que ocultaban en sus casilleros varios paquetes con cocaína, esto en el Aeropuerto Internacional El Dorado. La droga, al parecer, pretendía ser enviada en un vuelo internacional.
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4: Pues hay buenas noticias, especialmente para el sector gastronómico de Bogotá, porque la jornada Amor y Amistad dejó un crecimiento en el sector y en ingreso de gente a los centros comerciales. Gastronomía, entretenimiento y bienestar fueron las categorías con mayor movimiento, mientras que las visitas a centros comerciales aumentaron 20%. Vea las paradojas. Por un lado, se quejan los centros comerciales, pero por otro lado, hay incremento de sus visitas. La apuesta al crecimiento del comercio y el balance de Amor y Amistad dejó un comportamiento positivo para el comercio de Bogotá, con un movimiento que se extendió durante todo el fin de semana. De acuerdo con Fenalco Bogotá, el gremio que reúne a los comerciantes de la ciudad, el sector gastronómico registró un crecimiento superior al 16%, de acuerdo con las proyecciones realizadas para esa fecha. Esa es la actividad de Bogotá. En unas se gana y en otras se pierde. Son las 8 de la mañana, 29 minutos, 8:29.
0: Seguimos con las buenas noticias, Germán, porque el día de mañana, 25 de septiembre, se va a realizar la segunda noche en el Museo 2026, esto en Maloca, a disposición para los que les guste la cultura y, por supuesto, quieran entrar en este mundo mágico. Desde las 5 de la tarde hasta las 8 de la noche van a tener a disposición las puertas para que entren, para que puedan ofrecer o disfrutar una nueva experiencia en Maloca, en lo que es el marco de la celebración del Día Internacional de la Cultura Científica y que tendrá como eje la exploración de los riesgos asociados a una tierra en movimiento.
4: Bueno, son las 8 de la mañana, 30 minutos, 8 de la mañana, 30 minutos, 8:31, ya cambió aquí el reloj digital. También les contamos que en materia de programación en cultura, la actividad de Bogotá también muestra un creciente desarrollo, lo mismo que las actividades que tienen que ver con el cubrimiento y con la protección que llega desde la Alcaldía Mayor de Bogotá a los sectores menos beneficiados a través de los pasajes gratis que se le abonan desde la administración a las personas en condición de vulnerabilidad. Oportunamente hemos estado informando sobre esa programación

0: total de los incendios es el acceso. Estos incendios se presentaron en zonas muy escarpadas de difícil acceso, que dificultó en su momento y que tuvimos que tener apoyo helicoportado para poder controlar estos incendios en estos dos municipios. En el municipio de Abreaquí, aunque se presentó de manera intensa un incendio forestal, este logró ser controlado de manera eficiente por las unidades operativas.
1: A ver, vamos a Cali, Cali.
2: Gracias, Germán. Doctora Vanessa, ¿cómo ha sido el trabajo con la comunidad de los campesinos? ¿Han colaborado con las instituciones, obviamente, de los organismos de seguridad y de riesgos?
0: No, nuestras comunidades, las juntas de acción comunal, las redes comunitarias son nuestros principales aliados para la prevención e incluso para la atención de estos incendios forestales en el departamento. Primero, son nuestros primeros sistemas de monitoreo in situ, son los que nos informan, pero también son los que se colocan la camiseta inmediatamente se presentan estos eventos para apoyar con las labores. Sobre todo terrestres, de conocimiento de los terrenos, de conocimiento del territorio. Nosotros y las comunidades que se encuentran en el sector, pues sería casi que no imposible, pero sí muy difícil llegar a atender eficientemente estos incendios forestales. De igual manera, con estas comunidades venimos haciendo un ejercicio, no solamente desde la prevención, sino también de control, de información y permanentemente en el departamento de Antioquia lo que tenemos activos son los canales pedagógicos con la comunidad en general para evitar esas quemas agrícolas a cielo abierto y mantener el cuidado. Muchos de estos entornos que han sufrido en algunos momentos estos incendios forestales son incluso ecosistemas estratégicos asociados incluso al turismo de naturaleza, como es en el caso de Abejorral. Entonces, bueno, ahí también el llamado es a los que pueden hacer uso de estos bienes y servicios ecosistémicos de estos entornos naturales, al cuidado permanente, a evitar hacer fogatas, a evitar fumar en estos sitios, porque en realidad, sobre todo en el municipio de Santa Fe de Antioquia, estamos ante un ecosistema de bosques secos en el departamento de Antioquia, que es más vulnerable a la presencia de incendios forestales.
1: Sí, vamos a Cartagena, Luis Manuel.
3: De todas maneras, hay que trabajar por lo que ya se presentaron las emergencias, pero ¿hay algunas formas de campañas de prevención y esto para estos municipios, para estas veredas?
0: Sí, efectivamente. Nosotros para el departamento de Antioquia contamos con la fortaleza de tener un estudio de incendios forestales a nivel departamental que nos identificó las zonas con mayores amenazas, vulnerabilidades y riesgos a incendios forestales. Entonces, digamos que en estas subregiones priorizadas, que son la subregión del Urabá antioqueño, Bajo Cauca, Magdalena Medio, digamos que una cola del nordeste, las campañas son permanentes en la prevención, pero a nivel del departamento de Antioquia, estas campañas pedagógicas y de educación ambiental se hacen de manera permanente, trabajando desde el conocimiento, desde la línea de conocimiento, pero también de la prevención para evitar estas situaciones. En algunos casos naturales, pero en otros casos, y creeríamos que más del 90% de los eventos que se han presentado en el departamento, pues son por causas antrópicas.
1: Es decir, producidos por el hombre. Volvemos a Bogotá, Alejandro Cortés.
4: Doctora Párez, con respecto a la vegetación, si tenemos de pronto la estadística de las hectáreas que en este momento pues ya están siendo afectadas, ¿y cuál ha sido ese tal vez plan de choque para limitar al máximo la recuperación de las mismas?
0: Bueno, con los eventos reportados para el departamento de Antioquia hemos tenido afectaciones en alrededor de 500 hectáreas, pero digamos que eso es de manera puntual. En el tema de incendios hay unas áreas de influencia que también se ven afectadas y que venimos trabajando en conjunto con las corporaciones autónomas y desarrollo sostenible en la recuperación de estos, digamos que suelos degradados por incendios forestales, en la regeneración natural, pero también sumando otros esquemas de protección en el departamento a través de diferentes estrategias que tenemos no solamente para el monitoreo, sino para el cuidado de las cuencas, en el caso del departamento de Antioquia, con la

0: implementación de la estrategia de pago por servicios ambientales, que es, digamos, que un ejercicio que se hace con y para las comunidades, pero además trabajando muy decididamente por la protección de las cuencas a través de la estrategia departamental de Guardacuencas Antioquia, que se enfoca en hacer monitoreo de las cuencas abastecedoras de acueductos municipales, veredales y corregimentales en 91 municipios del departamento.
1: Doctora, sabemos que pues su tiempo es valioso y nos la robamos de un consejo directivo hasta ahora, entonces una última pregunta antes de despedirla. ¿Qué porcentaje de los incendios investigados se atribuye a actividades humanas, como por ejemplo lo que ha pasado en el Tolima, que tenemos pues como información que es así? ¿Qué información tienen ustedes?
0: Pues a ver, los datos específicos y las estadísticas son difíciles de establecer. Como lo decía anteriormente, pues nosotros creemos que más del 60% de de los eventos que se han presentado en el departamento de Antioquia se pueden presentar por factores antrópicos. Por eso seguimos trabajando desde la prevención, pero también desde la atención. Pues digamos que nuestra mayor prioridad cuando se presentan un foco de incendios forestales es llegar, bueno, que se activen todas las redes de atención, partiendo desde la atención desde los municipios, que normalmente esta capacidad municipal se está viendo rebasada. Entonces ahí es cuando entramos nosotros como Departamento Administrativo de Gestión de Riesgos y Desastres de manera subsidiaria a apoyar y acompañar a nuestros municipios y a los consejos municipales con la atención de estas situaciones en territorio.
1: Perfecto. Ella es Vanessa Paredes Zúñiga, la actual directora del Departamento Administrativo de Gestión de Riesgo de Desastres de Antioquia, DAGRAN. Agradecemos su tiempo, el contacto también a la UDIT y bueno, hasta una próxima oportunidad, directora. Muchas gracias.
0: Muchas gracias a ustedes por el espacio el día de hoy.
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6: 8:43 de la mañana y es momento de conocer qué está pasando en el fútbol colombiano. Así va la Liga, la sección diaria que le entrega la información de lo que sucede en la primera división del fútbol colombiano y que es presentada por Chevrolet, porque estrenar carro ahora es más fácil. 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
6: Y América sigue finito, encaminado a asegurar en el menor tiempo posible su clasificación a los cuadrangulares. Anoche venció 1-0 a Águilas Doradas en el estadio Pascual Guerrero con anotación de Jason Guzmán por medio de una pena máxima. El equipo escarlata ya suma un total de 24 puntos en 11 partidos disputados y prácticamente está a 6 de llegar a ese número mágico, a ese número 30, que es el que se presume podría ser el rango para asegurar clasificación a cuadrangulares. Por su parte, otro que no le quiere quitar la mirada encima, no le quiere quitar la persecución, es Millonarios, que esta noche va a enfrentar en condición de visita a Atlético Nacional, partido que está programado en el Atanasio Girardot a las 7:30 de la noche. Un partido que va más allá de lo futbolístico, ¿no? Sabemos que para muchos es catalogado el partido, el clásico de Colombia, y Millonarios va sin su máxima figura, sin su reciente refuerzo, Juan Guillermo Cuadrado, que no aparece en la convocatoria y por consecuente no viajó al departamento antioqueño. Por su parte, Atlético Nacional sí contará con James David Rodríguez, pero no podrá esta noche actuar ni el Búfalo Morelos, que tiene una lesión en el isquiotibial derecho, ni Edwin Cardona por molestia física. 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Mañana continuará la jornada porque se tiene partido también programado para viernes. Es viernes y por supuesto hay programación en la Dimayor a las 6:10 de la tarde. Boyacá Chicó, que tiene una pelea personal con el tema del descenso, va a recibir en el estadio La Independencia de Tunja al Deportivo Pasto. Y el cierre de la jornada del viernes va a tener un gran compromiso en Palo Grande, en Manizales, porque Once Caldas enfrenta al Atlético Bucaramanga. Esto es la antesala de lo que es la fecha del siguiente fin de semana, esa fecha que le cuenta a ASB Noticias en Así va la Liga con Chevrolet. Y cerramos la sección de hoy hablando también de lo que pasa en la Liga Femenina, porque ayer se disputó los primeros 90 minutos de la final 2026 del fútbol colombiano en la rama femenina, y la victoria fue para el Deportivo Cali, 3-2 en el Estadio La Independencia de Tunja. Vencieron al conjunto de Independiente Santa Fe y asumen, tienen la ventaja, tienen todo para levantar el título el próximo sábado, ya que no solamente en el resultado marcaron diferencia, sino que definen la serie en su estadio y con su público. Partido que está programado para el sábado a las 6:00 p.m. en el Estadio Deportivo Cali. 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
14: Son las 8:49 a.m. Señores, en las ciudades, estoy viendo algo que postearon en X y dice así, y la imagen es preciosa. La imagen es preciosa. Dice, el Rodadero, la playa más turística de Santa Marta, luce limpia y transparente ante la ausencia de tanto turista y ciudadano cochino que la visita. Y se ve la playa, el agua limpia, transparente. Es una maravilla ver el Rodadero así. Don Andrés, ¿qué piensa? Y de paso, denme noticias del Valle y de Cali.
15: Sí, señor. ¿Qué pienso sobre la imagen? Yo la vi también. Y obviamente se lo vuelve uno el recuerdo a la época de la pandemia, ¿no, Germán?
14: Señor, sí.
15: Así, exacto. Eso es.
14: Así que bueno, igual estábamos en pandemia.
15: Exactamente, igual. ¿Se acuerda que tomaron las fotos en Cartagena, Santa Marta, desde los edificios y la playa vacía, sola? Bueno, sí. Igual. Noticias desde el occidente colombiano. A las 6:30 de la mañana, del 24 de septiembre de 2026, usuarios de la vía panamericana reportaron la aparición de elementos de propaganda subversiva, pancartas y pasacalles, adosados a la estructura del puente Galíndez, punto neurálgico que conecta el departamento del Cauca con Nariño. Este evento confirma la continuidad del patrón de propaganda armada coordinada registrado durante las últimas 48 horas en Santander de Quilichao, Mondomo, Timba, Piendamó, Popayán, El Bordo y Mercedes Cauca, dada la importancia crítica del puente Galíndez para el transporte de pasajeros y la carga del suroccidente colombiano. Las unidades antiexplosivos abordan el sitio bajo protocolo de alta amenaza por posible trampamiento con artefactos explosivos improvisados, colocados alrededor de las pancartas para atentar contra la fuerza pública e interrumpir la movilidad interdepartamental. Germán.
14: Bueno, 8 de la mañana, 51 minutos, tiempo de noticias de Medellín, Antioquia, sin afán.
1: Así es, Germán. Bueno, y como estamos sin afán, pues también le voy a responder lo que preguntaba usted. Sí, comparto lo mismo que Andrés, el tema de la pandemia, cuando veíamos los animales regresando a su hábitat natural. Y yo siempre he dicho que el ser humano es como el mayor depredador, ¿no? Ante este turismo desbordado y que realmente no cuidamos como el planeta. Bueno, noticias en Medellín. Las obras del metro de la 80 avanzan y en esa medida los cierres viales ya comenzaron precisamente a realizarse en el noroccidente de la ciudad. Es así como desde este lunes 28 de septiembre algunas vías importantes tendrán restricciones de movilidad con el fin de adelantar las adecuaciones de redes y las excavaciones y demás intervenciones requeridas para la construcción del futuro patio taller, una infraestructura estratégica para la operación y mantenimiento del sistema del transporte masivo. La medida impactará inicialmente los barrios Pilarica y El Progreso, así como desvíos en algunas vías del sector. El plan de tránsito, avalado por la Secretaría de Movilidad, contempla el cierre total y definitivo de dos vías internas que están precisamente en la zona, Germán.
14: Bueno, 8 de la mañana, 52 minutos. Noticias sin afán desde Cartagena y la costa atlántica.
16: Bueno, mil gracias, Germán. Y completamente de acuerdo con la imagen, ¿sabe? Completamente de acuerdo, porque es que hay veces hay personas que, como creen que están pagando algo, pueden hacer y deshacer en el sitio. Y es lo que sucede en las playas. No tienen en cuenta la basura, no tienen en cuenta botellas ni nada por el estilo, sino que creen que deben estar, por estar pagando, usando de cualquier manera las playas del Rodadero y también las de Cartagena. Acá también nos pasa eso, porque no es lógico que ensuciemos, sino que es mejor no es lógico que limpiemos, sino que no ensuciemos. Por otro lado, destacar que con unas verdes y otras maduras se inició el Congreso de Andesco ayer aquí en Cartagena. Entre las verdes, la esperanza y confianza en el nuevo gobierno para superar las problemáticas de los servicios públicos en el país y especialmente en la costa atlántica con el agua y la energía. Y entre las maduras, la culpabilidad de Gustavo Petro en la aguda crisis que afrontan los servicios públicos, según el vicepresidente José Manuel Restrepo, quien intervino en el Congreso de Andesco desde los Estados Unidos, sin reconocer en el expresidente la transición hacia energías limpias y la reducción de la dependencia de los combustibles fósiles. Hoy continúa el Congreso hasta mañana y hoy estará aquí el Procurador General de la República participando del Congreso de Andesco.
14: Qué bueno. ¿En cuál de los centros de convenciones es el...?
16: En el centro de convenciones del Hotel Las Américas, ahí prácticamente a las afueras de la ciudad. Usted sabe que el Hotel Las Américas está en el sector del corregimiento de La Boquilla, al margen de la vía al mar hacia Barranquilla. Entonces allí es donde se está realizando el congreso, que entre otras cosas muy concurrido ayer en el lanzamiento. Cerca de unas 2.000 personas se encontraban en el auditorio, en donde participó la presidenta de la Junta Directiva de Andesco, la doctora Judith Vuelvas, quien a propósito está diciendo que se necesitan decisiones y acciones con reglas claras, instituciones sólidas y seguridad jurídica para inversiones que por su naturaleza maduran después de 20 y 30 años, o sea que hay que comenzar a aplicarlas. Y esto para las soluciones que se necesitan en los servicios públicos en Colombia. También participó el director general de Andesco y el embajador de Naciones Unidas, el embajador del Grupo Europeo, quien participa como invitado especial de esta versión de Andesco.
14: Sí, señor. Ese centro de convenciones que queda ahí cerca a Getsemaní, que uno se va a Getsemaní a pie, ¿cómo se llama? Recuérdenme, por favor.
16: Es el otro centro de convenciones, Cartagena de Indias, que se llama Julio César Turbay Ayala. Ya está al lado de la bahía de Cartagena.
14: Bueno, son las 8 de la mañana, 56 minutos. Tenemos tiempo de actualización de noticias nacionales. Alejandro Cortés, luego de las noticias regionales.
6: Sí, señor. Y es que a las 8:56, 4 minutos ya para las 9 de la mañana, el juzgado 804 transitorio de familia de Bogotá concedió una acción de tutela y ordenó al presidente Abelardo de la Espriella abstenerse en ejercicio de sus funciones de participar en actos religiosos que impliquen adhesión o identificación del Estado con una confesión determinada. La decisión fue adoptada después de reunir algunas pruebas, de investigar, de resolver una tutela presentada por el ciudadano Julio Jair Misguer Díaz, quien alegó la vulneración de sus derechos a la libertad de conciencia, la libertad de culto y el principio de laicidad del Estado. Esto después de lo que sucedió y lo que ha venido siendo recurrente en los actos públicos del presidente Abelardo de la Espriella, como por ejemplo el día de su posesión, donde llevó algunas estatuas o algunos implementos religiosos, y también en sus pronunciamientos, donde siempre por lo general termina con la frase o con la identificación de "Viva Cristo Rey".
14: Bueno, permítame volver a las regiones un momento. Don Andrés Muñoz.
17: Señor.
14: ¿Le suena la señora, y ya que está aquí Andrés Ruiz, ¿le suena la señora Francia Márquez para la alcaldía de Cali?
17: Es una opción. Es una opción, sí, señor.
18: Esa es una chiva, Germán.
17: Esa es una chiva.
18: Sí, es una chiva. ¿Y cuántos helicópteros tiene Cali?
17: Los que necesite, Andrés. Además, ella tiene casa en Cali, ¿recuerdan ustedes?
18: Pues que ella está
14: en qué barrio.
17: Ese es un barrio que queda yendo hacia Arapa, un barrio muy exclusivo. Muy, muy exclusivo. Llegando a Arapa.
14: ¿Sí?
17: Y allá, exactamente. Hay una sola vía, ¿cierto? Una sola vía para llegar allá, pero ella llegaba en su helicóptero.
18: Ya. Germán, ¿usted está hablando en serio? ¿Cómo está?
14: En serio. Me cuentan que eso de Dapa, por allá estuvo mi hijo no hace mucho.
18: Eso es
14: un paraíso, ¿no?
18: Y es
14: paraíso.
17: Sí, es muy lindo, es muy lindo.
18: Las casas son carelis, bien, ¿sí? Carelis, sí.
17: Bien carelis, sí, señor. Y los restaurantes y todo.
18: Una casa allá es que no, así medio regulimis, uh-huh. No baja de 2 palos.
17: Exacto.
18: De 2000, ¿no?
17: Y lo mejor entonces es que usted tiene una vista a todo el Valle del Cauca.
18: Sí, no, eso es una maravilla.
17: Espectacular, espectacular.
14: Ah, bueno.
18: Ya. Pero ya. No, bueno, ¿por qué usted echó el cuento? A ver, usted tiene ahí.
17: Es porque algo sabe. Sí. De una vez.
14: Acuérdese que yo les dije aquí el lunes o jueves. Yo les dije.
18: Hoy jueves.
14: El lunes o el martes, que el lunes, el martes tuvo que ser. que el lunes estuvo reunido el señor expresidente Gustavo Petro con la gente del Pacto Histórico y están trabajando ya en elecciones. Entonces empiezan a sonar nombres para las alcaldías, no solamente...
17: la baraja, claro.
14: Sino, por ejemplo, también para la alcaldía de Bogotá, la candidatura a la gobernación de Cundinamarca.
18: ¿En Bogotá quién suena?
14: Suenan nombres. Gustavo Bolívar.
18: ¿Otra vez?
17: ¿Otra vez?

0: Estoy disponible.
1: Doctor Juan Esteban, ¿usted dónde nació en Colombia?
0: Yo soy de la capital.
1: No le da
0: toda la vida he vivido en Medellín, pero soy de la capital.
1: Ah, bueno. ¿Quiere que lo salude el alcalde de Medellín? ¿O no? A ver, señor alcalde, salude a Juan Esteban, que es un vecino suyo.
2: Juan Esteban, hola, ¿cómo estás? No, yo sí decía que ese tono era como de estos lados.
0: ¿Qué más, alcalde? ¿Cómo estás?
2: ¿Cómo vamos, hombre? No, por aquí ahorrando agüita un poquito, Juan Esteban.
0: Bueno, ahí
2: tengo precisamente
0: bien,
2: dos propuestas. Ahí tengo muchas propuestas, incluso bañarse uno en pareja o tomar cerveza.
1: Además uno gasta más, no es lío. 9:03, doctor Juan Esteban, ¿qué está haciendo usted en Berlín en este momento?
0: Bueno, estoy aquí conociendo la feria más grande del mundo ferroviaria. Estoy absolutamente impresionado de cómo el sistema ferroviario en el mundo viene creciendo, viene innovándose, y creo que hay lecciones muy importantes para nuestro país en términos de cómo debemos proyectar, cómo debemos movilizarnos hacia el futuro en temas de movilidad eléctrica. Porque recuerden que cuando hablamos de trenes, hablamos de movilidad cero emisiones. Hablamos de movilidad que conecta con otros sistemas de transporte, como son los buses, los autos, las bicicletas. Todo un sistema intermodal nos presentan hoy acá en Berlín.
1: Doctor Juan Esteban, cuando uno va por Estados Unidos, por cualquiera de esas, sí, de la I-95, entre la interestatal, entre Texas y Pensilvania, en fin, uno ve esos trenes que son interminables, interminables. ¿Por qué Colombia nunca le ha apuntado a tener trenes, ahora que usted está hablando de la parte eléctrica de los trenes, por qué Colombia nunca le apostó ante un territorio tan montañoso y con una estructura geográfica muy fuerte, y nunca le apuntamos al tren?
0: Pues yo creo que sí le apuntamos hace muchos años, donde tuvimos más de 3.500 de kilómetros férreos. Lo que pasa es que los dejamos perder, y hoy solamente tenemos alrededor del 30% de esos sistemas férreos vivos. Y entonces estamos acá con una delegación importante de gerentes del Metro de Medellín, Metro de Bogotá, Tren del Cali, Regiotrán de Occidente y Norte, entendiendo cómo es ese futuro de Colombia. Entonces es a partir de estos sistemas férreos eléctricos en donde empezamos nuevamente como a ver esa posibilidad de recuperar nuestros sistemas férreos, que tanto los vamos a necesitar para la sostenibilidad ambiental, social y económica de nuestro país. Entonces, y uno los ve, como tú lo dices, en Estados Unidos, kilómetros de sistemas de carga. Y yo creo que nosotros estamos entonces otra vez como recuperando esa visión, que eso significa tener visión de largo plazo, recuperar los puertos, conectar los sistemas férreos con el transporte de carga. Y aquí conecto algo muy importante, que es no solamente sistemas férreos eléctricos, sino camiones eléctricos, autos eléctricos, todos integrados, todos actuando de una manera interoperable para que podamos realmente visionar un país sostenible en el tiempo. Las infraestructuras de solo carreteras son insostenibles desde el punto de vista de, porque cada vez vamos a necesitar más carriles para poder atender la alta demanda del transporte de llantas, y realmente lo que necesitamos es hacer un sistema intermodal. Eso es realmente una de las grandes lecciones aprendidas en esta feria. Y además la industria, cómo la industria europea está absolutamente desarrollada, y la potencialidad que tenemos en Colombia, que somos tan atrevidos a veces para generar empresas, cómo podemos apuntarle a estos sistemas ferroviarios y a la movilidad eléctrica.
1: A las 9:06, estamos hablando con el doctor Juan Esteban Martínez, presidente de Acomoves. Casi que no puedo.
0: Colombiana de movilidad eléctrica.
1: Sí, la próxima lo voy a decir así para que se dé cuenta. Él está en Berlín, está en Alemania, son las 4:00 p.m, ya 7 minutos, y está en una feria que, oiga, ¿cómo lo envidio? La verdad, como me envío. Pero Ricardo, una pregunta así como él. ¿Por qué está ahí?

0: ¿Por qué los llevan? ¿Cómo es el tema?
1: Sí, doctor Martínez, primero déjeme felicitarlo, soy amante también de las ferias y exposiciones para saber en qué estado está uno a nivel global. Nos encanta, por ejemplo, sí, nuestro campo ir a la NAP Show, que es una feria de radio y teleoperadores, todos los enfocados a los medios de comunicación que se hacen en Las Vegas. Yo lo felicito por estar en Berlín y le pregunto, nos habló de la comitiva, que hay gerentes de diferentes sistemas de transporte de nuestro país. ¿Por qué están allá? ¿Quién los llevó? ¿Los llevó el gobierno? ¿Van por iniciativa propia? ¿Cuál es el fin de estar en la feria? ¿Y si se está gestando la evolución del transporte en nuestro país a raíz de lo que están haciendo ustedes allá en la feria?
2: Sí, estamos aquí por parte de la Unión Económica Europea. Y realmente es porque Colombia tiene un potencial ferreo muy grande. Como les dije al principio, y estamos hablando ya de sistemas férreos eléctricos, ¿no? Pues porque en aquel entonces pues hablábamos de locomotoras diésel. Pero realmente hoy la transformación es al eléctrico, y cuando les digo eléctrico es para que entendamos que estamos hablando de cero emisiones, porque necesitamos un sistema de transporte en Colombia cero emisiones. Entonces hay un potencial enorme de eléctrico, férreo, de volver a recuperar nuestros rieles, de volver a tecnificarnos, de que tengamos sistemas más sostenibles integrados en nuestras ciudades, Medellín, Bogotá, Cali, la costa. Es como llevar el futuro, o cómo llevar el presente al futuro, cómo llevar el presente de Europa al futuro de Colombia. Es lo que aprende uno acá. Y detrás de todo eso también está, es porque aquí no solamente vemos el sistema férreo, vemos también un sistema de transporte público integrado, eléctrico, con sistemas de recaudo avanzados, con sistemas de trenes supremamente bien desarrollados, confiables, una integración con el transporte privado eléctrico, puntos de carga, una cantidad de elementos fundamentales que realmente es supremamente enriquecedor. Entonces, estamos viendo cómo preparar el futuro de Colombia a partir de estas experiencias.
0: 9:00 a.m, 10 minutos, Germán René Jiménez.
3: A propósito de lo que se ve allá, ¿qué avance se prevé, doctor Martínez, para algo que parece ser un cuello de botella, y es, por ejemplo, la facilidad o la no facilidad para facilitar la carga de vehículos eléctricos, que ya sin duda hacen parte del parque automotor, por lo menos en Bogotá?
2: Sí, esa es una muy buena pregunta. Realmente lo que está pasando en Colombia en temas de movilidad eléctrica es algo que primero no lo estamos viendo, y es que viene creciendo el parque automotor eléctrico en más de un 218% comparado con el mismo periodo del año pasado. Eso es una cifra muy importante. Si bien todavía Colombia tiene una baja penetración en términos de cantidad, estamos hablando de que porcentualmente estamos creciendo muy rápido. Y esto implica también un tema de infraestructura de carga. Cada vez vemos más infraestructura de carga en nuestras ciudades. Hablando de electrolineras, ¿cierto? En ciudades y en carreteras. Para algunos puede ser poco, pero para los que estamos un poco metidos en esto, creemos que estamos bien, pero que todavía hace falta. Es decir, va llegando el parque automotor y por lo tanto se van desarrollando las estaciones de carga. Pero lo más importante entender de la movilidad eléctrica es que las electrolineras en las ciudades o en las carreteras son puntos de emergencia. Realmente el mundo nos muestra que el punto de carga debe estar en casa o en trabajo, ¿cierto? En una encuesta que desarrolla como es anualmente, encontramos que alrededor del 73% de la

0: estar hablando que, según el Ministerio de Minas y Energía, hay alrededor de 1000 puntos de carga en Colombia. Esto puede ser insuficiente, pero sí puedo dar fe de que algunos lo ven insuficiente, pero realmente yo lo veo que viene creciendo. Es decir, a la par que va llegando la matrícula del vehículo particular eléctrico, va llegando la infraestructura de carga, porque aquí entramos también unos, ¿qué es primero, el huevo o la gallina? Y realmente aquí todo se tiene que ir dando de manera paralela. Entonces hay muchas empresas privadas que ya vienen desarrollando modelos de negocio muy interesantes de cómo expandir esta infraestructura de carga y atender la demanda creciente de vehículos privados.
1: Voy a la ciudad de Medellín, John Frei López.
2: Doctor Juan Esteban Martínez, bueno, hablando de ese futuro de la

0: porque conscientemente le tenemos que apostar a mejorar la calidad del aire de nuestras ciudades. Entonces yo me siento feliz como presidente de Acomodos y como Juan Esteban Martínez, como ingeniero y como estar tanto tiempo en Medellín y Bogotá y el país en temas de movilidad y transporte, entonces de poder contribuirle un granito de arena en estas condiciones. Pero además es que estoy evolucionando tecnológicamente, ¿cierto? Un vehículo más seguro, con más condiciones técnico-mecánicas para la seguridad vial. Son un conjunto de elementos fundamentales. Y recuerden que, pues aquí, muchos todavía van a preferir el vehículo a combustión y está bien, pues no podemos forzar a nadie, pero sí invitar a que prueben un vehículo eléctrico, hagan un test drive, sientan sus prestaciones, su confort. Yo no represento a ninguna marca. Nosotros, Arena Acomodos, somos una asociación sin ánimo de lucro, que sí queremos trabajar con la calidad del aire del país.
1: 9:00 a.m, 18 minutos, Alejandro Cortés.
2: Doctor Juan Esteban, ¿por qué de pronto la gente cree que al tener un vehículo eléctrico esto significa cero mantenimiento y no es así?
0: No, muy buena pregunta. No es cero mantenimiento porque los vehículos eléctricos tienen llantas, tienen amortiguadores, ¿cierto? Tienen suspensión. Hay unos elementos mecánicos que siguen estando ahí. Pero sí te puedo decir que no tenemos aceites. Yo no tengo que cambiar el aceite de la caja, no tengo que cambiar el aceite de motor, ¿cierto? Imagínese los impactos ambientales que hay. Imagínese la cantidad de plata que me ahorro. Cuando yo llevo un vehículo de combustión al taller, me cobran un cambio de aceite, una calibración de bujías, una cantidad de elementos mecánicos. En el eléctrico no. Entonces tengo el chequeo más rápido y tengo menos valor que tengo que invertir para poder que mi vehículo se encuentre en condiciones. Pero sigo teniendo pastas de frenos. Pero aquí hay algo muy importante, como los vehículos eléctricos tienen sistemas de regeneración. Entonces, una pasta de frenos en un vehículo convencional me puede durar, 20.000, 30.000, tal vez algunos hasta 40.000 kilómetros. Pero hay reportes en los eléctricos que pueden estar durando ya hasta 100.000 kilómetros unas pastas de frenos. ¿Por qué? Porque el sistema de regeneración me ayuda a tener que hundir menos el pedal para el freno en condiciones normales. Entonces, ahí nuevamente aparece el símbolo pesos en un tema de economía. Y bueno, los más estudiosos dicen que también cuando se frena mucho se contamina. Entonces, si yo freno menos, no estoy diciendo que yo no frene del carro, porque me va a chocar, sino que cuando hago menos uso del freno, entonces también le estoy aportando a la calidad del aire. Y eso sume y sume y sume, y realmente uno solo encuentra beneficios en este tema de movilidad eléctrica. Pero es una muy buena pregunta, porque sí lo tengo que llevar a hacerle balanceo también, a calibrar las llantas, es decir, hay unos componentes que aún persisten y tendrán que existir como vehículo que de cuatro llantas que rueda por las ciudades.
1: Bueno, 9:00 a.m, 21 minutos. Vamos a ver si en Cartagena piensan lo mismo, doctor Juan Esteban. Sí, porque aquí, ¿cierto? En Cartagena dicen, hombre, yo me la paso aquí con la moto, no sé.
0: Sí.
1: Luis Manuel, ¿piensa lo mismo o no?
3: No, completamente diferente. Es porque, por ejemplo, doctor Juan Esteban, ¿cómo hacemos con la crítica situación de la energía eléctrica en ciertas ciudades para cargar el vehículo eléctrico? Porque hay veces, hay municipios aquí en el departamento de Bolívar que duran hasta 18 horas sin energía. Y por otro lado, volviendo a la red ferroviaria, aquí en Cartagena tuvimos inclusive un tren que llevaba carga hasta Calamar para embarcar después, utilizar el río Magdalena. Y también tenemos en La Guajira hasta Santa Marta el tren del Cerrejón, el que lleva el carbón hacia el Cerrejón. ¿Estos rieles, estas líneas ferroviarias, se pueden utilizar para convertirlos en trenes eléctricos?
0: Esa pregunta es muy técnica, entonces me hiciste dos preguntas. Entonces la primera voy al sistema eléctrico y son dos problemas distintos. Un problema es que tengamos insuficiencia de

0: red en algunas partes del país, ¿cierto? Eso es una gestión que depende de otros, no depende de una movilidad eléctrica como tal. Eso tendrá que sí o sí resolverse independiente de que venga la movilidad eléctrica. Porque es que aquí estamos hablando con esa, con ese punto de atender comunidades que hoy tienen deficiencia en energía para poder abastecer o cumplir sus necesidades básicas, ¿verdad? La movilidad eléctrica llega no para resolver ese tipo de problemas, pero sí de alguna manera va a exigir que el sistema eléctrico colombiano pues tenga mejores condiciones. Entonces eso es algo, pero son dos problemas independientes, ¿no? Lo uno no puede ir ligado a lo otro. Lo otro que es los sistemas de trenes, sí, no conozco el Cerrejón y todo el transporte de carga allá del sector de Santa Marta. Estuve allá en Fenoco en alguna vez haciendo una visita técnica. Y depende de lo que estemos hablando, es decir, si vamos a transportar sistemas, si vamos a transportar carga, quizás podamos utilizar los rieles actuales, obviamente dependiendo si están en buenas condiciones pues técnicas, pero digamos que ese ancho de energía, ese ancho de vía de alguna manera pues puede atenderse todavía, pero si ya vamos a mover pasajeros, realmente sí tenemos que pasar de 914 milímetros de ancho de vía a 1435, como es la vía férrea del Metro de Medellín y como se está proyectando Metro de Bogotá y el Tren del Cali y los Regiotrans de Occidente y Norte. Entonces, ya depende de cada condición. ¿Por qué? Porque el ancho de vía sí, de alguna manera, recondiciona la velocidad del sistema de transporte férreo. Entonces, ya serán análisis puntuales que tendrán que hacerse dependiendo pues del proyecto que se tenga, pero esa vía férrea que tú mencionas son sistemas que de alguna manera tenemos que recuperar en el país. Ahí estamos hablando del Tren del Caribe entre Cartagena y Santa Marta. Es un proyecto que pareciera otra vez volver a nacer con este gobierno entrante, entonces veremos cuál es la estructuración técnica, legal y financiera del proyecto, pero parece que volvemos a retomar la senda de nuestro sistema ferroviario.
1: Doctor Martínez, ya nos dijo que Colombia sorpresivamente está en tercera posición en movilidad eléctrica en Latinoamérica o en la región. Usted está en Berlín y Alemania, pues no hace falta decir las marcas de automóviles que son premium, que salen de este país. ¿Cómo está la movilidad eléctrica allá? ¿Cómo está la línea de los carros más famosos en cuanto a oferta eléctrica, BMW, Mercedes? ¿Qué tanto puede, desde su percepción, estar moviéndose el país con movilidad eléctrica allá en Europa, en Alemania?
0: Pues le cuento que a nivel europeo Alemania no es el mejor país. Noruega lidera hoy la movilidad eléctrica a nivel mundial. Les cuento que hoy en Noruega el 98.6% de los vehículos eléctricos que se venden son 100% eléctricos. O sea, ya los dealers o una casa, un concesionario prácticamente ya solo vende vehículos eléctricos, y eso significa que casi el 50% del parque automotor que circula en Noruega es 100% eléctrico. Entonces son cifras supremamente interesantes. En cambio, Alemania, si no me falla la memoria, está por los lados entre el 15 y el 25% del parque automotor 100% eléctrico. Es ahí donde uno dice, pues, pucha, en Colombia nos tenemos que creer el cuento, porque somos un país más grande, con más problemas, con más dificultades, pero con unos retos fundamentales. Y les digo, en Colombia estamos ya con el 15% del parque automotor eléctrico, la penetración del 15% comparando pues con las matrículas de vehículos a combustión. Entonces Colombia va muy bien, y uno viene acá y yo que estaba en las calles y dije, por Dios bendito, ¿cómo no hay más carros eléctricos acá? Porque hay tanto diésel. Y bueno, ya cada país tiene su situación, pero me siento orgulloso de lo bien que vamos en Colombia.
2: Mire, doctor Juan Esteban, con lo que le voy a contar voy a mostrar mi edad. Salí de la estación de La Sabana rumbo a Santa Marta en lo que se llamaba el Expreso del Sol.
0: Uy, esa sí no me la sé.
2: No, ¿se da cuenta? Yo dije que iba a expresar mi edad. 26 horas, doctor.
0: 26 horas.
2: Y esas 26 horas, por unos paisajes maravillosos, porque el tren se metía entre las montañas de Colombia. Y aparte de todo, tenía litera, tenía restaurante y la pasaba uno bueno. Dejamos acabar eso. ¿Cuánto valdrá hoy reconstruir esa línea férrea entre Bogotá y Santa Marta?
0: Dios mío bendito, eso vale mucho dinero. Eso vale mucho dinero. No tengo la cifra, tampoco me quiero atrever a darla. Pero también puedo decir que a nivel mundial hay plata, hay dinero para construir nuestros sistemas férreos. Lo que necesitamos es una voluntad política y una visión de largo plazo. No una política de gobierno, y apunten bien eso, por favor, sino una política de Estado para poder expandir nuestro sistema ferroviario, para poder recuperar nuevamente nuestro sistema ferroviario. Entonces no podemos estar sujetos a que cada gobierno, independiente del color político, diga quiero esta línea, quiero la otra. No, necesitamos un plan y necesitamos visión de Estado y política y regulación que permita proyectar a todas las empresas, a todos los gobiernos locales, es decir, municipales, departamentales y hasta la misma nación, esta política de sistema férreo. Miren que nosotros hoy en Colombia tenemos una ley ferroviaria de 1920 y no hemos podido actualizarla. Supuestamente el gobierno anterior tenía esa misión de actualizar la política férrea, la ley ferroviaria, estandarización, nuevas regulaciones para que el privado pueda invertir y también para que el Estado dé herramientas para que esta expansión sea fácil y coherente. Y bueno, no se logró, y yo creo que de aquí para atrás todos los gobiernos son responsables de no actualizar la ley ferroviaria, porque no la podemos, con todo respeto le digo, no la podemos achacar a un gobierno anterior. No, yo creo que de aquí para atrás todos. Vienen, la tarea le queda a los que entran, a los que vienen, de realmente ver eso, porque es que por eso uno viene acá y uno dice, Dios mío bendito, ¿qué es este poder? ¿Qué es esta industria? Yo no sé cuántas personas hay acá de todo el mundo viendo la cantidad de elementos. Aquí uno encuentra desde un espejo de un tren hasta trenes, hasta equipos ferroviarios de altísimas toneladas. De mantenimiento, de pasajeros. Entonces es como un home center, es como un Disneyland en materia ferroviaria. Y bueno, esa es la política de Estado que necesitamos en Colombia.
2: ¿Quién está con usted, el Ministerio del Transporte?
0: No, nadie. Esta es una misión de gerentes.
2: Bueno, ¿está el doctor Leonidas de Metro?
0: Sí, señor.
2: No, pero ¿cómo va a irse sin pedir permiso, hombre? En fin, está la gente del Metro de Medellín también. La gente de Regiotrans de Bogotá y la de Occidente también debe estar. Pero,
0: también están acá.
2: Pero, doctor Juan Esteban, le conté mi edad y usted no se puso ni rojo. Yo sí monté en el Expreso del Sol.
0: Y me da envidia no, haber conocido esa historia.
2: Y es una historia bonita. Con el Expreso del Sol conocí el mar, llegando a Santa Marta.
0: Qué bien.
2: Pero bueno, imagínese eso, lo acabaron aquí. No sé cuánto costará, pero usted dice si hay una app que pueda meterle a eso. Y me dice la gente viajando Bogotá-Santa Marta en tren rápido, en tren eléctrico. Eso sería una maravilla. Además, con todas las cosas, ¿no? Imagínese. El restaurante, la litera. No, eso es un paseo maravilloso. Pero bueno, así nos tocó vivirla.
0: Así nos tocó vivirla, pero también es nuestra misión volver a soñar y volver a hacer que eso vuelva a pasar.
2: A usted
0: o
2: les
0: para nuestra generación o para la siguiente generación.
2: A usted les tocó vivirla, yo sí la pasé. Claro, 26 horas, ¿no? 26 millones me tocó.
1: Doctor Martínez, el doctor Abelardo ha manifestado el apoyo total al Metro de Bogotá, incluso ya están hablando de diseñar la segunda línea y mirar cómo se amplía, también habló una solución de transporte para Cali. ¿Usted cree que es un comienzo para pensar en lo que usted dice, en sentar las bases para tener una política de Estado diferente ante la movilidad eléctrica de trenes y demás?
0: Y yo creo que hay un momento muy oportuno. Tal vez años anteriores no teníamos tantos proyectos en la mesa. Entonces, en la medida que esos proyectos van creciendo desde el punto de vista técnico, estructuraciones financieras, legales, pues entonces a los gobiernos que les va tocando eso, la responsabilidad se les va creciendo porque ya tienen más oferta de proyectos, repito, para financiar. Entonces, en buena hora aparecen esos proyectos, aparecen esa cantidad de nuevas ideas con estructuraciones muy avanzadas y pues se van acercando los momentos en donde ya tienen que irse buscando el recurso a muy largo plazo, porque estos proyectos son muy grandes, muy costosos, pero tienen una visión de largo plazo. Aquí está, cuando uno habla de un proyecto férreo, no habla de un proyecto de 10 años ni 30 años, no habla de proyectos bicentenarios, ¿cierto? Entonces, es ahí donde la política pública tiene que dar todas las herramientas para que estos proyectos se puedan desarrollar y pensar, vuelvo e insisto, visión de largo plazo. Y cuando hablo de visión de largo plazo no es 2030 ni 2040, ¿no? Estamos hablando de 2100, 2150, 2200. Pues son cosas que nosotros no alcanzamos a ver, pero que algunas personas nos han enseñado que hay que pensar así para poder visionar estas infraestructuras nuevamente. Pues imagínense, tenemos una ley de 100 años.
1: Sí, las bases
0: desde 1920.
2: Sí. Se está quedando corto, doctor. 126 años. 106 años. 106 años.
0: 126 años, sí, imagínese. 106 años.
2: 106 años, sí.
1: Andrés, que sean las bases. A mí me emocionó, por ejemplo, el anuncio del dique en Cartagena, pensar en que en algún día sea un sitio de carga y descarga.
2: Esperemos a ver.
1: Esperemos a ver.
2: Espero. Doctor, creo que ya no me tocó en la vida volver a hacer el viaje Bogotá-Santa Marta, ya no me tocó. Doctor Juan Esteban Martínez, ¿qué no le pregunté que usted quisiera contarle a los colombianos?
0: Quiero contarle a los colombianos, uno, que se crean el cuento de la movilidad cero emisiones, que seamos partícipes de ella, que si vamos a comprar un vehículo nuevo, invito a que sea 100% eléctrico, que hay oportunidades de negocio muy fuertes, que queremos un transporte de carga también eléctrico, hay empresas privadas que vienen avanzando muy bien, que queremos un sistema de transporte intermodal entre buses, sistemas férreos, que nos hagan ciudades más competitivas y un país con dos mares único, geopolíticamente muy bien ubicado, con potencialidad de puertos para mover carga por sistemas férreos. Invito a soñar, invito a hacer los proyectos realidad y que pensemos realmente en que Colombia puede ser líder en materia de transporte y sostenibilidad. Tenemos 1.590 buses eléctricos en el país. Estamos tal vez de segundo lugar comparado con Chile, pero tercer lugar después de China, y eso es algo fundamental, es algo muy bonito que pasa en Bogotá, que se habla poco, pero tenemos 1.590 buses eléctricos. Entonces, la movilidad eléctrica, la movilidad cero emisiones, no es el futuro, es el presente.
2: 9:36, doctor Juan Esteban, espero que nos traiga salchichas alemanas.
0: Cuente con eso.
2: Ya.
1: Con achiras alemanas.
2: Con achiras alemanas.
1: Doctor, solo una pregunta. Es que usted dijo que era de Bogotá, pero le siento el acento paisa y esta noche juega Nacional y Millonarios. Entonces,
0: allá va a estar mi hijo.
3: ¿Tiene un dilema del alma?
2: No, no, no, no,
0: usted no me va a creer.
2: Él es hincha de
0: Millonarios. Hincha de Millonarios.
2: Claro. Claro. Sí. ¿Por qué cree que compara?
0: Soy hincha de Millonarios.
2: ¿Por qué esa afinidad al aire? ¿Por qué es hincha de Millos, hombre? Eso no es...
0: Me encanta. Me encanta. Es el mejor equipo del mundo.
2: Es...
0: Y pues, vamos a ver quién gana hoy. Mi hijo va para el estadio. Obviamente es hincha de Nacional.
2: Venga, ¿y cómo va el tema de la desheredada?
0: ¿De qué?
2: De la desheredada. No, no, desheredada, dijo. ¿Cómo se va a ir para Nacional? No, mano. Me acuerdo que uno es hincha de Millonarios por herencia. Por herencia es hincha de Millonarios. Pero bueno. Doctor Juan Esteban, un abrazo. Muchísimas gracias.
0: Muchas gracias. Bueno, un saludo para todos ustedes y los oyentes y les deseo un buen día.
2: Gracias. Desde Berlín, a esta hora, 4 de la tarde, 38 minutos allá, 8 de la mañana, perdón, 9 de la mañana, 38 minutos en Colombia. Desde Berlín, Alemania, el doctor Juan Esteban Martínez, de la Asociación Colombiana de Movilidad Sostenible.
1: ¿Puedo decir?
2: Sí, señor, diga.
1: Hoy desde Berlín, mañana.
2: No, a ver, dale, hasta luego. Venimos, venimos.
3: Cada historia.

0: el seguimiento a los recursos. Esta primera fase tendrá alcance nacional para más de 700.000 usuarios con medicamentos pendientes y más de 300.000 pacientes con procedimientos pendientes también. El plan de choque es extraordinario, temporal, pero la obligación de garantizar la continuidad de la atención permanece. Nuestro objetivo es claro, que el recurso se convierta en atención, que el medicamento llegue y que el procedimiento se realice. Esta medida de oxigenación, sumada a la conciliación de cuentas del sector salud, que se iniciará por la superintendencia en las próximas semanas, así como el control estricto sobre las postulaciones de las EPS intervenidas por parte de la Supersalud ante la ADRES, tema que ya inició, contribuirá a la normalización de los flujos corrientes del sector para todos los prestadores. El Ministerio estudia además mecanismos legales y financieros para la reestructuración y financiación de las deudas conciliadas del sector. La estabilización del sistema exige un esfuerzo de todos los agentes, sin cerrar las cuentas, con rigurosidad y trazabilidad. El sistema se reconstruye sobre la confianza y esa es tarea de todos.
1: Es tarea de todos, dijo la ministra de Salud, Ana María Vesga, a propósito de lo que va a ser ese plan de choque, hablando de los intereses. Hablando de esa compra de cartera que la van a hacer a través del ADRES, y esperamos de que, verdad, por lo menos las personas que necesitan la cirugía ya. Hay una cosita que decía al aire. Bueno, hay unas personas que necesitan cirugía, que necesitan medicamentos, con ese plan de choque, ojalá se solucione. A las 9 de la mañana, 40, nos vamos a visitar todas las regiones de Colombia. Ya arrancamos por donde más le duele a veces a los colombianos, un Boyacá hoy que tiene problemas desde Villa de Leyva, todo lo que está pasando por el Parque Natural, en fin, todo lo que pasa en Boyacá, incluyendo el deporte. 9:45, Boyacá.
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3: Y desde Cómbita, Boyacá, Andrés, vienen las noticias de hoy. ¿Por qué? Porque se acerca una fecha que no queremos, el retiro de Nairo Quintana del ciclismo profesional. El colombiano, el boyacense, el nacido en Cómbita, pues ha anunciado que aparte de su competencia en la modalidad de ruta en los mundiales de ciclismo que se realizará este 27 de septiembre en Canadá, pues ya tiene otra competencia. Todavía no dice adiós y será en el Tour de Romaña, en el Tour de Emilia, en Emilia Romaña en Italia, con un recorrido que irá desde Ferrara hasta Bolonia. Esa carrera se va a realizar el 3 de octubre, Andrés, y todavía se sigue alargando, se sigue postergando el adiós de Nairo, que estaba presupuestado en un momento, ¿por qué no en la Vuelta a España? Pero el Team Movistar decidió no incluirlo. En esta carrera, Nairo piensa dejar en alto y después de 17 años, que fue su primera participación en un Mundial de Ciclismo, pues ya se acerca la hora del adiós para el gran Nairo Quintana. También se habla de por qué no de el fondo de Nairo, una carrera que pueda dejar en alto con su nombre y realizarla en nuestro país. Las noticias desde las regiones, esta vez fue desde Cómbita, Boyacá, en ASB Noticias.
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4: Con una inversión de 609 millones de pesos para el mejoramiento productivo de los ganaderos mediante el establecimiento de sistemas silvopastoriles, la gobernación de Bolívar busca mejorar sus condiciones, fortalecer sus capacidades técnicas y avanzar hacia la ganadería más sostenible, resiliente y adaptada al cambio climático. La iniciativa cobra especial importancia ante los efectos del fenómeno del Niño, que han generado disminución de las fuentes de agua, deterioro de las praderas y menor disponibilidad de forraje para la alimentación del ganado en municipios como Arroyo Hondo, Calamar, Córdoba, El Guamo, Maate, San Jacinto y Soplaviento, aquí en el departamento de Bolívar. Y estos serán los principales municipios que recibirán el apoyo del gobierno departamental.
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0: Vamos a las noticias de Santa Marta, Umbarila.
1: Así es, hay fin del paro armado anunciado por los Pachenca, el grupo criminal Autodefensas Conquistadoras de la Sierra Nevada, también conocido como los Pachenca, anunció el cese del paro armado en el Magdalena y la Guajira. La medida electiva que congeló la actividad comercial y el transporte debido a la quema de vehículos y amenazas finalizará oficialmente el viernes a las 7 de la mañana, 25 de septiembre, tras cumplir un ciclo de 72 horas. El paro se originó en retaliación por la muerte en operativos oficiales de alias Cholo, segundo cabecilla del grupo paramilitar.
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3: Con el propósito de analizar las principales situaciones que afectan la seguridad y la convivencia ciudadana en el sur del departamento del Huila, se desarrolló en Pitalito el Consejo de Seguridad Regional convocado por el alcalde Gider Luna, con la participación de los alcaldes de Isno, San Agustín, Oporapa y secretarios de gobierno de la región, la Policía Nacional y el Ejército. Durante la jornada fueron revisadas problemáticas como el hurto de motocicletas en las vías que conectan a los municipios y los casos de homicidios relacionados principalmente con riñas y hechos de intolerancia. El encuentro permitió además conocer las necesidades planteadas por los mandatarios locales y avanzar en acciones conjuntas para fortalecer las capacidades institucionales de prevención, reacción e investigación.
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1: El departamento de la Guajira se encuentra en una situación crítica de orden público debido al paro armado decretado por las Autodefensas Conquistadoras de la Sierra Nevada. Miembros de la organización criminal volaron con explosivos un tramo de la línea férrea, lo que provocó un descarrilamiento de varios vagones del tren del Cerrejón. No se reportaron operarios heridos. En la troncal del Caribe, el corredor vial que conecta a Santa Marta con la Guajira, se registró la quema de vehículos, incluido un taxi, y el hostigamiento a establecimientos comerciales.
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4: A las 9 de la mañana, 49 minutos, más información. Carro en el que secuestraron al ingeniero Andrés Camilo fue hallado en lote invadido del Hospital Mental de Antioquia. El vehículo estaba abandonado desde el año 2023 en un predio que habría sido invadido precisamente por la banda El Mesa en Bello en el año 2021. La gobernación de Antioquia avanza en las labores para precisamente recuperar ese predio. Una camioneta de estacas que fue referenciada como la utilizada para transportar al ingeniero Andrés Camilo Peláez Yepes tras su secuestro fue incautada este martes en un parqueadero de Bello, norte del Valle de Aburrá. El predio donde estaba pertenece al Hospital Mental de Antioquia y habría sido invadido por esta banda delincuencial para construcciones irregulares. El hallazgo del automotor se hizo en el espacio ubicado en la 37 con la 58B en el barrio Santa Ana de este municipio del norte del Valle de Aburrá.
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5: Estratos 1 y 2 de Barranquilla tendrían mínimo vital de agua. La iniciativa para crear el mínimo vital de agua potable y saneamiento básico en Barranquilla dio su primer paso en el Consejo Distrital, tras ser aprobada en primer debate. El proyecto presentado por el alcalde Alejandro Char busca aliviar el costo del servicio para más de 2.000 hogares de los estratos 1 y 2. Mediante el reconocimiento por parte del distrito de los primeros 6 metros cúbicos de consumo mensual.
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1: En la madrugada de hoy, jueves, el presidente Abelardo de la Esprilla aterrizó en Cali para liderar la puesta en marcha del primer bloque de seguridad urbana del país, Operación Iron, así la denominaron, donde más de 1.200 uniformados de la Fuerza Pública se desplegaron en una mega ofensiva concentrada principalmente en el centro y oriente de la ciudad, priorizando sectores críticos afectados por el microtráfico como los barrios El Calvario, San Pascual y Sucre. Se suma a recientes golpes contra estructuras criminales como los KL, los Finca y los Bikers. Adicional, hay avance tras lo sucedido en el terremoto. Tras los daños estructurales que dejó el fuerte terremoto de agosto, el gerente encargado para la reconstrucción de Cali, Milton Castrillón, informó que se derribarán 17 edificaciones con urgencia. Cada demolición le costará a la ciudad cerca de 2.000 millones de pesos.
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5: El Servicio Geológico Colombiano revela la causa detrás del centenar de temblores en Chocó. El Servicio Geológico Colombiano ha sido enfático en que Colombia es un país sísmicamente activo y que la interacción entre las placas tectónicas de Nazca, Sudamérica y Caribe generan sismos en gran parte del territorio nacional. Al estar ubicado sobre estas tres placas, hace que el país se convierta en una zona de alta actividad sísmica. Además, su posición en el cinturón de fuego del Pacífico confirma estos movimientos. Zuluaga Guerra explicó la razón detrás de los últimos eventos sísmicos y por qué siguen replicándose de manera continua en el país. La secuencia sísmica asociada de las réplicas corresponden a la dinámica esperada luego del sismo del 10 de agosto de magnitud 7.4. Estas réplicas se producen por el ajuste de esfuerzos dentro de la placa, que se encuentra en subducción.
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6: Una noticia que involucra a todas las regiones de Colombia, y es que Jaime Alberto Cabal, presidente de Fenalco, habló sobre la pérdida de velocidad de la actividad comercial después del terremoto del pasado 10 de agosto. Según la bitácora económica de Fenalco del mes de septiembre, Cabal señaló que el terremoto tuvo un impacto directo en el comercio porque hubo una parálisis de gran parte de las actividades económicas. Escuchemos al presidente de Fenalco.
7: La económica del mes de agosto de septiembre trae resultados muy interesantes en el comportamiento y en el optimismo de los comerciantes. En primer lugar, era previsible que por efectos del terremoto, gran parte de la dinámica comercial bajó en el territorio nacional, especialmente en las zonas afectadas. En el caso concreto de Risaralda y Valle, esta disminución en las ventas se dio hasta un 45%. De acuerdo con esto, el 68% de todos los comerciantes del país registraron ventas iguales o inferiores a las del año pasado. Sin embargo, se prevé una gran dinámica comercial de cara al fin de año con base en todos los instrumentos de reconstrucción en que va a estar abocado el país próximamente. Por otra parte, el optimismo de los comerciantes se incrementó nuevamente, llegando a que un 49% de los comerciantes del país hoy se muestran optimistas frente al devenir nacional.
0: 9:56, ya dimos una vista por todo lo que es las regiones de Colombia. Pero ayer, Germán, se aprobó el presupuesto, se aprobó el monto, se aprobó el presupuesto, tienen hasta el 30 de octubre para que formalicen cómo va a quedar el presupuesto del año entrante. Entre tanto, el ministro de Hacienda, el señor Miguel Gómez Martínez, habló de una deuda heredada. Esto fue lo que dijo ayer en el Congreso de la República.
8: Nos dejaron empeñados. Esa es la verdad. Y que no nos digan que la deuda es un problema de este gobierno porque nosotros llevamos solo 45 días. Los recursos de crédito, o sea, los recursos que se desembolsaban de créditos locales y externos, crecieron entre el año 2022 y el año 2027 un impresionante 319%. Entonces, ¿quién creó la deuda? ¿Quién fue el que contrató esa deuda? ¿Fue Abelardo de la Espriella? No. Esa deuda se contrató durante los 4 años anteriores. Tenemos hoy por hoy, y eso lo dicen las cifras con claridad, un Estado que no podemos financiar.
0: La mañana, 57 minutos, un Estado que no podemos financiar. Creo que tiene razón en algo, Germán.
3: Sin duda.
0: Dice, en 45 días no fuimos nosotros. Sí, eso sí.
3: Tiene toda la razón.
0: Pero viene algo con más razón, Germán. Algo que sí me está preocupando mucho. Es lo de la Agencia Nacional de Tierras. es lo que usted va a escuchar en ese momento. Usted dice, ¿es en serio? ¿Es en serio? Mire lo que dice de la agencia, la directora de la Agencia Nacional de Tierra, Cristina María Garrido, ¿no? Que usted sí, lo sabe. Sí. Que dijeron que ella no tenía ni idea de eso, pero ella la mandaron. Ahí se estará defendiendo. Entrega de tierra incluso a Pablo Catatumbo.
3: Imagínese.
0: ¿Usted puede creer? Imagínese. En la Agencia Nacional de Tierra. Por favor, ingeniero, estamos listos con Lina María Garrido en la Agencia Nacional de Tierras. ¿Cómo entregaron las tierras, Germán? Imagínese.
9: ¿Por qué hoy todavía hay gente esperando 5, 10 años una respuesta de por qué no se les ha entregado tierra? Pero sí se preocuparon porque en menos de un año le entregaron a Pablo Catatumbo tierra. ¿Será que Pablo Catatumbo merece estar en el rezo? ¿Merece que el Estado le dé tierra? El estado actual de la Agencia Nacional de Tierras, del presupuesto asignado para el 2026, 1.264.000, comprometieron la administración anterior 949.000 millones. De esos, obligados y pagados antes de que llegáramos, fueron 538.000 millones. Por obligar, pero están comprometidos, están cerca de 401.000 millones, entendiendo, por supuesto, el desastre en el que nos dejaron el gobierno y en los ejercicios presupuestales que estamos haciendo con Hacienda. Nosotros como agencia hoy estamos liberando casi 200.000 millones de pesos y solamente estamos requiriendo 111.000 millones, 113.000 millones para terminar el 2026.
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13: Buenos días. Un gobierno que emplea la fuerza para imponer su dominio enseña a los oprimidos a usar la fuerza para defenderse. Y no olvides que pensar en el bien equivale a vencer el mal. Conéctese es un programa cívico que hace por el bien de Bolívar, Cartagena y sus habitantes. No tiene color político porque su política es trabajar por el bienestar de la comunidad. Conéctese se transmite por aquí, por ASB Colmundo Radio, la radio que te acerca, ahora con su celular WhatsApp, que es el 322-671-1573. Se lo repito, anoten, 322-671-1573. 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Dicho lo anterior, y como hace más de 38 años, Conéctese es el único programa que le rinde homenaje a los símbolos patrios. En esta oportunidad le estamos rindiendo homenaje al himno del departamento de Bolívar que escribió Donaldo Bosa Erazo y lo musicalizó Luis Eduardo González. El himno del departamento de Bolívar dice así: Bolívar, tu tierra sagrada, nuestra sangre patriota abonó, y las olas del mar aliviaron del suplicio el tremendo dolor. A Bolívar, terruño querido, adoramos con noble pasión, y luchamos sin pausa y con brío por su paz, su justicia y su amor. A tu insignia grandiosa velamos con intrépido afán de creación, amarillo, verde y rojo, los colores de tu pabellón. De Bolívar el nombre glorioso nos señala caminos de honor y afrontamos los días del futuro con orgullo, coraje y ardor. Nuestros montes son hitos históricos, nuestros ríos desarrollo y blasón, nuestras grandes ciudades y pueblos, el tesoro que guarda un arcón. Ahora le debo ceder la palabra inmediatamente a mi compañero de lucha técnica que se llama Mani Fuentes, para que nos ponga a escuchar el himno a Bolívar.

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10: A las 10 de la mañana, 10 minutos, iniciamos nuestro recorrido noticioso cívico por aquí por Colmundo Radio y a través del programa Conéctese. Eso está bien. Eso está bien. Pero hay una frase de Platón que a raíz de todo esta parafernalia que estamos viendo en un presidente perrata, porque un presidente que se digne ser de ocupar esa dignidad no hace esas payasadas de pelao cagón, y disculpen la expresión. Platón dijo una frase histórica: el precio de desentenderse de la política es el de ser gobernado por los peores hombres. Le repito, el precio de desentenderse, oigan bien, de la política es el de ser gobernado por los peores hombres. Platón. Y es lo que le está pasando a Colombia. Bueno, de todas maneras, así es. Porque, mire, realmente si nosotros nos ponemos a analizar, a nosotros nos enseñaron mal, primero, la historia nuestra, caballero, como dice Joe, la historia de nosotros, nos la enseñaron mal. ¿Ya? Y lo mismo que la historia universal. Ustedes que me están escuchando en su residencia podrán ser testigos de lo que voy a decir. A nosotros, cuando nos hablan de África, ¿qué es lo primero que se nos viene a la mente? África, puro negrito. África, puro bruticos. O sea, nosotros nos enseñaron mal y nos hicieron entender esa parte de la historia como si esa gente no sirviera para nada. Y con el cuento de que fueron traídos los negros africanos a esta parte de América para construir las murallas,

0: y conocer parte de la historia
1: El país
0: mundial.
1: más famoso de África es Egipto, pero el país más visitado de África es Marruecos. El país con mejor economía de África es Sudáfrica, pero el país con más recursos naturales de África es el Congo. El país con más universidades de África es Nigeria, pero el país con la universidad más antigua de África es Marruecos. El país dueño del río Nilo, el más largo de África, es Egipto, pero el 85% de su agua proviene de Etiopía. El país con más natalidad de África es República de Chad, pero el país más poblado de África es Nigeria. Todos los países de África tienen una sola capital, excepto Sudáfrica, que es el único en el mundo que tiene tres capitales oficiales. Uganda es el país que más exporta café en toda África, pero el café se descubrió precisamente en Etiopía. Y para saber más datos y curiosidades de África, sigue esta cuenta.
0: Ahí,
1: El país más famoso de
0: ahí
1: África.
0: tienen ustedes esos datos históricos para que cambiemos el chip de creer que allá todos son analfabetos y que no sirven para nada. Pero lógicamente, personas que leen, se documentan y estudian la historia universal se dan cuenta por qué el señor presidente que salió, Petro, quiso entablar las relaciones que entabló con el África. Porque allí es donde usted los ve, esa gente está mejor educada que un poco de países que nos vendieron la idea de que eran mejores. El África. Ah, pero como eran de color prieto, ah, no, eso no sirve para nada. Ahí lo tienen. La historia nuestra, caballero, como dice el gran Joe Arroyo, que en paz descanse. La historia nuestra, caballero, nos las enseñaron mal, mal, mal. Pero vamos para adelante y vamos buscando la manera de ir superando todos estos inconvenientes. ¿Para qué? Para que no nos dejemos echar carretas. Y ya que hablamos de universidades, vale la pena recordar, valorar, defender la Universidad Nacional de Colombia. Escuchemos una parte. Cortica, pero tiene mucho para conocer cuándo se creó la Universidad Nacional de Colombia. Escuchemos esto.
2: El 22 de septiembre de 1867, en Bogotá, el Congreso de los Estados Unidos de Colombia expidió la Ley 66 durante el gobierno de Santos Acosta. Con ella nació la Universidad Nacional de los Estados Unidos de Colombia. La nueva institución debía reunir seis escuelas: Derecho, Medicina, Ciencias Naturales, Ingeniería, Artes y Oficios y Literatura y Filosofía. También quedaron vinculados espacios fundamentales para la enseñanza como la Biblioteca Nacional, el Observatorio Astronómico y el Museo. Pero la ley era apenas el comienzo. La organización definitiva avanzó durante los meses siguientes y las clases comenzaron en febrero de 1868. Aquel proyecto buscaba formar profesionales y fortalecer la enseñanza científica en una república que todavía intentaba consolidar sus instituciones. Más de siglo y medio después, la Universidad Nacional sigue existiendo. Todo comenzó con una decisión escrita en una ley. ¿Qué habría sido de la educación pública colombiana sin aquel proyecto de 1867?
3: Me mudé.
0: Ahí tienen ustedes, ahí tienen ustedes ese dato que es tremendamente valioso para que conozcamos nuestra propia historia y no nos dejemos echar carreta de la gente avispada. La Universidad Nacional la quieren acabar porque quieren vender esos terrenos

0: y le buscan toda clase de defectos al proceso este de la universidad. La Universidad Nacional tenía en sus instalaciones habitaciones para las personas de provincia, que generalmente son muy buenas académicamente e intelectualmente, pasaban en la universidad y los padres no tenían recursos para mandarlos a una pensión o a vivir en un hotel o en una parte. Entonces perdían la oportunidad. Entonces el gobierno dijo, no, vamos a construir una vivienda para que dentro del campus de la Universidad Nacional los estudiantes de provincia vivieran. Pero después dijeron, no, que eso es una cueva de ampones, de guerrilleros, de no sé qué vaina, y vamos a acabar con eso. Pero el único plurito que tienen en Bogotá para querer acabar la Universidad Nacional es para vender esos terrenos que valen oro. Eso es lo que quieren hacer. Así que, señoras y señores, colombianos de todas las regiones, defendamos la universidad. Es una universidad con un prestigio internacional. De ahí han salido muchas eminencias. No eminencias como los que salen de las universidades que dicen que son las mejores de Colombia, ¿no, señor? La mejor universidad de Colombia es la Universidad Nacional. Y ahí viene seguida la Universidad de Cartagena, la Universidad del Atlántico, la Universidad de Córdoba. Esas son las universidades que producen gente honesta y honrada hasta ahora. Y se puede decir sin ningún temor a equivocarse. Los grandes jampones que dirigen este país se han educado en las mejores universidades privadas de Colombia. Y han ido a especializarse en amponería en universidades del exterior. ¿Para qué sirve eso? Ejemplo, los Tapias. Ahí los tienen ustedes. Para no ir tan lejos. Y son cosas recientes. Y que todavía están haciendo lo que le dieron gana en este país. ¿Cuándo ustedes han escuchado que un funcionario egresado de la Universidad Nacional de Colombia ha estado implicado en asaltos como los Tapias, por ejemplo? Que yo sepa, no. No conozco ninguno. Pero eso es una gran verdad de apunte. Y eso es lo que nosotros debemos de defender. Ahí siempre hay un gobierno que se crea unas cuestiones tan extrañas. Por ejemplo, ser pilo paga. ¿En qué quedó eso? En nada, porque eso lo que busca es brindar apoyo a las universidades privadas. Entonces, como ellos saben, el presidente Santos y su ministra de la época de educación sabían que el mejor talento, duélale a quien le duela, nace de la gente de abajo, de los pobres de este país. Ellos lo saben. Que las luminarias, que las personas con un índice de conocimiento superior generalmente nacen de abajo. Eso lo saben ellos y lo tienen claro. porque ellos van a estudiar a universidades al exterior. Entonces se crearon el cuento y que ser pilo paga. Ahí los dejaron embarcados. Ahí los dejaron embarcados. Porque después las propias universidades y su directiva comenzaron a atacar a los muchachos, a hacerle el famoso bullying. Y los muchachos, al fin personas de escasos recursos, tienen temor, tienen miedo. Porque ellos dicen, yo no me puedo enfrentar al poder económico. Y ahí se quedaron. Hasta ahora que yo sepa. Santos tiene rato que salió a la presidencia con dos periodos encima. Después llegó Duque y después llegó Petro. Y que yo sepa, no se ha publicado en ningún medio de información un profesional que haya salido del programa Ser Pilo Paga. Que yo conozca. Hago esa salvedad. Entonces, es la hora, señoras y señores, que nosotros, como colombianos, como gente pobre, pero con deseo de superación, luchemos por mantener esa imagen, seriedad, índice superior en conocimientos. Y verán ustedes que Colombia será mejor cuando los de abajo comiencen a gobernar este país desde todo punto de vista. Y más desde el punto de vista de sensatez y honradez con el erario, que es lo que nos falta a nosotros, implementar una política de saneamiento y que esos corruptos, así vengan de Harvard, así vengan de las mejores universidades del mundo, no se les dé cabida para que administren la cosa pública. Hagamos ese ejercicio. Pongámonos dispuestos a realizar ese veto por falta de honradez en el manejo del erario. Y que comiencen los egresados de las distintas universidades públicas de este país a encargarse del manejo de nuestra querida patria Colombia. No hacer como hizo el presidente ese perrateo que tiene. Una persona con la cabeza descubierta y marchando con la mano al frente, en la frente, como si estuviera saludando con la cabeza cubierta. ¿Eso qué es? Ese tipo no tiene ni idea de lo que es eso. Entonces, está viendo que en una ceremonia militar están los militares viendo el desfile y si no suena el himno nacional, no se ponen firmes. ¿No? Él tuvieron que hacerle un paro ahí bailando el himno. Y entonces él, vestido de civil, porque no trae, él no lleva uniforme militar. Entonces, con la mano en la sien. No tiene ni idea que simboliza ese saludo. Pero estamos ante una bestialidad, para no decirle bestia. Entonces, señores, tenemos que dar un gran salto a nuestra historia. Tenemos que luchar para que sean los mejores las mejores personas, los mejores estudiantes, los que gobiernen este país. Y yo les pongo el ejemplo. Y que me digan si estoy equivocado. Porque si estoy equivocado tengo que aceptarlo. Pero la gran mayoría de las personas egresadas de las diferentes universidades públicas de Colombia que se han desempeñado en cargos oficiales con los gobiernos han sido probos. La gran mayoría. Pero ¿cuántos estudiantes de Harvard no están envainados con la fiscalía? ¿Ah? ¿Cuántos? Ahí tienes a los Tapia y se ríen. Porque ellos saben cómo le entra el agua al coco aquí. Aquí por plata se vende todo, casi todo mundo, pero de entre ellos mismos. Y son hijos de ganaderos y ricos. Pero ahí está. La mala suerte de Colombia. Que los ricos son los que más daño le hacen a este país. 10 de la mañana, 30 minutos, y le debo ceder la palabra grabada a mi compañero de lucha técnica, el gran Manny Fuentes, para que cumpla con los comerciales.
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0: A las 10 de la mañana, 34 minutos, continuamos con nuestro recorrido informativo cívico por aquí, por Colmundo Radio. Y en el programa Conéctese. Vamos a aprovechar estos minutos para enviarles los respectivos saludos a nuestra fanaticada. El gran amigo Iván González García, poeta, dramaturgo, escritor. Muchas gracias, don Iván, por su deferencia de escucharnos. Del profesor don Carlos Arturo Luna Bolívar, pariente muy cercano del viejo Simón. Del gran amigo Jacobo Mayoral Oquendo y su distinguida familia, especialmente su esposa doña Fernanda Caraballo de Mayoral. Sus hijos, Flor María, Sol María y su carnal Efraín Ospino. También está don Jairo Mayoral, el maestro, con su señora Yamari Herrera Altamiranda, sintonizando siempre este programa. Los oficiales jefe reserva activa, don Orlando Romero Arrieta y don Tomás Pozuelo y señora Nidia de Pozuelo, en la séptima etapa del barrio Nuevo Bosque. Muchas gracias, mi estimado Tomás. A Mauri Recuero, el carpintero y ebanista de moda en el barrio de Los Cerros. Sí, señor. Siempre está en la sintonía. Mi buen amigo don Eladio Fuentes Guerrero, el Fuge. Uniendo se hace esa frase, que el Fuge, esa palabra. Eladio Fuentes, el Fu Guerrero, el Fuge. El 27 de septiembre llega, yo. No se lo olvide, no se ría. Hay una serie. Mi buen amigo, el economista de la Universidad de Cartagena, Eladio Fuentes Guerrero. Un abrazo, mi distinguido amigo. También queremos saludar en esta mañana en el barrio Lomador a don Laureano Recuero. Gracias, Lau. Siempre en la sintonía total. En el barrio España, ahí está la familia Bonfante Castro, con Feli Junior, con Alcides, con Hernando, con Fernando y con Roger, en la sintonía total. Muchas gracias, amigos del barrio España. En la urbanización Almirante Colón, está nuestro colega y amigo Libardo Bisbal Rodríguez, el hombre de la música de acordeón. Pero de esa musiquita de ayer, pero que gusta aún hoy. Por ejemplo, un temazo de Alfredo Gutiérrez, Ojos Indios. Ah, así nada más. No se ría, don Libardo Bisbal, que a usted le gusta esa musiquita también. Saludamos a nuestro fanático número uno, el cónsul de Villanueva en Cartagena, se llama Giovanni Ayola. que siempre en compañía de Francisco, el Pacho Caicedo Anaya, su señora esposa, doña Alcira Cabarca, y el hermano de Alcira, que es don Rodolfo Cabarca, el cuñado de Francisco, del viejo Pacho, allá en la finca Las Avispas, escuchando este programa. Muchas gracias. Muchas gracias. Quiere decir que el programa le gusta hasta las avispas. No, mentira, mentira. Sino que están en una finca y nos escuchan. Muy bien. Muchas gracias. Muchas gracias. Quiere decir que los temas que tocamos se les hacen a ellos interesantes. Muchas gracias por todo. Bien. Bueno, algunos analistas internacionales han estado analizando la situación crítica que se está presentando en Colombia. Y no se sabe cuál va a ser el final de Colombia, que la han catalogado que Colombia está en un al borde de un abismo. Escuchemos para ver qué es lo que nos dice esta persona con su análisis y criterio. Escuchemos qué dice, para que ustedes lo entiendan.
14: Un insulto más a otra nación de las nuestras. En Colombia de la Espriella empieza a gobernar no para el pueblo colombiano, no para los intereses de Colombia, sino para los intereses del anglosionismo. Empieza con pie firme. Primero, un show. Alguno del estilo gringo al que nos tienen acostumbrados individuos oligofrénicos como Milei. Amigo de él, se entienden desde el manicomio. Son exactamente lo mismo, pero obedecen también a los mismos como todos o casi todos los presidentes de Sudamérica. Colombia se ve obligada a reconocer sobre el Golán soberanía israelí, sobre los altos del Golán. Se ve obligada a cambiar la embajada de Colombia en Israel, de Tel Aviv a Jerusalén. Y también se ve llevada por este loco y traidor a los intereses del pueblo colombiano, se ve obligada a introducirse en el conflicto en África del Norte, favoreciendo a Marruecos, aliado de Israel. Se junta con los grupos evangélicos que sirven a los intereses sionistas, que sirven a los Estados Unidos. Proclama la violencia suprema para acabar con todos. Entre esos todos están aquellos que se le opongan, aquellos que quieran la soberanía de Colombia, aquellos que luchen por la patria, tal vez nuevos Jorge Eliécer Gaitán, eliminados, aniquilados por instrucciones de sus amos, los patrones yanquis y los patrones sionistas. ¿Qué interesa a Colombia sumida hoy en una gran tragedia? ¿Qué interesa a los colombianos todo cuanto hace este? Que no es él, no actúa él, sino que es actuado y ordenado por sus amos, que por vía de él y por medio de él se convierten en amos del pobre pueblo colombiano, del hermano pueblo colombiano tan sufrido y hoy más que nunca, llevados por un miserable hacia el abismo. La soberanía debe construirse desde el pueblo, porque si no es así, ya no habrá soberanía. Cada vez más, las falsas élites, traidoras, sirven a los intereses extranjeros y, sobre todo, a los tenebrosos intereses del sionismo internacional. Ese que quiere la destrucción de los pueblos, ese que, junto con los estadounidenses, quiere nuestra sujeción, quiere nuestra esclavitud. No les demos la oportunidad. El espíritu es más fuerte, la resistencia es posible, el patriotismo, lo nuestro, el rescate de lo nuestro, y nunca dejar de luchar en contra de los traidores. Un insulto más a otra nación de las
0: nuestras. Eso es lo que miran desde el exterior a Colombia, como la miran, que está en un abismo. Y nada de lo que dice este analista internacional es mentira. Es mentira. Es mentira. Uno nunca puede estar haciendo cosas porque otro le diga. Alguien te puede dar un consejo si tú se lo pides. Y tú lo analizas. Si ves que es viable, pues vaya, lo practico. Pero si no, digo, no, señor, no voy a llevar a cabo tu idea, no me gusta. ¿Así? Porque hay que aprender a decir no. Cuando no se está de acuerdo. Cuando usted no esté de acuerdo con alguien, usted se lo dice con mucha sencillez y respeto. Hombre, yo te agradezco mucho los comentarios o la propuesta que haces, pero yo no la comparto. Por lo tanto, no la puedo poner en práctica. Ya. Entonces uno tiene que entender eso. ¿Por qué? Porque uno no mide el éxito de un hombre por lo alto que llega, sino por lo alto que rebota cuando toca fondo. Y nosotros estamos metidos en un lío con este disque presidente. Todas las posiciones que toma son esquizofrénicas. Es más, que ya se está cocinando en el Congreso de la República una proposición con el fin de mandar a este señor a que le hagan un examen psiquiátrico. Porque esa vaina de que un presidente de la

Dios. Nada como evocar cruzando callejuelas los tiempos de la cruz y de la espada, del ahumado candil y las pajuelas. Pues ya pasó, ciudad amurallada, tu edad de folletín. Las carabelas se fueron para siempre de tu rada. Ya no viene el aceite en botijuelas. Fuiste heroica en los años coloniales, cuando tus hijos águilas caudales no eran una caterva de vencejos. Mas hoy, plena de rancio desaliño, bien puedes inspirar ese cariño que uno le tiene a sus zapatos viejos. Y eso es una gran verdad. Uno quiere mucho a sus zapaticos viejos, no le maltratan los callos y usted va caminando como si fuera descalzo. Pero son sus zapaticos viejitos. Esos son los buenos, no maltratan los callos. ¿Sí o no? No se ría. No se me ría, don Giovanni Ayola. No se me ría. ¿Ok? Está muy bien. Entonces, señoras y señores, tenemos que luchar por hacer a Colombia más grande de lo que es. Para hacer Colombia grande, nosotros tenemos que luchar para que se consiga ese propósito. ¿Por qué? Porque Erich Fromm dijo, las sociedades enfermas producen líderes enfermos. Estos líderes se fortalecen en las masas ignorantes. Una gran verdad de apuño que se está cumpliendo con el fantoche del presidente que tenemos ahora. Con una pistola al cinto y un uniforme de policía que patrullando, por Dios, eso no es de una persona que tenga 5 sentidos normales. Por Dios, eso no es. O sea, para mandar hay que tener un don. Y si usted no tiene don, hace estas cagadas. Y me disculpan la expresión, para ser más francos y sinceros. Eso es lo que está pasando en este país. Y muchos aplauden esas fantocherías. Porque aquí para lamer son buenos algunos. Para lamer suelas. Pero no hacen ni rechazan lo que se tiene que rechazar. Porque no hay derecho que la dignidad del solio de Bolívar se perratee tanto como se está perrateando en escasos 50 días. No hay derecho. Absolutamente no hay derecho. Estamos llevados con una J bien grande, con este remedo disque de presidente. No hay derecho, señores. No hay derecho que se perratee a las fuerzas militares. No hay derecho que se perratee a las fuerzas públicas. No hay derecho que se perratee la dignidad presidencial de la manera como se está haciendo en estos momentos. Colombia, en Corea, hay un monumento al valor de los soldados colombianos que fueron a luchar en defensa de los coreanos. Y allá está un monumento. Y usted habla con cualquier coreano y le habla de la historia del batallón Colombia que estuvo en Corea defendiendo la lucha de los coreanos. Y dejaron en el recuerdo los procedimientos estratégicos de la guerra, con valentía, con valor y con estrategia militar bien concebida. Que murieron algunos, bueno, bien, eso sí es cierto, pero muchos salvaron a Corea para que venga cualquier mequetrefe a perratear la historia como tal. No creo que el batallón Colombia se merezca esta respuesta tan insulsa, tan boba y tan idiota.

0: Tenemos que hacer valer los principios y el valor del soldado colombiano como tal y no perratearlo como son. Me voy. Ya llegó mi buen amigo, el chambaculero mayor. Se llama Rafael Ruiz, que ya viene con su cargamento de noticias en Chambacú Noticias. Este servidor, Otoniel Zabalza Barrio, en compañía de Manny Fuentes, le decimos hasta mañana de nuevo, a las 10, cuando estaremos acá en el programa Conéctese con el gran Manny y este servidor Otoniel Zabalza. Pensar en el bien equivale a vencer el mal. Buenos días.
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2: Absolutamente nada. Y era lo primordial, emocionar a las personas y sentir que este llamado no solamente era atractivo, moderno, para los jóvenes, era cool, me acuerdo que queríamos eso, pero también que es necesario y que es incluyente para cualquiera que decida sumarse a él.
3: Pues mire, Juan Carlos, el tiempo se nos acaba, pero yo quiero que ustedes, algo que no le haya preguntado y usted quiere decir, Manuela, y le quiere decir a la gente que está escuchando sobre Ábaco, algo que no le haya preguntado.
2: Yo creo que, y esto va en compromiso con el resto del equipo de Micelia y de todos juntos y de Ábaco, y es confíen en la creatividad, confíen en la estrategia de Ábaco. Pueden parecer unos locos que de repente llegan y tocan puertas en las organizaciones a decir, necesito acabar con el hambre en Colombia. Uh-huh. Y creo que necesitamos más apertura, necesitamos más curiosidad para que lleguen más personas a esta silla y que pasen las semanas, pasen los meses, y aquí se empiecen a sentar personas impensables, pero que le dieron el chance a Ábaco y a todos juntos para darse cuenta que todos los perfiles, todas las industrias son necesarias para que podamos ser el último programa.
3: Todas ayudan para poder hacer el último programa. Se llevó una idea y yo no sé usted cómo la cuadrará ya por con la gente de Macán. Juan Carlos, gracias, para que despida a Manuela.
4: Se la digo, yo tengo hambre, Andrés, en este momento, de reconstruir los bancos de alimentos que se nos cayeron.
3: Ya que me tienes que irse buena aventura.
4: Arrancamos con
3: campaña. Estuvo allá.
4: Vamos a tener, Andrés, nuevo banco de alimentos en Pereira, vamos a tener nuevo banco de alimentos, nuevo, en Cartago, vamos a construir una bodega en Manizales, vamos a reconstruir Buenaventura, que se cayó una parte del Banco de Alimentos, y sacamos campaña ya. Vamos a convocar a todos los colombianos a que en esta fase de reconstrucción, pues también vamos a reconstruir tejido social, vamos a seguir entregando alimentos 6 meses más a los damnificados, pero vamos a reconstruir los bancos de alimentos para poder seguir ayudando.
3: Germán, usted que fue a Buenaventura, yo quiero que cierre esta entrevista hoy con Manuela Roa, contándole lo que usted sintió cuando fue, ella fue a La Guajira. ¿Usted sintió algo diferente en Buenaventura? ¿Qué sintió?
5: Claro, en primer lugar se siente algo que tiene mucho que ver con el hambre, que es el miedo de esas fronteras invisibles que hay en los barrios de Buenaventura. Y ya que en la inauguración del banco, una satisfacción increíble de ver tanta gente trabajando, unas instalaciones bonitas, ya funcionales. Y con lo que sucedió, pues algo de tristeza, algo de frustración, pero también la esperanza de que eso sencillamente es una situación que impulsa una bodega, dos o tres, y hasta donde yo recuerdo ya hay espacio para ampliar, dos o tres veces más grande, y que se multiplique también las personas, los voluntarios que van a seguir trabajando.
4: Andrés, no agradecí. Manuela, gracias por ser embajadora de los bancos de alimentos de Colombia, gracias por darnos todo el amor y todo ese cariño y ayudarnos a comunicar mejor.
3: Manuela, gracias.
2: Gracias a ustedes, un gusto de verdad.
3: Y la próxima vez viene con su papá.
4: Con está la familia, bien. Con toda la familia.
3: No, es que es impresionante, hermano. ¿Qué tal el cargo que tiene? Mi mamá sí me decía, piense como presidente, así llega a ser viceministro. Nos fuimos mañana a las 6, 8 en punto de la mañana, hasta 6 en punto de la mañana estaremos en ASB Noticias, 6 AM. Ya viene el mano a mano deportivo, ya viene su casa, la Casa Sur, viene la Casa Verdolaga, la Casa Tiburón, en fin, todas las casas del fútbol profesional colombiano en esta programación de Colmundo Radio, que son las casas de las noticias y de los deportes. Permiso, nos vemos.
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7: Familia, vamos a empezar. Alabemos al Señor con todo nuestro corazón. ¡Aleluya! Recibe la alabanza. Recibe alabanza para ti, Señor. ¡Vamos!

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1: Aquí estamos en Chambacú Noticias hoy, jueves de TVT, como era antes, como es ahora. ¿Cómo era antes? ¿Cómo es ahora? Anteriormente, Jaime y Moni, para tú te pichabas, ¿cierto? Anteriormente las llantas tenían neumáticos. Te pichabas y entonces tenía que bajarte, colocar el gato y entonces cambiar la llanta y ponerla de repuesto e ir a una llantería. Eso era antes. Después los neumáticos pasaron a un segundo plano y las llantas son sello Mati, sin neumático. Las llantas se pichan ahora. Hay una maquinita que venden en Home Center que se llama comprensor portátil. Tú la conectas con el encendedor del vehículo, le pones aire. 35, 25 libras, la que tú puedas, llega a la llantería, ya no tiene que quitar llanta, ¿ok? Ojo pelado, porque mucha gente parió, mucha gente se accidentó quitando una llanta. Bueno, vaya a pensar que quitar una llanta es soplar y hacer botella. Eso tiene unas técnicas para quitar una llanta. Es más, puede hasta causarte la muerte una llanta mal quitada porque el vehículo se desliza. Y te aplasta, o te corta la mano, te corta el pie. ¿Cómo era antes? ¿Cómo es ahora? Aquí te saludamos todo el Team World, con Manny Fuente Rodríguez en la parte logística, la producción de Chambacú. Es de Manny Fuente Rodríguez.
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1: Se preparan las noticias, la cantera inagotable de

0: Para la gente, hombre, qué bien. El 24 de septiembre, Moni, ¿qué representa para el Anaquel histórico Chambacú?
1: Cada 24 de septiembre se conmemora el Día Mundial de la Investigación contra el Cáncer, fecha que tiene como objetivo seguir impulsando los proyectos e investigaciones que buscan ayudar la lucha contra el cáncer.
0: Hoy es el día también de las Mercedes, ¿cierto, Jaime? Hoy es el día de las Mercedes. De la Virgen de la Merced, de la Virgen de los de las personas que están privadas de la libertad.
2: Sí, señor.
0: Hoy 24 de septiembre. Refresca el pico y placa para hoy, Moni.
1: El pico y placa para hoy, 24 de septiembre, en vehículos particulares y moto, 5 y 6, taxis 7 y 8.
0: 5 y 6, 7 y 8.
1: Así.
0: Vehículos particulares 5 y 6, 7 y 8. Muchas gracias por estar allí escuchando Chambacú Noticias. Me recuerda el horario, Moni, del pico y placa para hoy.
1: El horario de pico y placa ya arrancó desde esta mañana, desde las 7 de la mañana hasta las 9 de la mañana. En el mediodía no hay pico y placa y vuelve a las 6 de la tarde hasta las 8 de la noche.
0: Ojo pelado con ese dato. Regálame, Moni, el indicador Chambacú.
1: De enero a julio del 2026 se han presentado en salud 1.220.142 reclamos en Colombia.
0: Mira eso.
1: Y diarios se reportan 5.755.
0: La salud está en crisis definitiva. Crisis de la salud.
1: Crisis.
0: Crisis de la salud. Jaime Huelvas. Jaime, ¿qué es lo que más suena a nivel internacional, Jaime? ¿Qué es lo que moja redes en este momento en el mundo?
2: Bueno, Rafa, a nivel internacional, una noticia importante y es que la delegación colombiana que está en las Naciones Unidas, en la ONU, estuvo realizando el día de ayer.

0: El Sir Rodríguez. Hoy habla el zurdo. Vicepresidente.
1: Ok.
0: José Manuel
1: Restrepo.
0: José Manuel Restrepo habla en el día de hoy. Eso a nivel internacional, Jaime. Y también provocó mucha curiosidad la reunión de Donald Trump con Delcy Rodríguez.
1: Sí, señor.
0: Incluso hablaron a solas, o sea, no había nadie por allí.
1: No había medios.
0: Los medios llegaron a tomar la fotografía y esa fotografía precisamente fue la que tuvo un recorrido enorme, enorme.
1: Y Delcy haciendo transmisiones en vivo para TikTok y otras redes sociales del ingreso a la ONU.
0: Imagínate.
1: Oiga.
0: Delcy Rodríguez.
1: Como una bestseller.
0: Un personaje. Ajá. Un personaje Delcy Rodríguez.

0: las elecciones para Venezuela.
1: Sí, pero todavía no hay fecha.
0: No hay fecha, pero están organizando, Jaime. Están
1: Así
0: organizando las
1: es.
0: elecciones para territorio
1: Y María
0: venezolano.
1: Corina ha hecho varios intentos por ingresar y nada que puede entrar.
0: Nada que pueda ingresar a Venezuela. Muchas gracias por estar allí escuchando Chambacú Noticias a nivel nacional, Jaime, que es lo que más suena a esta
1: Bueno,
0: hora.
1: Rafa, una de las noticias que más suena sin duda es el paro armado que ha querido implantar este grupo al margen de la ley, los antiguos conocidos como los Pachenca en Magdalena, Guajira y Cesar. Y han criticado mucho al presidente Abelardo de la Estrella porque en uno de esos operativos él fue a patrullar y estaba con un revólver,
0: Que estaba con una pistola en
1: con
0: la
1: una
0: cintura.
1: pistola, Rafa.
0: Tendría salvoconducto,
1: No sé.
0: Abelardo la estrella,
1: Entonces,
0: profesora.
1: pues, lo han atendido, como dicen los cachacos, en redes.
0: Sí, lo han baqueteado, lo han baqueteado. Al gran Abelardo de la Espriella. Un personaje también, Jaime.
1: Un personaje.
0: Él mismo fue y lanzó, ¿qué te digo? Hizo videos.
1: Así es.
0: Hizo videos y todo. El gran Abelardo de la Espriella. Muchas gracias por estar allí escuchando Chambacú Noticias a nivel local, Jaime, que es lo que más suena hasta ahora.
1: Bueno, Rafa, aparte de que ya está próximo a ser entregado el complejo Chambacú en la parte de las ligas mayores, que será la próxima semana, el alcalde ya hizo el anuncio que será entregado la próxima semana. El complejo el Coliseo Rocky Valdés también está en remodelación, que estas empezaron el mes de abril, y entre octubre y noviembre ya estaría entregándose nuevamente.
0: Pero Rocky Valdés queda acá en el
1: A
0: Pozón.
1: la salida de Cartagena.
0: Exactamente.
1: Pero esta es
0: Después
1: una inversión.
0: del Coliseo de Ferias.
1: Sí, señor. Esta es una inversión de la gobernación de Bolívar que destacamos mucho porque también tiene que ver con Cartagena de Indias.
0: Hay otra noticia a nivel local de rimbombancia.
1: Bueno, Rafa, una noticia que estuvo circulando en redes sociales el día de ayer, en horas de la tarde, mucha gente había como mucha revolución en las calles, Rafa, porque el tráfico se puso muy pesado a raíz de unos videos que andaban circulando, un comunicado que supuestamente o presuntamente emitió un grupo al margen de la ley que decía que en Cartagena iba a haber un paro armado también. Lo que la policía salió a desmentir diciendo que esto no tenía nada que ver, que era una noticia falsa y que no estuviera la gente haciendo réplica, compartiendo este tipo de informaciones.
0: Pero sí la compartieron.
1: Sí la compartieron, Rafa. Porque de hecho había la gente andaba en las calles, pero a toda velocidad, yéndose para sus casas, los vehículos, mejor dicho, había trancones de gente, todo el mundo queriendo llegar a sus sitios de destino.
0: No, y sobre todo que había una información, Jaime de Santa Marta, una información, Jaime de Santa Marta, donde habían llegado los jovencitos de los Pachenca y habían hecho hasta cachichí
1: Así
0: en
1: es.
0: las tiendas, estaban disparando y
1: Y
0: todo.
1: estaban amenazando a los dueños de supermercados y todo esto, de las Olímpicas, del Ísimo y de todos
0: Exacto.
1: estos.
0: Manny, ¿cómo estamos de sonido ahí, Manny? ¿Ah? Pero estamos acá. ¿Acá? No, pero acá. ¿Le pusiste sonido acá al monitor?
1: Sí,
0: ¿Ah?
1: ahí está sonando. Ahí está sonando el
0: Bueno,
1: monitor.
0: ahí hay algo extraño que el sonido no baja. ¿Qué pasará por aquí? ¿No?
1: Yo ahí alcanzo a
0: Ahora
1: escuchar.
0: sí, ahora sí, ahora sí. Perfecto, ahora sí, mi estimado Manny, ahí está el sonido. Ahí está el sonido, mi estimado Manny Fuentes. Ahí está el sonido. A nivel local, hay muchas noticias también, Jaime, que tienen que ver con el desarrollo local de nuestra ciudad.
1: Muchísimas.
0: Muchas gracias por estar con nosotros, escuchando Chambacú Noticias. Con este panorama, vaya, desocupe la bolsita, no te demore, ya viene. Ya viene, ya viene el bloque informativo.
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0: El bombillo rojo de Cartagena, ¿cuál es, Jaime, a esta hora?
1: Rafa, hay que atacar sitios neurálgicos de Cartagena que
0: Sitios neurálgicos,
1: los
0: ¿cómo cuál?

0: la entrada de los caracoles, el barrio, el recreo y otros sectores que la semaforización está fallando, está intermitente, hay veces sí, otras veces que no.
1: Y
0: Entonces,
1: eso causa traumatismo,
0: así
1: eso
0: es,
1: traumatiza la situación,
0: totalmente,
1: eso
0: Pablo.
1: causa traumatismo. Lamentable eso que se presenta
0: Sí,
1: siempre.
0: claro, hay que estar pendiente y revisando
1: Que las
0: siempre.
1: oficinas del tránsito están anunciando y anunciando y anunciando y anunciando y anunciando y anunciando y anunciando.
0: Pero se quedan los anuncios.
2: Se quedan en el
0: Se quedan
2: anuncio.
0: en el anuncio.
1: Se robotizaron las oficinas del DAP. Gracias a todos nuestros amables oyentes. Saludamos a la gente en las islas. Tenemos gente en las islas, Jaime.
0: Bastante gente.
1: Pasacaballo, Pasacaballo, Leticia, Ararca, El Recreo.
0: Isla Fuerte.
1: No, Isla Fuerte está muy allá,
0: Estamos
1: es
0: allá.
1: por acá, por esta zona.
0: Pero con el mundo ya.
1: No, no, Colmundo no llega allá. Colmundo llega a Paso Nuevo, a Paso Nuevo. Saludamos allá a toda la gente de Paso Nuevo.
0: Boca
1: Pero por
0: Chica.
1: acá en las islas, Tierra Bomba, Punta Arena,
0: Caño del Oro.
1: Caño el Oro, la Boca Chica, mucha gente está con nosotros por allí y se los saludamos cordialmente a esta hora de la mañana. Moni, ¿por dónde nos están viendo a esta hora?
2: Nos están viendo a través de YouTube como Chambacú Noticias y Colmundo Radio. 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
1: Muchas gracias a toda la gente que está en sintonía a esta hora, escuchando Chambacú Noticias, cuando aquí está el bloque informativo.
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1: Atención a este dato. Tras la demanda del alcalde Dumet Turbay Paz en defensa del maltrato animal, la Corte Constitucional prohíbe vehículos de tracción animal para actividades turísticas en las ciudades que aplican.
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1: La sala plena de la Corte Constitucional prohibió la utilización de animales como vehículos de tracción en actividades turísticas. La Corte se pronunció sobre la demanda contra la Ley 2138 del 2021, la cual fija criterios para eliminar progresivamente el uso de animales en varias actividades, pero que permitía seguirlo utilizando para actividades turísticas, agrícolas, pecuarias, forestales y deportivas, de acuerdo con la reglamentación que expidan de manera conjunta el Ministerio de Agricultura y Desarrollo Rural, el Ministerio del Deporte y el Ministerio de Comercio, Industria y Turismo. La demanda del alcalde de Cartagena cuestionaba únicamente el aval para las actividades turísticas, como por ejemplo el uso de caballos en carrozas en Cartagena. La Corte Constitucional indicó, en efecto, esa posibilidad es contraria a la Constitución, porque permitía el sometimiento de los animales a un sufrimiento innecesario. Desde el 29 de diciembre del año pasado, Cartagena se convirtió en pionera ante el mundo con la implementación de 60 carrozas eléctricas que dejaron en el pasado las décadas de maltrato animal que representaban los antiguos caballos cocheros.
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1: Atención, en Cartagena condenan a 12 años de cárcel a un hombre implicado en el asesinato de su suegro.
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1: Un juez con funciones de conocimiento condenó a 12 años de prisión a Leonel Guillermo Ramos Zabaleta, responsable de los delitos de homicidio y violencia intrafamiliar, ambas conductas agravadas. La decisión judicial se da luego de una negociación entre el ahora sentenciado y la Fiscalía General de la Nación, tras la cual el implicado aceptó su responsabilidad en el crimen del papá de su compañera sentimental, ocurrido el 19 de mayo del año pasado en el barrio Ceballos de Cartagena. Según la investigación, la víctima de 47 años quiso mediar en una discusión que sostenía su hija con el ahora procesado, quien reaccionó con violencia, hiriendo con un arma cortopunzante a su suegro. Herido, el ciudadano fue trasladado a un centro asistencial, pero murió debido a la gravedad de las lesiones. Ramos Zabaleta, de 25 años, fue capturado por la Policía Nacional.
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1: Atención, la gobernación brindó apoyo a pequeños ganaderos con 609 millones de pesos para enfrentar el fenómeno.

0: Sirena vuelve a retomar los colegios trilingües. Bacano. Ojo, no es el primer colegio en la historia. Vuelve hace mucho tiempo. Hace mucho tiempo en Cartagena habían colegios trilingües. Es más, todavía hay profesores de idiomas de esa época vivos. Y les voy a poner un solo ejemplo. El Liceo de Bolívar. Los que son egresados del Liceo de Bolívar, hablo de la época de Rubén Sabogal, a quien va un abrazo para ti, mi estimado Rubén, uno de los neurocirujanos más prestigiosos que tiene el país. Desde esa época, el Liceo de Bolívar era trilingüe. Daba español, daba inglés, francés, ajá, y daba inglés. ¿Cierto? Es más, Ángel Pérez Tapias era profesor de inglés y de francés. No, era profesor, bueno, en el liceo era de francés. Y en otro colegio Ángel Pérez era profesor de inglés. Pero en la sola estructura del Liceo de Bolívar era trilingüe. Trilingüe significa tres lenguas, ¿cierto?
1: Sí, señor.
0: Y el alcalde denunciaba que hay varios colegios bilingües también.
1: Bilingüe, sí.
0: Eso debe ser un estándar para todos los colegios. Para todos los colegios. Donde sí debe estar preocupado la educación en Cartagena y sobre todo la Secretaría de Educación es en los profesores que dictan clases en los colegios. En los profesores de idiomas. Pues es que no hay derecho para que los profesores se devoren un año con el famoso verbo to be. Mire eso. El verbo to be. Un año. El verbo to be, eso es lo que dan. Allí sí debe estar la preocupación. Pero lo felicito, señor alcalde, al señor secretario de Educación, por ese tino de recuperar algo histórico. Ojo, no vayan a encarretar a nadie que es el primer colegio trilingüe en la historia, porque queda mal. Es más, de pronto salta Moisés Álvarez y de pronto lo dejan en ridículo.
1: Rafa, y si me permite.
0: Entonces, ojo con ese dato.
1: Yo también tuve
0: trilingüe. No es el primer colegio trilingüe. No es el primero. Pero sí es bueno que el colegio que están haciendo allá en el Parque Heredia, Jaime.
1: Ajá.
0: O sea, al lado del Parque Heredia.
1: Ok.
0: Sea trilingüe. Eso está bien. Y lo de bilingüe, el alcalde hablaba de muchos colegios, pero debe ser un estándar también. Es más, desde chiquiticos, los niños deben, en una ciudad como Cartagena turística, deben aprender inglés.
1: Tres idiomas, por lo menos.
0: Y allí sí está comprometido el Colombo, Colombo Americano y las otras instituciones que enseñan inglés. Porque es que los profesores, los profesores de inglés son muy bola lenta. Entonces, mire, un alumno de 11 grado, usted le hace un examen de inglés y está cero pollito. Pero cero pollito. No te digo que se la pasan hablando del verbo to be. Y tiene 6 años de educación media dando inglés. Allí debe estar la preocupación, mi estimado Alberto Martínez. Dígame, Jaime.
1: Cuando la Universidad Libre era colegio también, era privado, yo en 10 y 11 vi inglés, francés y, por supuesto, español desde grado 7.
0: O sea, era trilingüe también.
1: Era trilingüe.
0: Entonces, mi estimado alcalde, es una lástima que usted no le hayan dicho en el oído, alcalde, las tasca. Porque es que, ¿cómo va a decir eso al público, alcalde? ¿Cómo va a decir usted que es el primer colegio trilingüe de la ciudad?
1: En la
0: historia. Alcalde. Ahora, el alcalde no es ningún pelado tampoco. Ya el alcalde no se cocina con una soplada, con una pitada de olla de presión. El alcalde ya está en la frontera. Un poquito más. Entonces, alcalde, bien hecho que su amigo.

0: administración haya implementado eso. Pero mal hecho de que usted venda la idea de que él es la primera vez en la historia. Queda mal. Queda mal. Y ahí también hay que darle un cantazo al secretario de Educación. Y hay que darle un cantazo también al equipo de asesores. Que no dejen que el alcalde, de pronto el alcalde tanto bololo se equivoca, ¿cierto? Así pero es. No. Bien hecho por un lado, pero mal hecho que se venda la idea de que es el primer colegio trilingüe de la historia. Pura carreta. Universidad Libre con uno. Aquí está un alumno. Aquí está otro. El hizo de Bolívar. Es más, vamos a traer a Ángel Pérez aquí. Ángel Pérez Tapia.
1: Okay.
0: Daba inglés y daba francés en el Liceo de Bolívar. Muchas gracias por estar con nosotros escuchando Chambacú Noticias. Cuando ya viene el chuchu político aquí en Chambacú.
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0: Bueno, ya vamos con los datos políticos porque tenemos visita en nuestros estudios. Mónica, ¿quién nos visita?
1: Nos visita Daniela Herrera, una mujer barranquillera, es administradora de empresa y es la directora de la Fundación CODIS, una fundación que ayuda a la comunidad de pasacaballos. Y también nos visita Diana Vázquez Castellar, es abogada y administradora de empresas. Es una mujer cincelejana y es la gerente administrativa de CODIS.
0: Diana Vázquez y Daniela Herrera está con nosotros aquí en cabina. Bueno, aquí el único maluco es Jaime y yo. Jaime. Bueno, Daniela, buen día, ¿cómo estás?
11: Buenos días, muy bien. ¿Y ustedes?
0: ¿Cómo le ha ido?
11: Todo muy bien.
0: Es la directora de la Fundación CODIS. La directora de la Fundación CODIS. ¿Qué es CODIS?
11: Bueno, CODIS es una empresa que está en el sector de hidrocarburos y pues actualmente yo trabajo en la fundación que pertenece a la empresa.
0: Tú eres la directora de la fundación.
11: Queda en Pasacaballos.
0: Bueno, Mónica hablaba de Pasacaballos, pero es la zona, ¿cierto? Ararca, Leticia, Recreo.
11: Está en la calle del Puerto, pues impactamos directamente.
0: No, pero la fundación trabaja a nivel local.
11: Sí.
0: Sí, porque ese día de la brigada estaba mucha gente de la... Saludé a varios de Leticia allí, a varios de Leticia. Sí. Y... ¿Su nombre es Dina?
12: Diana
0: Vázquez. Diana, ¿cómo estás? ¿Cómo te ha ido?
12: Muy bien, gracias a Dios.
0: ¿Cómo está todo?
12: Muy bien.
0: ¿Qué cargo tienes en CODIS?
12: Bueno, yo soy la gerente administrativa de CODIS.
0: ¿Sí?
12: Hace 10 años. Y digamos que es la parte empresarial y que hace parte también de la fundación.
0: ¿Qué hace CODIS?
12: CODIS es una empresa comercializadora de hidrocarburos.
0: ¿Hidrocarburos?
12: Sí, señor.
0: Uh-huh. ¿Filial de Ecopetrol?
12: No,
0: no.
12: No.
0: ¿Es independiente?
12: Es independiente. De hecho, es colombiana de distribución de servicio.
0: Ajá.
12: Nosotros comercializamos a nivel terrestre, aviación y marítimo. Y tiene 28 años, cumple este año CODIS, en el sector de hidrocarburos.
0: 28 años, ¿en Colombia?
12: En Colombia.
0: En Colombia. O sea, ustedes producen mucho empleo, ¿cierto?
12: Sí.
0: ¿Sí?
12: De hecho, sí. Se produce bastante empleo en el sector. Gracias.
0: También tiene una estación de gasolina.
12: Tenemos una estación de gasolina que se llama Estación de Servicio CODIS. Y por esa razón se crea la fundación para hacer cumplimiento de la parte de responsabilidad social y empresarial. Hace 10 años inicia Fundación CODIS en la zona de Pasacaballos, donde se han hecho muchos proyectos desde ese entonces hasta la fecha, habiendo un cambio a partir del año 2026, que es este año cuando ingresa la señora Daniela, haciendo unos enfoques diferentes. Pero si hablamos un poquito de los años anteriores, podemos decir que Fundación CODIS tenía programas de construcción de viviendas. De hecho, fueron entregadas 14 viviendas dentro de las estadísticas.
0: Uh-huh.
12: Y con recursos propios de CODIS, pues para mejorar la calidad de vida de algunos de la población. Aparte de eso, también tenemos temas en educación y otros temas que para este año se enfocaron en cuatro líneas o cuatro enfoques principales, donde está el tema de salud, enfoque educación, enfoque ambiental y enfoque de emprendimiento y sostenibilidad, que son los que viene a liderar la señora Daniela.
0: Salud, educación, emprendimiento
12: y ambiental.
0: Y ambiental. ¿Y dónde dejaron las construcciones? ¿Las abandonaron?
12: No.
0: ¿De vivienda?
12: No, no se han abandonado. Este año quisimos entrar con cuatro enfoques diferentes, pero sin dejar atrás la parte de vivienda. De hecho, se han hecho mejoramientos y en un total de 27 viviendas a año 2025.
0: Bueno, Daniela, ¿cómo funciona la fundación? ¿Cuál es la estructura de la Fundación CODI?
11: Bueno, en la estructura de la Fundación CODIS contamos con cuatro programas que son, como los mencionó Diana, el de educación, sostenibilidad, emprendimiento y el de salud. Entonces, en cada proyecto tiene su estructura. Tenemos el de educación, pues que está enfocado a los niños de Pasacaballos, que empiezan desde los 6 años y terminan hasta los 16 años dentro del programa de la Fundación, donde reforzamos los valores hasta los 13 años, y después de los 13 años nuestro enfoque es en el liderazgo y en su proyecto de vida. Entonces actualmente estamos haciendo alianzas con diferentes universidades para poder llevarlos a educación superior Y pues desde Fundación CODIS lo que hacemos es apoyarlos en todo ese tiempo que comparten con nosotros para que en el momento de que empiecen sus estudios superiores, pues también cuenten con nuestro apoyo y puedan acceder.
0: ¿Los niños tienen que vivir en la zona a Pasacaballo?
11: Generalmente sí viven en la zona.
0: ¿Cómo los apoyan? ¿Cómo los escogen? ¿Tienen algún colegio?
11: Tenemos una sede en Pasacaballo de la Fundación, entonces hacemos inscripciones, los padres se acercan, llenan formularios como se hace normalmente en los colegios. Y abrimos los cupos. Nosotros actualmente contamos con 100 personas inscritas, 100 jóvenes y niños inscritos en la fundación. Y abrimos espacios para que ellos puedan participar de clases que damos sobre valores y se hacen pues, en diferentes días de la semana. Entonces participan la cantidad total de niños.
0: Me decía que la fundación tiene ¿cuántos años, Daniela?
11: Está desde el 2010 en Pasacaballos. Ya tiene más de 15 años.
0: O sea, ya deben tener, ya de esos niños que entraron de 6 años ya deben
11: ya
0: tener.
11: Hay niños que han en el transcurso de los años, pues han ya culminado su espacio dentro de fundación. Sin embargo, pues les hacemos acompañamiento. Siempre estamos en comunicación con todas las personas que han estado en Fundación CODIS. Y actualmente, pues estamos en esta nueva estructura porque antes los niños estaban desde los 6 hasta los 12 años. Y este año iniciamos con los niños de 13 hasta los 16 años.
0: Ah, perfecto. Me llama la atención una brigada de salud que hicieron ustedes el sábado. La hizo CODIS con el apoyo de la Fundación
11: Juan José Payares.
0: Exactamente. Ustedes la organizaron, pero me llamó la atención que fue muy nutrida. Sí. O sea, me dicen que atendieron más de 500 personas.
11: Sí, pues tenemos en nuestro registro más de 500 personas. Es una brigada que se vino realizando en conjunto con la Fundación Juan José Payari y en el cual se ha trabajado meses atrás, creo que llevamos casi 7 meses y fue una brigada la verdad que tuvo mucho alcance, fue dirigida principalmente a Pasacaballos, pero lo abrimos también a las zonas cercanas de nuestro punto en el cual nos encontramos. Tuvimos varias especialidades, las realizamos el 19 de septiembre, contamos con especialidad.
0: ¿Se fue sábado?
11: Sí, el sábado. Día sábado.
0: Pegó un aguacero bárbaro ese día.
11: Pero el aguacero nos impidió que se realizara la jornada.
0: Hubo médicos de Estados Unidos y todo.
11: Sí, tuvimos especialistas de Estados Unidos, la mayoría en ortopedia. Y fueron, pues ellos hacen parte también de vinieron liderados por la doctora Payares. Que hace parte de la Fundación Juan José.
0: Mónica Payares, es hija de Juan José Payares.
11: Sí, Juan José.
0: El de la Fundación. Sí. El padre de ella murió.
11: Sí. Así es. Sí, entonces, bueno, ella lideró pues la especialidad de ortopedia y la verdad es que tuvimos un impacto grandísimo. De hecho, ese día hicimos donaciones de sillas de ruedas, le entregamos también a un niño que tenía parálisis, una silla.
0: Una silla, sí. Le mejoraron la calidad de vida al niño y al entorno.
11: Sí.
0: Lo felicito sinceramente por ese por esa brigada.
11: Gracias. Y contamos con muchas más especialidades. Tuvimos psicología, pediatría, medicina general.
0: Y no solamente de niños. No, aunque el enfoque era pediatra.
11: Estaba para los niños, pero lo hicimos abierto también a adultos mayores. Y de hecho muchas personas hicieron una inscripción donde tuvimos en cuenta qué era lo que más necesitaban, porque queríamos hacer la brigada. Pero no solamente de lo que nosotros considerábamos que era necesario, sino teniendo en cuenta las necesidades de la comunidad. Entonces, meses atrás hicimos inscripción, estuvimos haciendo como encuestas para saber qué necesitábamos. Entonces,
0: y el cierre fue espectacular. O sea, ¿te acuerdas del cierre, Daniela?
11: Ah, sí, una lechona.
0: Una lechona, pero bien elegante.
11: Claro, porque
0: elegante.
11: De hecho, en la brigada participó el equipo de la empresa CODIS y la brigada fue realizada en las instalaciones. Y todo fue muy organizado. La logística era, creo que es la primera vez que hacemos una brigada de tal magnitud, porque anteriormente se han hecho, pero no con tanto alcance como el que tuvimos esta vez. Y la verdad, la logística.
0: No, y se sumó la Universidad del SINU.
11: Se sumaron universidades como la Universidad del SINU, la Corporación Universitaria Rafael Núñez.
0: La Armada Nacional.
11: La Armada Nacional y tuvimos también
0: la S.
11: La S, el DADIS y la Casa del Niño.

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3: Ya. Ahora sí, Dylan, ya
4: se Dylan, calmó. Dylan ya trajo el rating.
3: Sí.
5: El rating.
4: El rating.
3: No, ya se calmó.
6: ¿En dónde? El rating.
5: Venga, se lo enseño.
6: En The Ferias on the 63K.
7: Temptation.
3: Ahora sí, termine su idea ya pensando por favor, en nuestro futuro.
5: ¿Dónde le gustaría conocer, Neva?
6: Así, digamos, el caso más cercano.
7: Johnny Key.
5: Foda.
6: Yo todavía no conozco a Johnny Key.
5: Oiga, ¿ustedes conocen el que se llama Macondo?
8: ¿Usted puede hablar de fútbol? Sí, por favor.
5: Sí. ¿Y por qué le dices a su señor director?
3: Sí, fue el director.
8: Es que le están preguntando a usted. Le están preguntando a usted.
5: Y bueno, yo no estoy hablando con usted, gracias a Dios.
8: Si no puedo hablar de fútbol, pobre gente que está escuchando mano a mano deportivo y no habla de fútbol.
4: Como lo que le pasó
5: al jugador del Cúcuta. Que lo sacaron
3: a
5: de la
3: Tamayo.
5: Casa. Sí, a Tamayo. Lo sacaron de la casa.
4: ¿Lo, sí?
3: Ah,
4: sí,
3: lo desalojaron.
9: Sí, se fue a vivir a Medellín, imagínese.
3: Porque el Cúcuta no le
4: pasa. Y lejos del equipo.
3: Sí, lejos. Sí.
6: Qué papelón del Cúcuta, ¿no?
4: Sí. Bucaramanga que queda al lado, como dijo Julián. Lo mandaron hasta Medellín. Sí.
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0: Hola, ¿qué tal? Buenas tardes. Listo, preparado para entregarles el más completo resumen informativo de lo que acontece en la ciudad de Cartagena, el departamento de Bolívar, nuestra región Caribe colombiana y el país en general. Ya estamos listos. Don Manny Fuentes en la dirección técnica y la dirección colectiva de don Hernando Vega Mixer y este servidor y amigo Jairo Baena Barba. Le decimos, vamos a presentar el siguiente resumen informativo.
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0: Bien, cuando apenas se recupera la tranquilidad en Santa Marta, todos los negocios todavía no han abierto, todavía hay un recelito ahí.

el refuerzo policivo y militar con sobrevuelos y todas las cosas. En la ciudad de Cartagena las autoridades han desmentido un panfleto que circuló por redes sociales, por cadena de WhatsApp, en donde se manifestaba que aquí en Cartagena también va a haber un paro armado. Se amenazaba con un paro armado. Autoridades han desmentido esta situación que se está viviendo en diferentes sectores de la costa Caribe, porque no solamente es Santa Marta, Magdalena, el Banco, sino también ahí en el Cesar, Codazzi, en Riohacha, en fin, la situación es generalizada. Es generalizada, incluso estuve viendo unas informaciones en redes sociales de Cúcuta. Entonces la situación es bastante, pero bastante delicada en materia de orden público, sobre todo en nuestra región Caribe colombiana. Bien, habitantes del barrio La Quinta solicitan a las autoridades policivas y demás investigar el funcionamiento de uno de los lavaderos de moto que funciona en la calle Nueva de La Quinta. Lavadero de moto que funciona a las 24 horas del día. Pasa la gente allí, ahí amanecen tomando y otras cositas. Dicen y otras cositas. En la madrugada la bulla, poco moto. Entonces, ¿qué lavadero es ese que funciona a las 24 horas del día? Mañana viernes, en el interior de la institución educativa Soledad Román de Núñez, aquí mismito, aquí a una cuadra, se va a desarrollar el encuentro de robótica y drones con la participación de 12 instituciones educativas. Chévere que los pelados estén entrando en el área del momento. Esa es la carrera del futuro y del presente. El tema de la informática, el tema de la robótica. Así que ya hay que, voy a estudiar Derecho, voy a estudiar Contaduría. Influencer. Hay que ser influencer. Oye, Bolivia, ahora que habla de influencer, vi una despedida que le hicieron a un muchacho que murió ahí en San Juan, y qué flojazo. Yo no lo conocía, pero el flojazo es un generador de contenido, pero me dicen que él salía de San Juan de Pomuceno todas las madrugadas con su moto para acá, para Cartagena, a hacer mototaxi aquí. De San Juan acá. Son 2 horas. Y en horas de la madrugada, ahí en San Cayetano, lo atropelló un carro cuando venía para acá. Grave la situación. Y es que hay varios jóvenes que se vienen para Cartagena, viven en los pueblos, y se vienen para Cartagena a hacer mototaxi. Hacer mototaxi. Bueno, la gobernación de Bolívar brindó apoyo a pequeños ganaderos con más de 600 millones de pesos para enfrentar el fenómeno del Niño. Productores de bovinos de 7 municipios reciben equipos, herramientas e insumos para mejorar su sistema productivo. Oiga, el señor William Dow en días pasados salió y que había hecho una encuesta que ganaba el voto en blanco. Que ojo, miren que voto en blanco. Y después lo veo con otro video en donde aparece diciendo que el único que le gana el voto en blanco es él. Él está aspirando al consejo, pero con esa encuesta que él mismo mandó a hacer de su bolsillo, donde dice que le está ganando todo el mundo, me imagino que irá a aspirar a la alcaldía. Hará falta ver si puede. Bueno, fue aprobado el presupuesto general de la Nación de 2027 en primer debate. Las comisiones económicas de Cámara y Senado dieron luz verde a la ponencia que presentó el gobierno de Abelardo de las Priellas. Hay recortes serios, se quiere acabar con la justicia, la Jurisdicción Especial de Paz, la JEC, que fue producto de un acuerdo de paz con la FARC. Y hoy quieren desconocer ese acuerdo. Hoy quieren desconocer ese acuerdo, que es producto de una negociación. Y que por ese acuerdo el señor Santos, que fue presidente de la República, fue nombrado Premio Nobel de Paz. Premio Nobel de Paz. Bien, gobierno, operadores de telefonía celular y WhatsApp afirman estrategia, o afinan mejor estrategia,
Para frenar las extorsiones al interior de la cárcel, el gobierno evalúa un piloto que se va a implementar en la cárcel de Bello, Antioquia, para bloquear todo tipo de señal al interior de ese centro carcelario. Si se logra eso, ese piloto se implementa en todas las cárceles. Allí se le acaba jueguito a los delincuentes que desde las cárceles te llaman y te dicen: tú eres fulanito tal, aquí te mando una foto donde estás con tu familia, aquí te mando una foto donde estás en tu negocio, tienes que apoyar tanto. ¿Cómo así? Bien, hay un informe donde habla de la mortalidad laboral que en Colombia aumentó durante el primer semestre de este año. 239 trabajadores perdieron la vida en acciones laborales. Las muertes por causas asociadas al trabajo presentaron un aumento del 12.7% frente al mismo periodo del año 2025. En promedio, 9 trabajadores murieron cada semana. En el mismo periodo se registraron 5.312 enfermedades calificadas de origen laboral, igual a 29 registros diarios, representando una tasa de 38.31% casos calificados por cada 100.000 trabajadores. En promedio, se presentaron 1.445 accidentes laborales en el primer semestre de este año en nuestro país. También a nivel nacional ha sido muy viral un pronunciamiento que hizo una madre de familia que dice: Abelardo, voy a denunciarte, me mataste a mi hijo, HDP. Esa es una madre de un joven que fue abatido en operativos de la policía contra las autodefensas conquistadoras de la Sierra Nevada, allí en Santa Marta. El joven es identificado como Ricardo Andrés Rodríguez Martínez, de 18 años. Pero no tenía nada que ver con el cuento. Trabajaba en una finca y llegaron y le levantaron a tiro porque según era de las autodefensas. Bueno, allí las cosas se tendrán que aclarar jurídicamente. En materia judicial, capturaron a 4 presuntos integrantes de los llamados Salsas Nueva Generación aquí en la ciudad de Cartagena. Entre los capturados suman 7 anotaciones por los delitos de homicidio, concierto para delinquir, hurto calificado y tráfico, fabricación o porte de estupefaciente. Esta estructura delincuencial generaría una renta criminal cercana a los 20 millones de pesos. Allí mismo en La Campiña, en Zaragoza, en El Cayambilla, se desarrolló ese operativo. Destacamos también que en Cartagena condenaron a 12 años de prisión a un hombre implicado en el asesinato de su suegro. Recuerden, esto fue el año pasado allí en Ceballos. Este es un señor, creo que era pastor. Este señor tenía su casa ahí en Pasacaballo. En el primer piso vivía él. En el segundo piso tenía un apartamento que se lo dio a la hija para que viviera con el marido. En la madrugada sintió la tiradera de olla, la tiradera de vaso, la bulla. Subió a ver qué es lo que pasaba en el apartamento de su hija. Y el marido de la hija le ha pegado una puñalada. Este pastor murió. Bueno, entonces a este señor lo condenaron a 12 años de prisión, implicado en el asesinato de su suegro. Las pruebas aportadas por un fiscal de la unidad de vida de la seccional Bolívar permitieron que un juez con funciones de conocimiento condenara a 12 años de

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visitando a los familiares de los capturados y diciendo que la droga que le incautaron, que la policía se les metió, les cogió una droga, diciendo que la droga se la tienen que pagar, que son cerca de 100 millones de pesos. ¿Y dónde una persona que vive en la campiña, un familiar de un muchacho de estos que han perdido, los padres de familia han perdido el control, dónde van a sacar 100 millones de pesos? Entonces, la Policía Nacional, a través de la Dirección Antinarcóticos, en el marco de la Estrategia Esmeralda, mediante actividades diferenciales de control, perfilación e inspección a cargas, logró la incautación de 885 kilos de clorhidrato de cocaína en Cartagena. Casi una tonelada. 885 kilos, casi una tonelada. El resultado se produjo gracias al trabajo especializado de personal antinarcóticos y el apoyo del grupo de intervención móvil, que mediante labores de análisis y perfilamiento seleccionó para inspeccionar un contenedor que se encontraba en tráfico por el territorio colombiano. Durante la inspección fueron detectados elementos rectangulares ocultos en la carga bajo la modalidad de ocultamiento, lo que permitió descubrir el estupefaciente. En el contenedor era transportado un bloque de piedra travertino con un peso bruto de 20.070 kilos, utilizado como medio para ocultar la sustancia ilícita. De acuerdo con la información establecida, el contenedor había salido de Callao, Perú, con tránsito en Cartagena, Colombia, y tenía como destino final Valencia, España. Se cayó. Hicieron este cargamento, lo montaron allá en Perú. Aquí revisaron, encontraron la droga y fue decomisada. Culebra cascabel. Bien. Destacamos en el ámbito informativo, en el desarrollo de las noticias, que cuando apenas se recupera Santa Marta con el refuerzo policivo, con militares, con sobrevuelos, en Cartagena las autoridades han desmentido un panfleto en donde dan a conocer que en Cartagena, este panfleto supuestamente en Cartagena, se iba a dar también un paro armado como el que ocurrió en Santa Marta, que todavía se están recuperando. Las autoridades han desmentido, han dicho que es mentira, que es falso, que las características del comunicado que se dio no corresponde a la realidad. Entonces, la Policía Nacional en Cartagena se permite aclarar que de manera preliminar el documento presenta baja credibilidad, teniendo en cuenta los siguientes aspectos, dice la policía. No se tiene identificada ninguna estructura criminal con la denominación CCTG. No sé qué es eso. CCTG, que es la organización que amenaza con un paro armado en Cartagena. El lenguaje utilizado no es característico de los comunicados atribuidos a estructuras armadas comúnmente establecen frentes, bloques, comando, área específica de injerencia o demás elementos que permitan determinar de manera objetiva su procedencia. La imagen o logo utilizado para este documento, al parecer, es creado con inteligencia artificial y no es característico de ningún grupo armado organizado. Unidades de investigación criminal e inteligencia le siguen la pista a este documento, del computador. Tú sabes que eso se puede seguir, el computador donde se realizó
la realización de este documento. Se sigue la pista para ver cuál es el IDEC,

0: de las publicaciones que se han realizado con el fin de dar con las personas que forman, que de manera inescrupulosa están entregando este tipo de mensaje que puede generar zozobra en la ciudad de Cartagena. Yo ya decía que Cartagena es una ciudad difícil por su ubicación. Aquí, por ejemplo, no puede llegar un grupo armado al centro de la ciudad, estando la base naval allí, estando cerca la policía allí. Yo no creo, es muy diferente. Bueno, igualmente destacamos que se hace un llamado a la comunidad a denunciar cualquier situación que esté alterando la seguridad y la convivencia en su sector, llamando a la línea de emergencia 1, 2 y 3 o 123. Ojo con eso. De pronto en el centro no pasa nada, pero de pronto se pueden meter en el Pozón, se pueden meter en el Submantela. Puede ser que son sectores bastante alejados. Hay dos notas que tienen que ver con Cartagena, con comunidad. La primera nota que quiero dar a conocer es la molestia, la preocupación que tienen los habitantes del barrio La Quinta, quienes están solicitando a las autoridades policivas y demás investigar el funcionamiento de un lavadero de motos que funciona en la calle Nueva de La Quinta. Lavadero de motos que funciona a las 24 horas del día, que se ha convertido en un foco oscuro para los habitantes de ese sector, debido a que todas las madrugadas de cualquier día, o sea, lunes, martes, lo que sea, se forman riñas, trayendo como consecuencias heridos. En este lugar, al parecer, que es un lavadero de moto, nadie sabe cómo funcionan en las madrugadas, ya que allí hay expendio de bebidas alcohólicas. O sea, llegan los mototaxistas en la noche y como que también de otras cositas. Denuncian que por ahí pasan la policía, pero no pasa nada. La policía llega, ve el escándalo, ve el ambiente y todo lo demás, pero no pasa nada. No pasa nada. ¿Por qué? No sé. No sé por qué los policías no hacen nada. Bueno, también dicen los habitantes de barrio La Quinta, calle 9 de La Quinta, que ellos nunca se han dignado, la policía nunca se ha dignado en preguntar hasta qué hora tiene permiso, cuál es el verdadero nombre comercial con que aparece registrado este negocio de un lavadero de moto que trabaja las 24 horas del día. En la madrugada llegan un poco de mototaxistas, venden bebidas alcohólicas y otras cositas, dicen, y otras cositas. Pero que por allí pasa la policía y no pasa nada. La policía llega, habla y se va. ¿A quién? No sé. Hay una polémica en redes sociales que sin Cartagena hay turismo, que no hay turismo. La alcaldía hizo un balance de la presencia de más de 4 millones de turistas aquí en Cartagena. 4 millones de turistas en Cartagena. Pero se había dicho, esta polémica empezó con unas personas generadoras de contenido. Pero ayer el señor Amaury Soto, Amaury Soto es representante de la Asociación Afro de Guías de Turismo en Cartagena, y él nos mandó un video, señor Amaury Soto nos mandó un video en donde muestra partes del centro histórico de la ciudad de Cartagena totalmente solo y de manera con humor dice: aquí estamos. Muestra a los guías que están allí cerca al monumento de las de eso, el que está ahí en la Plaza de los Coches, ahí esperando cualquier guianza de turismo. Muestra a los que ahora manejan los coches eléctricos, y entonces allí esperando turismo. Pero me llama la atención que en las redes sociales de Noticias 625.com publicamos este video y la mayoría de los comentarios son contrarios. Que quién va a salir a las 10 de la mañana, que quién va a salir a las 12 porque se ve el sol caliente. Que es mentira, que los guías de turismo están mamando porque ellos son los culpables, porque ellos cobran mucho. En fin, toda una cantidad de mensajes contrarios al tema. Pero escuchémoslo y veamos, porque los que están en Facebook a través de Colmundo Radio Cartagena podrán observar el video, pero los que están en radio van a escuchar la voz de este guía de turismo, a Mauri Soto. Y lo publicamos porque estamos hablando de un guía, uno de los guías representativos de la ciudad de Cartagena. Y serio. Entonces yo digo, bueno, está hablando un guía. Que usted va al centro y todos los días se encuentra a Mauri Soto guiando, llevando a la gente, hablándole. Y entonces, este es un señor que vive de esto. Y todos los días está en el centro prestando este servicio. Escuchemos y veamos.
1: Bueno, muchachos, buenos días. De nuevo y vuelvo desde la Plaza de los Coches. Hoy estamos viendo lo que es la cantidad, el aforo turista que no cabe en Cartagena. Miremos, miremos. ¿Qué estará pasando? Si vamos a mirar, vemos los coches, vemos los taxis, vemos los carruajes eléctricos. Observamos la cantidad del aforo. Es mucho lo que tenemos, Dios mío. ¿Cómo está esto lleno de turistas? Aquellos que dicen que Cartagena está llena de turismo, pues hoy, aquí tenemos un compañero. Ha hecho 25 vueltas en el coche eléctrico hoy. Está cansado, está descansando. Miramos acá, guía de turismo. Observamos la cantidad de turistas que tenemos en Cartagena. ¿Sí? Estoy en la Plaza de los Coches, muchachos. Ya vengo de lo que es el Pabellón de los Mártires. Hay muchos turistas. Esos que dicen que Cartagena está lleno de turismo, lo que estoy viendo es un grupo de policía. ¿Qué está pasando? Que hay tensión. ¿Qué es lo que está pasando? Hay tensión. Bastante gente que tenía rato que no veía. Vamos a contar los policías, hay 3, 6, 7, 8, 10. ¿Qué está pasando en Cartagena? ¿Qué está pasando en la costa norte colombiana? ¿Ah? Decimos que estamos llenos de turistas, pero aquí les tengo algo bueno. Okay. Lo siguiente, por ahí, a los problemas de inseguridad que tenemos en Colombia. Eso nos está haciendo mucho daño, ¿sí? Porque hoy en día las redes sociales es a nivel mundial, ¿sí? Aunque Caracol ni RCN lo publique, estamos viendo la realidad de Cartagena. Óyase bien. ¿Sí? O los medios de comunicación que tenemos en Colombia, donde publican esto que estamos viviendo. Vamos a hacer un recorrido por Cartagena, yo los invito. No van a decir ahora que por el calor los turistas están guardados. No, es que no, tenemos un 30 o un 25%, honestamente. Aquí no hay nadie, señores. Hoy estoy desde la Plaza de Toros, me dirijo a ustedes con respeto y elegancia, pero hablando de la realidad de lo que pasa en Cartagena. Hoy desde la Plaza de Toros, desde la Plaza de los Coches, mañana desde cualquier lugar de la ciudad.
0: Bueno, ahí comprometimos a Mauri para que nos siga mandando este tipo de videos, porque hay que describir lo que pasa en Cartagena, realmente hay que describirlo. Saludamos a Fernando Salas Bonfantes, está en sintonía, dice, buenas tardes, señores, lo que otros no dicen, un abrazo en sintonía, Fernando Salsa, la cosa, Fernando Salsa Bonfante, mi esposa Luz Mari Núñez Martínez, Alcide Félix Jr., Enrique Eduardo, Hernando Roger, Alberto Bonfante Castro, el compadre Mario Mieles, el del coreano, Víctor Mendoza, el fotógrafo desde la Gran Manzana del barrio España en Cartagena. Muchas gracias, hombre. Muchas gracias por esa sintonía, muchas gracias por manifestarse a través de estas redes sociales de Facebook de Colmundo Radio Cartagena. 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Bien, oiga, excelente lo que coordinan los docentes, los profesores de robótica. El tema de la robótica ha cogido bastante fuerza. Esa es la carrera del momento. Y chévere que en las instituciones educativas se organicen este tipo de eventos. Por ejemplo, el próximo viernes, en el interior de la institución Soledad Román de Núñez, se va a desarrollar el encuentro de robótica y drones. Robótica y drones. Con la participación de 12 instituciones educativas, entre públicas y privadas. El encuentro se va a desarrollar desde la 1 de la tarde hasta las 6 de la tarde. Tiempo en el cual los distintos colegios tendrán el tiempo necesario para exponer sus avances en materia robótica. El docente Edil Melo nos habla sobre esta iniciativa. Este encuentro de robótica se va a hacer aquí mismo, en el colegio Soledad Román de Núñez, el colegio donde casi se le cae la pared a Dumé, allí. Pero nosotros, los que vivimos en Cayón Villa, siempre ese colegio lo hemos conocido como Campito. No que en el Campito, porque ahí quedaba como una poza, una cosa, y la gente iba ahí a jugar y a bañarse en la poza. Entonces, ahora se llama, ahora se llama ¿qué? Soledad Román de Núñez. El que antes le decíamos nosotros, el Campito. Escuchemos entonces al profesor que ha organizado este encuentro de robótica.
2: ¿Están las instituciones educativas de la ciudad de Cartagena preparadas para competir en tecnología contra las necesidades y problemas que se presentan en nuestra región? En este sexto encuentro de robótica y drones se demostrarán habilidades y competencias de STEAM, combates de mini sumo, sumo pro, tanto autónomos y radiocontrol, fútbol, solución de laberintos, rally, pilotear drones, seguidor de línea y velocistas. Se verán niños y niñas de escuelas secundarias de la ciudad de Cartagena, entre públicas y privadas, demostrando la capacidad de programar robots, diseño e impresión en 3D, ensamble y calibración de dispositivos, solucionando los problemas en tiempo real, conectividad, ingeniería y ciencia con tecnología de punta. El 29 de septiembre, desde la 1 hasta las 6 de la tarde, en la institución educativa Soledad Román de Núñez, tendremos mucha competencia, diversión, ambiente educativo, show, sorpresa y lo mejor, el carisma de una comunidad educativa abierta al ejemplo y a la superación día tras día. Cordialmente invitados. Un abrazo.
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0: También saludamos a Jorge Luis Galvis. Jorge Luis Galvis. Buen programa, los escucho desde Bogotá. Gracias, don Jorge Luis Galvis, por ese mensaje que nos envía desde la capital de la República. Bien. Ante los desafíos que enfrentan las familias dedicadas a la ganadería por las condiciones climáticas, la gobernación de Bolívar inició la entrega de bienes e insumos a pequeños y medianos productores bovinos de los municipios de Arroyo Hondo, Calamar, Córdoba, El Guamo, Mates, Bolívar, San Jacinto y Soplaviento. Las intervenciones representan una inversión de 609 millones de pesos y hace parte del proyecto de mejoramiento productivo de hatos ganaderos mediante el establecimiento de sistemas de silvopastoriles. Una estrategia que busca mejorar las condiciones productivas de los ganaderos, fortalecer sus capacidades técnicas y avanzar hacia una actividad ganadera más sostenible, resiliente y adaptada al cambio climático. La iniciativa cobra especial importancia desde los efectos del fenómeno del Niño, que han generado disminución de las fuentes de agua, deterioro de las praderas y menor disponibilidad de forraje para la alimentación del ganado. Además, entregaron herramientas. Como parte de la intervención, los productores recibieron elementos destinados a fortalecer diferentes áreas en sus sistemas productivos. Para el manejo de recursos hídricos se entregaron tanques en polietileno de 2.000 litros, bebederos para ganado de 250 litros, mangueras, válvulas, accesorios en PVC, además de motobombas, autocebantes a gasolina. También suministraron herramientas e insumos agropecuarios, entre ellos paladragas, fumigadoras manuales de 20 litros pequeñas, pequeños filtros, vasos sellados, compuestos para pezones y amonio cuaternario. Bueno, esto es para el tema de la ganadería. En el ámbito a nivel nacional, destacamos que luego de cerca de 6 horas de debate, los senadores y representantes a la Cámara de las Comisiones Tercera y Cuarta, tanto de Cámara como Senado, aprobaron en primer debate el presupuesto de 639.9 billones de pesos para la vigencia del año que viene, 2027. Antes de la decisión final, la oposición en cabeza de la bancada de Pacto Histórico impulsó una ponencia alternativa que pedía una ley de financiamiento y más recursos de inversión. Sin embargo, la apuesta no tuvo efectos debido a la votación mayoritaria que recibió la ponencia del gobierno. Los grupos de derecha que constituyen la bancada de gobierno sumado le ganan al Pacto Histórico. El jefe de la cartera de Hacienda señaló que el único camino que queda para resolver el problema de las finanzas públicas es la austeridad, de mantener los niveles de gastos como van, dijo. El país podría tomar un camino de recesión. Ojalá y lo tomen el mismo Abelardo, porque dice que se ha gastado un buen billete en helicóptero desde la Casa Blanca y en Barranquilla al aeropuerto, que es un vuelo de 5 y 10 minutos. Bien, destacamos que el gobierno nacional, los operadores de telefonía celular y de WhatsApp afinan una estrategia para frenar las extorsiones que salen del interior de las cárceles. El gobierno evalúa un piloto en la cárcel de Bello, Antioquia, pero operadores advierten que bloquear la señal no basta, es más el ingreso de equipos. Que de la cárcel de Bellavista y en Bello, Antioquia, no salga una sola llamada extorsiva. Este es el objetivo que el representante a la Cámara por Antioquia, Simón Molina Gómez, le planteó al ministro de Justicia, Iván Cancino, como primer piloto nacional para enfrentar las comunicaciones delictivas que se originan desde los establecimientos penitenciarios. La propuesta busca que la cárcel de Bellavista, allí en Bello, Antioquia, funcione como un laboratorio de control en el que se combine bloqueo de comunicaciones, controles a ingreso de teléfonos celulares, seguimiento técnico permanente y una medición que permita determinar si efectivamente dejan de salir llamadas utilizadas para extorsión. La iniciativa

2025, cuando se ubicó en 19.34. El sector también concentró el mayor número de fallecimientos con 47 decesos equivalentes al 19.7% del total nacional. Evidenció un crecimiento de 46.9% frente al 2025. Con este resultado, la minería conserva por octavo año consecutivo el primer lugar en mayor número de muertes laborales. Le sigue el transporte y almacenamiento con una tasa de 4.3% por muertes por cada 100.000 trabajadores, ubicándose por encima al indicador de 2025 y posiciona la tasa en su nivel más alto de los últimos años. Este sector también ocupa el segundo lugar en número de eventos, con 34 muertes equivalentes al 14.2% del total de los casos a nivel nacional y un aumento de 36%. Esto es una situación bastante delicada que tienen que analizar las autoridades por la cantidad de accidentes laborales que se están presentando. Sector de minería, sector de las canteras, sector en transporte con la cantidad de accidentes de tránsito. Incluso también se habla del sector de la construcción, la cantidad de obreros que no tienen las herramientas de seguridad, los equipos de seguridad, y en el sector constructor también se han presentado muchos accidentes de trabajo. Hay una controversia con el tema del operativo en donde que desarrollaron las autoridades, en donde falleció el famoso hijo de Pinocho allá en la Sierra Nevada Santa Marta y todo lo demás. Apareció una señora llorando con un cartel que decía: Abelardo, voy a denunciarte, me mataste a mi hijo, HDP. Esto lo dijo la madre de un joven que fue abatido en operativo policial contra las autodefensas conquistadoras de la Sierra Nevada en Santa Marta. El joven fallecido fue identificado como Ricardo Andrés Rodríguez Martínez, de 18 años de edad. Sus allegados han rechazado las versiones que señalan al joven como supuesto hijo de Freddy Castillo Carrillo, alias Pinocho, y presunto integrante de las autodefensas conquistadoras de la Sierra Nevada. Según su familia, el joven Ricardo no era ni hijo de alias Pinocho ni pertenecía a dicha organización. Aseguraron que se dedicaba a trabajar en una finca, cuidaba ganado y realizaba labores de campo. Los familiares pidieron a la fiscalía, al organismo de control, investigar lo ocurrido y esclarecer las circunstancias de su muerte. Falleció en el operativo que se hizo, donde murieron creo que 7 personas, entre ellos este muchacho, que lo ubican como miembro de las autodefensas conquistadoras de la sierra, y sale la familia diciendo que no es así. Bien, la Policía Nacional, en coordinación con la Fiscalía 42 Seccional Antinarcóticos de Cartagena, logró afectar la estructura criminal Salsas Nueva Generación mediante la captura en flagrancia de 4 de sus presuntos integrantes por el delito de tráfico, fabricación o porte de estupefacientes. El procedimiento se llevó a cabo mediante la diligencia de registro y allanamiento, logrando la captura de Julián Junior Barrios Lozano, alias Guillermo o Guillermitos, Andrés Felipe Pérez Rocha y Jennifer, alias La Flaca. De acuerdo con las labores de investigación, los capturados presuntamente cumplían funciones de distribución de sustancias de estupefacientes, mientras que la mujer se desempeñaba como informante para esta estructura delincuencial, con injerencia en los barrios Zaragozilla, La Campiña, 9 de Abril y Los Calamares, afectando la seguridad y la convivencia en estas comunidades. Durante las diligencias fueron incautados 1.000 gramos de marihuana, avaluados en 9 millones de pesos, 300 gramos de cocaína evaluado en 6.900.000 pesos, para un total de 15.900.000 pesos en sustancia. Las investigaciones permiten establecer además que entre los 4 capturados

0: Colorado suman 7 anotaciones judiciales por delitos relacionados con homicidio, concierto para delinquir, hurto calificado, tráfico de estupefacientes y situación que esta situación fue puesta a órdenes de las autoridades competentes. Bien, mis amigos, llegamos al final. Gracias por su sintonía, gracias por reportarse. Mañana tendremos más información aquí en Noticias625.com, lo que otros no dicen.
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2: Como que difícil, ¿no? Porque no estuve tampoco. Espero un bonito clásico, un muy buen partido de ambos equipos y hablo como profesional, no como hincha, que los dos equipos salgan a proponer y a jugar muy bien el partido para darle una alegría, así sea a sus hinchas azules o a sus hinchas verdolagas.
3: ¿Resultado, Laura?
2: Pero fútbol en paz.
4: 12:56. 1-1. Listo. Julián, muchas gracias por estar el día de hoy, espero verlo más seguido por acá.
5: 2-3 gana Nacional el día de hoy. Muchas gracias aquí a todos desde la mesa y obviamente fútbol en paz. 3-2 ganando Nacional.
4: 3-2.
5: 3-2 ganando
4: Catalina, Nacional. Muchas gracias por estar el día de hoy.
6: Un placer haber estado hoy con ustedes en este mano a mano deportivo. A la expectativa de ese gran clásico colombiano y bueno que gane Millos.
4: Sara, Daniel, muchas gracias por estar en el mano a mano el día de hoy.
7: Bueno, un saludo a ustedes, a todos los que se conectaron y gana Millonarios 2-0.
4: Davidito. Señor. Muchas gracias, señor, por estar el día de hoy.
8: Gracias por venir, bueno.
4: Gracias, Sara. Perdón, es que me dijo Camilo.
6: Sara dijo James.
4: Perdón, Sara, muchas gracias por estar hoy.
9: 2-0
4: Davidito, muchas gracias por estar hoy.
10: No, muchas gracias. Gran conducción de ustedes, fútbol en paz, claramente. Estoy acá.
4: Es show, sí.
10: Fútbol en paz, solo Millos. Y para mí, el marcador para el día de hoy es un 3-0 contundente de Millonarios.
4: Juliancito. Me placé con la codireccionería de hoy.
8: Y lo que vamos a heredar de aquí en adelante es una vaina loca.
4: ¿Lo espero mañana?
8: Sí, señor.
4: ¿Listo?
8: Como corresponde. Gracias por conectarse mano a mano y el partido lo gana Millonarios 2-0.
4: Bueno, muchas gracias a todos nuestros oyentes y a todas las personas que se conectaron a nuestras plataformas digitales.
8: ¿Tu resultado?
4: Mi resultado para el día de hoy, ganado 2-1 Atlético Nacional. Por favor, sigan con la programación de ASB con Mundo Radio que ya en contados minutos viene la Casa Azul Radio. Muchas gracias, nos vemos mañana a las 11 de la mañana.
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1: A propósito de la ley de sometimiento que el presidente del ESPRIE ya presentará al Congreso, la exministra de Justicia Ángela María Buitrago formuló una recomendación.
2: Debe haber una preparación previa, porque tuvimos varios y hemos tenido varios ejemplos de sometimiento, como es Justicia y Paz, y sobre esa base, pues el hecho de que lleguen 2.000, 5.000, 10.000 personas hace obviamente que haya una infraestructura preparada con antelación para que estas personas puedan realizar una labor de esa naturaleza.
1: Carlos Jaramillo, presidente de la Cámara de Comercio de Santa Marta, dijo que los comerciantes respaldan al presidente de la República en sus decisiones sobre orden público.
3: Hoy estamos completamente decididos a respaldar estas actuaciones del gobierno nacional para seguir atacando a estos bandidos de alto valor y poder volver a la paz que necesitamos en nuestros corredores turísticos.
1: Luis Trejos, politólogo de la Universidad del Norte, consideró que el gobierno nacional sí le puede dar un golpe de gracia a las autodefensas de la Sierra Nevada.
4: Estuvieron muy cerca de capturar a alias Pinocho, que es el primer comandante de esa organización.
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4: Buenas tardes. Con la conducción técnica de Manny Fuentes, Arnulfo Alcázar, vale, como ya hacen parte de la trilogía deportiva. 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Pasaron 3 en tránsito. No recogía personal, ya la gente se estaba como con ganas de rebotar y bloquear vía. Este sistema de transporte masivo en Cartagena no mejora. Y no le buscan solución. No le buscan. Sí, yo entiendo, comprendo, que esos vehículos que buses que dicen en tránsito y que van para el portal, son los que entran a las 4 de la mañana, 4 y media, y ellos ya cumplieron sus 8 horas laborales. Y como allá no pagan horas extra, entonces ellos van a cambiar el turno a entregar. Mientras el bus del rodeo al portal va, se demora aproximadamente 10 o no más, 15 minutos, 15 minutos para llegar, y otro tanto para regresar, porque esa avenida o esa vía, la que le llaman la vía Ternero, el auto Buenaventura, pasa más congestionada que el muchacho con mojo, porque por ahí caen todos los vehículos que vienen del territorio mío, afecto huella Uribe, la desviación que hay a la Carolina, se congestiona esa vía. Yo le pido disculpas a los oyentes por llegar. Hasta ayer volvió y lanzó Tyron Guerrero. Lanzó. Terminó con Ponche. Tyron Guerrero. A medida que pasan los días, los juegos, está adquiriendo más velocidad. No bajó de 100. No bajó de 100. Y con Tyron Guerrero y con Aaron Dichamba en el equipo de Boston, un partido que haya que terminar a favor de Boston, los holds de Tyron Guerrero y los salvamentos de Chapman, podría avanzar este equipo. Los Yankees de Nueva York no la tienen tan fácil contra Boston, los Medias Rojas de Boston. Vamos a la pausa, porque cada que entre al Lunfo vamos a tocar un tema. Y si Gustavo Morales está pendiente, no, podría llamar por lo de los boxeadores profesionales, porque Antioquia quiere meter a 2 o 3 boxeadores profesionales. No hay liga de boxeo profesional, por lo tanto, como no hay liga de boxeo profesional, estas o estos boxeadores no están adscritos a la Federación Colombiana de Deportes. Te escucho, Manny, y ya regresamos.
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4: Una carrera cero llamado Los Medias Rojas de Boston a Guayana y Cleveland. Carrera que fue fabricada en la parte baja del sexto episodio. 0-0-0. Tyron Guerrero, el colombiano, el que nació Boca Chica, entró a lanzar en la parte baja, en la parte alta del séptimo episodio, con ventaja de una carrera cero. Mantuvo el score allí a 1-0, se enfrentó a tres bateadores, cuatro bateadores. Concedió un ate por bola y ponchó a tres. Pero eso es que el lanzamiento que tiraba Taibo, largó de 100 millas. De 100 millas. Su hole número 19. Su hole número 19. A los mediarrones de Boston le faltan tres juegos. Y el cubano Aroldi Chapman se acreditó su juego número 35 ganado en la presente temporada. Chapman ha participado en 53 juegos. Ha ganado 3, ha perdido 4, ha tapado 35, ya lo dije. Ha ponchado a 71 bateadores en 51 innings, 2 tercios. Esto es en el año 2026. Mientras que Tyron Guerrero, su hole número 19, ha estado en 40 juegos. 40 juegos, ha ganado 1, ha perdido 2. Tyron, más que todo, está como relevo preparador, o se llama relevo del medio. En 40 innings, 2 tercios, ha ponchado 41. Un ponche por episodio. Como Tyron Guerrero. Un era de 3.10. En su carrera, como grande liga, tenemos que recordar que Tyron Guerrero se había retirado del béisbol y había durado varios años, de 2019, se había retirado 7 años, regresó Tyron Guerrero, y qué papel está haciendo. Cuando Tyron Guerrero se retiró en 2019, se retiró con un ERA de 6.26, y Tyron Guerrero en aquella oportunidad había ponchado en el 2019 a 43 bateadores, ya lleva 41. Tyron Guerrero había jugado en el 2019, estuvo en 52 juegos. Este año tiene 40, ha ponchado más. De por vida. Tyron Guerrero tiene un ERA de 5.03. Hay un mexicano que estuve yo ya viviendo en Florida que siguió a Tyron Guerrero cuando Tyron Guerrero vino, representó a Bolívar en los Juegos Nacionales de 2019 aquí en Bolívar, cuando Tyron viajó a tierras orientales y le hizo el seguimiento y logró contactarlo y le dijo, déjame que te prepare y te vuelvo a la Grande Liga. Eso dice la historia, la voy a buscar y un día yo la paso en el programa. La pasó en el programa porque el Tyron Guerrero vino mucho más sólido, mucho más certero en sus lanzas. Una cero, ganaron los Medias Rojas de Boston. Ya los Medias Rojas de Boston están para la serie final. Y Rocky de Colorado, donde está Quintana, donde está el arranero Quintana, pues cayó ante los de Damos Bala Arizona 5 carreras. Y Seattle venció a Houston 6 carreras 5, que le está complicando la vida a Houston, que Houston, bueno, quería ser cabeza de grupo. Más adelante les digo cómo está, porque voy a buscar aquí en el equipo de Seattle, en el día de ayer, he ganado cómo le fue a el colombiano Michael Arroyo, dos apariciones, una oficial, falló

0: descansará. Y a Houston ni a Texas. Y no sabemos quién va a ser el cabeza de grupo. Lo mismo que Cleveland y Medias Blancas de Chicago, porque aquí la diferencia de un juego. Cleveland tiene 82-76, 81-77. Bravo de Atlanta, donde está Tibier Puente, ya cabeza de grupo, ya se no se lo quita a nadie, con 93-65. Los cerveceros cerrados están clasificado con 99-59, lo mismo que los Dodgers, 97-81. Por ahí estoy viendo que Fernando Sánchez, Fernando Bofán, está preguntando que los Yankees no van a hacer cabeza de grupo. No, no van a hacer cabeza de grupo porque ahí lo de cabeza está Tampa Bay con 96-61, los Yankees están a 5 juegos de Tampa Bay con 91-67. Y Boston, que también está clasificado, 85-73, de este equipo, de esta división más bien, de la Liga Americana, hay tres equipos clasificados: Tampa, Yankee y Boston. Bueno, el Bundecar, que es la Fundación de Entrenadores de Boxeo de la Región Caribe, está invitando a una capacitación sobre la fisiología del entrenamiento deportivo. Esto se va a llevar a cabo mañana, viernes 25, a partir de las 3 de la tarde en el Centro Cultural Biblioteca Piedra de la Popa, que está ubicado en la avenida del lago, detrás o al lado del complejo de raquetas o detrás de la costa. Valdría la pena asistir porque no todo el mundo pues sabe la forma de preparar a un deportista, de cómo actuar el deportista, sobre todo en la parte de salud, porque hay muchas personas que practican por practicar sin ninguna clase de metodología. No por casa, buenas tardes, ¿cómo estás?
1: Bueno. Buenas tardes para ustedes, todos los que nos escuchan. Hoy es jueves 24 de septiembre. Vamos a hacer con estas altas temperaturas, no sabemos. Las temperaturas inmensas que están haciendo en este país y en el mundo, porque el calor es incesante e insoportable. Aquí estamos en la casa sentados y estamos bañados en sudor. Toño y señores oyentes. Bueno, hablarle de qué, decirle que se acercan varios eventos en la ciudad de Cartagena. El próximo 30, el alcalde ya anunció que va a inaugurar la parte 2 de Chambacú, el nuevo Chambacú, donde hay campo de fútbol, softball y veo categorías menores, hay el skipar y otras cosas más ahí, y eso está quedando elegante. O sí que decirlas tal cual como son, porque ese sector de Cartagena, que antes estaba bastante, bastante descuidado, ya ha cambiado la cara. Le cambió el entorno a todo lo que tiene que ver antes de llegar al centro de la ciudad, y eso es importantísimo para la ciudad de Cartagena. Es una nueva cara que tiene por plaza para allá, nueva cara de ambos lados, que no se puede evitar. Y lo otro es que la Liga Igual de Bolívar está pensando para el mes de noviembre 23, diciembre 23, hacer digamos que un festival de dos categorías menores, a celebrar, festejar, exaltar los años de existencia de la Liga Departamental de Béisbol. Vamos a esperar a ver cómo va a ser eso, porque la verdad es que, bueno, ese es merecido para la Liga, aunque hay otras cosas más importantes que hacer en la ciudad, pero eso también merece el respaldo y el apoyo de la comunidad y todos los que estamos inmersos en esto del deporte y lo que pasa cotidianamente en la ciudad de Cartagena, el departamento y el país. Porque en este país están pasando cosas que nadie se esperaba y están pasando.
0: Bueno, entonces le voy a comentar dos cosas. La primera referente al Chambacú 2, que se va a inaugurar el 30 de septiembre. El próximo mes de octubre, empieza a estudiarse el presupuesto del distrito. Me comentaba un

0: concejal de la ciudad de Cartagena, que en el borrador que él tuvo exceso, el rubro de mantenimiento, de escenario deportivo no ha sido incrementado. Y tenemos que recordar que hay muchos escenarios que han estado en remodelación, o sea, están hechos nuevos, como el caso de Champapú, no más de Champapú 2, los escenarios como el del Campestre, escenarios como el de, bueno, y lo que la gobernación está arreglando y que se lo da a la administración digital para que tenga el mantenimiento, caso de en La Gaviota, caso del estadio de La Gaviota y los demás estadios, el rubro tiene que aumentar, eso por un lado. Y por lo otro, lo de la liga, usted me está hablando de la liga, ayer cogí y llamé al Ministerio del Deporte y me hicieron una averiguación que allá aparece como presidente de la liga Dagoberto Camacho Cavadía. Dagoberto Camacho Cavadía, el señor Burla, Billy Burla, Jaime Herrera y los demás, tienen que esperar y averiguar en el Ministerio del Deporte qué ha pasado, porque no han avalado la elección que se hizo en Cartagena, eligiéndolos a ellos como miembros de la liga.
1: Bueno, y ese es un tema que tienen que dilucidar ellos como dirigentes. Ellos fueron elegidos el año pasado en el Consejo de Raqueta. Y, aún, a esta altura del 2026, no han resuelto su situación ante el Ministerio del Deporte. Ellos sabrán el porqué. Y bueno, están trabajando así. Y esperemos a ver que todo esto cambie por el bien del deporte del béisbol. Y por el bien de los deportistas y de los dirigentes. Es una gran verdad. Ellos mismos requieren tener activo la situación que están presentando, porque hasta el momento, según lo dice el Ministerio del Deporte, no han legalizado su elección gobernatorio del béisbol de Bolívar.
0: Como el caso de Irma Correa, y hay una pintura muchachita que corre unos 400 metros, parte del equipo de Colombia, y han venido los demás.
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1: Toño, ayer estuvimos leyendo ayer en un chat que enviaron de Internacional, que José Altuve ya alcanzó a uno de los grandes peloteros de aquella época. Empató un récord que tenía, él lo empató. Y este venezolano, que ahora está jugando dos posiciones, dos, tres, left, right, segunda base, posiciones naturales, segunda base, está dándole con su aluminio y su guante, dándole cambios a las marcas que pusieron en otros años grandes jugadores de béisbol de grandes ligas. Entonces, de pronto este pequeño gigante, como se conoce en el béisbol, pueda él cambiar muchos registros, muchos récords del béisbol de los Estados Unidos de América. Porque lo cierto es que José Altuve ha demostrado y se ha incrementado su actuación en el béisbol de aquel cuadrangular que le dio a Roddy Chapman en la Serie Mundial, jonrón para ganar un juego, le llamaron a Roddy Chapman, jonrón ese, todo el mundo comentó que había cámaras, que había señales, que no sé qué, pero fue jonrón. De ahí para acá, Altuve ha despegado tremendamente en el béisbol de Estados Unidos. Bueno, eso lo hace bien el béisbol, porque ya los récords que estaban impuestos se van van pasando a la historia porque están llegando otros que están tratando, que están homologando y superando
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1: Y eso le va a dar mucho al deporte del béisbol. Lo escucha, Antonio.
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16: Señoras y señores, buenas tardes y bienvenidos a la presente emisión de Noticias al Aire Libre. Hoy es jueves 24 de septiembre del año 2026. Ya estamos aquí listos, como siempre, para presentarles a todos ustedes la más completa información a esta hora de la tarde con Manix Fuentes en la conducción técnica sistematizada. En nuestra planta transmisora está Luis Movilla Causil. La supervisión general es de Luis Madero Marriaga. Sus amigos Freddy Bedoya Ospino, Jorge Alberto Mesa Velázquez y Ricardo Navarro Salgado. Le damos la más cordial bienvenida a esta hora de la tarde. Yo soy Ricky Navarro, soy la voz alegre de los Montes de María. 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
16: Muy bien, el estado del tiempo está marcando una temperatura 27 grados para una máxima de 32 en la ciudad de Cartagena, en la heroica, la fantástica de Colombia. El jueves es nublado. Probabilidad de precipitaciones en un 12%, humedad 68%, viento 16 kilómetros hora. 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Bien, hoy, como siempre, con noticias importantes para todos ustedes, aquí en nuestra emisión central de la 1:30 de la tarde, a través de ASB Colmundo Radio, la radio que te acerca. 620 de Colmundo, en Cartagena, región Caribe colombiana, con la mejor programación para que te deleites a esta hora de la tarde en los 620 de Colmundo Radio. 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Bien, falsos rumores quedaron al descubierto y prácticamente aclarados tras la falsa noticia sobre panfleto que anunciaba supuesto paro armado en la ciudad de Cartagena. Al respecto, la Policía Metropolitana anunció que no se tiene identificada ninguna estructura criminal con las denominaciones que indica CCTG, como se había conocido en las últimas horas, por lo que las autoridades hacen un llamado a la ciudadanía en general para mantener la calma y no compartir esta clase de información sin verificar su fuente de origen. En este momento, señoras y señores, el orden público en la ciudad de Cartagena se encuentra bien. Bien, y muchísima atención, la puesta en marcha del servicio de gas natural para 227 hogares de extratos 1 y 2 de Barayá y Cienaguita, respectivamente en Galeras, Arroyo Seco en Tolu Viejo y el sector Castañeda en Sincelejo, marca un avance importante en el acceso a este servicio para más familias sucreñas, gracias a la alianza entre la gobernación de Sucre y Surtigas. El acceso al gas natural transforma la cotidianidad de las familias, claro que sí, mejora las condiciones de bienestar en los hogares y contribuye también al desarrollo de las comunidades. Nos llena de satisfacción seguir trabajando de manera articulada para que más personas puedan acceder a los beneficios de este servicio en Sucre, afirmó Jacqueline Puente Alvarado, que es la dinámica gerente general de Surtigas. La hora de Colombia en ASB Colmundo Radio, la radio que te acerca, es la una en la tarde, 39 minutos. Nos vamos a una breve pausa, ya regresamos.
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16: Bien, señoras y señores, seguimos adelante con más información a esta hora de la tarde, abriendo aquí nuestra agenda de saludos, como ya es habitual, todos los días a esta hora, para conectarnos con nuestra gran fanaticada, nuestros amigos, los amigos de el gran Ricky Navarro, la voz alegre de los Montes de María, con la información que te gusta a esta hora de la tarde. Bien, en los barrios, en los corregimientos de la ciudad de Cartagena, hay una manta tendida. Los conductores de las diferentes rutas, igualmente taxista como William Jiménez, conectado siempre con nosotros, Cristóbal Cañate, está nuestros grandes amigos de Win Escalante y el gran Orlando Osorio. Orla, mi hermanito, un abrazo para ti, para Nicolás Cañate también, que se conecta a esta hora de la tarde, y saludando a Juan Carlos Navarro allá en HB. Saludo cordial para Pedro Navarro, que también está en la ruta a esta hora de la tarde. Bueno, y no podía faltar, hombre, la sintonía inmancable de nuestro gran amigo Fernando El Ferna Bonfante, que nos está diciendo por aquí: un abrazo, Ricky, que viva Dios, la mujer, que es fuente de vida y la cultura salsera. En sintonía, Fernando Bonfante, la vecina Ruby Acevedo Padilla, el fotógrafo Víctor Mendoza y Mario Mieles, el sabor del coreano desde la Gran Manzana en el barrio España. Saludo cordial para todos, amigas y amigos, a esta hora de la tarde, por esa valiosa sintonía con Noticias al Aire Libre y Colmundo Radio, la radio que te acerca, mi querido Manis. Bien, y muchísima atención, que el Comité Promotor Palenque Municipio y el Consejo Comunitario Macancámana están invitando a la diáspora palenquera residenciada en Cartagena y Bolívar a la gran convocatoria soñada con asociaciones, organizaciones, fundaciones afrodescendientes y cuadros para una importante reunión este sábado 26 de septiembre a las 10 de la mañana en la sede del Son Africano de Manuel Casiani en el barrio San Fernando, como un gran aporte, hombre, al componente de la consulta previa Palenque Municipio, que prácticamente es la consulta que salvaguarda el patrimonio, nuestras tradiciones y costumbres del primer pueblo libre de América, San Basilio de Palenque. Así pues, que ya lo saben, todos están cordialmente invitados. Hay presentaciones también en la ciudad de Barranquilla en el día de mañana. Por los lados de la ciudad de Barranquilla está el Consejo Comunitario, y aquí en la ciudad de Cartagena lo estará este sábado a partir de las 10 de la mañana, repetimos, en la sede de Son Africano, en toda la avenida principal del barrio San Fernando, donde Manuel Casiani, ahí estará toda la diáspora palenquera residenciada en la ciudad de Cartagena y también en el departamento de Bolívar, reunidos para tratar de consolidar todos estos aspectos de la pre-consulta y consulta previa para que Palenque sea municipio. Así pues, que mi querido Manny, todos cordialmente invitados. Bien, y en otra información quiero decirles, hombre, que la puesta en marcha del servicio de gas natural para 227 hogares, pues prácticamente ya es un hecho. Todo esto de acuerdo a la información suministrada anteriormente y que nosotros apoyamos, porque todos estos es desarrollo para la región Caribe colombiana. Ojalá este sea el servicio más económico que podemos tener en nuestra residencia. Y es un servicio fundamental porque con ese servicio vamos a cocer los alimentos, vamos a, en fin, a mantener todo lo que tiene que ver con la gastronomía de las familias en cualquier región, en cualquier parte de Colombia. Y resulta, hombre, placentero que estas personas de Arroyo Seco, de Cianaguita, de Barayá, igualmente ahí en Galera, puedan tener toda la información precisa para que la empresa Surtigas pueda avanzar con este servicio en estas regiones de la región Caribe colombiana. Bien, y muchísima atención, que con el propósito de impulsar la autonomía económica, el desarrollo rural y la sostenibilidad del campo bolivarense, la gobernación del departamento de Bolívar, en alianza estratégica con la Fundación Granitos de Paz, ha venido desarrollando desde 2025 el proyecto Matíe Madre Tierra, la cual pues se ha vinculado la Fundación GESPA y la cooperación alemana, Duchet, para una nueva etapa a desarrollarse en el año 2027. Por lo anterior, óigase bien, por lo anterior se ha abierto formalmente la convocatoria para acompañar y fortalecer a organizaciones de mujeres productoras agrícolas del departamento, dirigida a asociaciones ubicadas en los municipios de Achí, también en Zambrano, en Arenal, El Carmen de Bolívar, San Juan de Nepomuceno y San Jacinto, respectivamente. A través de esta estrategia, señoras y señores, las organizaciones seleccionadas recibirán capacitaciones integrales, asistencia técnica especializada y herramientas operativas destinadas a agregar valor a su producción agrícola y conectar sus insumos con nuevos mercados y canales de ventas. La hora de Colombia en Colmundo Radio, la radio que te acerca, es la una. La una en la tarde, 48 minutos. Nos vamos a otra breve pausa, mi querido Manis. Ya regresamos.
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7: Buenas tardes, Ricardo, que estamos con toda la información del deporte en el aire libre por Colmundo Radio, la radio que te acerca. Colombia cayó ante Corea 3-0, ante el super favorito Corea 3-0, tres veces campeón mundial, actual campeón de la categoría. Y ahora le tocará enfrentar a Italia. El sábado a las 11 de la mañana será el compromiso en la cual dirimirá posibilidades con Italia para el tercer lugar. En el último mundial quedó cuarta, ahora vamos a ver si llegamos al tercero ganando la Italia. Y el domingo será la gran final entre España y el representativo de Corea del Norte. El resultado se veía venir ante las coreanas, habida cuenta de que es un equipo fuerte, un equipo rápido, que se ha especializado en este tipo de compromiso. Y lógicamente hay que señalar que Colombia hizo hasta donde pudo, pero no pudo alcanzar el máximo honor de llegar a disputar el título. Hacía 16 años que no llegaba a una semifinal Colombia, pero ya se esperaba llegar a la final. Sin embargo, las coreanas nos repitieron la dosis de la primera fase del campeonato. 3-0, ganando ampliamente y demostrando que son las mejores en este momento. De otra parte, Néstor Lorenzo se prepara para este sábado ante México a las 8 de la noche estar con toda su nómina. Destacamos que Yacer Asprilla regresa a la selección Colombia después de 10 meses. Vamos a ver qué puede hacer Yacer Asprilla, un hombre que estuvo en Turquía, que pasó por España y que lógicamente el paso por España le dio la proyección hacia la selección Colombia y de nuevo tendrá una oportunidad más en la selección Colombia, el gran Yacer Asprilla, un hombre muy jugoso, un hombre que está siempre con el manejo de la pelota y lógicamente se espera mucho de él en estos partidos amistosos que empiezan el día sábado. Juan Guillermo Cuadrado no viajará a Medellín al compromiso ante Deportivo Independiente Medellín por Millonarios, no por lesión, no por sanción, sino que ha tenido poca práctica con el equipo embajador y lógicamente Alberto Gamero ha manifestado que no lo va a incluir por situaciones tácticas en el equipo porque aún le falta más fogueo. Así que no es por lesión ni es por sanción, es prácticamente por acondicionamiento físico y parte táctica del equipo de Millonarios para de esta forma ya en los próximos compromisos y puede estar el gran Juan Guillermo Cuadrado con el equipo Millonario, los embajadores que este año o en este semestre ya en las finales del torneo lucen poderosos para estar en la opción de llegar a disputar el título. Y el equipo Real Cartagena estará jugando el día 29 allá en Santa Marta. Vamos a ver si la situación la deja, porque Santa Marta acusa varias situaciones difíciles de orden público. Vamos a ver qué puede pasar, pero Real Cartagena tiene el optimismo, sigue practicando desde que se dispute el compromiso el 29 ante Unión Magdalena y luego regresa al estadio Jaime Morón ante el Boca Junior del Valle del Cauca para seguir sumando puntos a ver si puede alcanzar el máximo honor en la segunda división y disputar el título para llegar a encasillarse en el fútbol profesional colombiano en la primera división. Así es que Ricardo, usted tiene más en este jueves aquí en el aire libre por Colmundo Radio, la radio que está cerca.
16: Muy bien, mi querido doctor Bedoya, ya en la parte final para recordarles a nuestros oyentes que Bolívar brillará con el gran fondo de Nairo Quintana para inaugurar la línea, es importante. Ahí están los municipios de Santa Rosa, igualmente Villanueva, está también San Estanislao de Cosca, y al otro lado del río está Soplaviento. Están las piedras, también están por ahí. Es decir, es una carrera que ha mantenido mucha expectativa y se va a realizar del 9 al 11 de octubre en Cartagena y en los municipios del norte del departamento de Bolívar. Es una gran invitación que hace la gobernación del departamento de Bolívar, orientada por el doctor Yamil Arana Padawi, toda la gente de Iderbol, los medios de comunicación, que también estamos atentos a todas esas informaciones que se puedan dar en beneficio del deporte bolivarense y también de la ciudad de Cartagena de Indias. Bien, mis amigos de la sintonía, de esta forma, de esta manera, llegamos al final. Final, porque el tiempo se nos ha terminado. Muchísimas gracias por su amable sintonía. Invitación cordial para que estén con nosotros mañana, 1:30 de la tarde, si el Señor lo desea y Él siempre lo permite. Buenas tardes, que sean felices. Ricky les dice.
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8: Un partido de Millonarios visitante, obviamente, desde algún lugar de Bogotá.
9: ¿O por qué no un picadito? Casa Azul contra
8: Millonarios. Ahí les dejo. Muchachos,
9: nos vamos.
8: Nos vamos. Muchas gracias, muchachos, a Cerro Azul por venir. Gracias a toda la gente aquí que del programa, a todos los millones, hinchas de Millonarios. Déjenos su like, suscríbase y pendiente de las redes sociales con la mejor información de Millonarios y también a nuestra transmisión, 6 de la tarde. Gracias. 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Nos vemos hoy, 6 de la tarde, en la mejor transmisión de los partidos de Millonarios. Chao, chao.
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0: ASB Colmundo, son las 2:30 minutos. 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

0: En ASB Colmundo son las 3:32 minutos. 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
0: 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En ASB Colmundo son las 3:36 minutos. 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

0: En ASB Colmundo son las 3:41 minutos.
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3: A propósito de la ley de sometimiento que el presidente de la Espriella presentará al Congreso, la ministra de Justicia Ángela María Buitrago formuló una recomendación.
4: Debe haber una preparación previa, porque tuvimos varios y hemos tenido varios ejemplos de sometimiento, como es Justicia y Paz, y sobre esa base, pues el hecho de que lleguen 2.000, 5.000, 10.000 personas hace obviamente que haya una infraestructura preparada con antelación para que estas personas puedan realizar una labor de esa naturaleza.
3: Carlos Jaramillo, presidente de la Cámara de Comercio de Santa Marta, dijo que los comerciantes respaldan al presidente de la República en sus decisiones sobre orden público.
5: Hoy estamos completamente decididos a respaldar estas actuaciones del gobierno nacional para seguir atacando a estos bandidos de alto valor y poder volver a la paz que necesitamos en nuestros corredores turísticos.
3: Luis Trejos, politólogo de la Universidad del Norte, consideró que el gobierno nacional sí le puede dar un golpe de gracia a las autodefensas de la Sierra Nevada.
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4: Muy buenas tardes, amables oyentes. Bienvenidos a una nueva emisión de Tribuna Libre de Opinión por Colmundo Radio, la radio que te acerca. 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
4: Aquí está listo el equipo periodístico profesional de Tribuna Libre de Opinión en su emisión de hoy, jueves 24 de septiembre del año 2026. Nos acompaña en Audio Master Luis Alberto Arnedo Babilonia,

0: Colombia, antiguos mandos de la extinta guerrilla de las FARC iniciaron labores de excavación en cementerios del país para ubicar restos de personas desaparecidas durante el conflicto armado en cumplimiento de las medidas de reparación dictadas por la justicia transicional. Esta fue la Vuelta al Mundo en 120 segundos.
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3: Atención, mucha atención. Aquí están las noticias. Un posible racionamiento eléctrico como el de 1992 le costaría a Colombia 30.7 billones de pesos, equivalente al 1.6% del Producto Interno Bruto PIB, y pondría en riesgo 210 mil empleos. La temporada seca 2026-2027 podría enfrentar una brecha de 7,8% entre la energía firme y la demanda prevista. Lumen Economic Intelligence analizó el impacto económico que tendría una eventual restricción del suministro de energía durante la temporada seca 2026-2027 con distintos niveles de demanda no atendida. En el caso más grave, calculó una pérdida de hasta 210 mil empleos y 480 mil personas adicionales podrían caer en la pobreza. En un escenario leve, con una demanda no atendida del 1.5% en cuatro meses, el costo sería de 1.2 billones de pesos, o sea, el 0,1% del PIB.
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3: El Programa de las Naciones Unidas para el Desarrollo, PNUD, calculó que el terremoto de magnitud 7.4 que sacudió a Colombia el 10 de agosto provocó daños por 14 mil millones de dólares tras afectar a 16 de los 32 departamentos del país. El movimiento sísmico golpeó viviendas, infraestructura y servicios básicos en territorios vulnerables. La estimación preliminar supera en 4.500 millones de dólares el cálculo inicial de 9.500 millones realizado por el gobierno nacional. La directora regional de PNUD, Michelle Mouchet, en su visita al país, describió la emergencia como una profunda tragedia que se concentró en infraestructura, vivienda y servicios básicos, y el impacto alcanzó con mayor fuerza zonas con carencias históricas.
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3: El Fondo de Población de las Naciones Unidas solicitó 14.83 millones de dólares para ejecutar durante 12 meses un plan de respuestas humanitarias y recuperación temprana en San José del Palmar, uno de los municipios más afectados. El desastre tuvo un doble impacto sobre poblaciones ya vulnerables, señaló el organismo. Los daños en cerca de 400 centros de salud y el aumento del riesgo de violencia de género hará priorizar a 125.984 mujeres en edad reproductiva y 5.038 embarazadas. El sismo dejó 335 muertos, 4.516 heridos, 206.931 viviendas dañadas y 36.478 viviendas destruidas. 4.300 centros educativos dañados, 6.118 centros comunitarios, 521 vías, 5 aeropuertos, 141 acueductos, 107 puentes vehiculares y 13 puentes peatonales.
4: Para mi gente de Tribuna Libre de Opinión, les saluda Rafael Santos Díaz. Les envío un mensaje lleno de corazón, de respeto, de humildad, de sencillez, pero sobre todo de talento. Los llevo en el corazón, mi Dios les pague.
3: Atención, la Procuraduría abrió indagación previa por irregularidades en el FOMAC. Busca responsables en dos ministerios y en la Fiduprevisora. El ente investiga anomalías en la formulación del nuevo modelo de salud y pagos por 4.4 billones de pesos que carecen de soportes. La entidad puso la lupa sobre presuntas irregularidades identificadas en el Fondo Nacional de Prestaciones Sociales del Magisterio FOMAC y abrió indagación previa en averiguación de responsables a los ministerios de Hacienda y Salud, Fiduprevisora y el FOMAC.
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3: Gracias, locutor feliz, Ever Luis. Atención.

El DANE reveló que 14.522.300 habitantes se encuentran fuera del mercado laboral. Escuchen, 6.881.600 son mujeres dedicadas a

0: 32.2 dólares por hora en Alemania y en Dinamarca. En 2024, Colombia registró 2.219 horas trabajadas y generó 18.7 dólares por hora. Desde julio de 2026, rige una jornada de 42 horas semanales. Colombia tiene la cifra más alta entre los países de la OCDE, organismo que reúne economías con estándares comunes. La propia organización advierte que este indicador permite comparar tendencias en el tiempo, pero no niveles entre países en un año concreto.
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0: En la plataforma de datos demográficos y estadísticos globales World Population Report publicó el informe que recopila votos de opinión realizados en la comunidad de Reddit sobre mujeres más bellas del mundo. Escuchen, según el análisis, Colombia lidera la lista con las mujeres más bellas del mundo, con 345 votos, seguida de Polonia con 324, Grecia con 311, Rusia con 308 y la República Checa con 301. El estudio destaca el predominio de Latinoamérica en este tipo de listados.
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0: Y el presupuesto del distrito de Cartagena pasó, óigase bien, de 1.815 billones de pesos en el año 2019, es decir, 1.815.000 millones de pesos en 2019, a 4.554.000 millones de pesos en el año 2026. Esto representa un crecimiento del 151% en 7 años. En el mismo periodo, el PIB nominal de Bolívar pasó de 38.285 billones de pesos a una proyección cercana a 72,7 billones de pesos. En 2024, la deuda distrital era de 62.327 millones de pesos, un nivel muy bajo frente al tamaño de la economía local. Para 2027, escuchen, el escenario proyectado ubica el saldo alrededor de 1.524.000 millones de pesos. En agosto de 2024, el Consejo autorizó un crédito hasta de 1.5 billones de pesos más. ¿Cómo les parece?
2: Ayer yo la vi cuando compraba en el mercado, con una blusa que decía Miami y un blue jean apretado. Hola amigos, ¿qué tal? Les saluda Sandy Rico. Les estoy enviando un saludo a todos los oyentes de Tribuna Libre de Opinión.
0: El gobierno de Cuba reaccionó a las posturas emitidas por el presidente de Estados Unidos, Donald Trump, en la Asamblea General de la ONU, reafirmando su derecho a la soberanía y condenando el impacto económico y social del recrudecido bloqueo estadounidense.
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0: Cobros por mayor consumo de energía podrían castigar a hogares de la región Caribe. Ya lo están castigando. Editorial del Heraldo, 11 de septiembre de 2026. Es la nota editorial de hoy en Tribuna Libre de Opinión a cargo de nuestro director Arlex Arias Arias. Como nuestro compañero Jairo Maza Rodríguez, que siempre hace el quite en esta sección cuando no está nuestro director. El editorial de hoy lo va a leer este servidor, Orlando Muñoz Saladé. Estas noticias de Cartagena, Bolívar, Colombia y el mundo están siendo analizadas, ampliadas y comentadas por el equipo periodístico profesional de Tribuna Libre de Opinión.
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La nota editorial de hoy se titula Cobros por mayor consumo de energía podrían castigar hogares de la región Caribe. Un editorial del periódico El Heraldo de Barranquilla, aparecido el 11 de septiembre de 2026. Nuestro director lo ha cogido como la nota editorial de hoy en Tribuna Libre de Opinión. Dice así: las medidas de ahorro de energía adoptadas por el gobierno nacional podrían terminar afectando a los hogares de la región Caribe, que aumentan su consumo por las altas temperaturas y no necesariamente por desperdiciar electricidad. Así lo advirtió la Asociación Nacional de Instituciones Financieras, ANIF. La alerta se conoce en momentos en que los efectos del fenómeno del Niño se han ido consolidando. El nivel de embalses en el país ha ido cayendo y podría llegar al 36.3% en abril de 2027, si se presenta la hidrología deficitaria prevista durante el fenómeno del Niño, según XM, operador del mercado. Sin embargo, la entidad ha señalado que su aplicación debe reconocer las diferencias climáticas y de consumo existentes entre

0: Judith Enríquez es la actriz del Barrio Boston. Carlos Vergara Mojica, Gustavo Guerrero, Mónica García Peñaranda, Neila Arroyo, también del Barrio Boston, Aníbal Tarrá, Hermes Sierra, Odín Almanza en El Espinal, Jairo Erazo en Tolú Sucre. Saludos para Jairo Chamorro, Carlos Miranda Chico. También saludos para Neila Arroyo, ya lo dije. A los amigos Ramiro Barco Castilla, Rodrigo Jinete, María Franco, Pedro y Rafael Zúñiga Castro, Julio César Velázquez Castro, Antonio Castro Beltrán y el rey del dominó, el rey Castro en el barrio Boston de la ciudad de Cartagena. También para Solángel Viera Padilla, Raúl Guerrero Peñán y Elsie González, Guido Bernet y Doña Deb Marín, los padres de Jonathan, Marta Inés Miranda, Doña Inés Altamar, no fallan un programa, Doña Sara Álvarez y Doña Blima Bueno, la pariente María Muñoz en el barrio Bosque, Duvinia Julio Valero, Betty Arroyo, Talma Rodríguez, José Luis Puello en Isla Margarita, Joaquín Madero Madera, Jorge Gómez Flores y Pompeyo Paz en el barrio El Toril con toda su familia. Escuchan Tribuna Libre de Opinión. Deportes, Jairo Maza Rodríguez.
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2: Buenas tardes, Noticias Deportes. Hoy es jueves 24 de septiembre del 2026. Juegos Suramericanos que se llevan a cabo en la provincia de Santa Fe, en territorio argentino. La participación de los colombianos Ronald Longa, oro en los 100 metros planos. Medalla de plata para Yerlin Mesa en lanzamiento de disco. Bronce en relevo para Colombia, relevo mixto 4x100, Carlos Flores, Angélica Gamboa, Dana Banqués y Carlos Palacio. También consiguió Colombia medalla de oro en squash en la rama femenina y oro en ciclismo de pista con Estefanía Cuadrado. Tabla del medallero, Brasil sigue liderando la tabla con 258 medallas en total, 99 de ellas de oro. Segunda Argentina, que tiene 209 en total, 54 de oro, y Colombia tercera. La delegación de Colombia tiene 52 oro, 52 plata, 40 de bronce, para un total de 144 medallas. En el fútbol colombiano, en liga, se sigue jugando la fecha 12. Ayer América le ganó 1-0 a las Águilas. Sigue de líder América con 24 puntos. Hoy a las 7:30 de la noche tendremos a Nacional enfrentando al equipo de Millonario. A propósito de tabla de posiciones, el torneo de la B lo lidera Tigres con 17 puntos. Le saca la ventaja a los que están por detrás por mejor diferencia de goles, más 8 Tigres. Y revisando la reclasificación, cambió de dueño el primer lugar del acumulado en el año. Ya el primero no es Real Cartagena, el primero en la reclasificación en el acumulado del 2026 es Palmira. Palmira 56 puntos, segundo puesto para Real Cartagena 54, tercero Envigado 51, cuarto Quindío 51 y quinto Unión Magdalena 48. Unión será el próximo rival de Real Cartagena en la ciudad de Santa Marta. En la Liga Femenina Colombiana, fútbol profesional, ayer Cali venció de visitante 3-2 a Santa Fe en el primer juego de esta final, que se va a cerrar el próximo sábado en Palma Seca, en el Estadio del Cali, partido sábado 26 de septiembre, sobre las 6 de la tarde. Este domingo 27 de septiembre se llevará a cabo la carrera élite del Mundial de Ruta, Mundial que se lleva a cabo en Montreal, en territorio canadiense. Una etapa en la que se conocerá el sucesor de Tadej Pogačar, etapa que se convertirá en la última para Nairo Quintana, representando a Colombia en un evento a nivel internacional. Recordemos que el ciclista colombiano Nairo Quintana, 36 años de edad, ha indicado que su última carrera de este año para retirarse del ciclismo activo será la que se estará corriendo el 3 de octubre, a partir del 3 de octubre en Italia, el Giro de Emilia, Nairo con su equipo Movistar. En noticias de béisbol de Grandes Ligas, equipos que están ya en postemporada, líderes divisionales, Liga Americana, Tampa, Cleveland y Houston. Los líderes de la Liga Nacional, Milwaukee, Cerveceros, Dodgers de Los Ángeles y Bravos. Comodines hoy están así en la Liga Americana, Yankees, Boston y Medias Blancas de Chicago. Mientras que en la Nacional, Padres de San Diego, Cachorros y la novena de Phillies. La serie de comodines estará iniciando.

0: iniciándolo a partir del 29 de septiembre. Recordemos que es el ganador de tres juegos en la serie de comodines. Ayer Marineros venció 6-5 Astros. En ese juego, el cartagenero Michael Arroyo llegó como bateador emergente, se ubicó a la defensiva en la segunda base, se fue de 1-0, recibió una base por bola. Ese juego se definió en 10 entradas. Y en otro juego que tuvo un colombiano, Tyrone Guerrero, al bolivarense, su equipo Boston consiguió victoria 1-0 ante la novena de Guardianes. Llegó en la séptima entrada, Tyrone lanzó un inning, no permitió hit, no permitió carreras, otorgó una base por bola y ponchó a tres bateadores. Pasaron noticias deportivas en Tribuna Libre Opinión con Jairo Maza Rodríguez.
1: Muchísimas gracias, Jairo Maza Rodríguez, Deportes en Tribuna Libre de Opinión, Miguel Murillo, Félix Arroyo, los amigos Alfonso Barrios, Fernando Fuentes, Felipe Montero y Felipe Guerrero están a esta hora allí sentaditos en la calle Panamá escuchando Tribuna Libre de Opinión. Saludos también para Aníbal Herrera Jiménez, Armando de Ávila, Dewis Arrieta Terán, Andrés Jaraba, Alfredo y Moisés Piñeres, Dina Ramos Piñeres, Mateo Dix, cordial saludo, María Gómez, Bartolo Gómez, Rodrigo Maza, Elba Fernández. En Villanueva, Giovanni Ayola con todo su grupo, Alcira Cabarca, Irene Neila, Francisco el Matemático, Caicedo, Rodolfo, Cristóbal Zúñiga, Ramiro Cuadro, Aida Llamas, Adolfo Peralta, Manuel Villamil, el Niño Cookie, Evaristo González, el hombre elegante de Cartagena, muchas gracias. Y don César Caro Yepes en Turbaco con su hermano Andrés Caro Yepes y doña Angélica Castellón. Cristóbal López con noticias de los barrios de Cartagena.
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3: Buenas tardes, la nota comunal. El alcalde de Humberto Valle anunció la inversión de 46 mil millones para rehabilitar 35 colegios públicos en el 2026. Durante una sesión de Junta Distrital de Educación JUDIC con participación del Sindicato Unido de Educadores de Bolívar Sudet, la inversión inicialmente proyectada en 26 mil millones beneficiará a más de 25 mil estudiantes de las tres localidades y contempla mejoras en paredes, techos, salones, zonas deportivas. Las instituciones priorizadas son Institución Educativa San José de Caño de Oro, Antonia Santos, Rafael Núñez, Normal Superior, Liceo de Bolívar, El Líbano, Soledad Acosta de San Pérez, entre otras. Los 46 millones se suman a los 456 millones que, según la alcaldía, se han invertido desde el año 2024 en educación. Y los niños y niñas del barrio Lo Amador en Cartagena, así como lo del Espinal, Torice, Nariño, El Toril y Paseo Bolívar, contarán con un centro de desarrollo infantil, CDI, totalmente renovado. El inicio de la obra se iniciará en el año 2026, antes de salir el año 2026, según la Secretaría de Desarrollo Social. Y Cartagena no para en los homicidios. Tres homicidios en menos de 24 horas se dieron en la ciudad de Cartagena. Efraín José Márquez Carranza, 18 años, fue asesinado en el barrio Alto Bosque, y en el Nuevo Paraíso, sicarios mataron también de la misma modalidad, colaboraron con la vida de José Arnold Villadío Castillo. La tercera víctima fue Javid Junior Barrios Cisnero, alias El Ceja. Este lo asesinaron en San Francisco, en el sector El Huivo. Él los hizo, estaba departiendo con varias personas en una terraza cuando fue abordado por sus victimarios. Esta fue la nota comunal, si usted, don Orlando.
1: Muchísimas gracias, Cristóbal López. José Hernández, el torero, está allá en Bonanza, en Turbaco, departamento de Bolívar. También doña Noris Hernández, el doctor Roberto Buenaga Curi, vecinos de mi hermano Antonio Muñoz Saladén, en Bonanza. Duis Villanueva, Viviana Viloria, Milena Blanquiset, nos escuchan a esta hora. También Miguel Pérez, el hombre del calzado elegante, Eloy Bertel, Edgardo Castro Guardo, en el edificio Santorini, Gregorio Carriazo Gómez, el colectivo de las empresas públicas de la ciudad de Cartagena. En La Española está mi hermano John Freddy Muñoz Saladén y también mi hermana Tulia en la urbanización La Española, con los vecinos, doctor Alfredo Flores, Alberto Ramírez, Nandín Saladén, muchísimas gracias a todos por participar de Tribuna Libre de Opinión. Y en el mercado de Basurto, sintonía única, siempre presentes, Negrito Martínez, Consuelo Barraza, Rafael Junior, el Terry, Eliezer Marimón, Roberto Ramos, Porfirio el Técnico, Osvaldo Aguilar, Franklin Prada y doña Denis Tinoco Ruiz. Wilson Villadiego Barrudo.
4: Gracias, Master. Buenas tardes. Bueno, desde el Congreso número 28 de Andesco, Servicios Públicos Domiciliarios y la Tecnología, precisamente en la mañana de hoy, la señora ministra de Minas y Energía, la doctora María Noemí Arboleda, nos dio a conocer precisamente a qué abstenerse los colombianos sobre el fenómeno del Niño en materia de energía, gas y agua potable. Vamos a escuchar la máster detenidamente sobre estas recomendaciones.
5: Que necesitamos garantizar un embalse en una condición tal que nos permita enfrentar ese verano con un embalse en un nivel adecuado para poder, junto con los recursos térmicos y los no convencionales, llegar al final del verano abasteciendo la demanda de una manera tal que el país pueda estar tranquilo y el abastecimiento se pueda garantizar. Entonces contaba que recibimos al país con una energía firme que tiene, digamos, una faltante importante de más del 8%, un país donde el gas, las reservas están agotando y nos tocó importar el 30% del gas que estamos consumiendo es importado. Eso también ocasiona que haya un incremento de alguna manera para la demanda por el abastecimiento de ese gas. También proyectos que vienen atrasados hace años, se incrementó el atraso también de algunos proyectos por problemas de licenciamiento y temas sociales que estamos abordando desde este gobierno. Y también encontramos aquí los proyectos de generación atrasados que estamos, digamos, también revisando para lograr sortear todas estas dificultades. Una demanda que ha crecido y frente a un embalse que es el mismo embalse que hemos tenido en los últimos años porque no ha habido crecimiento en la energía hídrica, tenemos de los últimos años un aumento importante de la demanda, alrededor del 10% frente al fenómeno anterior. Entonces, también queríamos hacer primero contar del programa Energía Ya, que es un programa que empezó el gobierno, porque adicional a toda esta condición que les cuento es el problema financiero. O sea, un sector estresado por deudas derivadas del pasado que siguen allí relacionados con aire y otras, porque también hay otros también que tienen unas deudas importantes. Entonces, además digamos, este reto que implica un niño tan fuerte y en una condición de estrechez como la que tenemos en este momento, encontramos también un sector que está apropiado o afectado porque financieramente no tiene todos los recursos. Por eso el gobierno, desde que llegó, ha empezado a tomar acciones importantes. Primero, garantizar la liquidez de los térmicos con 1.5 billones de pesos que ya se empezaron a entregar en cuotas de 300 mil. Y la idea es ir de esa manera garantizando que los térmicos tengan acceso a ese combustible para que puedan generar. Estamos en una campaña ahorita importante de ahorro en este mes pedagógico, pero en octubre ya empezaría aplicarse, y lo que se pretende con ello es que frente al consumo normal que tenemos podríamos consumir un 10% más, pero si sobrepasamos ese nivel entraríamos ya en un tema de un incentivo negativo para que logremos ahorrar.
1: Bueno, muchísimas gracias, Wilson. 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Saludos a los amigos del barrio San Diego, Víctor Nayib, Nando Morelos, Raúl Ríos, Luisito Romero, Álvaro Bru, el doctor Flavio Meneses, Jorge Olivares, Haroldo Marrugo, también en la Gran Manzana, Fernando Salsa Bonfante con todos sus ADN, Quique Alberto Pintuco Ruiz, Alcide, Chicho Roger, Félix Junior, Víctor Mendoza, Mario Mieles, Luis Fernando Bonfante Núñez y Hernando Bonfante Castro, liderados por el Salsa Bonfante, Fernando Salsa Bonfante. Y hablando de música, los maestros Jairo Tobinson, Nelson Herrera, Juancho Sierra, Quique Señor Olivares, Ángel Ruiz Pacheco, Edgardo Orozco Pájaro, Jairo Tobinson, el maestro Rafael Cabeza Ortiz, Hernán Villa, Gustavo Rincón, Arjona, Gualberto Martínez, Mincho Romero, Andrés Erazo Porto, Juan de Dios Mata Reyes, Rafael Ramos Cordero, Carlos Yepes, Emerson García Peláez, Gustavo Payares, Alexi Hernández, Amadis Alcalá, Sandy Rico, a todos. Nuestro cordial saludo también para Luis Felipe Caicedo y el maestro Rodrigo Rodríguez, al igual que Alberto Morales Betancur, Juancho Álvarez, Diego de la Osanillo, Víctor Méndez, Soren Arrieta y Martín Vicente Rivera, grandes maestros. Jonathan Bernet Marín.
6: Muchísimas gracias, Orlando Muñoz Saladén, a autorarle a toda la escucha de opinión en Comundo Radio de Radio que está cerca en el día de hoy. Jueves 24 de septiembre, presente año 2026. Bueno, ayer miércoles 23 de septiembre se conmemoró los 5 años de su partida. Uno recordado músico puertorriqueño de la música salsa, nada más y nada menos, como es Roberto Roena Vázquez, más conocido como Roberto Roena, que nació un 16 de enero del año 1940 en Mayagüez, Puerto Rico. Y muere un 23 de septiembre del año 2021 en Carolina, Puerto Rico. Muere a causa de un infarto que había de la vida del gran Roberto Roena. Roberto Roena fue un boxeador, percusionista, bailarín y director de orquesta de salsa. Sus primeros pininos en el arte montando rutinas de baile con su hermano Cuqui y la Sultana del Oeste. A los 9 años de edad, su familia radicó en Santurce, donde los hermanos continuaban puliendo su rutina en mambo y cha-cha-cha. A medida que pasaron los 50, Rafael Cortillo necesitó un bongocero para el conjunto que estaba formando, como es Cortillo y su combo con Ismael Rivera. La Buenaventura de Cortillo terminó a resto con su cantante estrella Ismael Rivera con posesión de drogas, que Roberto Roena y además con su el gran amigo Rafael Itiel, el gran combo de Puerto Rico. Y de ahí amó su propia orquesta y su Apollo Sound, como canción que ustedes recordarán, Como Te Hago Entender, Regaño el Corazón, Guaguancó del Adiós, La Distancia, Marejada Feliz, también Mi Desengaño, la canción Cuicui o Manantial del Alma, que esa canción vallenato lo hizo el gran Alfredo Gutiérrez. Y esa orquesta pasó a varios cantantes como Héctor Tempo Alomar, Sammy González, Tito Cruz, Frankie Vázquez, en fin, varios cantantes que pasaron por la orquesta de Roberto Roena, que el gran Roberto Roena, que ayer miércoles 23 de septiembre se conoció 5 años de su partida, recordando al gran Roberto Roena, uno de los bongoceros bailarines de salsa que nos dejó un legado. Eso es Avenida Musicales para Tribuna Opinión, informó Jonathan Bené Marisi, que usted es compañero en el estudio.
1: Gracias, Jonathan, muchas gracias. Bueno, ese relato de Roberto Roena me lo dice el profesor Carlos Luna y el cuarteto académico en el barrio Escayón Villa, Miguel, igualmente César Rodríguez, Eusebio Medrano, el profesor Miguel Luna, acompañado por el gran maestro Carlos Luna, también Rufino Guerrero, Hernando Gómez Jiménez, y el saludo cordial, especialísimo a esta hora de la tarde para don Julio Simancas Morales, con su nieta Sheila Sofía, Gustavo Soleno, Pedro Rodríguez, también saludos para Jordi Hernández, Santiago Montemiranda, muchas gracias a todos estos amigos, todos con su motocicleta, aquí en el sector Los Ejecutivos. Libardo Vipal Rodríguez.
7: Muy, pero bendecidas tardes. Buenas tardes a toda la amable audiencia. Antonio Toño Puello, profesor Armando Cruz, La Troncar, Julio Simancas, Osiris Diz Taján de Buenos Aires. Ella hizo parte de la Junta de Acción Comunal conmigo ahí de Buenos Aires. José Salas Ospino en Soplaviento, Carlos Arturo Martínez, Freddy Mendoza Castillo, este es un gran hombre de mariachi. Nelcy Fernández de Estados Unidos, Alfredo Peñalán de Los Cerezos, Patricia Berrocal en El Milagro y la gran Malvin Blanco Romero, esa gran artista en Barranquilla, prima hermana de la Junta Patricia Terán. Hoy nuestro programa es de amor y amistad en los seguidores de Tribuna Vallenata, de Tribuna Libre de Opinión. Este programa de amor y amistad. Más de 2.500 personas ya disfrutan de la tarjeta diferencial de Transcaribe, Alcaldía Mayor de Cartagena. Este tema es muy bonito, muy sentido, un tema que no lo vamos a escuchar todos. Esto lo hizo Daniel Celedón y Felo Game en el acordeón, pero participaron todos los acordeoneros que estuvieron con él en un especial en el 2006. De Daniel Celedón Orsini, La Pluma Mágica, de ese gran cantautor de la parte social del vallenato. La amistad, dice así.
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Tremendo tema, La Amistad se llama, ese, de Daniel Celedón Orsini, ese gran cantautor de la música vallenata. Vamos con otro de un gran amigo mío que tuvo una enfermedad, perdón, tuvo una patología, pero se recuperó rápido. Freddy Peralta Maestre, cantor de Patillal, al lado de Eliezer Ochoa, de la dinastía de Calixto. José Hernández Maestre lo compuso, el gran hombre, el hijo de Patillal, del álbum En Pleno Día, 1983. Esto se llama En Ritmo Merengue.

El alcalde Duvel Tupay ratifica el 30 de septiembre con la fecha de entrega del nuevo Chambacú 2 con la conexión con Puerto Duro, 30 de septiembre. Ahora vamos con una canción de mi amigo Rosendo El Chendo Romero, binomio de oro Rafael Orozco y Israel Romero, Ritmo de Paseo, que le hizo, él me contó la historia de esta canción en su casa, en su residencia en Valledupar, le hizo a una gran amiga. Canción para una amiga, clase aparte, 1980. El

0: Y ahora aparece en escena mi compadre Marco Díaz Alarza, el cantautor que nunca pasa de moda, no pierde vigencia. Los pechillones del vallenato, Marco Díaz Alarza y Jesualdo Bolaño, hicieron esta canción de Deimer Marín, que estuvo el 4 de septiembre de cumpleaños, el hijo de Hernando Marín. Se llama Porque Eres Amiga, le gusta mucho al gran Johnny.
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0: Me encanta este tema mucho.

0: Porque eres amiga, un tema muy incierto. Del 9 al 11 de octubre, Cartagena y Bolívar serán escenario del gran fondo Nairo Quintana. La despedida de este gran ciclista será acá. Ya comienzan todo lo que es la logística para este gran evento que reúne a Cartagena y Bolívar. La gobernación de Bolívar son los que estarán ahí. Bueno, amigo, este es un tema muy diciente. No es para todo el mundo.
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0: Miguel Cabrera,
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0: Rodríguez.

0: Cuando un amigo se está yendo, se nos va con una enfermedad penosa, es el motivo de esta canción de Daniel Celedón Orsini. Ahí está la pluma mágica, Daniel. Se conecta Daniel Cipernet de Estados Unidos en directo aquí en este gran especial de amor y amistad de Tribuna Libre de Opinión y Tribuna Vallenata. Don Orlando, adelante.
1: Gracias, Ibardo Vival Rodríguez. Bienvenido, Carlos Luna Miranda. Hoy es el día de la patrona de los reclusos, la Virgen de las Mercedes. Un abrazo solidario para todos los que se encuentran.
2: Solitaria.
1: Está un colapso.
2: Un hombre
1: hacia Costa dice la cárcel de Sing Sing.
2: Piedad, piedad de mí, mi gran señor.
1: Alcia Costa ha venido padeciendo en los últimos días algunos quebrantos de salud importantísimos. Nació el 5 de noviembre de 1938. Y otro grande, Gabriel Siria Levario, Javier Solís, dice: las rejas no matan.

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1: Técnico Gran Colombiano, donde nos preguntamos cómo acompañar mejor a los jóvenes en la comprensión de sí mismos, sus relaciones y los cambios que viven. La educación sexual no es solo hablar de riesgos, también es hablar de respeto, autoestima, cuidado, comunicación y toma de decisiones. Hoy, además, Internet y las redes sociales responden muchas de sus preguntas. Por eso, más que controlar la información, necesitamos ayudarles a comprenderla, cuestionarla y tomar decisiones conscientes. Educar también es escuchar, conversar y acompañar, porque estas conversaciones no deberían quedar únicamente en manos de Internet. La familia y la educación también tienen mucho que decir en la formación de nuestros niños, niñas y jóvenes.
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2: A propósito de la ley de sometimiento que el presidente de la Espriella presentará al Congreso, la exministra de Justicia Ángela María Buitrago formuló una recomendación.
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3: Saludos amigos, bienvenidos a Las Noticias Como Son, a esta tertulia de Las Noticias Como Son que producimos acá en los estudios de Radio Martín, la ciudad de Miami. Como siempre nos presentamos, José Luis Ramos y quien les habla, Amado Gil. Saludos.
4: Saludos a todos, sean bienvenidos. Aquí está la tertulia de Las Noticias Como Son. Muchísimas gracias por la sintonía.
3: De verdad que sí, muchísimas gracias a aquellos que nos están viendo claro a través de redes sociales, los que nos escuchan a través de la radio. Sabemos, por supuesto, siempre que hacer tremendo esfuerzo, sobre todo para vernos, ¿no? Porque si no hay corriente, falla el internet, se acabaron las baterías, pero bueno, hay más paneles solares, más EcoFlow y la gente se defiende.
4: Y lo que siempre decimos, que el programa queda ahí en archivo. Exacto. Y en el momento oportuno, pues usted accede y puede disfrutarlo.
3: Sí, el entunado, que siempre lo mencionamos.
4: Hace mucho, la tarea mucho.
3: El entunado es saludos un oyente que tenemos allá en Las Tunas. Él mismo se pone el sobrenombre del entunado. Y bueno, pues muchas veces nos envía mensajes y dice, los pude ver a la 1 de la mañana, los claro. pude ver a las 2 de la mañana, llegó la corriente y en lo que cargaba agua puso el programa en el teléfono, tenía esa hora señal. Y bueno, así que...
4: Hay reportes también desde hace ya mucho tiempo de que la interferencia que tuvo por muchos años Radio Martí pues está caída. No hay... ¿Qué es lo que no hay?
3: No, el Radio Rebelde ya no la están montando en todos los lugares encima de nosotros. Por cierto,
4: el guaguao.
3: Por cierto, quiero insistirlo, el otro día lo anuncié, lo quiero volver a decir. Radio Martí se está transmitiendo en este momento, además de la frecuencia de Radio Martí, en el 1140 AM. 1140 AM, la WQBA, la antigua cubanísima, donde yo trabajó también José Luis un tiempo, yo ahí estuve 9 años, así que ahora Radio Martí se transmite a través del 1140 AM, por supuesto una emisora local del sur de la Florida, pero que tradicionalmente se escucha muy bien dentro de Cuba, así que...
4: Bueno, a los temas.
3: ¿Qué tenemos?
4: El secretario de Estado de Estados Unidos aseguró que Washington apuesta por una salida negociada y está dispuesto a colaborar con sectores del régimen que impulsen la libertad política y económica, aunque excluyó a quienes tienen las manos manchadas de sangre.
3: Esto es Marco Rubio, para decirlo bien sencillo. Marco Rubio ha dicho, hay personas allí, dentro de Cuba, por supuesto, hay personas allí con las que se puede trabajar. No es primera vez que lo dice. De todas maneras, lo interesante es que el tema está nuevamente sobre el candelero y que incluso el presidente Donald Trump
4: lo dijo
3: en el discurso ante la ONU, claro, ante la 81 Asamblea General de la ONU, dijo que Marco Rubio está conversando, tiene contactos. Otra noticia que vamos a tener ahora es lo que ha dicho John Kabulich.
4: Que el presidente del Consejo Comercial y Económico de Estados Unidos-Cuba, en este caso Kabulich, afirma que hay acuerdos en marcha y que los contactos entre Washington y La Habana siguen todos los días a través del sector privado.
3: Esto lo dijo a The Christian Science Monitor, importante publicación en inglés, por supuesto, y que, bueno, hemos traducido al español. También lo tiene Diario de Cuba, lo tienen varias páginas ya. ¿Qué más?
4: La prensa oficialista se preocupa por los impagos del gobierno a los agricultores Esta nota la recogemos del diario digital 14 y medio.
3: Sí, la prensa podrá estar preocupada, pero el gobierno no paga. Así que, bueno, son las noticias que tenemos para hoy. Ya tenemos a Reinaldo Escobar, como todos conocen, periodista del diario digital 14 y medio, se encuentra en La Habana y es tertuliano permanente de este programa, de esta tertulia.
4: ¿Pero quién más?
3: Hombre, otro de los permanentes, otro de los fieles tertulianos, Omar López Montenegro, se encuentra aquí en la ciudad de Miami, economista, periodista, actualmente preside el Centro Latinoamericano para la No Violencia.
4: Así que, bienvenidos.
3: Así que, con Reinaldo en La Habana, Omar aquí en Miami, Danilo, vamos a tertulia. Don Reinaldo Escobar, saludos, bienvenido, ¿cómo está usted?
4: Qué respeto, ¿eh?
3: Sí,
4: oígame, eso de
5: don. No, don, si no, ya cuando uno llega, cuando uno pasa los 40, empiezan a tratarlo como don.
4: Claro, los suyos son 42.
3: Ajá.
4: Sí. Bueno, Omar,
5: por
4: nada
5: cierto,
4: de don.
5: Por cierto, hoy mi nieta cumple 19.
3: Oh, sí, pues claro, ya la felicité. Ya la felicité, Isabel. Isabel cumple.
4: Allá en la madre patria.
3: Isabel cumple 19, ya la felicité, ¿eh? Así que estamos en sintonía.
4: Estamos de fiesta.
3: Omar López Montenegro,
4: saludos. Nada de don, aquí sí nada de don.
3: No,
4: todavía no.
3: Señor Omar.
6: Tengo 35.
3: Claro.
6: Yo solo tengo 35, pero 25, me sumo a las felicitaciones a la nieta de mi colega Reinaldo Escobar allá en La Habana.
3: Sí, señor, y la primera vez que a mí me dijeron señor, me cayó todo una pesadumbre encima, pero bueno, ya eso hace muchos años.
6: Devastador
3: fue aquello, de verdad que sí.
4: Bueno, vamos a la actualidad. Vamos. El secretario de Estado, Marco Rubio, afirmó el miércoles que la revolución cubana ha fracasado y aseguró que Washington está dispuesto a contribuir a un proceso de transformación política y económica en la isla. La revolución cubana ha fracasado durante más de 60 años y sigue siendo un fracaso ahora, declaró Rubio, durante un intercambio con periodistas. A su juicio, incluso dentro del propio sistema cubano, existe conciencia de ese fracaso. El jefe de la diplomacia estadounidense señaló que la principal interrogante es quién reemplazará al modelo vigente y sostuvo que Cuba tiene ante sí la oportunidad de iniciar cambios que coloquen al país en una trayectoria irreversible hacia el progreso y un futuro mejor. Y eso implica libertad política y económica, sin duda, subrayó. Rubio afirmó que la administración Trump continúa ocupándose del tema cubano y está abierta a respaldar medidas encaminadas a iniciar ese proceso. Advirtió, sin embargo, que una transición no sería inmediata ni sencilla. No se revierten más de 60 años de mala gestión, corrupción e incompetencia en seis meses, dijo Rubio. No obstante, consideró que la isla atraviesa una oportunidad excepcional para cambiar su rumbo. Cuba tiene la oportunidad de ponerse en un camino irreversible hacia un futuro mejor y estamos preparados para ayudar en ese sentido si están abiertos a ello, agregó. Y al ser interrogado sobre la posibilidad de aplicar en Cuba acciones militares similares a las realizadas por Estados Unidos en otros países, Rubio evitó especular sobre una intervención.
3: Sin embargo, dijo textualmente, y porque he señalado lo que tú has venido diciendo y algunas cosas más que dijo, nuestra preferencia siempre es abordar estas cuestiones de una manera negociada, de una manera política, en la que se avance mediante cambios sustanciales en el país que no impliquen el uso de la fuerza militar. También dijo en otro momento, es una oportunidad que deberían aprovechar. Tengo la esperanza de que lo hagan. No tengo confianza en que lo hagan, pero tengo la esperanza. Más adelante dijo, hay personas allí con las que creo que se puede trabajar si están dispuestas a poner el país en un camino hacia la libertad política y la económica. También dijo, nadie va a invertir en Cuba bajo su modelo actual de gobernanza. Y finalmente, estoy sacando los pedazos más importantes, ¿no? Uh-huh. De lo que se refirió Marcos Rubio. Dijo, se trata de tener un modelo de gobernanza en esa isla que dé confianza al sector privado de que se invierten, recuperarán su dinero con ganancias y no se lo quitarán ni se quedarán sin cobrar nunca. Dijo Marcos Rubio en cuanto a la confianza de los inversionistas.
4: Comencemos por Reinaldo en La Habana, su comentario.
5: Bueno, mira, me veo en la obligación de decir que el optimismo del señor Marco Rubio excede realmente mi expectativa del asunto, ¿no? Yo, que no me considero una persona pesimista, si yo soy una persona optimista, sigo sintiéndome pesimista con el futuro de Cuba. Y creo que esta idea de que aquí en Cuba hay gente con las cuales negociar, bueno, mira, yo no creo que en Cuba haya gente del gobierno con las que se pueda negociar. Yo creo que en Cuba hay personas muy capacitadas con las que no hay que negociar nada, sino con las que hay que tener en cuenta para hacer el futuro, ¿no? No hay que estar negociando tanto, porque esas personas en las que estoy pensando tienen una comunidad de pensamiento con la democracia, con los derechos humanos, cosa que no existe ahora mismo en las personas que están al frente del gobierno. No se trata de que haya esas personas, sino que esas personas, en la medida que esas personas tengan capacidad de poder, en esa misma medida son menos susceptibles a aceptar los cambios. Entonces, cuando tú quieres negociar con alguien, no vas a negociar con el que no tiene ningún poder, tienes que negociar con los que tienen poder. Ah, pero los que tienen poder no quieren negociar. Entonces, yo creo que ese es un punto realmente que encontrar un punto medio es muy difícil. A veces cuando se estaba hablando de cuál es el punto medio, bueno, el punto medio no necesariamente es que está en el centro. Como digo, cuando tú coges un bate de béisbol, la mitad tú coges el punto centro por centímetros y en el punto medio del bate de béisbol, ahí no está el equilibrio. El equilibrio está un poco más hacia donde está la parte gorda, ¿no? Porque es así. Es una dinámica. Entonces, los que tienen el poder hoy en Cuba, los que mandan en Cuba, los que toman decisiones, los que mandan a los militares a que se queden tranquilos en sus cuarteles, o los que convocan a decir la orden de combate está dada y sacan a la gente a la calle con barrotes a polimar a los opositores, esos son la gente que tiene poder en Cuba. Y con esa gente no hay nada que negociar. Entonces, que hay personas con las que se pudiera negociar. Ah, sí, estoy completamente seguro que algún viceministro de Cultura o algún director de una empresa son personas con las que se pueden negociar, pero esas personas no tienen absolutamente ningún poder para tomar absolutamente ninguna decisión. Y yo creo que eso es una perspectiva que hay que tener en consideración.
3: De todas maneras, Reinaldo, yo entiendo el pesimismo y yo creo que muchas personas también puedan estar pesimistas, pero la situación de Cuba exige, manda, que el régimen cubano, los que tienen el poder hoy por hoy, tienen que de alguna manera o ceder poder, o cambiar su forma, o algo pasar. Yo no creo que...
5: Yo diría sí. Tendrían que hacerlo.
3: Pero Reinaldo, la situación está de una manera crítica como nunca ha estado.
5: A punto de caramelo.
4: Omar, su comentario.
6: Bueno, yo creo que lo primero aquí es que se está partiendo de una óptica que la única solución es esta solución que viene de afuera. Y es lógico que esta solución que viene de afuera, pues en el caso de Marco Rubio, habla de una solución negociada entre un poder foráneo y un poder interno, que es la dictadura. Yo creo que es lo que marca este discurso. Tengo que hacer aquí una salvedad, ¿eh? Marco no está tan optimista. Fíjense que dice que en realidad él tiene la esperanza, pero no tiene confianza en que estas personas lo vayan a hacer. Entonces, entre estos dos poderes, y hay que establecer una diferencia entre lo que es el poder y lo que es la fuerza. Poder es la capacidad de obtener los resultados deseados, ¿no? No necesariamente siempre está asociado con la fuerza. El poder está basado en la obediencia. Habría una tercera alternativa que no existe. Esto tengo que decirlo, no existe, que es el poder ciudadano, la gente organizada y convirtiéndose en un factor de poder. Y hay que mencionar esto porque esto implicaría entonces que habría que conversar también con un tercer factor, porque estas personas de las cuales habla Reinaldo, ¿no? Que existen y que tienen una visión democrática, no cuentan con poder en números, ¿no? Que es el poder que tienen los movimientos de cambio. Y yo creo que ese es el factor que está faltando en Cuba y por eso, pues el gobierno de los Estados Unidos a la hora de negociar, pues negocia con la única fuerza reconocida, organizada, que es el régimen. También tengo que decir, estas negociaciones llevan tanto tiempo hablando, son tan oscuras, no se sabe con quién, no se sabe qué es lo que se está negociando, que hasta que no tengan una forma más concreta, simplemente estamos en el plano de especulación. Pero yo creo que sí, que Cuba está a punto de caramelo, pero está a punto de caramelo también para que la gente, los que están pensando en un cambio democrático desde la base, piensen en construir una alternativa a estos dos poderes, el del régimen y el poder externo que representa Estados Unidos, que lógicamente va a defender sus intereses, porque para eso fue elegido o fue designado Marco Rubio secretario de Estado.
3: Claro, también hay que decir que el punto de caramelo aplica a Cuba en sentido general, pero pudiera aplicar al gobierno cubano también. El gobierno cubano pudiera estar también a punto de caramelo. Así que creo que vamos a la próxima. A ver si ahora nos aclara un poco, Kabulich, quiénes son los que están
4: conversando. Precisamente, es como una combinación de la misma información.
3: Vámonos.
4: Y mire por qué. Empresas estadounidenses ya tendrían acuerdos de inversión en marcha en Cuba. Según John Kabulich, que es el presidente del Consejo Comercial y Económico Estados Unidos-Cuba, quien aseguró que los contactos entre los dos gobiernos no se han detenido, sino que se producen a diario mediante actores privados. Cito sus palabras: los gobiernos, a través de empresas privadas, están hablando todos los días, declaró Kabulich al de Christian Science Monitor, al rechazar que el diálogo entre Washington y La Habana haya quedado suspendido o congelado hasta después de las elecciones legislativas estadounidenses de medio mandato, que tienen lugar en noviembre. Kabulich no identificó las empresas involucradas, los sectores, el monto de las posibles inversiones, ni el estado concreto de los acuerdos a los que se refirió. Tampoco precisó si esas operaciones cuentan ya con autorizaciones regulatorias necesarias de las autoridades estadounidenses y cubanas. El presidente del Consejo Comercial y Económico Estados Unidos-Cuba sostuvo que, aunque pudiera no haber actualmente una actividad diplomática convencional intensa, existe otra forma de comunicación bilateral. De nuevo sus declaraciones. Quizá no haya mucha diplomacia tradicional ahora mismo, pero todavía hay una forma de diálogo cada día, afirmó. A su juicio, La Habana transmite señales cuando aprueba reformas económicas, mientras la administración estadounidense lo hace mediante la imposición de sanciones u otras medidas relacionadas con Cuba.
3: Sí, sí. Bueno, lo cierto es que en el discurso, lo que dijimos al principio del programa,
4: lo dijo el presidente Trump.
3: El presidente Trump dijo en el discurso ante las Naciones Unidas, dijo, mi administración también está buscando un cambio fundamental en la situación de Cuba, donde el régimen comunista se encuentra bajo una presión.

0: está habiendo negociaciones con un sector privado, señores, por favor, es creer que ese sector privado está ajeno al aparato de la dictadura. Si el sector privado con el que se está conversando es ajeno, si está separado, divorciado, no tiene contacto, ni tiene referencia, ni tiene palanca con los que mandan en Cuba, usted no está negociando con nadie. Recuerden aquel cubano-americano que vino aquí, que hizo una empresa tremenda, que choqué, que vino a un almacén y de pronto lo metieron preso. Y está ahí cumpliendo una prisión y no se sabe más nunca nada de él. Y todo porque nada, porque se lo quitaron todo, ¿no? Y eso no fue hace 20 años, eso fue el otro día, ¿no? Entonces, ¿cuál es el sector? El único sector privado que pudiera tenerse en consideración para una negociación es un sector privado que sería la más cara del sector estatal. Sería ese sector privado, esa MIPYME falsa que está representada por los hijos de, por los generales, por gente que están puestas allí como prácticamente testaferros del Estado para hacerse pasar por un sector privado. Si no están negociando con ese falso sector privado, usted no está negociando con nadie, porque sencillamente, ¿de qué estamos hablando? Yo conozco Cuba, el sector privado en Cuba, lo más empoderado que hay es una persona que tiene dos paladares, uno en Santiago de Cuba y otro en Cienfuegos, ¿no? Como una cadena, ¿no? Eso no significa absolutamente nada. Aquí hay una industria, hermano, en el sector privado. No hay una fábrica de azúcar, hermano, en el sector privado. No hay una cadena de transporte de ferroviario, hermano, en el sector privado. No hay empresas eléctricas, hermano, en el sector privado. El sector privado está aquí en la minusvalía de servicios de pequeña monta. ¿Y qué vas a negociar con esas personas? Esa es mi pregunta.
1: Y yo me pregunto también, y si no es con ellos, ¿con quién? Si son los que más poder pudieran tener dentro de Cuba. Es una pregunta interesante. No, yo no estoy ni aprobando ni desaprobando, me estoy haciendo la pregunta.
2: Pero
1: Omar hablaba de grupos de la oposición, de líderes que no tienen gente, no hay gente, no hay personas, hay líderes, pero no hay quien los siga, como pasó en la Europa del Este. Pero entonces, ¿con quién se va a hablar?
2: Permíteme regresar a la nota anterior y nuevamente declaraciones del secretario Rubio. Dijo, nadie va a invertir en Cuba bajo su modelo actual de gobernanza. Según explicó, la isla necesita un modelo que ofrezca seguridad al sector privado y garantice que las inversiones no serán confiscadas ni quedarán sin pagar.
1: Claro, es lo que decía,
2: recordemos
1: es que decía
2: también que en el mes de agosto, Marcos Rubio respondió, confío en que Cuba, ya para cuando esta administración esté terminando o antes de que concluya esta administración, estará en un camino irreversible hacia un futuro muy diferente.
1: A ver, Reinaldo, adelante.
0: Mira, yo quiero, aunque es un personaje ya del pasado, ¿se acuerdan de Ricardo Alarcón?
2: ¿Cómo claro, no? Claro. No,
1: de Quesada.
2: Difunto.
0: Sí, le decían cabeza bombillo, pero a mí no me gusta poner la gente.
1: No.
0: Esto es una falta de respeto.
1: Claro.
0: El señor Ricardo Alarcón, hablando de las cosas estas, de este mismo tema en su época, decía, los que pretendan recuperar sus propiedades en Cuba tendrán que recuperarlas a punta de pistola.
1: Bueno.
0: Esa es una frase que identifica la actitud política ante ese asunto.
1: Claro, ellos cambian, ellos son cambiantes, ¿eh? Ellos cambian muchos también.
2: Omar,
1: y donde dije digo Diego, y ellos también cambian.
2: Y después bueno, digo yo, que no lo dije. Omar.
3: Qué bueno que a Reinaldo no le gusta ponerle apodo a la gente, ¿no? Pero
2: venga la respuesta. No,
3: sí, en este caso tengo que decir lo primero que hay que decir para beneficio de nuestros oyentes, que este Consejo Económico y Comercial Cuba-Estados Unidos no es una entidad gubernamental, no. Porque sí, a lo mejor alguien está oyendo en Cuba y piensa, caramba, esto es algo creado por el gobierno de los Estados Unidos. Esto existe desde hace muchos años. Y siempre, como bien apuntaba, vamos a decir indirectamente, Reinaldo, siempre ha estado más bien del lado del régimen que del lado de la realidad, por decirlo de una manera elegante. El punto aquí es este. ¿Quién? ¿Qué sector privado estamos hablando? El verdadero sector privado auténtico, independientemente del gobierno, son esos pequeños vendedores de los que habla el Reinaldo Escobar, alguien que tal vez tenga un paladar, algún que otra MIPYME de pequeña escala, de muy pequeña escala, gente que ha logrado colarse y establecer una MIPYME, pero ya sabemos que la mayoría pues son testaferros del gobierno.

0: Bien, entonces en Cuba, cuando se habla de conversaciones con el sector privado a grandes niveles, se está conversando también con el gobierno y esto hay que entenderlo, ¿no? Y la otra cosa es que, me perdone, señor Kabuli, pero no me diga que no hay una diplomacia formal, pero que se está conversando a través de empresas privadas. Me perdone, si no funcionan los cambios en sociedades políticas extremadamente cerradas, como en Cuba. En una democracia, el sector privado, el sector económico, pues tiene capacidad de influir directamente en las decisiones del gobierno. No es el caso de Cuba. Primero, porque, como dije, el sector privado que tiene poder económico en Cuba es el propio gobierno. Es lo mismo, es un capitalismo de Estado lo que hay implantado en Cuba en estos momentos, no importa cómo se llame. Entonces hay que tener en cuenta cuáles son las realidades de Cuba para hablar de esta manera. En realidad no me parece nada cercano a la realidad estas declaraciones del señor Kabul y una vez más, no se sabe cuáles son esos sectores privados que están conversando, no se sabe cuáles son los proyectos que están hablando, no se sabe ni siquiera el nombre de una sola persona que esté participando en estas negociaciones. Por lo tanto, para mí no tiene mucha credibilidad algo de lo que no se puede señalar nada concreto.
1: Muy bien, avanzamos. La prensa oficialista se preocupa por los impagos del gobierno a los agricultores. Esa es la nota de 14 y medio. Las empresas agropecuarias de Artemisa deben más de 95 millones de pesos solo a los productores, sin contar con la deuda financiera por los créditos. Yo creo que está Reinaldo con nosotros
2: Sí.
1: y nos puede
2: Reinaldo.
1: pues ilustrar un poco más sobre esta nota que recogemos de ustedes.
2: Cuando hay problemas con la agricultura, pues va a haber problemas con la comida.
1: Así mismo.
2: Reinaldo Escobar.
3: Bueno, sí, primero quiero agradecer a Omar la claridad de sus palabras. Honestamente, me dejó en shock su claridad. Quiero decir, mira, este asunto de los impagos es muy curioso porque las empresas estatales son el Estado en su versión más pura, ¿no? Y luego instancias estatales o paraestatales, como la prensa oficial, pues denuncian, destacan estos impagos. ¿Y qué pasa? ¿Cómo es posible que no paguen? Se sobreentiende que cuando el productor de determinada situación, digamos, el campesino que le vende al Estado fruta bomba, ¿no? 2 toneladas de fruta bomba, ¿no? El Estado negocia, vende esa fruta bomba y debe pagarle al que se la compró.
2: Claro.
3: Quizás incluso no después, sino incluso antes, porque tiene la garantía de que lo va a vender. Eso es tan elemental. Y yo me pregunto, la pregunta clave es, ¿dónde se mete el dinero? Ah, mientras las empresas estatales tengan que tributar a un fondo común en donde después se distribuyen lo que se va a pagar o no, mientras eso ocurra, pues seguirán los impagos. Porque, ¿qué pasa? Ese lugar ignoto a donde va a parar la riqueza obtenida por lo que se produce, se redistribuye en cosas que están, en asuntos que están decididos desde la máxima instancia y que donde no se incluye el pago al que produjo. No sé si lo expliqué bien.
2: Sí, señor.
1: Bastante.
2: Claro
1: Bien.
2: que sí.
1: Claro.
2: Entra en un hueco ahí, en un túnel ahí que muchas veces no tiene salida ese túnel y ahí
1: Así
2: se queda
1: que,
2: el dinero acumulado
1: Omar, creo que vamos a cerrar
2: o se
1: contigo.
2: desvía para otro lado.
1: Adelante.
0: Bueno, un agujero negro. Ya Reinaldo explicó muy bien los intríngulis económicos de esta situación, ¿no? Esto se conecta con la noticia anterior, ¿no? Este es el verdadero sector privado en Cuba. ¿Qué pasa? No se le paga. El Estado mete el dinero en esos agujeros negros y no les paga. En esta noticia sí me llamó poderosamente la atención cuando la leí completa, que decía que una secretaria del partido en Artemisa, la secretaria del partido del Consejo Popular, no sé, le dijo a los empleados, pues no envíen productos a La Habana, cierren La Habana. Me pareció interesante esa postura, ¿no? Y de hecho representa en cierto sentido, pues, hasta una posición de confrontación. Y yo creo que esto tal vez genera algunos puntos de conflicto entre elementos que incluso están dentro del Estado, precisamente por ponerse del lado de los vendedores. Esto es lo que habría que añadir, pero económicamente no hay nada más que decir después de lo que dijo Reinaldo, sinceramente.
2: Yo recuerdo que Miriam Leiva en este programa hablaba y le daba la importancia a los campesinos que están rodeando La Habana, porque son los que realmente pueden suministrar de alimentos a esa capital donde no se produce, donde no hay fincas, donde se produce en los alrededores, provincia de Artemisa sobre todo. No es lo mismo traer un producto desde Santa Clara o desde una finca en Camagüey, hombre, por Dios, traerlo ahí desde Artemisa, que eso está cerca de La Habana. Así que yo recuerdo que Miriam le daba muchísima importancia a la producción de los campesinos, de los guajiros en esa zona, por la cercanía a la capital y y, por supuesto, el abastecimiento de la capital, ¿no?
1: Qué bueno que 14 y medio levante esta nota.
0: Me gustaría aclarar eso. Eso es un poder y es precisamente lo que estaba diciendo esa secretaria del partido. Ejerzan ese poder, no envío comida.

0: de esto porque es una de las cuestiones que se utilizan como un patrón represivo y de tortura, sobre todo en los casos de las personas privadas de libertad por motivos políticos. Muchas veces se utiliza de manera intencional la negación de la atención médica para doblegar a la persona, para obligarlo a inhibirse de ejercer algún tipo de derecho, de ejercer algún tipo de activismo. En el caso de los periodistas independientes también se utiliza, y esto lo que da al traste es que muchas veces o la persona termina perdiendo la vida o su salud llega a un estado que es totalmente irreversible, que es otro de los patrones que hemos documentado dentro de este informe. Muchas veces las autoridades cubanas, para de alguna manera modificar, manipular las cifras o evadir directamente su responsabilidad, lo que hacen es que llevan a la persona a un deterioro de salud que hace que la vida, la pérdida de la vida sea ya irreversible, y en ese momento lo escarcelan. Y esta muerte se produce con la persona escarcelada, y de esa forma tratan de manipular los registros y de desligarse de su obligación.
1: También ustedes han registrado muertes asociadas, por ejemplo, a la desnutrición, a la tuberculosis. Estas cifras que revelan, ¿no?, de la alimentación, de la higiene y de la atención sanitaria en las prisiones cubanas.
0: Mira, lo primero que revelan es que las condiciones dentro de las prisiones cubanas son paupérrimas, y son paupérrimas a exprofeso. ¿Por qué decimos que a exprofeso? Porque una de las cosas que hemos logrado registrar siempre dentro de las prisiones cubanas es el hacinamiento, y ese hacinamiento guarda una relación directa con el hostigamiento y la represión que ejerce el gobierno cubano contra todo el que disienta. Y hago hincapié en este aspecto porque muchas veces se cree que únicamente van a prisión las personas que son opositores políticos o que son activistas de derechos humanos o que son periodistas independientes, y eso no se corresponde con la realidad. En Cuba puede ir preso cualquier persona, aunque no tenga un vínculo con una organización determinada, ya sea de derechos humanos, política, o que sea un miembro de la prensa independiente. El mero hecho de disentir ya hace que usted sea proclive a ser encarcelado dentro de Cuba. Esto hace que las prisiones estén con un hacinamiento muy grande. Ese hacinamiento, unido a la falta de condiciones higiénicas correctas, pues hace que proliferen las enfermedades, y a su vez esto se agrava por la deficiente alimentación que se da en los penales dentro de Cuba. Nosotros tenemos muchos informes también realizados sobre la situación de la alimentación dentro de Cuba, y ya es un tema que no solamente tiene que ver con el valor proteico de la alimentación que se le da, sino también del estado de conservación. Muchas veces la comida está directamente podrida. Hemos recibido múltiples denuncias de comida con gusanos, de comida mal elaborada, de funcionarios de orden interior que de manera intencional dejan que la comida se pudra, porque finalmente la utilizan para criar cerdos que son de ellos personales, para después comercializarlo, y todo esto da el traste con que las personas que están privadas de libertad en Cuba no tengan las defensas necesarias, y esto los haga más proclives a contraer enfermedades como la propia tuberculosis, que en definitiva o debilitan mucho la situación de salud de la persona o directamente los llevan a la muerte.
1: En el informe también menciona que hay muertes violentas, presuntos suicidios, escarcelaciones poco antes del fallecimiento. Una de las imágenes más terribles son de estos disidentes, de estos presos políticos que los sueltan solamente ya para que mueran, ¿no? ¿Qué señales de alerta encontraron en los expedientes estos? Y la familia tiene acceso a expedientes médicos, digamos, de las personas que mueren en prisión.
0: Mira, esa es una de las cuestiones sobre las cuales tratamos de hacer énfasis. Precisamente porque una de las violaciones más grandes que hay en Cuba es la violación del derecho a la información. O sea, es muy difícil obtener información que sea veraz y fehaciente de las autoridades cubanas. Y esto nos llevó a identificar otros patrones, como puede ser la manipulación de la causa de muerte de las personas. Hay muchas muertes registradas como posibles suicidios que después

0: por la propia información que dan los familiares, nos lleva a indicios de que esa persona puede haber sido víctima de violencia de algún tipo. Pero no solamente la violencia directa contra la persona para causarle la muerte. También hay que incluir en esa ocasión los malos tratos a los que son sometidos de manera sistemática y que pueden llevar en muchos casos a que la persona tome la decisión de quitarse la vida. En esos casos también existe una responsabilidad directa del Estado que tiene que ser investigada y que los responsables tienen que pagar por ella. Sin embargo, lo que hemos podido documentar es que los familiares prácticamente en ningún caso reciben información que tenga que ver con el fallecimiento de su familiar. O sea, el certificado de función muchas veces es negado, otras veces hemos logrado registrar certificados de función que no tienen una información correcta o que ni siquiera están realizados con las formalidades legales que se exige según la normativa vigente en Cuba. Y otro de los casos que hemos registrado también es que en muchos de ellos los funerales se realizan con el féretro cerrado, con altos niveles de violencia y de amenaza respecto a los familiares para que no se acerquen al féretro, para que no puedan sacar fotos de las condiciones en las que están el cadáver, y eso hace suponer que realmente existen síntomas reales de violencia, de hematoma, de golpes que recibió la persona y por tanto que la causa de muerte que se alegó no se corresponde con la realidad. Además de esto, el uso de la violencia dentro de las prisiones, que es algo que no solamente da el traste con la muerte, sino que también los coloca bajo efectos de que puedan tener secuelas que perduren durante el resto de su vida. En Cubalex, en nuestra web, también tenemos varios informes, incluso de tortura, donde documentamos básicamente todos los mecanismos o la mayoría de los mecanismos de tortura que aplican dentro de la prisión: el sillón de barbero, el racimo de plátano, la inmovilización por muchas horas de la persona, por los cuatro miembros a una cama, que cabe resaltar que todos los métodos que nosotros hemos documentado, hemos tratado de documentarlo con los propios nombres que las personas privadas de libertad le ponen dentro de la prisión. La fijación, la silla turca, el sillón de barbero, el racimo de plátano, todas estas cuestiones. Y estos son mecanismos de tortura que en algunos casos no tienen un desenlace fatal, pero en otros casos sí. Y esto es una de las causales también de todas estas muertes en custodia.
1: ¿Qué acciones concretas recomienda Cubalex a organismos internacionales, a los gobiernos democráticos y también a la sociedad civil ante este informe?
0: Nosotros lo primero que siempre sugerimos a todos los organismos es que le pidan al gobierno cubano que aporte información real sobre todos estos casos. No solamente información de la posible causa de muerte, sino que informe si realizaron investigación, cómo se realizó esa investigación, de manera tal que se pueda primero detectar que no existen investigaciones, que cuando esas investigaciones se hacen son para cumplir con una mera formalidad y no son investigaciones completas que lleven a la real causa de muerte, que lleven a poder identificar a los perpetradores de una violación de derecho humano tan grave como es la pérdida de una vida, y además de esto que se juzguen como debe ser, se sancionen y se reparen a las víctimas. Además de esto, siempre instamos a los gobiernos democráticos, sobre todo, a que esta exigencia vaya acompañada de alguna manera de no continuar con vínculos con un Estado que es un violador sistemático de derechos humanos respecto de su población, y además de esto, sobre todo, a los sistemas interamericanos y de la ONU que se pronuncien sobre esta situación en Cuba, exigiéndole al Estado cubano que cumpla con cada una de sus obligaciones derivadas del derecho internacional.
1: Muchísimas gracias, Alain Espinosa, abogado de Cubalex, por este informe documentando las muertes en prisión del régimen cubano.
0: Gracias a ti por la invitación.
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1: Y esta semana llega a Miami Beach, de Uncle Request, el largometraje del cineasta cubano Ricardo Bacallao, residente en Berlín. La película, que ha sido realizada originalmente como una tesis de graduación en NYU y ganadora del premio al mejor guión de largometraje en el Manhattan Film Festival, tiene una pregunta incómoda, ¿no? ¿Hasta dónde puede llegar una persona cuando confunde la justicia con la venganza? Y la historia sigue a un exiliado cubano que se encuentra al hombre que responsabiliza por la muerte de su hermano y pide a su sobrino que ajuste cuentas. Entre ficción y testimonios de Jorge Valls, Armando Álvarez, Tony Morales, la película explora el exilio, la memoria, el trauma, las consecuencias de decidir por cuenta propia quién debe pagar. Ricardo, muchísimas gracias por acompañarnos aquí en Martín Noticias.
3: Bueno, gracias a ti. Es realmente un tremendísimo placer que me estés entrevistando. O sea, que yo no tenía referencia. La gente, mi hermano que vive en Alemania, te conoce mejor que yo. Así que la gente está, por lo menos en Europa, hay gente que te sigue, ¿no?
1: Bueno, muchas gracias. ¿De dónde nace esta película? ¿Y por qué esta historia, de alguna manera, ¿no?, te ha acompañado durante tantos años?
3: Bueno, mira, es una buena pregunta, ¿no? Porque ahora que se ha sacado, es que empiezo yo a recordar muchos de los orígenes de esta película, ¿no? Que esto fue filmado hace 15 años. O sea, lo pensé, digamos, hace 16 años. Eso fue cuando me gradué de NYU, como bien dices. Y fue que me encontré con una persona que había, un cubano, que había tenido esta cuestión de fusilamientos de la familia, tíos y familiares y demás. Y esa, o sea uno le cuenta muchas cosas y demás, pero encontrarte con alguien que tenía ese testimonio. Y entonces empecé a indagar, entonces me encontré, estoy en ese tiempo vivía en Nueva York, me encontré con gente que se encontraba con el responsable de esta tragedia familiar, o sea, de una manera u otra, no es un solo cuento, una sola historia, son varias que yo he, digamos, hecho un compendio y salió el de Long Call Request.
1: Hay un tema aquí que es sumamente delicado, ¿no? La frontera está entre la justicia y la venganza. ¿Qué buscas provocar en el espectador con ese dilema?
3: Bueno, estas son cuestiones, digamos, normales que nos encontramos siempre a nivel personal, ¿no? O sea, ¿hasta qué punto es uno piensa que es justicia y piensa que es venganza? De hecho, cuando yo presento la película siempre te piden, bueno, ¿cuál es el referente? Habían dos referentes que uno tenía que hablar, qué película te inspiraba o referencial, ¿no? Y es Marathon Man, no sé si se lo ha llegado a ver, era muy joven, pero este con Dustin Hoffman y había un nazi que estaba caminando, es una en Manhattan, el tipo tenía cierto contubernio con el gobierno americano y el tipo estaba medio libre. Y estaba esta película de Roman Polanski, que es como La muerte y la doncella. No sé si llegaste a ver, es basado en una obra de teatro que alguien se encuentra con el verdugo. El verdugo, por accidente, lo llevan a la casa y entonces, bueno, ¿hasta qué punto había que tomar, hacer venganza ahí en las propias manos y o hacer justicia, ¿no? Tomar una distancia y llevarlo. Esto es una cosa que a mí me es imperante, o sea, hablar, que tenemos que pensar, ¿no? Porque al final, Mario, han sido más casi 70 años de impunidad. No hay este tipo de justicia y demás. Se han cometido muchos crímenes, se han cometido muchas barbaridades y en el cubano se ha acumulado esta frustración. Esta frustración, para mí, es una cosa normal. Cuando no te escuchan, te disminuyen, normalmente la reacción psicológica de cualquier persona en el mundo es la violencia. Entonces, ahí esa franja de justicia y venganza se pierde. O sea, ojalá, por Dios, que le pase a uno, un familiar de uno, ¿hasta qué punto tú vas a pensar en las instituciones que te apoyen cuando no te han hecho caso por más de 70 años, ¿no? O sea, te estoy refiriendo en el caso de cubanos, de las ejecuciones en Cuba a principios de los 60, todo ese tipo de cosas que han pasado, que se ha registrado
1: O
3: y que
1: incluso
3: era lo mismo, te digo, en el mundo, ¿no? Y eso crea una frustración, que eso es lo más peligroso para mí, ¿no? El nivel de frustración que tenemos.
1: efectivamente, ¿no? Incluso a veces hablamos de los fusilamientos de inicios del régimen cubano, y hay más fusilamientos, ¿no? Los últimos, los de la Lancha y demás, pero también en cosas muy comunes. Como que les roban las tierras. Ahora mismo estábamos viendo un reportaje buenísimo de Cubanet de cómo el lugarteniente del cangrejo, uno de los lugartenientes del cangrejo, Roberto Carlos Chamizo, le está robando las tierras a los campesinos alrededor de su finca porque él quiere expandir su finca a más de 100 hectáreas. No hay justicia para esa gente. Dentro del sistema no va a haber justicia, o no va a haber justicia para un José Daniel Ferrer al que le han robado un montón de años de su juventud y de su vida junto a su familia o a tantos otros, ¿no? Y eso también es parte de esta sensación de venganza. Y por eso te quería preguntar, porque el personaje del tío carga con una pérdida muy profunda, pero también le pide al sobrino que haga algo que es irreversible. Y te quería preguntar por qué mezclar, ¿no? Esta trama de suspenso también con testimonios reales de personas que han sufrido la represión y el exilio.
3: Bueno, esto es digamos, un ardid de guión, ¿no? O sea, recuerda que yo tenía que convencer, si yo hubiera hecho una película para el público directo cubano, hubiera sido otra película. Esta es una película de tesis de grado, los profesores son ganadores de Oscar y demás, que no están familiarizados con el asunto cubano, lo ven, digamos, pasado por una tercera visión y entonces cómo presentar algo que la gente tenga referencia, ¿no? Referencial. Y lo mejor es, bueno, no te miento, mira esto, o sea, estos testimonios reales, que te voy a decir que es la bendición que tengo, que siento, que tiene la película, ¿no? Y para convencer, digamos, a ese público americano, ¿no? O sea, el que vea la película, no solamente americano, sino también europeo y demás que han visto la película, ya empiezan a ver la situación sobre Cuba, ¿no? No tenían información sobre ejecuciones y cosas así, ¿no? Que nosotros lo hemos escuchado 500 veces, pero y nos parece que la gente sabe de sobra, pero no. Nosotros estamos en un lugar, en un círculo que es para nosotros que estamos, pero a veces nos cuesta trabajo llegar a esa narrativa, que romper la narrativa de simpatía que tiene el mundo sobre el régimen cubano por más de 70 años, casi 70 años, quiero decir. Y entonces eso es lo que me interesaba, ¿no? O sea, cómo llegar a otro público que no sea el cubano. Y viviendo en Alemania, normalmente debes presentar con hechos, con cosas, ¿no? Y mejor que los testimonios que da Jorge Valls, Armando Álvarez, Tony Morales, ¿no? Son testimonios bastante fuertes, pero no están separados en la película, o sea, está integrado en la película. Eso es lo más interesante, digamos, que en el guión.
1: La película ya se va a presentar mañana jueves 24 de septiembre a las 6:30 en el Ocinema de South Beach. Bueno, pues buenísimo, agradecerte mucho que lleves el tema de Cuba justamente al arte y que lo lleves a otro público y que cuentes la verdad de Cuba y lo que nos ha tocado vivir a lo largo de estos 67 años de dictadura. Como bien dices, a veces es muy difícil romper ese mito que creó el régimen cubano a través de un sistema gigantesco de propaganda y a través de invertir miles de millones de dólares a lo largo de los años, el dinero que les regaló la Unión Soviética, el dinero que vino de Venezuela en toda esta propaganda. Entonces, contar estas historias de alguna manera va rompiendo todo ese mito y va enseñando la verdad lo sangriento que ha sido el sistema y también, pues, de alguna manera nos hace reflexionar sobre dónde estamos parados como sociedad y cómo vamos a afrontar todo este tema de la reconciliación, de la justicia y de la verdad. Así que muchísimas gracias.
3: Gracias a ti, Mario.
1: Bueno, nos mantenemos en contacto, ya saben, la invitación está hecha. Déjennos sus comentarios y seguramente nos veremos por el cine.

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0: La Declaración Universal de los Derechos Humanos es uno de los anhelos de la humanidad, convertido en acta mundial para salvaguardar el respeto a los derechos de toda persona, en cualquier país y bajo cualquier régimen social del universo.
1: Toda persona tiene derecho a un nivel de vida adecuado que le asegure, así como a su familia, la salud y el bienestar, y en especial la alimentación, el vestido, la vivienda, la asistencia médica y los servicios sociales necesarios. Tiene asimismo derecho a los seguros en caso de desempleo, enfermedad, invalidez, vejez, viudez u otros casos de pérdida de sus medios de subsistencia por causas ajenas a su voluntad. La maternidad y la infancia tienen derecho a cuidados y asistencia especiales. 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

0: 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En ASB Colmundo son las 6 en punto.
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0: 6:02. Dale, embajador, dice nuestra canción de fondo. Dale, embajador. Definitivamente uno es un artista, ¿no? Viene con el ánimo para mostrarse aquí ante todos los hinchas de Millonarios, porque esperamos que el equipo hoy haga lo que tiene que hacer. Ganar es lo que uno quiere. Esta es su casa, la casa es la casa de todos, todos. Todos los hinchas de Millonarios, un producto All Sport Broadcast, ASB Radio, ASB News, aquí en Colmundo, la radio que te acerca a todos los deportes. 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Presentamos a Camilo en Buena Onda Rojas.
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0: Millonarios. Camilo, muy buenas noches. Buenas tardes, en principio vamos a hacer noches un poco más tarde. ¿Cómo le va?
2: Hola Andrés, un saludo para usted, los muchachos aquí en la mesa y los millones hinchas de Millonarios. Buenas tardes, ¿cómo están? Muchas gracias a toda la gente que se está conectando a esta hora a la mejor transmisión de los partidos de Millonarios aquí en su casa, Casa Azul Radio. Le voy a pedir el favor a todas las personas que ya a esta hora se están conectando con nosotros, que por favor en todas nuestras redes sociales déjenos un like. Suscríbase a todas nuestras plataformas, síganos en todas nuestras plataformas. Estamos en Facebook, estamos en YouTube, estamos en Twitch, en X, en Instagram. Ya vamos a estar en TikTok, en Kick, y obviamente por los 10:40 de Colmundo Radio Andrés.
0: Y Cartagena y Medellín, no se le puede olvidar.
2: Cartagena y Medellín por los 10:40.
0: Sí, señor. No, originamos en 10:40.
2: Ok.
0: Medellín tiene otra frecuencia que sí.
2: Ah, ok.
0: Sí, pero sí, es nacional.
2: Perfecto.
0: Vale, cuenta las frecuencias para que se las aprenda. Oiga, me metí en la que no era ahora. Ah, estaré yo de mal, ¿no?
2: Aquí vamos.
0: ¿Dónde me metí yo? No, no hay derecho. 6:06. 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
0: Bueno, señor, ¿ya tiene nómina de Millonarios o no?
2: No, señor, nómina oficial, no, señor, todavía no.
0: ¿Me va preparando la nómina de viajeros?
2: Claro que sí.
0: Ah, pero eso no es difícil de... Con el famoso técnico que maneja Millonarios, Pues no es difícil saber que son 11.
2: No, aquí le tengo la nómina de convocados cuando usted quiera.
0: Bueno, vamos con la lotería, la lotería, la lotería, la lotería de Bogotá. Bueno, la lotería de Bogotá es la que más billete da. 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
0: ¿La nómina de viajeros cuál fue?
2: Los arqueros Andrés Javier Burra y James Aguirre. James el Bueno.
0: Bueno, entonces estamos hablando que es Javier Burray.
2: James Aguirre.
0: James Aguirre, titular Burray.
2: Burray sin ningún inconveniente, sí señor. Los defensores, los laterales por derecha, Carlos Sarabia y Samuel Martín.
0: Samuel Martín.
2: Defensores por el costado derecho, Andrés Ginás y Sergio Mosquera.
0: Sergio Mosquera.
2: Por el costado izquierdo, Steven Barreiro y el señor Jorge Arias.
0: Steven Barreiro.
2: Y por el costado izquierdo, laterales que viajaron para esta noche, el señor Danovis Banguero y Sebastián Valencia.
0: Danovis Banguero.
2: Danovis, sí. Danovis Banguero. Yo quisiera a Valencia, pero seguramente va a estar con el señor
0: Danovis Banguero. Danovis.
2: Sí, señor. Los volantes de marca que llevo esta noche, Rodrigo Ureña,
0: titular,
2: Sebastián del Castillo,
0: titular,
2: y Steven Vega,
0: suplente.
2: Los extremos que lleva esta tarde, Julián Angulo y Francisco Chaverra.
0: No, pero él va por izquierda, Chaverra.
2: Chaverra va por izquierda. Digo los extremos, tanto derecha por izquierda.
0: Entonces, Angulo, banca.
2: Y Chavera por izquierda.
0: Chavera por izquierda.
2: Los volantes número 10, Daniel Ruiz y David McAllister Silva.
0: Entonces David va a ir por derecha Ruiz y en el centro McAllister Silva.
2: Y por izquierda Chavera.
0: Y por izquierda Chavera.
2: Y los delanteros, Andrei Estupiñán. Ah, perdón, se me quedó en un extremo, que es el juvenil Sebastián Mosquera.
0: Ah, también
2: va por izquierda. Y de los delanteros, el señor Andrei Estupiñán y Leonardo Fabio Castro.
0: Arranca Fabio Leonardo.
2: Arranca Leonardo Castro.
0: Eso es. Ya la vimos.
2: Para repetir la que usted dice, o la que estábamos aquí replicando, es Burray, Martín, Mosquera, Barreiro, Banguero, Ureña, del Castillo, Ruiz, Maca, Chaverra y Leonardo Castro, ¿sí?
0: O sea, es.
2: Ok, bueno, vamos a ver apenas salga si le pegamos, sí, como dice.
0: ¿Estoy viendo, no le pegamos?
2: Yo tengo duda con dos jugadores.
0: Banguero uno.
2: Banguero uno. Banguero Valencia y el otro es Ruiz o Julián Angulo.
0: Ah, oh, pero Julián Angulo. Pereza. Está caído por ratico. No se le puede quitar de la memoria a usted el pase-gol que le hizo. ¿Cuál fue el último partido contra Boyacá Chicó? El último partido en el Campín.
2: En el Campín, sí.
0: Que se puso a perder la pelota y casi nos hacen gol. Si no es por Burray, nos hacen gol.
2: Contra el Chicó.
0: ¿Contra el Chicó?
2: Contra el Chicó, ya.
0: ¿Se acuerda de la jugada?
2: Claro, él va por derecha. Sí. Él va por derecha atacando, pierde la pelota, nunca regresa y nos cogen el equipo saliendo. Ya me acordé.
0: El técnico lo saca en el segundo tiempo por eso.
2: Sí, correcto.
0: Lo saca por eso. Técnico con una disciplina férrea. Una mero es una disciplina férrea. Ay, repas, mejor vamos con repas.

0: 6 de la tarde, 12 minutos, y ya seguimos aquí en la transmisión de la Casa Azul Radio. Don David Barbosa, muy buenas noches, ¿cómo le va? Buenas tardes primero, después serán noches. A las 6 y 12 son buenas tardes.
1: Buenas tardes, señor director, buenas tardes a mis compañeros y por supuesto a la gran audiencia que está con nosotros en esta transmisión de la Casa Azul Radio. En este momento son 277 partidos jugados en el historial entre Millonarios y Atlético Nacional, que obviamente la hegemonía la tiene el conjunto en baja.
0: ¿Cuántos?
1: 277 partidos, los cuales Millonarios tiene 104 victorias.
0: ¿Cómo se le dice a ese tipo de equipo? Papá.
1: Sencillo.
0: Sí, allá está el hijo. Aunque le digo, la verdad, tengo una cosita rara, ¿no?
2: Sí, yo la sensación noto intranquilo con este partido.
0: ¿Sabes por qué no me noto intranquilo?
2: ¿Por qué? Cuéntenos.
0: Porque yo no le he encontrado el fútbol a Millonarios. ¿A qué juega Millonarios? Es la pregunta que yo quiero hacer.
2: ¿Usted
0: a qué juega?
2: Con el profesor.
0: ¿Y con Bustos? Bueno, con Bustos no sabía que jugaba.
2: Allá iba.
0: Con era Bustos 5, 2 y el resto.
2: Sí.
0: Aquí no escucho. Un equipo que a veces por momentos quiere tener la

0: me da, por favor, el arquero y los cuatro defensores genios y el técnico.
1: En el arco con el número 1, Javier Burray. Lateral por el costado derecho con el número 2, Carlos Arabia. 6 para Sergio Mosquera, 4 Steven Barreiro y 20 para Danovis Banguero.
0: 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Presentamos el medio campo de Millonarios, el gran medio campo de Millonarios hoy contra el Atlético Nacional.

0: No. 6:19 y vamos a hablar con un... 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Qué decepción tan grande haberte conocido, dice una canción. Con Abaco, el medio campo de Millonarios, ya, los dos. Steven Vega con Ureña. Ahora vamos con los tres, adelante ellos dos. Y lo hacemos con agua.
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0: 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Los tres, por favor.
2: Por derecha, 24, Julián Angulo. En la mitad de la cancha, 10 para Daniel Ruiz. Y por izquierda, con el número 13, Francisco Chaverra.
0: Yo le hago la pregunta a usted. Bueno, venga, vamos a involucrar a Daniel Pérez. Daniel, ¿cómo le va? Buenas noches.
3: Señor director, muy buenas tardes a toda la mesa de trabajo, a Jimmy, a todos los hinchas que hasta ahora se conectan. Y bueno, uno de los datos para alegrar un poquito acá esta transmisión es que en los últimos 10 partidos, 5 victorias de Millonarios, 4 empates y una derrota. En el Atanasio. Sí, señor.
0: Bueno, ¿5 qué?
3: 5 victorias, 4 empates y una derrota.
4: La derrota con Hernán Torres el año pasado.
3: Sí, señor.
4: ¿Cómo? La derrota, esa derrota que recalcaba Daniel Pérez. O sea, derrota el año pasado.
0: No, no recalca. Y perdió un partido. No, no dijo así. Bueno, una derrota.
4: La única derrota. Lo
0: recalca. Bueno, recalca cuando dice, ¿y cómo les parece que perdió? Eso es recalcar.
4: Bueno, la única derrota en 10 años fue el año pasado con el técnico Hernán Torres.
0: Hernán Torres, que por ahí apareció diciendo...
3: La pusieron de carne de cañón.
0: La pusieron de carne de cañón. ¿Y sabe que yo creo que sí?
4: Pues es que...
0: Pero él también se va a oponer.
4: Pues al final él aceptó, ¿no?
0: Claro. 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
0: Y el delantero de Millonarios es...
2: Andrei Estupiñán con el número 11.
0: Bueno.
2: Uno Andrés.
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0: Le voy a hacer una pregunta.
3: Señor,
0: después de usted ver Angulo contra Boyacá Chico, ¿era titular hoy?
3: No sé. Y además el técnico lo saca al término de los 45 primeros minutos. Ah, bueno.
0: ¿Será el partido contra el Boyacá Chico que jugó el lateral derecho?
3: Sarabia.
0: No lo hizo mal, ¿cierto? Pero era mejor Martín.
3: Pero tampoco lo hizo mejor que Martín.
0: No lo hizo mejor que Martín. Ahora, Andrei Estupiñán sí hizo dos goles. Uno de Tastás, sí, que lo está bien logrado.
3: Sí, correcto.
0: Esa es la verdad. ¿Es el goleador del campeonato hoy? ¿Del primer semestre? Sí.
3: Y el de Millonarios también.
0: Y el de Millonarios hoy lleva dos goles. ¿Dos o tres?
3: Cuatro.
0: ¿Lleva cuatro goles?
3: Cuatro y dos asistencias.
0: Bueno, listo. ¿Le gusta la nómina? Por favor, escríbanos ya. Ahí los vamos a leer. ¿Le gusta la nómina titular hoy de Millonarios? ¿Sí o no? Así de sencillo. ¿Sí o no? Y los leemos, ¿no?
3: Sí, señor.
0: Y usted me hace favor, lee, porque
3: claro que sí.
0: El computador me lo colocó David Barbosa como para yo estar haciendo Muy querido, es que es muy querido él. De una maravilla, muchacho. Es que es un muchacho tan querido, de verdad.

0: Es que estar enamorado muy fregado.
1: De una vez, Andrés, Tomás Sotelo dice no.
0: No, es que no. Gracias, Tomás. A todos, señor director, pongámonos.
1: Pongámosle moral. Dice, ya se hundió el barco. Si algo que le respeto a usted es tener el positivismo de Richie, tocayo.
0: No, no, no. Ricardo, Richie es Richie. A Ricardo, recuerdo que ese sí me la ganó. Un día íbamos, minuto 43, íbamos perdiendo 2-0, una vaina así. Y empatamos. Es que se puede, yo, minuto 43, ¿no? Se puede, ya, empatamos.
2: ¿Quiere que le cuente cómo fue la anécdota, Andrés?
0: ¿Cómo fue el partido? No me acuerdo el partido. Sí, ¿qué pasó? ¿O ganamos? No,
2: partido Millonarios Santa Fe.
1: Sí, claro. Osorio Botello, ¿no?
2: Teníamos que ganar Era el minuto 85, tal vez, de Henry
0: Rojas. ¿Cómo iba el partido?
2: Íbamos perdiendo 1-0. Sí. O sea, no nos servía el empate.
1: Sí.
2: Teníamos que ganar. Estábamos transmitiendo en ese entonces la Casa Capitalina. Es decir, que el narrador de Millonarios narraba las acciones, las jugadas de Millonarios, y el narrador de Santa Fe narraba las acciones de Santa Fe. Tres panelistas de Millonarios, tres panelistas de Santa Fe. Santa Fe, con su grupo de transmisión, tres panelistas y el narrador, felices, dichosos, porque iban ganando, y no solo iban ganando, sino nos estaban eliminando. Y se juntan el hambre con las ganas de comer. Entró el negativismo en la mesa, y entonces ya eran 7 contra el narrador. No, este Millonario no juega nada, no vamos a hacer nada. Otra vez, qué raro, nos eliminaron, y yo dije, no sé cómo, no sé de dónde, pero vamos a ganar. Entonces, ¿pero cómo vamos a ganar en 85 minutos? No hemos hecho nada, vamos perdiendo y no solo tenemos que, no nos sirve el empate, sino tenemos que ganar. Diga usted más o menos minuto 88, ¡pum! El empate. ¡Gol! Listo. Y minuto 92, 93 de adición, ¡gol! Me arrodillé a narrar el gol.

0: Por favor, el número de días que lleva el señor Gamero en Millonarios.
1: 21 días.
0: Dios hizo el mundo en 7 días.
1: ¿Sí? Ay, maravilloso. Queda demostrado, yo me pongo los números. Queda demostrado que Gamero no es Dios, pero es bueno, claro, porque nos tiene segundo.
2: Yo creo que aquí nadie está diciendo que vamos a perder, ni mucho menos. Aquí todos queremos que Millonarios gane hoy, pero es que sin ya, lugar a dudas.
1: No hemos arrancado.
2: Lo que pasa es, Richie, es que la alineación.
1: Preocupados deben estar ellos. Ese paquete que tienen
2: ahí. Y el concepto es.
1: ¿Es chileno o no?
2: No. Parece un paquete. Tiene cédula bogotana, le digo.
1: Parece un paquete.
2: Por favor, usted me regalaría. Qué pena con Andrés. Me regalaría. ¿Cuándo fue el último partido de Steven Vega de titular con Millonarios?
3: El último partido de el señor Steven Vega por liga como titular el pasado 2 de abril del presente año en la derrota contra Jaguares, jugó 90
2: abril. Abril. O sea, mayo, junio, julio, agosto, 5 meses.
1: ¿Usted ha escuchado que hay jugadores que les va mejor con determinados técnicos?
2: No, Rich.
1: Pero ¿qué tal esta ha sido haya sido la super semana de Steven Vega?
2: No. No puede haber super semana, Richie, porque es
1: ¿por qué no?
2: Porque es que apenas entrenaron 3 días.
1: No lo vi, Daniel. Yo no lo vi, David.
2: En serio, o sea, fuera de todo, yo quisiera que Steven Vega volviera al nivel que lo llevó a Selección Colombia. Yo quisiera. O sea, por favor. ¿Pero cuántos años lleva Steven Vega en eso, Andrés? Rich.
0: A mí la verdad...
1: ¿No fue en algún momento?
0: El técnico en algún
2: momento. ¿Pero hace cuándo?
0: Lo vi al técnico. Hoy tiene Millonarios en un programa que le hizo el que sacaron de Caracol. ¿Ruedas? ¿Qué le dice?
2: Diego Rueda. Ah, Hernán.
0: El jugador mejor táctico que él ha tenido se llama Steven Vega.
2: Sí. Correcto.
0: No lo dijo él allá. Espero que hoy tácticamente le sirva. Porque fútbol no tiene.
2: No, fútbol no llega con fútbol.
0: No llega con ritmo fútbol. De juego, perdón, pero no llega con fútbol. Ricardo, ¿usted va a decir que Vega llega con fútbol?
1: No, obviamente no.
0: Ah, entonces.
1: ¿Pero cómo lo recupera?
0: Ah, no, los entrenamientos, hermano. En un partido contra Nacional, no.
2: Pues yo le pregunto, si hoy va de titular, si
1: entonces,
2: hoy...
1: pero Richie, ¿cuánto va a llegar Cuadrado?
2: No, pero Richie, venga. Si hoy la idea de Gamero era poner a Vega de titular, ¿por qué no lo puso de titular para que cogiera minutos contra Chico y no ponerlo más bien los últimos 20 minutos de lateral por derecha?
1: Minutos.
2: No, pero de lateral por derecha.
1: Le voy a decir una cosa.
2: ¿De qué jugó Vega contra Chico?
1: Le voy a decir una
2: de lateral por el costado derecho.
1: Le voy a decir una cosa. Gamero vio algo en Nacional.
2: No sé.
1: Que le dice que este 11 que va a poner es el mejor para enfrentarlo.
2: Mire, estoy de acuerdo con Vanguero a la respuesta de Andrés. Por ejemplo, yo estoy de acuerdo con Vanguero porque necesitamos marca. Yo estoy de acuerdo. Pero no puedo estar de acuerdo con un técnico.
3: ¿Cómo así?
2: Si está en el programa.
1: Bueno, yo quisiera Valencia, yo quisiera.
2: Pero tácticamente yo voy y comprendo al profesor Gamero en ese sentido de Vanguero para preferir la marca de acuerdo a la nómina que sacó.
0: Ahora paso que va un tablero caminando.
2: Ahora
0: paso.
2: Ahora, segundo, yo puedo estar de acuerdo con Vanguero. Lo que no puedo estar de acuerdo es con Vega, que en los minutos que tiene, primero lo pone de titular y segundo, en un partido desastroso en el Campín contra Chico de Julián Angulo, que lo saque a los minutos 45 minutos que hoy vuelva a ser titular. Y que lo regañó, Andrés, usted y yo lo vimos en la línea Gamero regañando a nosotros por todo el primer tiempo porque nunca volvía. Y hoy no necesitamos extremos que vuelvan.
0: Que hagan la tarea.
2: Por eso, entonces ahí es donde es que no es ser negativo.
0: No, yo quisiera que al final del partido aquí, a las 10 de la noche, ¿quiénes son las figuras de acá? Si usted me diga Steven Vega
2: y Angulo, no.
0: Listo, ya cuando me voy, listo, no hay problema.
2: No, de acuerdo, es que nadie, ojalá. Lo que pasa es que no podemos
0: analizar. Y que yo le diga, no. La figura de la cancha es el técnico, qué planteamiento el que hizo. Yo
2: nos cayó la boca a todos.
0: Sí, yo se lo digo.
2: Bueno, nosotros no tenemos problema con eso.
0: Exactamente.
2: Es lo mismo que hemos dicho con las directivas, cuando hacen las cosas bien, pues se dicen las cosas bien que hacen. ¿Cierto? Para mí este semestre la reforzaron y metieron el dinero que tenían que meter. Y lo hicieron bien. Pero es que usted no puede... ¿Cuándo fue el último partido de Vega?
3: El pasado 2 de abril. Contra Jaguares.
0: A abril, a mayo, a junio, a julio, a agosto, a septiembre. Bueno, 4 meses, 5 meses. Y la última vez que jugó en Bogotá fue como marcador de punta derecho.
2: Y lo puso de derecho.
0: ¿No? Bueno, genio y figura. Una pregunta, deme la alineación rápida de Nacional.
4: Sí, señor, en el arco Armani, Parra, en la defensa, Neider Parra, Reyes, Tecillo, Andrés Román, medio campo, Zapata, Marín, y como 10, Cabrera.

0: Era por izquierda.
1: ¿Cambiaron a Román por izquierda?
0: No, señor, va por derecha.
1: Ah, eso se me la dio mal.
0: Ah, ok, perdón.
1: Ah, bueno, entonces
2: ¿el arquero quién es?
0: Franco Armani.
2: ¿Lateral por derecha?
0: Román. Pareja de centrales para Reyes y Tecillo.
2: No. Va a ir Parra, Reyes y lateral por izquierda, William Tecillo.
0: William, sí.
3: ¿Cómo?
2: Sí, va, mire.
1: Ah, ya también es su
2: químico. Espere, otra vez. ¿Lateral Tecillo? Sí, mire, va Román por derecha. Parra, Reyes, como dos centrales. Y por izquierda, William Tecillo.
1: O sea, Velázquez está... Ah, está en selección.
2: No es que no, no, es que no le creo.
1: Mejor jugar para David Barbosa de la parte izquierda.
2: No, pero...
1: ¿Eso fue lo que usted me dijo?
2: No, no, señor. Pero no es que yo no le crea.
3: ¿Y el señor Casco?
2: Ni mucho menos. Yo hoy sí quiero ver a Tecillo lateral. Porque entonces por ahí, Angulo va a ser crack.
4: Ya les empieza a gustar.
2: No. No, es que nos empiece a gustar. Es que si hoy Angulo no es crack con Tecillo de lateral, pues entonces apague y vámonos. Sí, no, o sea, a mí me perdonan, pero es que ¿cuándo ha jugado Tecillo de lateral?
1: Yo no recuerdo. A mí lo que me acuerdo es que prefiera Tecillo por encima de Casco.
2: O sea, está muy mal Casco, pero para que no sea titular.
3: Venga, pero yo no sé, yo no es que no les crea a ustedes, pero yo quiero ver esa nómina allá en el...
1: Bueno, ¿y cómo es el resto de equipo?
0: En el medio campo, Juan Manuel Zapata y Marín. So, como 10, está Elías Cabrera, por izquierda Marlos Moreno, por derecha Ian Boea y en punta Arango.
2: Y sí, yo también. Uno no sabe qué es peor, ¿no?
1: Duelo de gigantes. Pero en la verdad, ¿sabe qué voy a decir? Que pase.
2: Lo que tenga que pasar.
1: Que tenga pasar, ¿qué va a dar? Ingeniero, pero yo qué más digo.
2: Dice Daucor, Tecillo va de central, la tiran cambiada. Pero venga, Daucor, ¿quién va a ser entonces el lateral por el costado izquierdo de ellos?
3: Es que mire, ha manejado siempre a Neider Parra como central con Tecillo. Pero es que Reyes en la MLS, desde que está en Nacional, siempre ha jugado como central por izquierda.
2: O Reyes va de lateral. Que yo creo que va por ahí más Reyes de lateral.
0: Aunque también puede ir porque Tecillo también en su ciclo en selección también cumplió la función de lateral izquierdo. Que no lo hacía de gran manera, pero jugó en esa posición.
3: En ninguna de las dos.
0: Sí.
2: Yo digo que digo
1: que no vamos a hacer una ronda completa. Tomo aire. Una de dos.
3: Ya le cambié la cara en Reyes.
1: No. ¿Sabe por qué me cambió la cara?
2: Por el rival.
1: No, perdón, es que ese técnico también es menso.
2: Sí. No, es que yo estaba preocupado. Realmente yo veo también la alineación del rival y yo digo, ah, bueno, si hoy Angulo no es figura, con Tecillo lateral, pues apague, de verdad.
3: Entonces, ahora, dejan el
2: banquillo, o sea, no, de verdad.
3: Nacional a posiblemente uno de los titulares centrales como Haidar. Por encima de Rey, por encima.
1: No, pero Haidar no está pasando también por esos días.
3: Sí, no,
1: también. Bueno, ¿dónde está el genio de James? ¿Está como suplente o no?
0: Sí, señor, está en el banco de suplentes.
1: Pero luego no es que estaba malito.
3: Pues.
1: Ay,
2: estaba ¿quién malito. Estaba malito?
1: Él estaba malito, dijo el técnico.
3: Tenía una gripita.
1: Ay, lo que pasa es que él estaba un poco malito, entonces. Estaba un poquito malito. Fue lo que dijo el técnico. Yo no sé nada más. Entonces, el señor.
2: Sí.
1: Viene acá. Y dice, James, saca la papa y dice, esperamos que James, precisamente, ya, ¿qué pasa? Bueno, deme los suplentes de Nacional, hágame el favor.
0: Marquines con el 25, César Haidar con el
1: 4. Es buen arquero.
2: ¿Marquines le parece ser buen arquero?
3: Claro,
2: buen
3: arquero.
1: Mejor que Germán y de lejos, en unos años.
2: que no nos está escuchando alguien.
1: ¿Barbosa?
2: No, que dijo que...
1: Saludo
5: para Melanie, que no pudo venir esta noche.
2: Que dijo que Armani era mejor que Urray en este momento.
1: Ya lo dijo. Sí, ya lo dijo. Sí. No, y usted también dijo...
2: Usted dijo que Valencia era peor.
3: En ningún momento he dicho eso, por favor, no se acomode.
1: Bueno.
0: Milton Casco, Jaycar Perlaza, Ríos, James Rodríguez, Andrés Sarmiento y Kevin Parra.
1: ¿Y dónde está el señor que estrella los carros?
0: Está lesionado.
1: Ay, pobrecito. Qué pecado.
2: No, que el
1: o sea,
2: hombre,
1: que hoy vamos a ver buenas caras en el campeonato.
2: El hombre estrella motos y se va.
1: Sí. Vamos a ver buenas caras. El que siempre hace una cara de sufrimiento. Bueno, pues está James. Cara de sufrimiento le pone. ¿Sabe qué, Ricardo? Me voy a esa transmisión. Partido de técnicos genios.
2: No entiendo. Bueno, Yo sí entiendo, para ser técnico hay que ser esterco, ¿no?
1: Y una buena hoja de vida, dos fotos terco y listo.
2: Listo, papá.
1: Bueno, ¿qué tal la nómina que puso Nacional, Ricardo?
2: Yo quiero ver ese duelo tan interesante, Tecillo Angulo.
1: No, yo sé cuál quiero ver. El dueño en la raya. No, qué horror. Bueno, pero vamos, niños. Cuando comience el partido, comenzamos todos. Ricardo, ¿quién nos visita en el estudio hoy? A ver. Bueno, ¿trae invitado si no presenta? Hágame el favor.
5: Bueno, Andrés, no, los estaba dejando hablar a ustedes, les estaba dando su tiempo.
1: Ah, muchas gracias, mi querido.
5: Nuestros amigos de Futo TV, ellos y todos sus torneos, el Rey del Barrio, todos los torneos que siguen promoviendo el fútbol en el barrio, Andrés, el microfútbol. Quiero
1: ¿cómo lo jugamos nosotros?
5: Quiero preguntarle a la gente de nuestra comunidad, ¿quién juega fútbol? ¿Quién juega micro? A ver, para que me cuenten acá y los saludamos. Y si se animan, pues hasta echamos un partidito con el Dream Team de la Casa Azul.
2: ¿Y si nos recibirán un equipo de Casa Azul?
5: Claro, tengo que decirles que aquí somos calidosos y estoy preparando mis frases. Mire esta, Andrés.
1: Por lo menos ya sabemos cuando decimos hazme famoso. Dame mire esta. Chiquita, dame
5: si,
1: famoso.
5: Si me estima, si me estima.
1: Si me estima, pónmela aquí.
2: A los dijes.
1: ¿Cómo?
5: A ver, quiero que se empiecen a manifestar en las redes sociales cuáles son los que juegan fútbol en el barrio. Pero en la cancha de barrio, ¿no? No, es que yo me voy a jugar fútbol 8.
1: Oiga,
5: usted
1: no jugó banquitas en la calle.
5: Ah, pero por
1: cuando supuesto. Dos ladrillos eran el arco y uno se la paré con el andén. Tin, tin.
2: A mí me pagaban para que fuera a jugar.
5: Sí. A ver. No,
1: a usted le pagaban para que no fuera.
5: ¿Quién jugaba poste? Al poste. ¿No?
1: Ah, también. Y con la pelota toda llena de circunferencias, ¿se acuerda?
2: Yo era el dueño del balón.
5: A ver, Julián David. Por eso Dueñas, no. Julián David Dueñas dice, yo juego de volante recreativo. Hago reír un montón jugando fútbol ya.
1: Bueno,
5: el
1: ¿y qué
5: tipo Fabián Castillo dice que también, a ver quién tiene equipo. Bueno, vamos a echar micro.
1: Lo mejor es estar con baja posición, dice. Mesura Andrés Álvarez. Bueno. ¿Pero qué vamos a hacer con ellos? A ver, cuente. ¿Vamos a jugar unas banquitas aquí en el estudio?
5: No. Vinieron a conocer nuestra transmisión, a acompañarnos. Necesitábamos hinchas y ya llegaron todos aquí.
1: Bueno, listo.
5: ¿Para que qué? Para que le hagamos barra al equipo embajador. Hoy va a ganar Millonarios. Ya casi les tengo la lista. Lista la encuesta en YouTube, Andrés.
1: ¿Tú de qué equipo eres hincha?
5: No, pero ¿cómo va a preguntar?
1: No, yo pregunto. ¿De qué equipo eres hincha?
5: ¿Va a hostigar a mis invitados?
1: Bien. ¿Tú?
5: Claro.
1: Por favor, allá la otra.
2: Está en la casa de
1: ¿tú?
5: Siguiente estudio, por favor.
1: Yo creo que le tocó pues, Emigration.
5: Seguridad.
1: Ah, mentira.
5: Seguridad.
1: Millonarios esta noche en el estadio Atanasio Girardot. Pega, señor.
2: Discúlpeme, Andrés.
1: Sí.
2: Atanasio Contreras Girardot.
1: Ah, sí, tiene toda la razón. No es por llevarle la contraria a usted. Ya se está llenando. Ricardo, voy ganando la apuesta con lo de James Rodríguez.
5: ¿Cuál apuesta? ¿De cuánto?
1: Cuando llegó James Rodríguez a Nacional, aposté con los señores de la Casa de Andalaga. Le dije, ¿cómo es la vuelta? Me dijo, James va a jugar 10 partidos. Le dije, no juega 6. Me fue hasta allá yo. Y este es como que es el tercero que arranca de suplente.
5: No. Solo ha jugado 2. Bueno, dos medios pedazos.
1: ¿No?
2: Por eso es el tercero.
1: La apuesta es que sea titular.
5: Ah, no, titular no.
1: Ahí viene el perdedor, vea, ese es el perdedor. Él es el perdedor, mira. Viene el perdedor. No tiene nada más que hacer. 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
1: Es hora de millonarios, estamos en su casa, la Casa Azul, la casa de todos los hinchas de millonarios. Por favor, a esta hora, 6:45, noticia con una gran motivación para los azules. ¿Quién va a ser el árbitro hoy?
11: Diego Ulloa.
1: ¿Cuántos partidos le ha pitado Diego Ulloa a Nacional?
11: 30 partidos.
1: ¿Cuántos ha perdido Nacional con ese árbitro?
11: Ningún partido.
1: Gracias, no más preguntas. Ahí está el árbitro. Ojo, el árbitro,
11: mire este dato. De los últimos 10 partidos millonarios visitando a Nacional,
1: sí. El único
11: que perdió de esos últimos 10 lo dirigió Ulloa y fue el día que no expulsó a Marlon Moreno el año pasado. ¿Se acuerda ese partido? Bueno. Ahí les dejo nomás esa datica.
1: Termina la clase de motivación a las 6:45. Fue rapidito la clase de motivación. Pero dígame que en el bar está Gallo.
11: No, está... No. Roldán es el cuarto árbitro. Never Manjarres va a ser el bar esta noche, que también hemos tenido muchas polémicas con... Ay, Dios mío, la comisión arbitral. Ojalá que algún día Millonarios se pronuncie con el tema de los árbitros.
1: Mi compañero de la Casa Escaratas me mandó esto, le voy a decir la hora. A las 4:03.
11: Sí.
1: Me dice, última hora. Yo no sé si será verdad o no. Los propietarios del Manchester City consideran hacer una oferta para comprar el equipo colombiano Millonarios Fútbol Club por un acuerdo de 78 millones de euros y el club podría sumarse al esquema deportivo del Manchester City mediante la sociedad City Football. Pero deje terminada, pues ¿qué hago? Sí, voy a terminar yo una noticia. Ustedes fue la controvierte. No, yo diga que no, porque
5: ya se ha hecho el negocio.
11: Mire, yo pregunté una vez salió esa información por redes sociales, inmediatamente pregunté en Millonarios. Me dijeron, eso no es verdad.
1: Bueno, esto me lo mandaron. Gracias de todas maneras, Andrés Muñoz, por enviarme eso.
11: No. Lo que pasa es que esa fue una
1: me la enviaron hoy.
11: Una noticia que circuló mucho en redes esta tarde, pero no tiene ninguna. A hoy no tiene ninguna.
1: Si ese negocio es como el que plantearon ante Dimayor, no lo creo. Si ofrecieron 90 millones de dólares.
11: Por los derechos, dijiste. Sí,
1: pero arrancando con 50 y con variables.
11: Eso es como cuando usted le hace un contrato a un jugador.
1: Ojo con eso. 50 millones de entrada, 1 millón para los grandes y un poco de variables en el año para llegar a 90.
11: No.
1: Creo que se va a quedar bien con eso. Una ley. No tienen productora, no tienen canal, no tienen una cámara ni para hacer.
5: ¿Sabe qué más averigüen?
1: Sí.
5: Que los 90 también dependen.
1: No, variables, una cantidad.
5: También dependen de en cuánto vendemos el fútbol en el exterior.
1: No va a pasar nada. Se vende más el fútbol del barrio, porque es calidoso, porque la pasa uno bueno, porque va y se divierte con la familia, porque está en el barrio. Vengan a hablar de una careta que... Uy, miren esa eminencia que estaba ahí, ¿sí la vio? El que perder es ganar un poco.
11: Ah.
1: Bueno. Entonces... ¿Esto le puede decir al señor Muñoz que es mentira?
11: Me dijeron Millonarios esta tarde que eso no tiene ningún...
1: Asidero.
11: Asidero, sí, señor.
1: Listo. Mentira, señor Muñoz. Más bien traje por su... En fin. ¿Qué hacemos,
11: hombre? Usted escuchó un audio que me enviaron esta mañana con respecto a eso, el tema de la venta.
1: Sí. Que eso ya se venía un fraguando hace rato.
11: Que es más o menos desde enero.
1: Vamos a tener un invitado. ¿Qué le confirmó al doctor Max, Ricardo? ¿No le ha confirmado al doctor Max? No le ha preguntado. Ahí tiene usted su abogado.
2: Gracias.
1: Ahí tiene su abogado para que funcione. 6:49 PM. Vamos a tener un invitado, un abogado que le cuente a usted cómo una sociedad anónima se vende en bolsa.
2: Sí.
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2: 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Todo eso nos lo va a contar en un programa especial de la venta de millonarios. Vamos a tener aquí, en su casa, Casa Azul Radio.
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1: Me está mandando un saludo con vaciada.
2: A mí también aquí me regañaron en...
1: Sí. Dondecito, muy buenas noches. Les saludo desde New Jersey, New York y el área triestatal con Connecticut. Mi pregunta es: ¿por qué Cuadrado no juega?
2: Ya le voy a dar toda la información que pregunté esta mañana y le voy a leer textualmente lo que nos dijeron los millonarios.
1: Y me dice que por turno un radio no está escuchando la transmisión. Vea, Luchito en Nueva York. Ah, pero si no me está escuchando, ¿cómo?
2: ¿Cómo? Que por YouTube.
1: No, me dice que por Facebook tampoco puede. O sea, es enredón.
2: Ah, ok.
1: Pero si él busca Tuning Colmundo Radio Bogotá, puede encontrarla. Puede encontrar por Tuning Colmundo Cartagena también, puede escuchar. Y puede escuchar por Tuning Medellín, Colmundo Medellín. Pero como no me está escuchando, ah, le escribo por acá.
2: Pues si no quiere descargar, le
1: puede enviar un audio.
2: Sí. Mire, nos puede escuchar.
1: A ver, espere, venga, amigo, yo soy perezoso.
2: Aproveche el audio.
1: ¿Ve que yo soy perezoso?
2: Facebook.
1: A ver.
2: YouTube. Mire, nos puede escuchar desde Facebook, arroba Casa Azul Radio TV, arroba Casa Azul Radio. Nos puede escuchar por arroba Casa Azul Radio en YouTube. Nos puede escuchar en Twitch, en X, en Instagram, en Kick, en TikTok, por los 10:40 de Colmundo Radio Bogotá, pero si usted está en otro sitio en Tuning, busca Colmundo Radio Bogotá.
1: O Colmundo Radio Medellín o Colmundo Radio Cartagena, está. Y ahí pues.
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5: Radio,
1: aplicación de ASB,
5: que es
1: de
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5: APP.
1: O la aplicación de Colmundo. Es más, prenda la licuadora que salimos, hombre. ¿Ah? Listo, ya mandé el mensaje. Bueno, yo sé por qué no están vaciando.
2: Porque me dicen... Dice la señora Marta Rincón Hernández, dice, Camilo,
1: Martica lo estaba haciendo,
2: su YouTube, fuente no es verídica.
1: Muy vaciada.
2: Bueno.
1: O sea, ¿cuál fuente?
5: Numeral, Camilo, no le mientas.
2: Sí. Pues es lo que me dieron en millos, yo no sé.
1: Pero ¿cómo es la fuente? ¿Por qué?
2: Por lo del tema de la venta con el grupo del Manchester, el City Group.
1: Bueno, yo les digo que me llegó eso, yo simplemente lo estoy inventando. Andrés Álvarez Rodríguez. Mesura, señores. Lo mejor no es estar con baja posición. Oiga, usted tiene más... Es que a mí se me queda esa...
2: Y un saludo, mire, Andrés, nos es australianito. La Mel Blue desde Australia, que siempre nos escucha. Hace rato en los programas no lo veo, pero en las transmisiones siempre está australianito. Es una filial de hinchas de millonarios allá en Australia, que siempre se reúnen, ponen la Casa Azul Radio.
1: ¿Qué horas son en Australia ahorita?
2: Australianito, porfa. ¿Qué horas son allá?
1: No, pues, como ya es mañana, que nos diga cómo que
2: porque los resultados.
1: Bueno,
13: señor director,
1: señor.
13: 9:53 de la mañana.
1: Manito, ¿cómo quedó el partido?
13: Está mal, otro lado.
2: Ganó Millos 4.
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0: esta hora de la noche ya Millonarios hace la etapa de precalentamiento en el estadio Atanasio
1: Contreras Girardot.
0: Girardot, después del gol de medio, ¿sí se acuerdan del gol de medio campo?
1: Como lo celebramos acá, ¿no?
0: Creo que por eso no fue que salió ese arquero.
1: O sea, usted está diciendo que Contreras retiró a Ospina.
0: Pero de lejos.
1: Muy bien.
0: Sí. Bueno, también hace las veces el equipo de Antioquia. Yo no puedo creer que te siga a ser marcador de punta izquierda.
1: No, yo quiero ver eso. Yo no es que no les crea. No es eso. Yo quiero ver ese duelo.
0: Alguna vez un comentarista dijo, bienvenido al laboratorio químico de el profesor, ¿se acuerda? Quintavani. Hoy sí parece que fueran dos químicos, ¿no? Están haciendo revuelta de lo que sale. Va a ser una ronda completa. ¿A qué hora es el partido? Perdón.
1: Le tengo a Andrés la info, toda la info de por qué Cuadrado no viajó cuando usted.
0: Ah, no. Lo de Cuadrado, tengo entendido que no está en forma todavía. Porque él ya puede jugar porque las fechas se las corrieron para la Copa.
1: No es que se las corrieron.
0: No, se las corrieron que las pueda pagar en Copa.
1: Las tiene que pagar
0: en Copa. Las tiene que pagar en Copa, que son dos fechas.
1: Sí, señor.
0: O sea, una es contra Barranquilla.
1: Sí, señor. Sí. ¿Y si Millonarios pasa?
0: Contra la América.
1: Contra la América. Todos hicimos esa cara. Pero por reglamento no es porque Millonarios lo haya pedido.
0: Imagínense que el señor de la Casa Escalata dice, el que cojamos mal parqueado lo vamos a golear. Y entonces esta mañana le pregunté, le dije, se parreó bien el
1: Águilas.
0: El Águilas, ¿no? Ese se quedó calladito. Bueno, ese que está ahí con trencitas, ¿cómo llama?
1: Se llama Ian Poveda.
0: Y es que es muy claro que...
1: Pues el hombre lo devolvieron de Inglaterra.
2: Inglaterra, ¿no? Él fue fichado por el grupo City, precisamente. Jugó en Birmingham, jugó en Cardiff City, alcanzó a estar en el Leicester City, regresó a Colombia, jugó en el Internacional de Bogotá, culminó su contrato y ahora está en Atlético Nacional.
0: Bueno, ¿a qué jugador le tiene fe usted de Millonarios?
1: Hoy Daniel Ruiz.
0: Usted, Daniel Ruiz. Usted, David.
1: Francisco Chaverra.
0: Francisco Chaverra. Usted, Daniel Pérez.
1: Francisco Chaverra.
0: Francisco Chaverra. Usted, Ricardo Martínez.
3: Al goleador del fútbol colombiano, a Andrés Estupiñán.
0: Andrés Estupiñán. ¿Y usted?
4: Buenas noches, todos me han saludado.
0: ¿Cómo está?
4: Pero muy bien, sí, señor. Y yo le tengo mucha fe a Daniel Ruiz.
0: Daniel Ruiz.
1: ¿Y usted, director?
2: No, por favor, está muy temprano.
1: No, yo solo le estoy dando nombres.
0: Ureña. Yo le voy a decir el jugador que tengo fe esta noche.
3: Así es, Vega.
1: El chileno.
0: No, falta que era penal. Nos daña la transmisión aquí. Sí.
1: André.
0: No, a Mosquera.
1: ¿Sergio? O sea, eso quiere decir que nos van a atacar.
0: Sí. Pero es que hay que reconocer que ese técnico que es totalmente no es equilibrado en el juego, le gusta más atacar que defender. Por eso la defensa nacional hay que atacarla y saberla atacar.
1: Nos han vendido, Andrés, que Nacional tiene 52.300 nóminas dentro de la misma nómina.
0: Y la que está presentando hoy no está nada.
1: Pero yo miro hoy la nómina de Nacional y la verdad, una nómina normalita.
0: Bueno, vamos entonces. Va a ser la ronda completa, voy a ir acomodando todo para entregar el estadio, ¿le parece? Porque, oiga, repítame rápido la nómina de Nacional, repítame la rápida.
1: Sí, Franco Armani, Andrés Felipe Román, Neider Parra, Andrés Reyes, William Tecillo, Juan Manuel Zapata, Felipe Marín, Ian Poveda, Elías Cabrera, Marlos Moreno y Cristian Arango.
0: ¿Normal?
1: Es una nómina completamente normal.
0: Bueno, en general vamos a hacer una noticia. Y nos vamos para hacer la parte.
3: ¿Puedo hacer una pregunta?
0: Ricardo, ¿eso se puede hacer? ¿Eso que está pasando en el televisor? Sí, porque ellos tienen los derechos.
3: Sí, solo ellos.
0: Okay.
3: ¿Puedo hacer una pregunta? ¿Andrés Reyes o, no sé, Neider, son mejores que César Haidar?
0: En el momento sí, Ricardo.
3: ¿Sí?
0: Sí. César Haidar hace rato dejó de ser César Haidar.
1: Desde que llegó allá.
3: ¿Por qué allá no ha ido?
0: Él venía que aquí Junior.
1: Sí,
0: no, él es Junior, no, pero.
1: Él se fue a México.
0: Él estuvo en México.
1: Fue en México, sí.
2: Para el fútbol japonés.
1: ¿También?
2: Sí, él estuvo en el fútbol.
0: Por eso a ese muchacho no volvió. Bueno, arranco una y una, ¿vale? ¡Pegue! 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
0: A ver, Barbosa, una.
1: Sí, señor, mire, el departamento médico precisamente del rival, porque también hay que analizar un poco Atlético Nacional, tiene bajas como ya la mencionada, la de Alfredo Morelos, Edwin Cardona, también el señor Rivero, y entre ellas, por decisión técnica, Jorman Campuzano y Mateo Zuluaga.
0: Esa es la nómina de Nacional con noticias. 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
0: A ver, Camilo Rojas.
1: El día de hoy, esta mañana, tercer entrenamiento cumplió en la sede de Millonarios Juan Guillermo Cuadrado.
0: ¿Cómo está el panita?
1: Bien, mire que tuvo 5 días de reacondicionamiento físico en la sede desde que llegó la semana pasada.
0: Lo vi finito.
1: Sí, no, él llega en buena forma y ya cumple su tercer entrenamiento de fútbol en cancha con el resto de compañeros, obviamente. Antier de ayer, con todo el plantel, esta mañana pues con los compañeros que no viajaron.
0: Sí, señor. 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
8: Bueno, señor director, en los últimos 5 partidos de Diego ya dirigiendo a Millonarios, 3 victorias, 1 derrota y 1 empate.
0: La derrota contra quién fue.
8: ¿Con quién? Atlético Nacional. En el partido donde lo mencionó. Pero
0: 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Y por la mañana también es lo mismo, ¿no? Con Tatar. Ay, hermana. 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
0: 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A ver, Sara.
4: Bueno, tenemos información de que Rodrigo Contreras puede volver a jugar con Millonarios hasta el partido de Jaguares, acá en el campo.
0: ¿Y no van a hacer contra Fortaleza?
4: No, es lo más probable por el tiempo de lesión, porque es de 3 a 4 semanas de la lesión que tiene.
0: Por lo menos es con
1: sí. Salió re
0: paso.